0: Amén.
1: Dios te salve María, llena eres de gracia, el Señor es contigo. Bendita eres entre todas las mujeres y bendito es el fruto de tu vientre, Jesús. Santa María, Madre de Dios, ruega por nosotros a los pecadores, ahora y en la hora de nuestra muerte. Amén.
2: Dios te salve María, llena eres de gracia, el Señor es contigo. Bendita eres entre todas las mujeres y bendito es el fruto de tu vientre, Jesús. Santa María, Madre de Dios, ruega por nosotros los pecadores, ahora y en la hora de nuestra muerte. Amén.
3: Ave María, gracia plena, Dominus tecum, benedicta tu in mulieribus e benedictus fructus ventris tui, Jesús. Santa María, Mater Dei, ora pro nobis peccatoribus, nunc et in hora mortis nostre. Amén.
4: Dios te salve María, llena eres de gracia, el Señor es contigo. Bendita eres entre todas las mujeres y bendito es el fruto de tu vientre, Jesús. Santa María, Madre de Dios, ruega por nosotros pecadores, ahora y en nuestra muerte. Amén.
5: Dios te salve María, llena eres de gracia, el Señor es contigo. Bendita eres entre todas las mujeres, bendito es el fruto de tu vientre, Jesús. Santa María, Madre de Dios, ruega por nosotros pecadores, ahora y en nuestra muerte. Amén.
6: Ven María, llena eres de gracia, nuestro Señor es contigo. Bendita eres entre todas las mujeres y bendito es el fruto de tu vientre, Jesús. Santa María, Madre de Dios, ruega por nosotros pecadores, ahora y en la hora de nuestra muerte. Amén.
7: Dios te salve María, llena eres de gracia, el Señor es contigo. Bendita eres entre todas las mujeres y bendito es el fruto de tu vientre, Jesús. Santa María, Madre de Dios, ruega por nosotros pecadores, ahora y en la hora de nuestra muerte. Amén.
8: Dios te salve María, llena eres de gracia, el Señor es contigo. Bendita eres entre todas las mujeres y bendito es el fruto de tu vientre, Jesús. Santa María, Madre de Dios, ruega por nosotros los pecadores, ahora y en la hora de nuestra muerte. Amén.
9: Dios te salve María, llena eres de gracia, el Señor es contigo. Bendita eres entre todas las mujeres y bendito es el fruto de tu vientre, Jesús. Santa María, Madre de Dios, ruega por nosotros los pecadores y ahora en la hora de nuestra muerte. Amén.
10: Dios te salve María, llena eres de gracia, el Señor es contigo. Bendita eres entre todas las mujeres y bendito es el fruto de tu vientre, Jesús. Santa María, Madre de Dios, ruega por nosotros los pecadores, ahora y en la hora de nuestra muerte. Amén.
11: Gloria al Padre, y al Hijo, y al Espíritu Santo, como era en el principio, ahora y siempre, por los siglos de los siglos. Amén. Oh Jesús mío, perdona nuestros pecados, líbranos del fuego del infierno, lleva al cielo a todas las almas y socorre especialmente a las más necesitadas de tu divina misericordia. Amén. María, Madre de Gracia, Dulce Madre de Misericordia, en la vida y en la muerte ampáranos, Gran Señora. Sagrado Corazón de Jesús, en vos confío. Segundo misterio, la autorrevelación de Jesús en las bodas de Caná.
12: Dios te salve María, llena eres de gracia, el Señor es contigo, bendita eres entre todas las mujeres y bendito es el fruto de tu vientre, Jesús. Santa María, Madre de Dios, ruega por nosotros los pecadores, ahora y en la hora de nuestra muerte. Amén.
13: Dios te salve María, llena eres de gracia, el Señor es contigo, bendita eres entre todas las mujeres y bendito es el fruto de tu vientre, Jesús. Santa María, Madre de Dios, ruega por nosotros los pecadores, ahora y en la hora de nuestra muerte. Amén.
14: Dios te salve María, llena eres de gracia, el Señor es contigo, bendita eres entre todas las mujeres y bendito es el fruto de tu vientre, Jesús. Santa María, Madre de Dios, ruega por nosotros los pecadores, ahora y en la hora de nuestra muerte. Amén.
15: Dios te salve María, llena eres de gracia, el Señor es contigo, bendita tú eres entre todas las mujeres y bendito sea el fruto de tu vientre, Jesús. Santa María, Madre de Dios, ruega por nosotros los pecadores, ahora y en la hora de nuestra muerte. Amén.
16: Dios te salve María, llena eres de gracia,
0: el Señor es contigo. Bendita eres entre todas las mujeres y bendito es el fruto de tu vientre, Jesús. Santa María, Madre de Dios, ruega por nosotros los pecadores, ahora y en la hora de nuestra muerte. Amén.
16: Dios te salve María, llena eres de gracia, el Señor es contigo. Bendita eres entre todas las mujeres, y bendito es el fruto de tu vientre, Jesús. Santa María, Madre de Dios, ruega por nosotros los pecadores, ahora y en la hora de nuestra muerte. Amén.
17: Dios te salve María, llena eres de gracia, el Señor es contigo. Bendita eres entre todas las mujeres y bendito es el fruto de tu vientre, Jesús. Santa María, Madre de Dios, ruega por nosotros los pecadores, ahora y en la hora de nuestra muerte. Amén.
18: Dios te salve María, llena eres de gracia, el Señor es contigo. Bendita eres entre todas las mujeres y bendito es el fruto de tu vientre, Jesús. Santa María, Madre de Dios, ruega por nosotros los pecadores, ahora y en la hora de nuestra muerte. Amén.
19: Dios te salve María, llena eres de gracia, el Señor es contigo. Bendita eres entre todas las mujeres y bendito es el fruto de tu vientre, Jesús. Santa María, Madre de Dios, ruega por nosotros pecadores, ahora y en la hora de nuestra muerte. Amén.
20: Dios te salve María, llena eres de gracia, el Señor es contigo. Bendita eres entre todas las mujeres y bendito es el fruto de tu vientre, Jesús. Santa María, Madre de Dios, ruega por nosotros los pecadores, ahora y en la hora de nuestra muerte. Amén.
11: Gloria al Padre, y al Hijo, y al Espíritu Santo, como era en el principio, ahora y siempre, por los siglos de los siglos. Amén. Oh Jesús mío, perdona nuestros pecados, líbranos del fuego del infierno, lleva al cielo a todas las almas y socorre especialmente a las más necesitadas de tu divina misericordia. Amén. María, Madre de Gracia, dulce Madre de Misericordia, en la vida y en la muerte ampáranos, Gran Señora. Sagrado Corazón de Jesús, en vos confío. Tercer misterio, el anuncio del reino de Dios invitando a la conversión. Padre nuestro, que estás en el cielo, santificado sea tu nombre. Venga a nosotros tu reino, hágase tu voluntad en la tierra como en el cielo. Danos hoy nuestro pan de cada día, perdona nuestras ofensas, como también nosotros perdonamos a los que nos ofenden. No nos dejes caer en tentación y líbranos del mal. Amén.
21: Dios te salve María, llena eres de gracia, el Señor es contigo. Bendita eres entre todas las mujeres y bendito es el fruto de tu vientre, Jesús. Santa María, Madre de Dios, ruega por nosotros pecadores, ahora y en la hora de nuestra muerte. Amén.
22: Dios te salve María, llena eres de gracia, el Señor es contigo. Bendita tú eres entre todas las mujeres y bendito es el fruto de tu vientre, Jesús. Santa María, Madre de Dios, ruega por nosotros los pecadores, ahora y en la hora de nuestra muerte. Amén.
23: Dios te salve María, llena eres de gracia, el Señor es contigo. Bendita eres entre todas las mujeres y bendito es el fruto de tu vientre, Jesús. Santa María, Madre de Dios, ruega por nosotros los pecadores, ahora y en la hora de nuestra muerte. Amén.
24: Dios te salve María, llena eres de gracia, el Señor es contigo. Bendita eres entre todas las mujeres y bendito es el fruto de tu vientre, Jesús. Santa María, Madre de Dios, ruega por nosotros pecadores, ahora y en la hora de nuestra muerte. Amén.
25: Dios te salve María, llena eres de gracia, el Señor es contigo. Bendita tú eres entre todas las mujeres y bendito es el fruto de tu vientre, Jesús. Santa María, Madre de Dios, ruega por nosotros los pecadores, ahora y en la hora de nuestra muerte. Amén.
26: Dios te salve María, llena eres de gracias, el Señor es contigo. Bendita eres entre todas las mujeres y bendito es el fruto de tu vientre, Jesús. Santa María, Madre de Dios, ruega por nosotros los pecadores, ahora y en la hora de nuestra muerte. Amén.
27: Dios te salve María, llena eres de gracia, el Señor es contigo. Bendita eres entre todas las mujeres y bendito es el fruto de tu vientre, Jesús. Santa María, Madre de Dios, ruega por nosotros los pecadores, ahora y en la hora de nuestra muerte. Amén.
28: Dios te salve María, llena eres de gracia, el Señor esté contigo. Bendita tú eres entre todas las mujeres y bendito es el fruto de tu vientre, Jesús. Santa María, Madre de Dios, ruega por nosotros pecadores, ahora y en la hora de nuestra muerte. Amén.
1: Dios te salve María, llena eres de gracia, el Señor es contigo, bendita eres entre todas las mujeres, bendito es el fruto de tu vientre Jesús. Y Madre de Dios, ruega por nosotros tus pecadores, ahora y en la hora de nuestra muerte. Amén.
2: Dios te salve María, llena eres de gracia, el Señor es contigo. Bendita eres entre todas las mujeres y bendito es el fruto de tu vientre, Jesús. Santa María, Madre de Dios, ruega por nosotros los pecadores, ahora y en la hora de nuestra muerte. Amén.
11: Gloria al Padre, y al Hijo, y al Espíritu Santo, como era en el principio, ahora y siempre, por los siglos de los siglos. Amén. Oh Jesús mío, perdona nuestros pecados, líbranos del fuego del infierno. Lleva al cielo a todas las almas y socorre especialmente a las más necesitadas de tu divina misericordia. Amén. María, Madre de Gracia, Dulce Madre de Misericordia, en la vida y en la muerte ampáranos, Gran Señora. Sagrado Corazón de Jesús, en vos confío. Cuarto Misterio, la Transfiguración.
3: Padre nuestro que estás en el cielo, santificado sea tu nombre. Venga a nosotros tu reino. Hágase tu voluntad en la tierra como en el cielo. Danos hoy nuestro pan de cada día. Perdona nuestras ofensas como también nosotros perdonamos a los que nos ofenden. No nos dejes caer en la tentación y líbranos del mal. Amén.
4: Dios te salve María, llena eres de gracia. El Señor es contigo, bendita tú eres entre todas las mujeres y bendito es el fruto de tu vientre, Jesús. Santa María, Madre de Dios, ruega por nosotros los pecadores, ahora y en la hora de nuestra muerte. Amén.
2: Dios te salve María, llena eres de gracia, el Señor es contigo, bendita eres entre todas las mujeres y bendito es el fruto de tu vientre Jesús. Santa María, Madre de Dios, ruega por nosotros pecadores, ahora y en la hora de nuestra muerte. Amén.
5: Dios te salve María, llena eres de gracia, el Señor es contigo, bendita eres entre todas las mujeres y bendito es el fruto de tu vientre Jesús. Santa María, Madre de Dios, ruega por nosotros pecadores, ahora y en la hora de nuestra muerte. Amén.
6: Dios te salve María, llena eres de gracias, el Señor es contigo. Bendita tú eres entre todas las mujeres y bendito es el fruto de tu vientre Jesús. Santa María, Madre de Dios, ruega por nosotros pecadores, ahora y en la hora de nuestra muerte. Amén.
25: Dios te salve María, llena eres de gracia, el Señor es contigo. Bendita eres entre todas las mujeres y bendito es el fruto de tu vientre Jesús. Santa María, Madre de Dios, ruega por nosotros pecadores, ahora y en la hora de nuestra muerte. Amén.
2: Dios te salve María, llena eres de gracia, el Señor es contigo. Bendita tú eres entre todas las mujeres y bendito es el fruto de tu vientre Jesús. Santa María, Madre de Dios, ruega por nosotros los pecadores, ahora y en la hora de nuestra muerte. Amén.
3: Dios te salve María, llena eres de gracia, el Señor es contigo. Bendita tú eres entre todas las mujeres y bendito es el fruto de tu vientre Jesús. Santa María, Madre de Dios, ruega por nosotros los pecadores, ahora y en la hora de nuestra muerte. Amén.
1: Dios te salve María, llena eres de gracia, el Señor es contigo. Bendita eres entre todas las mujeres y bendito es el fruto de tu vientre Jesús. Santa María, Madre de Dios, ruega por nosotros los pecadores, ahora y en la hora de nuestra muerte. Amén.
3: Dios te salve María, llena eres de gracia, el Señor es contigo. Bendita eres entre todas las mujeres y bendito es el fruto de tu vientre Jesús. Santa María, Madre de Dios, ruega por nosotros pecadores, ahora y en la hora de nuestra muerte. Amén.
1: Te salve María, llena eres de gracia, el

0: nostra morte. Amen.
1: Gloria Patri, et Filio, et Spiritui Sancto, sicut erat in principio, et nunc et semper, et in saecula saeculorum. Amen.
2: Oh Jesús mío, perdona nuestros pecados, líbranos del fuego del infierno, lleva al cielo a todas las almas y socorre especialmente a las más necesitadas de tu divina misericordia. Amén. María, Madre de Gracia, Dulce Madre de Misericordia, en la vida y en la muerte ampáranos, Gran Señora. Sagrado Corazón de Jesús, en vos confío. Quinto Misterio, la institución de la Eucaristía.
3: Pater Noster, qui es in celis, santificetur nomen tum, adveniam regnum tum, fiat voluntas tua, sicut in cielo et in terra. Panem nostrum quotidianum da nobis hodie, et dimitti nobis de vita nostra, sicut et nos dimittimus debitoribus nostris, et ne nos inducas in tentationem, sed libranos a malo. Amén.
4: Dios te salve María, llena eres de gracia, el Señor es contigo, bendita eres entre todas las mujeres y bendito es el fruto de tu vientre Jesús. Santa María, Madre de Dios, ruega por nosotros pecadores, ahora y en la hora de nuestra muerte. Amén.
5: Ave María, gracia plena, Dominus tecum, benedicta tu in mulieribus, benedictus fructus ventris tui, Jesús. Santa María, Mater Dei, ora pro nobis peccatoribus, nunc et in hora mortis nostre. Amén.
6: Dios te salve María, llena eres de gracia, el Señor es contigo. Bendita eres entre todas las mujeres y bendito es el fruto de tu vientre Jesús. Santa María, Madre de Dios, ruega por nosotros los pecadores, ahora y en la hora de nuestra muerte. Amén.
7: Dios te salve María, llena eres de gracia, el Señor es contigo. Bendita tú eres entre todas las mujeres, y bendito es el fruto de tu vientre, Jesús. Santa María, Madre de Dios, ruega por nosotros pecadores, ahora y en la hora de la muerte. Amén.
8: Dios te salve María, llena eres de gracia, el Señor es contigo. Bendita tú eres entre todas las mujeres, y bendita en el fruto de tu vientre, Jesús. Santa María, Madre de Dios, ruega por nosotros los pecadores, ahora y en la hora de nuestra muerte. Amén.
9: Ave María, Dios te salve María, llena de gracia, Señor es contigo. Bendita tú eres entre todas las mujeres y bendito es el fruto de tu vientre, Jesús. Santa María, Madre de Dios, ruega por nosotros los pecadores, ahora y en la hora de nuestra muerte. Amén.
10: Dios te salve María, llena de gracias, el Señor es contigo. Bendita eres entre todas las mujeres y bendito fue el fruto de tu vientre, Jesús. Santa María, Madre de Dios, ruega por nosotros pecadores, ahora y en la hora de nuestra muerte. Amén.
6: Dios te salve María, llena eres de gracias, el Señor es contigo. Bendita tú eres entre todas las mujeres y bendito es el fruto de tu vientre, Jesús. Santa María, Madre de Dios, ruega por nosotros los pecadores, ahora y en la hora de nuestra muerte. Amén.
11: Dios te salve María, llena de gracias, el Señor es contigo. Bendita tú eres entre todas las mujeres y bendito es el fruto de tu vientre, Jesús. Santa María, Madre de Dios, ruega por nosotros los pecadores, ahora y en la hora de nuestra muerte. Amén.
12: Dios te salve María, llena de gracia, Señor es contigo. Bendita tú eres entre todas las mujeres y bendito es el fruto de tu vientre, Jesús. Santa María, Madre de Dios, ruega por nosotros pecadores, ahora y en la hora de nuestra muerte. Amén.
2: Gloria al Padre, y al Hijo, y al Espíritu Santo, como era en el principio, ahora y siempre, por los siglos de los siglos. Amén. Oh Jesús mío, perdona nuestros pecados, líbranos del fuego del infierno, lleva al cielo a todas las almas y socorre especialmente a las más necesitadas de tu divina misericordia. Amén. María, Madre de Gracia, Dulce Madre de Misericordia, en la vida y en la muerte ampáranos, Gran Señora. Sagrado Corazón de Jesús, en vos confío. Dios te salve, Reina y Madre, Madre de Misericordia, vida, dulzura y esperanza nuestra, Dios te salve. A ti clamamos los desterrados hijos de Eva, a ti suspiramos gimiendo y llorando en este valle de lágrimas. Ea pues, Señora abogada nuestra, vuelve a nosotros esos tus ojos misericordiosos, y después de este destierro, muéstranos a Jesús, fruto bendito de tu vientre. Oh clemente, oh piadosa, oh dulce siempre Virgen María, ruega por nosotros, Santa Madre de Dios, para que seamos dignos de gozar y alcanzar las divinas gracias y promesas de nuestro Señor Jesucristo. Amén. Bajo tu amparo nos acogemos, Santa Madre de Dios. No desprecies las súplicas que te dirigimos en nuestras necesidades. Antes bien, líbranos de todos nuestros peligros. Oh Virgen gloriosa y bendita, ruega por nosotros, Santa Madre de Dios, para que seamos dignos de alcanzar y gozar las divinas gracias de nuestro Señor Jesucristo. Amén.

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Bueno, ahora vamos a colocarle un poquito de sabor a guacamole a la noche. Aquí están, un aplauso para ellos, los Mora Arriaga.

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1: Muy buenas noches, ¿cómo están, banda? 7:00 p.m. en punto, bienvenidos a Telesur Radio, yo soy Alex Marín y Cal. En todas las redes como arroba sway, sway, para que me sigan ya desde ya. ¿Cómo les va con la lluvia? ¿Ya se les inundó algo? ¿Ya se metió agua a su casa? ¿Cómo van con la lluvia? Coméntelo al 99 92

0: 36-88, pero ¿qué creen? Yo estoy aquí en mi clima, en la cabina de Telesur, muy a gusto. Porque hay una realidad. Qué bonito es ver llover y no mojarse, ¿verdad? Eso. Así es. No, hombre, ha estado buena la lluvia, ¿eh? Todo el día chipile. Bueno, y hubo un momento ahí como que hubo una medio turbonada, ¿no? Y además, como que sí, no dan ganas ni de pisar la banqueta, ¿verdad? Es como de, ay, sácate los globitos y los, ¿qué es más? ¿Qué se usa más en estos casos, amigos yucatecos? ¿Globitos o bizcochitos o ambos? ¿Cualquiera de los dos aplican? Con un cafecito así. Porque sí, ya ahora entiendo esa sensación. Es más, me hubiera traído mi café y mis bizcochitos y mis globitos aquí para quedarme viendo cómo llueve allá afuera. Pero bueno, tenemos días lluviosos, pero el ánimo está soleado, ¿verdad? Mérida y Campeche. Miren, yo sé que muchos están paralizados en algún lugar así, en lo que se pasa la lluvia, mira. Así que aprovechen ese tiempo para escribir aquí a su servilleta al 99-92-80-86-88. Mándenos cómo vive la lluvia usted aquí en Mérida, Yucatán, y coméntelo. Quejas, sugerencias, peticiones y demás, aquí está su servilleta Alex Marinical en La Buena Vida, que pues no tiene mucho de lo que dice la intro, ¿verdad? Gadgets, deportes. Bueno, a veces gadgets sí, a veces sí hablamos de gadgets, ¿cómo no? Claro. Deportes, eso sí, se los debo, ¿no? Pero, pues la música es así, seguro. Así que bueno, ahí está. Están llegando ya nuestros mensajes aquí. Uno que dice: hola. Y luego, uno de: quisiera hacer una denuncia anónima. Es que luego llegan acá, denuncias anónimas, pero pues no las quiero leer porque qué tal que me meto en un problema, ¿no? Entonces, manden las denuncias al noticiero de la mañana de Gastón y Viri o al de la una con Juan Pablo, Galicia y Fer. Ahí, mande sus denuncias anónimas a esa hora porque yo... Ahora sí que... El horario de ventanilla es otro. Pero en fin, oigan, ya cada vez veo menos de cerca, ya me tengo que quitar los lentes para ver, ya no veo. Pero bueno, ¿qué tenemos el día de hoy? Jueves 28 de mayo. De mayo. Un día como hoy, pero de... Ahora les digo, un día como hoy, pero de 1983. Tenía yo 6 añitos. Y me acuerdo perfecto que la programación del Canal 5, porque en la mañana no había televisión, ¿no? O sea, el Canal 5 acá era el que llegabas a ver para después de la escuela a las 2 de la tarde. Antes de las 2 de la tarde no había programación, eran barras. Híjole, yo creo que la mitad de la gente no sabe de lo que estoy hablando, pero los que tienen más de 40, sí. Entonces yo como buen adicto, fíjense, yo fui adicto a las pantallas antes de que fuera cool. Así es, yo fui adicto al Canal 5, llegaba del kinder, de la primaria, a aprender la televisión, porque era mi nana. Nunca tuve una nana humana, era el Canal 5, Y entonces llegabas y se terminaban las barras mágicamente como a la una o a las dos, no me acuerdo. Y ponían siempre un video musical, yo creo que para probar la señal, ¿no? Ponían uno o dos videos musicales. Y esto en el 1983, ¿no? Y se los digo porque un día como hoy de 1983, ¿alguien se acuerda de esta película Flashdance? La actriz y cantante Irene Cara comenzó un periodo de 6 semanas en el número 1 de los charts de Estados Unidos con el hit What a Feeling, que era el tema de la película Flashdance. Y me acuerdo perfecto que salió un video de animación de un avioncito de papel. todos esos recuerdos aquí en este comentario. Pero bueno, sin más preámbulos.
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0: Que comience la música, ¿no? Oigan esos sintetizadores. Seguro era un Yamaha.

0: Ahí está Irene Cara. Y un dato interesante es que, bueno, esta no es la original de la película. ¿Alguien se dio cuenta que no es la versión de la película? ¿Algún nerd musical por ahí?
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0: Porque como cualquier otro músico, tuvo ahí problemas con su disquera. Y entonces grabó esa versión. Pero la original, miren. Y se oye diferente, sí se oye diferente, ¿eh? La original fue esta, miren. Ahí va, ahí va, ahí va. Esta es la original. Sí se nota la diferencia, ¿no?

0: Bueno, en fin, ahí revisitando recuerdos del Chavorruco.
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0: Oye, también otra de las canciones que ponían antes de empezar la programación en el Canal 5 era esta. Uf. Ah, esta era la del avioncito de papel electrónico. Que se preparen para la tormenta electrónica. Ahí están las Twisted Sisters, las Pointer Sisters, perdón. Parece que se llama I'm So Excited.

0: Este es de 1982. Y la escuchan aquí en el Chavorruco Time de
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0: 7:16. Ay, bueno, estoy aquí dándole una vuelta a las notas del día. Cautiva Carely Ruiz con su look durante viaje al Vaticano. Sí, seguro. A ver, dice, tras su participación en el evento Supernova Génesis, ¿qué es eso, eh? ¿Alguien sabe? Hizo una pausa en su carrera para realizar un viaje familiar por Europa, cuya reciente escala en Italia ha comenzado a dominar la conversación digital. La influencer compartió en su cuenta de Instagram imágenes de su visita al Vaticano, concretamente en el Palacio Apostólico, donde recorrió las estancias de Rafael, específicamente la Sala de Constantino, que forma parte del recorrido oficial de los museos vaticanos. Híjole, si no te dejan entrar ni en shorts. Ni sin mangas. Oiga, señorita Carely, no puede entrar así aquí a... No, pero ya salió muy recatadita con su mascada y... Uy, no, yo creo que si viene al restaurante donde no me dejaron entrar porque no traía mangas, no, hombre, no la dejan... No, al contrario, la dejarían pasar. No, usted sí, pásele. El señor ese feo sin mangas con su playera de Indian, ese no pasa. Pero usted, quítese el velo, despelúquese aquí en este restaurante meridiano. Claro que sí. La creadora de contenido combinó elementos de alta costura, oh, de haute couture, oh, con un aire clásico y formal para la ocasión especial. Espérenme. Esto no lo podemos fondear con cualquier cosa. Estamos hablando de nuestra alta clase influencer. Así los arqueólogos del futuro van a decir. Los antropólogos del futuro. Las clases sociales se dividían así. Estaban los obreros, ¿no? Del proletariado. Luego, los gobernantes, ¿no? La clase política. Y hasta arriba de la pirámide, la clase influencer. Supongo. Pero bueno, sería con algo así, ¿no? A ver. La creadora de contenido, Carely Ruiz, en su visita al Vaticano, combinó elementos de alta costura moderna con un aire clásico y formal. Para la ocasión especial, vistió un traje largo de gala en un profundo azul marino. El diseño de cuello presenta una sutil transparencia en la zona del escote, por supuesto. No podía faltar. El toque clásico de nuestra influencer de confianza. Carely completó el look con un velo o hijab en un tono dorado bronce con un sutil patrón de brocado o damasco texturizado. ¡Oh! ¡Qué descripción más exquisita del medio en cuestión! ¡Qué barbaridad! El velo enmarcó su rostro. Es que la redacción es lo que más risa me da. El velo enmarcó el rostro de Carely Ruiz, ¿no? Cubrió su cabello y cae de manera fluida sobre sus hombros, aportando un contraste brillante y elegante respecto al resto del conjunto. Hermosa, qué elegancia, diva como siempre. Fueron algunos de los comentarios hechos por los selectos usuarios de Carely Ruiz. Una seguidora destacó y profundizó sobre el simbolismo del ovni de Carely Ruiz. A continuación, la reflexión de la destacada seguidora. La belleza de portar el velo cuando se entra a visitar lo que para cada quien es sagrado, nos habla de un buen corazón. No, hombre, pues sí. Felicidades. Tú entiendes que el velo no significa taparse. Significa el respeto que se le da a la divinidad. ¿Está hablando de Kareli Ruiz o de...? Eliminando el ego puesto bajo control, destacó la fan. Y bueno, está rodeada de esculturas que están mucho menos vestidas que ella, ¿no? Porque en el Vaticano, la mayoría de las esculturas del Vaticano están desnudas. Pero bueno, hasta aquí el review de la buena vida, de la exquisita visita de nuestra influencer favorita, Kareli Ruiz. Vamos a un corte y ya regresamos aquí en la Bon Vivant, la buena vida, con reseñas de la selecta clase influencer de nuestro país. Gracias por continuar en Telesur Radio.
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0: Son las 7:24 aquí en Telesur Radio 88.9 de FM en Mérida, Yucatán, 94.1 Campeche. Oigan, y hablando de la clase influencer, que es la clase más influyente del mundo, destrozan a Chumel Torres por burlarse de una persona con síndrome de Down. Ay. Siento que cada vez que cancelan a un influencer, solo lo hacen más famoso. Y miren, la verdad, si están en las redes sociales, tienen que tener sentido del humor. La verdad. Una nueva controversia envuelve al creador de contenido Chumel. Luego de que, para menospreciar la opinión de un usuario de Twitter, usó la imagen de una persona con síndrome de Down. Pues sí. Pues es lo que hacen. El mensaje publicado por el influencer en su cuenta X generó tantas críticas que al final tuvo que borrarlo. Pese a que intentó eliminar el rastro de la publicación, usuarios, claro, se encargaron de viralizarlo en otros sitios de la red social. Resalta que Chumel Torres no usó la foto de un joven con síndrome de Down para intentar burlarse de cualquier persona, sino de Adrián Chávez, el famoso profesor con el que en el pasado ya había sostenido discusiones en redes sociales. Cabe mencionar que una vez que el tema se volvió viral, Adrián Chávez calificó al tuit de Chumel Torres como capacitista. ¿Qué es capacitista? Es... Ay, no sé, es que... Porque además... Miren, vamos a ser muy honestos. A más de la mitad de ustedes les daría risa ver ese tweet. O sea, sí está mal y sí, chale, ¿no? Claro. Pero esa primera reacción que muchos de ustedes saben en su cabeza que sucedería, si hubieran estado en ese thread, también les hubiera dado risa. O sea, también se van a ir al infierno todos ustedes, también. Conmigo también. A mí solo me entretiene cómo se pelean por debates sin, o sea, estériles y que no tienen sentido. Pero bueno, ahí este profesor dice cosas muy interesantes. Se sirve como su tecito, siempre está preparando como infusiones y pues critica cosas, fallas en redacción, errores. Lo que todos quisiéramos hacer en redes, ¿no? Corregir, todos están mal menos yo. Pues sí. Pero ya, o sea, ¿cuántas veces han cancelado a Chumi Bebé por N cantidad de cosas? Por lo que sea. Y de todos modos sigue siendo súper famoso. Entonces no, siento que no tiene mucho sentido, pero bueno, aquí. Eso es lo que sucedió el día de hoy.
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0: Tenemos música de DJ O, que es la banda de Joe Keery, el de Chavito de Stranger Things. Que me gusta mucho lo que hace. Ahí está.

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1: Son las 7:30. Ahí tenemos comunicaciones al 99 92 80 86 88. Alex, no está padre que se burlen de los de síndrome de Down, por eso sí hay que cancelar a la gente. Bueno, ok, tienes, sí. Y luego por acá, Karim, ¿cómo estás, Karim? Saludos a Karim, claro que sí. Ahí el de los tacos marjaba, deliciosos, que ya nos han regalado a los bonavidenses un par de cenas ahí. A ver si con esta lluvia, está cañón cómo se vacía, siento que se vacía Mérida cuando llueve. Ahora lo entiendo, ¿eh? Fíjense que cuando llegamos aquí a la ciudad de Mérida, que hacemos micrófonos abiertos allá por el 2021. Hacíamos un micrófono abierto ahí en la 47 cuando era una calle común y corriente. Y el primero nos cayó un aguacero. Dije, así llueve aquí. Pero con todo y lluvia, y llegó gente y se armó muy chido, la verdad. Bueno, ahora yo creo que tendríamos que ir, ya que le dimos al rock y al pop y así, yo creo que sí tenemos que ver hacia el lado un poquito más nostálgico de la lluvia, ¿no? Vamos a bajarle así. A ver si alguien se acuerda de esta canción, que es de, pues, como de los 90, me parece.
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1: Y siempre que llueve, me pongo a cantar esta canción. Ah, cuánta melancolía, ¿verdad? De 1999. ¿Por qué siempre me llueve, Dios? Why does it always rain on me? Ahí con Travis.

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1: ¿A ustedes también les pasa que cuando llueve quieren escuchar esta canción o la escuchan? Yo nada más empieza a llover y ya va a llover, Gabriel. Sí, Gabriel, mi primo. Ahí me escriben aquí el 99-92-80-86-88. Excelente música, gracias. Es que ahora todo es de cristal, por todo se espantan. Saludos. Sí es cierto. Sí es cierto. Y además, gente que... Yo estoy seguro que a lo mejor hasta hay gente con síndrome de Down que ni siquiera se siente ofendida por un chiste de... ¿No? No sé, no sabría decirlo, pero... El sentido del humor, muchachos. El sentido del humor. ¿Dónde está el sentido del humor? Yo no confío en la gente que no tiene sentido del humor. Claro, esperaría uno de... Pues de alguien... Pues tan encumbrado en la comedia como Chumel... Que tuviera una respuesta un poquito, no sé, más sofisticada, diría yo, ¿no? Pero también me pongo a pensar... Lo difícil que debe ser... vivir a la defensiva todo el tiempo y estar cuidando de lo que pones y no pones porque... Pues porque todo... Y vivir defendiéndote, ¿no? O sea, todo el tiempo hacerte como el de acero de... Nah, nah, ahí te van unas mandarinas. No sé, no sé. El tipo de respuestas que diga la gente, los influencers. Debe ser como muy cansado estar ahí viviendo a la defensiva y defendiendo todo lo que pones para bien y para mal, ¿no? Así que bueno, no soy nadie para juzgar a la clase influencer. A ver, dicen por acá. Hay gente con síndrome de Down que no se siente Down con esos chistes. ¡Exacto! Y me mandan un corazoncito. Gracias, David Pereira. No sé... Yo pensaría que hay cosas como un poquito más importantes que ponerle el foco que si alguien hace un chiste de mal gusto, ¿no? Porque no deja de ser eso. Es un chiste de mal gusto. La gente dice, no, pero es que los chistes pueden influir y no sé qué. ¿Saben qué? Hay opiniones que no son chiste y que influyen negativamente más que un chiste de mal gusto. Chiste de mal gusto, pues no te ríes y ya. Pero de repente por ahí hay opiniones, como los decía el otro día, ¿no? Del antisemitismo. De repente ahí hay gente que, por, según ellos, defender la causa palestina, ya se vuelven súper antisemitas. Y mi hija de 7 años, que es judía, y en la casa que somos judíos, tenemos que andar ahí, soportando la... Porque finalmente termina siendo antisemitismo y violencia contra los judíos, ¿no? Pero bueno, ese es otro debate. Nada más me acordé porque... Pues sí. En fin, una reflexión aquí en La Buena Vida. Vamos a un corte, ahorita venimos.
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4: Great show. 7:42 aquí en La Buena Vida en Telesur Radio 88.9 de FM. Mérida, Yucatán, 94.1 Campeche, claro que sí. Y en más información, ahí dice Eugenio Derbez: ¿cómo sería la nueva familia peluche? Genera expectativas sobre el regreso de la serie. ¿Será que va a regresar? ¿Va a regresar la familia peluche con los mismos integrantes? Ahora Eugenio Derbez será abuelito. Ahora va a ser la nueva familia de 10, pero familia peluche. Ahí Derbez confirmó que busca recuperar los derechos de Televisa para lanzar una nueva versión de la familia peluche. Aunque confesó que las negociaciones con la televisora aún no avanzan como esperaba. Está tratando de recuperar su, pues, la licencia, supongo, ¿no? Aunque con cambios para hacerla menos exagerada, según un video que publicó en YouTube. El comediante aclara que el proyecto todavía no se concreta porque no hay un acuerdo con Televisa para recuperar los derechos. Explica que su idea es hacer una película o una serie más corta con estilo más aterrizado para conectar con gente que no conoce el humor del programa original. Sí tengo ganas de hacer un poquito... más de la familia peluche, comenta y agrega: me gustaría hacerle una versión de peluche un poquito más aterrizada. Ok. Cuéntanos más, Eugenio. ¿Cómo va a ser una versión más aterrizada? ¿Cómo? En fin, oigan, y ahorita justo en el corte estaba escuchando en los hooks del promo esta canción que me encanta y que no dejo de poner. Y además, en días lluviosos como hoy, que sí me da un poquito la... Sí se siente, me dio un poco el bajón, ¿verdad? De energía. En general, cuando hay sol y está todo así soleado y cielo azul, a cuando está lluvioso, sí se siente la hacks, ¿no?
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4: Pero bueno, aquí está este clásico ya para mí de Sam Fender y Olivia Dean, que me fascina, me encanta y además me conmueve. Y cada vez que veo el video, casi no repito canciones, ¿eh? En este programa. Debe haber unas 5, entre 5 y 10 canciones que he repetido una o dos veces. Esta estoy seguro que es como la cuarta vez que la pongo.

0: Bueno, ahí está. Con todas las fallas técnicas del sistema, ahí está Sam Fender con Olivia Dean. ¡Osh! ¡Qué bajón, ¿verdad? Coitus interruptus. Nadie escuchó eso, nadie.
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0: Ok, perdón. Más mensajes al 99-92-80-86-88. Ahí me dicen, recuerdo cuando en la primaria y secundaria, por cualquier mensada, al otro le decíamos mongol, no seas mongol. Y nadie se esponjaba. Hoy todo es políticamente incorrecto. Que además, mongol es de Mongolia, ¿no? O sea, como, ¿no? Es más, la pediatra de mi hija. Ay, hablando de gente políticamente incorrecta, la expediatra, porque ya estaba en la Ciudad de México. Pero una chavacita
2: fresa y hablaba así.
0: Entonces, hay una cosa que los pediatras no me dejaron mentir, se llama lunar mongol. Que sale en las pompitas de los bebés, ¿no? Entonces, la mayoría, no sé si estén al tanto, pero el 0.05 es un dato ahí que me saqué. La verdad, no podría confirmarlo, no, pero lo leí en algún lugar y se me quedó el dato. Se dice que el 0.05% de la población mundial tiene genes de Genghis Khan. Imagínense cómo era este señor. Porque en algún momento él dominó, pues, la mayor parte de la población. Y como andaba por ahí esparciendo su néctar del amor, pues hay mucha descendencia del Genghis Khan, ¿no? Oriental de Mongolia, ¿no? Entonces le dije, oiga, ¿y esa manchita que tiene mi hija ahí en la pompi, qué es?
2: Ah, pues se llama lunar mongol. Pero no mongol así de, sino de Mongolia.
0: Eso lo dijo ella, no lo dije yo. Y pues te ríes. Te ríes y ya. Lo dejas pasar y ya, no pasa nada. Bueno, en fin. Oigan, en buenas noticias, para que yo un poco para que no se tenga la como la percepción de que todos los judíos están en un espectro negativo. No, porque siento que hacia esa balanza se está inclinando pues la balanza, ¿no? Especialmente aquí que estamos tan lejos de Israel y de los conflictos y demás, pues sí pareciera como que todos los judíos somos malos, y no. Miren, aquí está el primer restaurante kosher con estrella Michelin. Un restaurante del norte de Miami ganó una estrella Michelin, haciéndolo el primer restaurante kosher en tener la distinción de una estrella Michelin. Miren, vaya. Que eso está complicado, porque la comida kosher tiene una serie de reglas que, híjole, es muy difícil de cumplir y no siempre es lo más sabroso, ¿no? La verdad. Sobre todo para el paladar del mexicano como somos. Porque sí hay cosas muy ricas, definitivamente, pero hay que ir a Israel a probarlas. O ahora a Miami, a este restaurante. Se llama Mutra Miami. Entonces, si usted es kosher, que seguro no hay muchos por aquí, pueden ir a Miami y disfrutar de comida kosher con estrella Michelin. Ahí está. Ahí está. Para que no digan que todo lo que tiene que ver con los judíos es malo. No. Aguas con eso. Pero bueno, vamos con esto que lo traigo en el buffer desde hace varios tiempo, que lo puse por primera vez y no lo volví a poner.
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0: Esta de Catriel y Paco Amoroso, que bueno. Es un discazo todo el disco, ¿eh? Ahí está, así comienza.
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0: Es Catriel y Paco Amoroso que vienen en agosto aquí. Y va, esténse pendientes porque tenemos sorpresas con ellos dos.
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0: Ahí están los dos sentados con Sting.
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0: 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Ahí está, hasta Jesús tuvo un mal día.

0: todo en esta canción es perfecto, todo. El bajo, la batería, la guitarra, las voces. Sting. Y aparte el humor de la reflexión, ¿no? Hasta Jesús tuvo un mal día, pues sí.
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0: 7:57 y aquí algunos avisos ahí. 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Haga que crezca la comunidad del stand-up comedy aquí en Mérida, que ahí va creciendo a pasos agigantados. Muy bien. Bueno, ¿qué más? 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Bueno, ya me voy, banda, ya nos vamos. Ya nos tenemos que ir porque el tiempo es un tirano, como decimos acá, ¿no? Pero bueno, nos escuchamos mañana, es viernes. Mañana viernes nos escuchamos a las 7 de la noche aquí en Telesur Radio para seguir viviendo la buena vida. Yo soy Alex Marín y Cal, mejor conocido como ese güey. ¡Hasta mañana!
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8: Señores y señores, sean todos bienvenidos a una edición más de El Tercer Tiempo by Los Sinvergüenzas. Qué gusto saludarlos hoy, Walter Sendón, invitadazo de lujo. Ni Héctor Herrera, porque lo mandamos a Europa, ni Juan Carlos Oramas, porque lo mandamos a la meme. Nos acompañan el día de hoy, pero el día de hoy estará con nosotros Arturo Guibaudán, Mr. Turrix himself. ¿Cómo estás, papá?
9: Muy bien, muchas gracias, Walter. Creo que llevamos varios días juntos.
8: Ya, demasiado.
9: Ya no te soporto, pero bueno, es un placer estar aquí.
8: Estamos literalmente una semana juntos, Turri y yo. Ya no podemos más. Realmente el daño fue hecho en la Ciudad de México, de lo cual platicaremos más adelante, señoras y señores. Recuerden que nos pueden sintonizar cada jueves en punto de las 10:30 AM a través de Total Play, canal 170, y en radio a través del 88.9 FM, y como no, en mi Campechington DC, nos pueden sintonizar en el 94.1 FM, y si nos escuchan en la repetición a las 8 PM, también recuerden que estamos en el Facebook de Telesur Yucatán, para que no se pierdan la mejor información deportiva. Señores, señores, tuvimos un fin de semana extremadamente movido, estamos regresando de viajecito, entonces la pasamos bien, vamos a platicar de varias cosas a fondo. Y sin más que agregar, señores y señores, vamos a resultadismo. Turri, vámonos ahora sí que a lo que nos truje chencha. Vamos a arrancar con esta primera sección del programa que se llama resultadismo. Y por supuesto que vamos a arrancar con el dolor en el fondo de nuestro corazón. Pero yo creo que el suceso más importante del fin de semana, y es que el Cruz Azul se llevó la décima, campeonó en el Estadio Olímpico Universitario. Tuvimos

0: La oportunidad de presenciarlo en vivo, en directo y a todo color, con un final que a lo mejor a nosotros no nos gustó, pero que hay que reconocer, fue un muy buen partido, un espectacular ambiente el que vivimos ahí en CU, y la pasamos fuera del resultado, a toda más.
1: Creo que sí fue a toda más como la pasamos, pero en el tema futbolístico, por nuestros sentimientos, afecta, salimos dañados.
0: Heridos.
1: La final más vista en la historia de la televisión mexicana.
0: Correcto.
1: Es algún dato importante. Un juegazo más en lo que se esperaba. Creo que la ida deja mucho que desear.
0: Definitivamente.
1: La vuelta la disfrutamos, hubo goles, tristemente empieza ganando al que queríamos y termina perdiendo, pero creo que como historia es buena. Duele decirlo, pero el que la Cruz Azul ahora fue Pumas.
0: Literal.
1: Se hacía ya la gente viendo un tiempo extra, que iba a estar complicado por expulsión de Antuna. Creo que llega tarde. Creo que Antuna no da el partido que se esperaba. Efraín, pues al final, queda mal, hace una gran temporada, demuestra que con poco puedes hacer mucho, fiel a su... A su disciplina,
0: ¿no?
1: a su filosofía, no se murió, no puse que se murió de nada, al contrario, a mucha gente no le gustó, pero lo que yo siempre he dicho es como el Atlético de Madrid, ¿no? No te puede gustar, pero si es tu equipo, no importan los modos, y más cuando tienes 15 años de no ser campeón, no te importa, no quieres ganar.
0: Sí, claro.
1: Ahora sí que como sea, y como te sepa, no se da. Creo que hay que hablar un poquito, de fondo. Algo súper importante que ayer estaba revisando, no, pues como buen aficionado te cuesta trabajo.
0: Sí,
1: yo
0: claro.
1: Me tardé en ver los videos, dije, no quiero.
0: Todavía duele.
1: Ya ahorita está pasando,
0: ya,
1: pero...
0: Ya pasa el luto.
1: En el primer gol, se ve que Efraín le grita ante una sal. No sale, cae el gol, se voltea y dice, este pedo. Desde ahí te das cuenta de eso. Este güey lo tenía muy bien estudiado. Él no puede ya meterse a interferir en lo que cada jugador hace, pero da buena lectura del juego. Creo que en eso nos tenemos que quedar. Efraín, con muy poco hizo mucho, y el Cruz Azul muy bien, no paró.
0: Sí,
1: el
0: no.
1: Primer gol, ese primer gol, el pase de Charlie es algo espectacular.
0: Exquisito.
1: Espectacular. Y el segundo, pues aguanta, aflojó Puma, se desconcentró faltando un minuto, ya el 95.
0: Minutos, sí.
1: Entonces creo que fue un juegazo, la gente feliz, los que le van a Pumas no, pero todos los demás sí, porque pues pueden atacar a los Pumas, tendrán rato de carrilla.
0: Definitivamente creo que se terminó demostrando que Cruz Azul simplemente es un mejor equipo, hombre por hombre. También hay que reconocer que la falta en la delantera del Memote Martínez, creo que sí termina siendo una baja extremadamente sensible para los Pumas. Realmente no tenía ningún recambio al ataque los Pumotas, únicamente se tuvo que, ahora sí que morir, tanto con la Pantera Morales como con Juninho. También ciertas circunstancias que terminan pasando en el partido, la lesión del Coco Carrasquilla, que bueno, ya saca un comunicado que sí estará para la Copa del Mundo, algo que no creo que le siente muy bien a los aficionados de Pumas. También evidentemente la lesión de Duarte, que termina saliendo en un momento sensible en el partido, el error de Angulo a la hora de despejar. Creo que fueron varios factores que fueron acompañando a que los Pumas fueran construyendo como que un poquito la tragedia en la gran final. De igual forma, y lamentablemente, creo que lo sabemos desde el principio, Pumas era un plantel limitado, reconocer lo que hizo Efraín Juárez, repetimos, con un plantel limitado, pero creo que sí era muy difícil, que justamente Pumas entró en el peor momento de la temporada, apenas inició la liguilla.
1: Totalmente.
0: Únicamente una victoria en 6 partidos de liguilla.
1: Que lo iban a lograr. O sea, al final creo que se pudo haber hecho.
0: Mística,
1: iba a ser historia. Iba a ser historia.
0: Sí,
1: ganaste
0: claro.
1: Uno, pero jugaste con las reglas. Creo que Efraín
0: sí,
1: estaba jugando con las reglas del torneo. Pero bueno, se queda ahí, se queda a un pasito, se queda
0: en
1: a
0: el
1: segundos. Se quedó a segundos de poder saber qué venía. Ni modo.
0: ¿Tú crees que en el tiempo extra hubiera aguantado?
1: Creo que en el tiempo extra había de dos. O aguantabas o te clavaban 3. ¿No? Me recuerdo un poquito al de Tigres, creo que fue contra Toluca, cuando al Filiful lo expulsan por un codazo.
0: Sí.
1: Se van a tiempo extra y se meten 3.
0: Sí.
1: Creo que iba a ser así porque Cruz Azul no iba a esperar los penales. Cruz Azul no podía jugar a los penales. Cuando tienes a Keylor enfrente, iba a salir a matar. Pero bueno.
0: Y estaban encima.
1: A Efraín le ha salido, ¿no? Muchos decían es que con 9 no podían. Yo creo que la segunda expulsión no llegaba, ¿no? Si el segundo gol no caía. Entonces, creo que lo más rescatable es el ambiente. Lo subiste ayer en un video, lo subieron ayer los sinvergüenza en un video que vayan a ver a redes. la experiencia, ¿no? La gente, si algún día puedes, creo que eso tienes que ponerlo en tu bucket list, tienes que vivir una final. Estuvo increíble, impresionante. Tuvimos que entrar al estadio 3 horas antes.
0: Sí, la verdad que sí.
1: Se llenó, hubo un punto que cerraron las puertas y dijeron, tienes boleto, no tengas boleto, ya no puedes pasar, brother, ya está lleno. Entonces, es lo bonito, ¿no? Hay que dejar de lado los colores, hay que ver qué fue.
0: Una
1: muy buena fiesta, un eventazo, y salió bien, con cosas aisladas, pero creo que eso, al tener 60,000+ personas,
0: no puedes
1: evitar. Hay gente que está desubicada, pero creo que la mayoría fue un gran, gran evento. Y también decirles que lo sigan en las redes de Los Sinvergüenzas, vean toda la cobertura que se hizo, y pues ahora sí que a lo que sigue hay que dar la vuelta, ¿no?
0: Definitivamente, vamos a ver si los Pumotas la siguiente temporada pueden regresar a esta gran final. Vamos a movernos un poquito, Turri, también tuvimos la oportunidad de estar en el partido de la selección mexicana ante Ghana. Tuvimos que aventarnos ahí una visita express rapidísima a Puebla, en donde vimos una gran experiencia. Tuvimos la oportunidad también, ahí sí, para que lo vayan a ver, a las cuentas de Los Sinvergüenzas en Instagram, en TikTok, en todos lados. Tuvimos la oportunidad de ir al partido de Puebla, tuvimos la oportunidad de estar a nivel cancha, y ahora sí que vivimos el partido prácticamente en los mejores asientos. Realmente una previa bastante decente para el Vasco Aguirre, que todavía se dio como el lujo de poder experimentar un poquito con cuestión de sparring, con jugadores que ya hoy en día ya dio a conocer que ya no pertenecen a la plantilla. Y aparte, ahora se le viene una serie de amistosos, literalmente previo a la Copa del Mundo, este sábado ante Australia y el próximo jueves ante Serbia, que será el último enfrentamiento oficial para la selección mexicana. Javier Aguirre se la sigue dando un poquito de exquisito.
1: Yo te iba a decir, yo no estoy tan de acuerdo en lo que pasó.
0: Primero de junio va a dar la lista.
1: Primero no, se cotiza y dice, el primero de junio doy la lista. Faltan 11 días de debutar y somos nosotros los que inauguramos. Pero creo que esto del juego contra Ghana, que estuvimos por allá, por eso digo que ya estuvimos toda la semana juntos. Literal. Ahí empezamos. Ghana muy malita, o sea, una Ghana con 8 ausencias.
0: Una Ghana selección, infame. Estamos de acuerdo.
1: ¿Para qué metes a los sparring si ya sabías que se iban? Estás perdiendo tiempo. A mí se hace muy estúpido, muy romantizar esto de la selección, de ay, que jueguen. Violante, ¿para qué lo pones si ya sabías que se iban?
0: Sí,
1: pon a jugar, pon a minutos a los que deben de,
0: Brian,
1: de probar. Creo que hace bien poniéndolo a la hormiga de inicio, después al Memote. El Memote calla mucha gente porque el Memote solo sirve de cabeza y es un golazo.
0: Y golazo. Sí, claro. Digo, también el pase que le pone Romo.
1: Pero bueno, es lo que estamos esperando. Es un exquisite. No me pongas a jugadores que no van a ir y que vas a estar perdiendo el tiempo. Entonces, yo considero que fue un juego, la verdad. El ambiente bien, creo que le faltó. También te voy a ser sincero. El estadio no se llenó. Hay que decir las cosas como son, ¿no? El estadio no se llena. El audio del estadio habla mucho para motivarlo, pero bueno, creo que podemos seguir platicando, ¿no?
0: Sí, definitivamente. Turri, vámonos a una pausa comercial rapidísima, cortísima, ya regresamos. Vamos a seguir platicando un poquito de lo que vivimos allá en Puebla y, cómo no, de dónde está Héctor Herrera.
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2: Señoras y señores, muchísimas gracias a quienes nos siguen acompañando aquí en Los Sinvergüenzas, el tercer tiempo by Telesur. Recordar nuestras redes sociales, arroba Los Sinvergüenzas en Instagram, en TikTok, en YouTube. Vayan a apreciar las redes sociales porque de verdad que estas últimas semanas han sido una locura de contenido. Estuvimos justamente en el partido de México contra Ghana, que ahorita vamos a retomar el tema junto a Turri. También estuvimos en la gran final de los Pumotas, en donde lamentablemente la máquina cementera se termina llevando la décima. También Héctor Herrera, sorpresivamente lo mandamos ahora sí que de corresponsal, ¿no? A Madrid. Tuvo ahí la oportunidad de hacer un blog bastante, bastante bueno e interesante ahí en Vallecas, viviendo la final de la Conference League, un blog extremadamente recomendado. Ahí también tuvimos el blog en la gran final de los Pumotas. Grandes videos, señores y señores. Antes de que entremos a revisión de VAR, Turri, me gustaría cerrar con la parte de la selección mexicana. Justamente estabas tocando un tema súper importante, que es el Vasco Aguirre sigue jugando al creativo, al romántico, a el... Es que le estoy dando oportunidad a todos. Justamente, y creo que tocas un tema muy importante. Si ya sabes que va para afuera, ¿para qué lo metes, cabrón?
3: Sí, jugando a la casa de muñecas. A ver, vamos a jugar con este. Probar y probar. Tienes que probar a los que sabes que van a ser sustitutos. ¿Por qué? Porque sabes que también la base que estaba presente no son los titulares, porque faltan todos los europeos.
2: Sí, por
3: o
2: supuesto.
3: La mayoría, ¿no? Entonces, pon a jugar a los que van a tener que entrar de cambio, a los que se la van a tener que rifar. Ya hay algunos que ya han llegado, pero si ya no están, ¿para qué los ponías? Entonces creo que está perdiendo el tiempo. Y lo que también decíamos es que yo siento que toda la afición no se conecta. Yo vi una afición que sí emocionada, pero un estadio al 80%, y la voz del estadio motivaba y nos decía qué cantar y en qué momento hacerlo, porque a la gente no le nace. Una ola pues medio desangelada. Algo que vi muy positivo es el tema de los patrocinadores. Le meten muchas ganas todos los patrocinadores haciendo activaciones. Nos encontramos a muchos creadores con distintos sponsors, que ellos están haciendo su chamba, pero al final se nos olvida, o más bien a nosotros, creo que a la federación se le olvida, que todo se puede hacer bien en tema de marketing, en tema comercial. Pero lo que al aficionado le interesa es lo que se juega en la cancha, sí, el espectáculo que hay. Vimos un espectáculo paupérrimo. Los ganeses, en verdad, era un equipo de liga de ascenso.
2: Sí, era un
3: malísimos, no atacaba nada. Empezó ganando México muy temprano, entonces el juego se la llevaron relajado y en el segundo tiempo se hace el otro gol y ya, no se acabó. Creo que está bien que lleven a otros estadios, a otras ciudades, a la selección mexicana como despedida. Ya decías, Australia en Estados Unidos y cerramos aquí con Serbia.
2: Es correcto.
3: Buscas equipos similares a los que vas a enfrentar en el Mundial, también es entendible, pero si te vas a esperar hasta el 1 de junio para dar
2: la lista
3: final, yo esperaría que el sábado y que contra Toluca, pero contra Serbia en Toluca, sea...
2: ¿Tu titular?
3: Tus titulares, o sea, ya no puedes estar jugándole y no espero que estás poniendo al Tala y que el 11 se te ocurra poner
2: Ochoa, que eso perfectamente lo podría hacer el Vasco Aguirre.
3: Suena.
2: Señores, señores, vamos a ver qué depara la selección mexicana previo al arranque de la Copa del Mundo. Realmente es una situación un poquito compleja. Javier Aguirre realmente va a tener un partido únicamente antes de que arranque la Copa del Mundo para probar literalmente a su lista oficial. Vamos a ver. ¿Algo sabrá el Vasco Aguirre? No lo sabemos. O no.
3: Ya está grande también. Es que no vemos
2: ya
3: eso.
2: Luego, ya luego de grande, tres procesos, bueno. Estamos preocupados por salir en el podcast de compas que otra cosa. Pero bueno, señores y señores, nos vamos rapidísimo. Revisión de VAR. Vamos a hablar del profesor Efraín Juárez y qué pasa con los Pumotas. Justamente, Turri, ahorita que tuvimos la oportunidad, perdón, de estar en la Ciudad de México. El día lunes hubo una noticia que nos sacudió por momentos, nos hizo dudar si era fake news, si era verdad. Ahí estuvimos involucrando, investigando fuentes, etcétera, etcétera. Y parece ser que hay una situación un poco delicada con el profesor Efraín Juárez. Primero comenzó como que ya era oficial la baja o la renuncia del profesor Efraín, luego que siempre no, luego que parece ser que esta primera renovación no fue exitosa. Cabe recordar que el profesor Efraín Juárez tiene contrato hasta diciembre del presente año, únicamente 6 mesecitos más, o sea, hace un torneo con los Pumotas. Evidentemente el proceso que se ha llevado durante el último año, creo que para toda la afición auriazul, motiva y le gustaría ver un seguimiento durante mucho tiempo con Efraín Juárez, pero también es una realidad que las ofertas están llegando y que el profesor Efraín Juárez podría considerar emigrar. ¿Qué pasa, Turri?
3: Sabemos, ahora sí que de muy buena fuente interna, interna nos han dicho, esto sí es
2: verídico. Esto verídico. Sí, no es fake news, hombre.
3: No está ni Oramas ni H de esos. Aquí sí hay.
2: De este lado sí hay.
3: Verídico, y nos dicen que sí hay una propuesta de Bélgica,
2: okay,
3: del estándar de Lieja. Esa, okay, está puesta en la mesa.
2: Okay.
3: Y con eso está jugando. Yo creo que está jugando Efraín. Yo no creo que sea tanto nada más en el tema económico.
2: No, para nada.
3: Lo que se me reportó es que lo que él está pidiendo es control total del equipo.
2: Okay.
3: Y a Sancho eso no le gusta. ¿Por
2: okay.
3: qué? Pues porque le va a quitar mucho poder. Entonces ahí es donde está la rencilla. Y no sé si es tan bueno. A ver, sabemos que Efraín tiene una filosofía, trabaja de una manera muy, muy especial, pero también si le das todo el control, no sabes cómo puede reaccionar. Puede ser algo muy bueno o muy malo. Creo que no va a haber puntos medios. Entonces la directiva lo está evaluando. Es apostar todo. Si a mí me preguntas, ya le diste un torneo que le fue muy mal y ahora le fue muy bien. Hazlo y dale también las llaves para que traiga a gente de cantera. Lo que está faltando en Pumas es que eso pasaba, ¿no? Decíamos, es que no hay banca, tristemente no hay banca, porque volteabas y la cantera está olvidada de hace muchos años. También ha habido malos manejos y lo que sea, y él quiere recuperar eso. Entonces lo que nos están diciendo es, si hay una propuesta en la mesa de Bélgica, él tiene intención de quedarse, pero está pidiendo cosas. No sé si sueldo, eso ya no lo sé, pero está pidiendo control total del equipo.
2: Un cambio
3: concepto
2: de chip, ¿no?
3: Muy, muy europeo, muy de Inglaterra, sí, claro. ¿No? Muy Pep Guardiola, muy Ferguson, en el decir quiero el control total. Entonces va por ahí lo de Pumas y lo de Efraín.
2: Yo creo que también ya llega un momento, digo, a lo mejor para la gente que no lo sabe, Turri es literalmente un Puma de cepa, pero no sé si literalmente ya llega un momento en donde esta exageración, o no sé si llamarlo personaje, no sé si de verdad ya está comiendo Efraín Juárez. En el sentido, sabemos perfectamente que tiene una ideología o una manera de llamar la atención distinta, que es quitarle toda la presión a los jugadores y prácticamente, y ahora sí que sin albur, tragársela a él.
3: Totalmente. Creo que es algo, perdón, es algo que no habíamos visto en México. Lo hemos visto en entrenadores en todo el mundo. Creo que es una... Mourinho nos lo
2: sí,
3: enseñó.
2: Sí, sí, un Mourinho.
3: Mourinho
2: sí,
3: inventó sí, eso.
2: Una clave.
3: El Cholo creo que tiene eso. Son entrenadores...
2: Destellitos.
3: Conte es otro de esos que es muy frontal hacia la prensa. Que hace grupo, pero lo empieza a mermar por dentro también. Aquí creo que no está sucediendo eso. Va a pasar, ¿no? Eventualmente, porque son relaciones insostenibles. Pero también lo tienes que sustentar con trabajo en el campo. Yo insisto, con lo que tenía Pumas en la mesa, el 11, porque no tenía más de 11, no hay 12.
2: Sí, sí, sí.
3: Sin Memote no hay 12, no es porque sea Memote, no. Tenías muy poco. Se te lesionó Alan, o sea, había muy poco que escoger.
2: Sí.
3: Hizo cosas muy buenas. Yo creería que aparte del control total que quiere, también tendrías que traerle 5 o 6 refuerzos, no es poca cosa.
2: Sí, claro.
3: Tienes que sacar la cartera y ahí poder ver. Pumas también va a cambiar de marca, se va Nike.
2: Es correcto.
3: Llega Puma, se va DHL, regresa, llega una marca Reynolds de aceites. Entonces, está entrando dinero, Pumas le fue bien, yo creo que también si lo saben hacer, ahí está, pero también está ese temor,
2: what if.
3: Ese temor de no sabemos si qué puede ser con Efraín, pero también es juégatela, o te la juegas y es algo diferente, o quieres mantenerte haciendo lo mismo, y cómo le vas a competir a los grandes. Entonces, yo me la jugaría.
2: Yo creo que viendo justamente este último torneo de los Pumas, a mí sí me genera algo de intriga, porque sí vimos una temporada regular pues, prácticamente perfecta, no perdiste de visita, terminas como superlíder, rompes el récord de puntos en la historia de Pumas, entre muchas otras cosas, pero llegó la liguilla y yo entiendo, tienes un plantel completamente limitado, literalmente los únicos cambios que vimos del profesor Efraín fue Pablo Benevendo, Santi Trigos, Azuaje y ahorita en la final Rico.
3: Obligatoriamente.
2: O sea,
3: que agarro.
2: O sea, okay. Pero literalmente los únicos cambios que se realizaron prácticamente de forma constante fue Benevendo y Santi Trigos.
3: Ya sabíamos que iba a pasar.
2: Sí, sí, sí.
3: Y Benevendo era un cambio defensivo de más. O sea, sacaba un delantero, claro. Sacaba a un niño o sacaba y te echas para atrás y le salió, pero casi no le salió.
2: Pero, a ver, también hay que reconocer que los Pumas tuvieron esta suerte de campeón, que lamentablemente no terminan consiguiendo, porque desde la primera ronda se pudieron haber ido. Henry Martin termina fallando un penal que normalmente Henry Martin no te falla.
3: Sí,
2: luego de ahí te vas a una semifinal ante el Pachuca, en donde Salomón Rondón, en donde Quiñones, en donde Kennedy, en donde todo el chico Pachuca, fallaron ocasiones que normalmente no fallan.
3: Totalmente.
2: Y también lo vimos en el partido de ida en la Ciudad de los Deportes. Literalmente, Cruz Azul a Pedro el Rancho fueron 20 y tantos tiros contra apenas 3-4 sí, sí, que hicieron los Pumas. Y aún así Pumas tuvo la más clara en
3: la
2: el partido
3: clara,
2: de ida,
3: o sea,
2: con la Pantera Morales. Y ahí está el resultado. Entonces, realmente no sé si esta parte de Efraín, cuando llegó a la liguilla y cuando vio que la cosa fue seria, no sé si de verdad se le salió de las manos o si de verdad hubo como algún nerviosismo excesivo por parte del plantel. Yo creo que hay muchos factores alrededor de Pumas. Uno, a lo mejor la inexperiencia de Efraín Juárez en liguilla, porque nunca había entrado en liguilla. O sea, hay que decirlo, la temporada, bueno, hace dos temporadas fue play-in y Monterrey lo mandó a dormir en la primera ronda sin chitar. Ahora, llegas a una liguilla, luego una temporada regular prácticamente perfecta, y este es el fútbol que denotas, estos son los resultados que demuestras. Wiki, en menos partidos con la institución, obtuvo cuatro veces las victorias.
3: Creo que lo de Cruz Azul también es una plantilla. A ver,
2: Cruz Azul es una plantilla extremadamente completa. Es increíble que pueda salir Paradela y de la nada te entra el Toro Fernández. Sí. Es increíble, no sé, que de la nada te pueda salir Palavecino y puede entrar un jugador como Lucas Romero, nada más por poner un ejemplo. O Jeremy Márquez, igual, que fue la revelación. Tienes a Dita,
3: que puede ser el mejor central de la liga.
2: Tienes a Rotondi, que
3: literalmente es un equipazo. No, pero después yo escuché hablar a Wiki y te habla de fútbol. Sí, o sea, yo creí que no sabía. Tiene términos, claro. O sea, sabe mover al equipo. Entonces, era lo que ese equipo necesitaba, que también creo que al Arcamón no se le está dando nada de crédito. Uno, trajo ese equipo, dos, lo formó y algo los hizo jugar. Entonces, pues al final, Cruz Azul lo hace bien, te está demostrando, pero creo que es Cruz Azul, Toluca, Pachuca, que traen este nivel de fútbol. Pumas estaba muy lejos de eso y yo creo que Efraín sopesó y dijo, a ver, ¿cómo voy a poder pelear? Si una de esas me sale, en una de esas no. Y hasta también las videos de cómo se le leen los labios.
2: Sí,
3: cuando caen y que dijo, ya valió, ya se nos fue.
2: Ya lo más,
3: él sabía que estaba jugándole Lucho. Así, pero si le hubiera salido... Pero algo malo.
2: Ahí también es la bronca.
3: No habría manera de soportarlo. Tristemente hubiera encantado verlo así. Creo que aparte el fútbol mexicano necesita eso. Necesitamos eso.
2: Es antagonista.
3: Basado con resultados. Y que puede ser antagonista, pero también a veces somos muy humildes. Y creo que ese es un gran error y es clavarte más en tema cultural. Pero el mexicano somos humildes a ver si ganamos. Este güey dijo, güey, voy a ganar y con esto. Y es bien hocicón. El problema de ser tan hocicón es cuando no te sale. Sí, a la gente se está saboreando. Decir, puta, que la calle. ¿Cuántos güeyes están ya con el mensaje así esperando a que silbara para...
2: Sí.
3: Como que sí, güey, no te la voy a perdonar.
2: El video del partido de ida, ¿no? Las fotos el domingo, no sé qué. Y Efraín Juárez, y justamente lo platicamos cuando terminó el partido, la de Rico, que no había jugado en prácticamente toda la pinche temporada, lo metió. Y si lo hubiera salido, se lo hubiera dado de Dios, se lo hubiera dado de grande, se lo hubiera dado de el día anterior.
3: Y no nada más él, ¿eh? Hoy los medios estarían diciendo, selección.
2: Que te voy a decir algo.
3: Así son. Justamente. Son y de ese nivel es lo puto. Pero si le va bien.
2: Sí, claro.
3: Lo quiero para selecciones, que se vaya a Europa, sí, no se vaya a Bélgica, que se vaya a
2: Madrid. Y te voy a decir algo. Efraín Juárez está haciendo todo lo posible y le están dando toda la bola para volverse director técnico de la selección. Creo que si alguien puede regresarle como ese feeling, sentimentalismo a la selección mexicana, que es justamente lo que le hace falta, total, ese vínculo, ese puente entre afición y jugadores, creo que justamente puede ser el profesor Efraín Juárez. Turri, antes de que nos vayamos a la pausa comercial, rapidísimo, ¿va a haber bajas en Pumas?
3: Va a haber bajas.
2: Sí, y también seguramente va a haber altas. El equipo creo que tiene una base sólida, pero creo que sí le hace falta cositas. Y antes de que nos veamos a la pausa, rapidísimo, los imperdibles. Se terminó el fútbol de las ligas. Nos vamos, literalmente, ahora sí que en blanco vamos a disfrutar. Únicamente queda un partido a nivel clubes.
3: El más importante.
2: La final de la Champions League entre el Paris Saint-Germain y el Arsenal. No me quiero meter mucho a detalle, mister, porque realmente tenemos ahora sí que un programa lleno de contenido, pero quiero que sí me des tu pronóstico para esta gran final. Creo que está bastante desequilibrada la balanza hacia un equipo, pero también el fútbol es de sorpresas.
3: Yo creo que está tan desequilibrada que va a estar aquí.
2: Que va a estar buena.
3: Yo... no quiero que gane el Arsenal, de manera personal.
2: Sí, claro, le vas a ganar.
3: Pero creo que al fútbol le haría bien que gane.
2: ¿Te cae?
3: Sí, porque, a ver, el Arsenal están hypeadísimos, ganaron la liga. Ya sabían que iban a ganar hace dos semanas, pero ya cargaron el título. Es algo que esperaban por 22 años. Ahora van contra el mejor equipo del mundo, repetido al año. Pero Luis Enrique también es un sabio.
2: Es un enfermo.
3: Es enfermo. Pero que también Arteta lo es, cada quien con su estilo. Entonces creo que van a chocar dos españoles con muy buenas plantillas, pero hoy en mejor momento de la plantilla llega la del París. Pero creo que va a ser un tipo lo que hizo Pumas,
2: De comenzar.
3: De comenzar con una estrategia muy clavada. No digo que tan a la defensiva, pero una estrategia muy clavada. Y si le salen los primeros minutos, va a ser como la final pasada.
2: Sí,
3: o,
2: claro.
3: O es un 5-0 o te puede llevar, ¿no? Entonces, creo que va a ser un juegazo.
2: Yo sinceramente creo que el Paris Saint-Germain se termina llevando este partido por un marcador de 2-1. Yo creo que va a ser un partido más cerrado de lo que la gente piensa, porque todo el mundo dice, si la final pasada le clavaron 5 al Inter, lo que le espera al Arsenal. Creo que la gente no le está dando el crédito suficiente a este Arsenal de Mikel Arteta. Acaban de ganar la Premier League, señores y señores, la liga más complicada del mundo. Nos damos una pausa comercial rapidísima, cortísima, ya se la saben. Regresamos con más información aquí a los Sinvergüenzas.

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5: Señoras y señores, muchísimas gracias a todos los que nos acompañan en una edición más de Los Sinvergüenzas, el tercer tiempo by Telesur. No sin antes recordar nuestras redes sociales, arroba Los Sinvergüenzas, en TikTok, en Instagram, en YouTube. Vayan de verdad a ver todo el contenido que hemos estado subiendo estas últimas semanas. Tuvimos la oportunidad de estar en el partido México contra Ghana ahí en Puebla. Tuvimos también la oportunidad de estar en la gran final este domingo de la Liga MX ahí en el Estadio Olímpico Universitario. En estos momentos Héctor Herrera se encuentra en el viejo continente, ahí en las Europas. Nos subió un blog espectacular de cómo se vive el fútbol en Madrid, más concretamente en la zona de Vallecas, donde lamentablemente el Rayo Vallecano mamó ante el Crystal Palace, y ahí se termina de confirmar que los sinvergüenzas somos una maldita mufa. Partido al que vamos y equipo al que le vamos, partido que se termina perdiendo.
6: Eso quería mencionar.
5: Es increíble. Es increíble.
6: No hay un solo blog donde podamos festejar el campeonato de animar.
5: Fuimos, hemos ido a partidos de venados, creo que justamente el partido de venados que grabamos, derrota. Sí. Hemos ido a los Leones de Yucatán, derrotas. Fuimos ya dos veces con los Pumas, derrota ante Chivas y ahora derrota ante Cruz Azul. O sea, les estamos saludando toditita la madre. Ahora Héctor Herrera se encuentra en Madrid y textualmente dice: hoy moja el Rayo Vallecano.
6: 0-1.
5: Jean-Philippe Mateta con una espectacular celebración, cabe recalcar, una celebración de mucha aura para la gente que no tuvo la oportunidad de ver. Es un fotón.
6: Sí, sí,
5: fotón. Es un fotón, todos atrás ahí pateando, es una chulada. Entonces, equipos de fútbol, por favor, sí, invítennos. Les prometemos que la mufa poco a poco se va a ir quitando.
6: Le vamos a echar ganas para no...
5: Sí, sí, sí. Estamos ya considerando, ahora sí que sin albur, pasarnos ahora sí que todos los huevos por todo el cuerpo para ver si nos quita esta chingada malaria, porque de verdad que cada vez es más sorprendente. No. Pero que la pasamos bien. O sea, la pasamos chingada. Somos buenos camaradas. Cotorreamos con la banda. Nosotros. Sí, sí,
6: algo,
5: sí.
6: Algo importante que no mencionamos en...
5: Todas las dinámicas que
6: en
5: hicimos.
6: En Puebla... Ah. Tuvimos la fortuna de conocer a un personaje de aquellos. Personaje de esos, ufa, que no sabes que existen,
5: sí, claro,
6: pero te lo presentan. ¡Wow!
5: El famosísimo Don
6: Miguel,
5: Mike.
6: Don Miguel Campos, el hermano de Jorge Campos.
5: Es correcto.
6: Si algún día ves esto, saludarlo, es un tipazo. Paso. O sí, sea, sí. Ese es un cabrón aura. Sí, la, sí. Lo que dice...
5: ¿Cómo te lo todo? Cuenta?
6: Es una joya. Y ahí entiendes por qué en tus campos, o sea, es como de familia, ¿no?
5: Sí, claro. Sí, sí, sí. Definitivamente creo que todo el linaje Campos cuenta como que con esta facilidad de palabra, este cáeme bien. Es increíble. Tuvimos una gran convivencia con él, una gran plática, grandes anécdotas también. Grandes que esas sí no las podemos decir. Esas sí nos las quedamos. Nos las llevamos a la tumba.
6: Pero que vayan ahí también en el blog. Ahí está. Es que lo pueden identificar. Estuviste tú platicando mucho tiempo con él. Creo que también no agradecimos que la gente de Visa nos invitó al juego. Entonces, pues bueno, esperamos que seguir haciendo cosas. Eso es lo padre, que nos inviten, que vean, o sea, la pasamos bien. Y cuando nos conocen, creo que hay buenas dinámicas, siempre
5: sí,
6: muy buenas dinámicas.
5: No,
6: muy
5: aparte, llevé una ticha, la de Jorge Campos, que la verdad todo el mundo me la chuleó. Aparte, ahí en el stand de Visa, justamente la foto que utilizaron de Jorge Campos
6: era
5: justamente la con traías. La playera que llevé. Hay un chingo de banda igual, en lo que fui al baño, o por una cerbatana igual, cómo no, la banda gritando. O sea, la verdad que la pasamos muy, muy chingo. Pero vamos a regresar a nuestro bello estado, a Mérida, Yucatán, y nos vamos, señores y señores, con la sección Jugando en Casa. Fin de semana movidito, Turri, nos vamos, quiero iniciar más bien con lo que fue el anterior fin de semana, en donde lamentablemente ni tú ni yo pudimos estar, pero Héctor y Oramas sacaron la chamba, tuvimos el intercambio masivo de estampitas del álbum del Mundial, ahí de Panini, en donde el ambiente que se vio fue increíble en la Plaza City 32, la rompimos. La tuvimos lleno, a Héctor Herrera prácticamente me lo dejaron semidesnudo por los paquetitos. ¿Quién sabe cuántas fotos nos habrán pedido? O sea, realmente, uno felicitar a City 32, a toda la logística, ¿no? Dentro de este gran evento convivencia, si
6: yo creo que
5: lo,
6: sí, fue.
5: Ha sido lo queremos
6: nuestros,
5: ver.
6: Nuestros eventos más exitosos en el aspecto de la gente cómo reaccionó, ¿no? No, porque no nada más había niños que iban a cambiar, también había adultos, gente de prepa secundaria y papás que iban a cambiar las estampitas. Le dicen que más de 300 personas. Llevamos unas cajas para regalar. Empezaron muy bien las dinámicas, empezó a descontrolar y ahí fue cuando Héctor llegaron así como. Como buitres.
5: No, no,
6: y
5: no,
6: de la
5: no.
6: Nave desaparece. También lo pueden ver en un blog. Nos fue bastante bien. Estaremos haciéndote cosas ahí en City 32 porque nos ha estado yendo bastante bien. Ya fue el torneo del futbolito. Ahorita del intercambio. Por ahí estamos buscando hacer otros intercambios, pero.
5: Calma.
6: Fue un eventazo. Por eso nos fuimos. Ahora sí que el equipo tuvo que dividir. Nosotros nos fuimos a Puebla. Ellos se quedaron aquí, pero sacando la chamba, ¿no? Sacando la chamba. Y tan cansado acabó Ramos que no se puede despertar, ¿no?
5: Sí. El niño sigue reposando. Fue una semana muy, muy cansada para él.
6: Casi 12 del día y el nene está.
5: Acurrucadito todavía. Pero se rumora que llegará el mensaje de: hey, perdón, estoy en el dermatólogo.
6: Con 45 de temperatura.
5: Con 45
6: de temperatura. Es una mezcla importante.
5: Sí. Yo creo que se nos viene una nueva excusa. La platicaremos el siguiente jueves. Si quieren saber cuál será la nueva excusa de Juan Carlos Oramas, por favor, acompáñanos el siguiente jueves y la debatimos con mucho gusto. La platicamos.
6: Y con mucha calma.
5: A profundidad. Pero bueno, se van a seguir viniendo ahora sí que cositas ahí con la Plaza City 32. Muchísimas gracias también a ellos por darnos toda la confianza. La pasamos increíble justamente como dijo Turri en el mundialito de futbolito. También la pasamos increíble en este intercambio masivo de estampitas para el álbum de Panini. Y seguramente seguiremos haciendo muchísimas más cosas. También ahora sí, ya Turri, para este fin de semana en concreto nos vamos a ver, cómo no, en la segunda casa, en donde ya conocemos perfectamente el menú, sabemos perfectamente a qué sabe cada cosa, literalmente. No hay un platillo en Boston, señores y señores, cómo no, que los sinvergüenzas no hayan probado. Entonces, si quieren recomendaciones cuando vayan a Boston, nos pueden mandar mensajito con todo el gusto del mundo.
6: O
5: literalmente.
6: Nos ahí nos pueden encontrar ahí.
5: También. Y justamente ahí vamos a estar este sabadito, señores y señores, en el Boston de Gran Plaza, si no estoy mal. Turri, dímelo.
6: Importante. Sí, Boston de Gran Plaza. Ahí es
5: para este fin de semana.
6: Pero ojo, es la final. Todo el mundo creo, dice, ay, vamos a hacer el asado, nos vemos para la final de la Champions. Y cuando les dices que es a las 10 de la mañana. 10 de la mañana, desde las 9:45 vamos a estar ahí. Correcto. Anímense, vayan de verlo en su casa en pijama a estar ahí reunidos, echando un desayunito.
5: Con la banda.
6: La final con la banda, vamos a estar afuera. Entonces, pues bienvenidos, ojalá le quieran caer, va a ser un juegazo y pues ahí estaremos en Boston.
5: Definitivamente, y también recordar que próximamente se inaugura una nueva sucursal de Boston ahí en la entradita a LA,
6: LA,
5: a las Américas, para la gente que no entienda el English, como no. También ahí estaremos en la inauguración. Se vienen unas sorpresitas también bastante, bastante interesantes en esa nueva sucursal de Boston. Pero bueno, mientras, este sabadito nos vemos, señores y señores, en el Boston de Gran Plaza. 10 de la mañana es el partido. No se preocupen, hombre, que Boston piensa en nosotros, apapacha a todos los aficionados a la redonda y va a abrir sus puertas, como ya lo dijo Turri, desde, ¿qué hora? Desde las 9:45 van a estar abriendo. 9:30,
6: nos dijeron que 9:30, 9:45 hay que llegar. Yo les digo que llegue 9:45 porque lo vimos en la final de.
5: Es una locura.
6: ¿Qué partido fue final? La semifinal de Champions.
5: La semifinal de Champions, Bayern, parece.
6: Abrieron también tantito antes. Yo llegué creyendo flojo y agarré un lugar en la barra.
5: Sí.
6: O sea, ya no estaba todo
5: bien.
6: Tuve suerte y tuve mi lugar en la barra. Entonces, aprovechen, no es tanto por la hora que abren, sino por cómo se pone, ahí los esperamos. Y también ustedes tienen un viaje, ¿no?
5: Es pronto. Correcto, mi Turri, el próximo finecito de semana, después de la inauguración de, cómo no, de la nueva sucursal de Boston, el finecito de semana nos vamos ahí a a Campechinton, D.C., a mi natal, a mi casa, a mi hogar, en donde el viernes tenemos un evento bastante, bastante interesante, en donde vamos a estar narrando, participando en un torneito de FIFA. Ahí saludos a Said Medina, más querido, el aquí en los Sinvergüenzas. Le mandamos un fuerte abrazo. Vamos a estar ahí en Padel City.
6: Igual van los Sinvergüenzas, ustedes tres van a estar allá. Bueno, ustedes dos, porque
5: sí,
6: Héctor,
5: porque
6: lo tenemos viajando.
5: Sí, Héctor, lo tenemos en las Europas. ¿Quién
6: también,
5: como él?
6: Y también va a estar el Yucatador por allá, ¿no?
5: Es correcto, Rafita Peniche, a.k.a. el Yucatador, nos va a estar acompañando este viernes. La vamos a pasar increíble, va a ser un evento igual, donde vamos a tener igual, hay un intercambio de estampitas, vamos a estar jugando FIFA, vamos a estar narrando, inclusive el evento, vamos a estar tomándonos fotos, haciendo dinámicas con la banda. O sea, realmente la vamos a pasar muy, muy chingón. Eso es para el día viernes 5 de junio, y el sabadito 6 de junio nos mantenemos en la tercera capital mundial, como no, por debajo de Madrid y París, mi Campechinton DC, porque son los premios Arpas Fry, en donde su servilleta y el bello durmiente de @soyjceoramas vamos a estar, ahora sí que conduciendo el evento, en donde vamos a entregar premios, que sea el más dormilón, que sea los inseparables, que sea el que cree que todo lo puede, etcétera, etcétera, etcétera. La Fray Angélico, es en concreto a la Sociedad de Alumnos, muchísimas gracias por la invitación. Sabemos que la vamos a pasar increíble, la vamos a pasar poquísima más. Vamos a estar ahí también tomándonos fotos, echando fiesta, pim pam, pim pam. Entonces se viene un fin de semana movidito ahí en Campeche, y donde a lo mejor también tenemos una sorpresita pendiente, todavía no la tenemos corroborada. Entonces denle calma, con mucha calma.
6: La gira Sinvergüenza.
5: La gira Sinvergüenza
6: empezó la semana pasada.
5: Estamos en movimiento, ¿eh?
6: Puebla, Ciudad de México,
5: Campeche. Luego, ¿lo decimos, no lo decimos?
6: Sí, ya dile.
5: Ok, señores, estaremos en la inauguración de la Copa del Mundo. Nos vemos en Ciudad de México. Y de ahí regresamos únicamente para lavar los chones, porque del 19 al 25 vamos a estar en la ciudad de Monterrey, ahí en el Fan Fest, con nuestros amigos de El Mister, a quienes le mandamos un enorme abrazo y un gran arrimón en toda la nuca. Señores, antes de que concluya este espectacular programa, nos vamos con Balón Dividido. Ya platicamos un poquito, Turri, acerca ahora sí que de las cosas personales de los Sinvergüenzas. Para todo el contenido, señores, que vamos a estar publicando en nuestras redes sociales, @losSinvergüenzas, el canal de YouTube, Los Sinvergüenzas, de igual forma vamos a estar con una cantidad de contenido inverosímil. Vamos a estar sacando blogs, vamos a estar sacando cápsulas, vamos a estar sacando muchísimas cosas. Entonces, si quieren estar al tanto de todo y si no quieren perderse ni un solo videíto, @losSinvergüenzas, Instagram, TikTok, el canal de YouTube, denle, de verdad que la vamos a pasar increíble. Turri, nos vamos a la sección de Balón Dividido antes de que termine el programa, y yo creo que aquí sí hay una frase o una línea que la platicamos nosotros previo al partido,
6: sí.
5: La platicamos nosotros post partido, y ahorita la vamos a platicar porque no hemos tenido la oportunidad, vaya, de grabar un programa de debate. Esta fue, sin lugar a dudas, por lo menos yo sí lo creo, te quiero escuchar a ti, la mejor oportunidad para que Pumas campeonara. No vamos a volver a ver, bueno, por lo menos no creo en los próximos 5 años, me atrevo a decir, no creo que volvamos a ver un Pumas super líder. No creo que volvamos a ver a un Pumas con esta suerte, leche, mística. Y no creo que volvamos a ver también una liguilla en nuestro fútbol en donde pasen situaciones tan puntuales como que a Chivas le quitaron a muchos de los mejores jugadores, en donde a ciertos equipos les terminó de valer más, literalmente,
6: sí.
5: El resto del torneo. Entonces, no sé si de verdad volvamos a ver pronto, por lo menos.
6: Yo creo, Pumas, en una yo final. Creo que el problema en la Liga MX es que cada vez hay una separación más entre los buenos y los malos. En los buenos y malos de calidad, ¿no?
5: Okay.
6: Los 4 o 5 están muy por arriba de los demás, y ya siempre lo hemos visto en las finales, que son América, Cruz Azul, los Regios. Monterrey, los Rayos están quedando un poquito, creo que ahorita con Almeida les va a poder ir bien, y por ahí Toluca, ¿no? Son como estos 5, y por ahí Pachuca medio que quiere, pero todos los demás, los de abajo, por tema económico, creo que sí ha sido una disparidad en plantel, entonces no puedes llegar a eso. Este torneo, además de que todo el torneo lo había hecho bien Pumas, los otros equipos o no habían andado bien, o lo que tú dices, hacia final del torneo estaban sufriendo por distintas situaciones. En la liguilla fue atípico, y la liguilla era el momento de Pumas, porque todos los partidos los cerrabas de local por haber quedado en casa. Tienes a un Toluca y a un Tigres que se enfocaron en la Conca Champions y que dijeron, no me da, no puedo jugar los dos, prefiero jugar la Conca Champions. El América no venía bien, lo sabíamos, ellos lo sabían, se cuelan al final, pero es el América.
5: ¿Y lo terminas eliminando? Sí, claro.
6: Esta maldición de que el que elimina al América no es campeón.
5: Esa está buena.
6: Creo que desde 2018 algo así. El que elimina al América no es campeón. Entonces tampoco se sientan la gran cosa ganarles. No es como que...
5: Porque, bien, justificación de aficionado Puma.
6: De cualquiera, sí. Y las Chivas les quitaron a 6 y aparte con otro lesionado. Entonces, sí creo que era el mejor momento. No tiene que ser un pretexto. Y es algo para que se pongan pilas Pumas y los demás equipos y decir, hay que invertirle a los jugadores o también a cómo vamos a hacer las cosas, a los proyectos a mediano plazo. Esto de estar cambiando de entrenador, a mí por eso lo de Cruz Azul, sé que es una plantilla muy buena, pero no me gusta que gane un equipo que cambia de entrenador, porque estás mandando el mensaje que entonces vale más
5: los procesos y las formas.
6: Pues tráelo, porque entonces pesa mucho más los jugadores que el entrenador. Y yo creo que no es así. Y para que funcione algo tiene que ser continuo, ¿no? Lo de Jardiné, que ya dice que suena que se va. Yo, siendo antiamericanista, porque lo soy, lo dejaría. Porque
5: es
6: lo hecho bien. Oye, no por una mala temporada. No por una mala temporada lo vas a dejar. Deja que trabaje y que sigan así. Entonces, regresando al punto, a Pumas lo veo difícil que vuelva a ser así, o imposible, o sea, no imposible, pero veo muy difícil que repita un superliderato como lo hizo, ¿no?
5: Mira, yo creo que al final una maldición o una presión extra que justamente se terminó metiendo Pumas es literalmente el hecho del superliderato. Creo que estos Pumas, también hay que checar las bajas y las altas que van a tener para este próximo torneo. Creo que Pumas es un equipo que sí o sí tiene lo necesario, tiene el plantel, tiene el cuerpo técnico, tenemos que ver altas y bajas, pero independientemente la historia también te indica que Pumas es un equipo que por lo menos tiene que estar compitiendo entre los 8 mejores todos los torneos. Sabemos perfectamente que cuando inicia la liguilla es otro torneo completamente distinto, no importa si terminaste en primero o si terminaste en octavo, es un torneo completamente distinto. Y tres, creo que también si se mantiene el proceso de Efraín Juárez, creo que también ahora sí vamos a poder ver a un Efraín Juárez experimentado. Creo que ahora ya vamos a poder ver a un Efraín Juárez en donde no creo que le juegue tanto al chingón, sino que va a querer asegurar un poquito más las cosas y morirse con la suya. O voy a ser defensivo o voy a ser ofensivo. Creo que también de eso pecó Efraín Juárez. Nunca encontró un estilo, por así decirlo, o una táctica fija durante la liguilla. Veíamos los partidos de ida, se echaba para atrás, sí, no era equilibrio. Completamente defensivo. Veíamos el partido de vuelta, Pumas era dominante, asfixiante, completamente ofensivo durante 70 minutos y de ahí venía el mítico cambio, Juninho por Benevendo. Y vamos a echarnos para atrás. Y el problema de los Pumas siempre fue que si cuando se echaron para atrás, les estuvieron apedreando toditita.
6: Y entraba.
5: Todo el rato. Y tarde o temprano entraba una.
6: Siempre entró gol. O sea, sí, eso es importante.
5: Tarde o temprano entraba una.
6: En el tema de los refuerzos, creo que tristemente Jordan ya no va a volver a pisar aquí. O sea, se va a vender.
5: Tiene todavía, ¿no? Para préstamo a seis meses.
6: No, o sea, pero lo va a vender. O sea, no. Estaba a préstamo sin opción a compra. Uh-huh. Pero obviamente en este verano alguien lo va a comprar. O sea, Santos no es que él quiera regresar a Santos, ni Santos lo quiera. Porque no va a querer.
5: Y se rumora que lamentablemente Pumotas no trae.
6: Y no tenemos. O sea, va a llegar alguien con más lana y se lo va a querer llevar. O sea, ese es el problema. Vite, yo creo que se va a ir, ¿no?
5: Por nivel.
6: Sí, por nivel. O sea, alguien va a decir, nivel. Me lo quiero llevar. O sea, el problema es que tus salidas van a ser los que te estaban marcando la diferencia.
5: Yo creo que Natán
6: no sé.
5: O sea, yo creo que Natán, sobre todo por el hecho de que nos lo andan acribillando mucho, por el hecho de tocar la copa, entre muchos otros detallitos. Creo que igual, por ejemplo, en el partido de vuelta, tuve la oportunidad ya luego de ver la repetición, se vio un Natán exageradamente desesperado con sus compañeros. O sea,
6: se desesperó.
5: Llega un momento donde no puede dar un pase y ya está mentando madres, haciendo así con los brazos. O sea, creo que sí se vio un Natán con demasiada presión, sabiendo lo que significó el hecho de que tocara la copa. Que eso pueden ser supersticiones entre muchos. Ojo, no le estoy echando la culpa a Natán.
6: No,
5: para
6: no,
5: nada. Porque Natán tocó la copa, la perdimos. Esas son mamadas. O sea, sinceramente, son supersticiones, está bien, cada quien puede creer lo que sea, pero no es como que exclusivamente si Natán no hubiera tocado la copa, ahorita podemos estar celebrando la octava. Yo creo que Natán va a ser una baja importante de cara al torneo. Yo me atrevo a decir que también la Pantera Morales se va a terminar regresando a...
6: Fíjate que eso no me desagrada tanto. El problema es que
5: ¿no te duele tanto?
6: No, la verdad, siento que...
5: Chinga. Bueno, también te voy a decir algo.
6: Pero tuvo unas...
5: Tuvo tres fallas en este torneo.
6: Una yo creo que es...
5: Inverosímil.
6: Yo creo que una es top en la historia del fútbol mexicano, ¿no? La de contra Toluca. Porque
5: sí,
6: aparte
5: no,
6: después
5: no,
6: de,
5: no,
6: esa, de no. esa falla, despeja a Toluca y nos clava en el 2-0.
5: No, y aparte de ahí también la Pantera Morales tiene un bajón.
6: Yo no tengo, o sea, el problema es que si se van a ir, trae gente que sustituya, no quieras nada más con cantera. Creo que tiene que ser un equilibrio y ahí es donde va a estar, donde está el reto para Pumas, que también tiene que encontrar estos jugadores. Y algo, regresando un poquito nada más, algo que escuché muy importante en tema de equipo, lo de la copa que tocó Natán. Él dijo, es que a mí no me importa, es que yo no creo en esto y lo toca. Pero alguien dijo algo, no recuerdo quién fue, que decía, sí, a ti no te importa, pero a tu
5: pero
6: equipo.
5: Pero los demás sí.
6: No pensaste en tu equipo, o sea, no pensaste como en el equipo. Tú no eres supersticioso, pero si los demás sí, ayuda a los demás. O sea, ahí se vio como carente de sentido y de empatía con el equipo.
5: Sí, claro.
6: Hiciste algo que tal vez como líder internamente puede mermar y puede llevarlo. A mí no me gustaría que saliera. No creo que tampoco vaya a tener tantas ofertas de Brasil, porque ahorita el fútbol brasileño está buscando afuera y más en Europa,
5: sí, claro,
6: o en otras ligas. Pero van a estar saliendo, ¿no? Y van a salir claves. Yo creo que Memote se va a quedar. Keylor todavía le queda un año más. Entonces, tendrá que ser muy estratégico. Yo
5: Duarte a lo mejor sí.
6: Duarte, sí. Tendrías que ser como un equilibrio, te digo, entre cantera y ya ponerlos a jugar y también irte por...
5: Sí, también abrir la cartera.
6: Abrir la cartera.
5: Si te la van a rellenar, porque probablemente...
6: Debe de ser, y si no, apostarle y decir, oye, es que hace mucho no le...
5: Oye, y yo sí tengo una pregunta, porque sí había muchos aficionados de Pumas molestos con Coco Carrasquilla, y yo creo que también hay que ser completamente honestos y transparentes. Digo, quitándonos ahora sí que un poquito los colores y la buena relación que se tiene con la institución universitaria, creo que la liguilla, en concreto la liguilla del Coco, es
6: mala,
5: muy mala. Es más, me atrevo a decir que creo que de todo el plantel, Coco fue de los peores tres.
6: Sí, yo creo que...
5: Fácilmente. No sé si fue un tema de nerviosismo, no sé si fue un tema de... Ahorita viene el Mundial y mejor me guardo. Yo también creo que... Y mucha gente justamente ayer que subió el comunicado en donde anuncia que todo bien, que no fue nada grave y que se iba a poder jugar la Copa del Mundo. Entras a los comentarios o inclusive a reacciones de personas del medio en donde te das cuenta que nadie está muy feliz con ese mensaje. ¿Por qué? Porque vas a entender que literalmente te valió más la liguilla. No. Estuviste jugando a... cuidarte, a no lesionarte, y en la primera oportunidad que tuviste
6: de poder bajar,
5: de poder decir con esta la libro, la tomaste dejando a tu equipo en una situación extremadamente sensible. Ojo, esto no es opinión personal ni mucho menos, es lo que se está comentando en las redes sociales.
6: Yo discrepo un
5: poco. Es un tema delicado.
6: Yo discrepo bastante. Para empezar, creo que desde la raíz, yo siento que a Coco lo han puesto en un nivel de fútbol que no tiene. Para mí, desde...
5: ¿Te cae?
6: Yo siento que no es el crack.
5: A mí se me hace muy
6: duro. Houston Dynamo. O sea, es un güey cumplidor.
5: A mí se me hace muy duro.
6: Pero fíjate, yo no lo pondría ni en un histórico, no histórico, pero en un...
5: No, jamás.
6: De contenciones.
5: Jamás.
6: Deja mucho que desear.
5: Claro.
6: Una cantidad de pases erráticos en todo el torneo.
5: Sobre todo yendo para el frente.
6: Para el frente. Pero, y eso es lo que se critica mucho en el fútbol. Oye, es que el 98% de pases acertados, sí, cabrón. Pero ¿cuántos son para adelante?
5: Sí, claro.
6: Para atrás, pues yo me puedo ir aquí a la cancha de Temozón y si lo hago para atrás, 100%, ¿no?
5: Miércoles pero, 9 de la noche, chéquenlo ahí.
6: No se lo pierdan. O sí.
5: Sí, de preferencia, piérdaselo.
6: Pero creo que empezamos a ponerlo en un pedestal que no tiene.
5: Ok.
6: Segundo. Llega un mundial con una selección que es difícil que califiquen y que él sí fue el líder, ¿no?
5: Sí, claro.
6: En el tema de Panamá. Entonces está emocionado y sí se dice que está tocado. Entonces tal vez él sentía algo y dice, pues, ¿para qué forzar? Si tal vez no voy a marcar la diferencia, ya lo sabía. Tal vez no soy yo el que va a marcar la diferencia. Yo no me llevo tanto como esta bronca de decir, ah, por, o ni por su culpa, o no le puso los huevos. Yo creo que sí lo hizo, pero también se quiere cuidar y hay que mencionar que para él y para, creo que para todo jugador del Mundial es lo máximo. Debería ser darte y romperte todo para con tu equipo, como lo que le está pasando a Edson, ¿no? Con el Fenerbahce.
7: En Turquía.
6: Lo odian y creo que no va a regresar porque prefirió operarse y llegar al Mundial que jugar con el equipo. Aquí él no prefirió operarse, solamente que sí se lesionó. Y nosotros en el estadio dijimos, se fregó, no va al Mundial.
7: Sí,
6: veía. Entonces, yo creo que pues medio que sí se jodió. Y dijo, me quiero cuidar. Yo no lo culpo tanto, pero creo que es
7: el hecho de salir en camilla, llorando.
6: Yo creo que no
7: tú como futbolista sabes cuando te rompes y no.
6: En esas, tal vez por el calor, dijo, sí me jodí y valió ya más. No, vuelta atrás. Entonces yo creo que también lo están apuñalando. No creo que están siendo muy severos con él. Y también están siendo tan severos con él porque lo están poniendo en un punto como si fuera un Leandro Augusto, como si fuera un jugador.
7: Catibeta.
6: O sea, alguien de ese nivel cuando dices, pues sí, sí es cumplidor y creo que tiene más garra que talento, ¿no? Entonces,
7: okay.
6: Pues, yo me quedo con eso, ni modo. Él tampoco hubiera sido la diferencia.
7: ¿Te cae?
6: Yo creo que con
7: yo
6: él
7: creo que era una
6: cancha,
7: genialidad, a lo mejor.
6: Con él en la
7: ahí.
6: Cancha, pues por ahí va a ser. Y lo que tú dijiste, muy importante, fue una liguilla muy mala. Si quieren, vean el de ida contra Cruz Azul, los pases hacia adelante. Que hay unos que decías, es que no tienes que ser profesional para saber que ese pase no va a llegar. Y claro. Los perdía. Y tenías que regresar. En temporada tiene 2-3 muy malas salidas que acaban en gol.
7: Sí, o sea, claro.
6: Hay cositas y hay momentos donde no hay que tampoco enaltecernos, que nos pasa eso, ¿no? A veces también, como buen aficionado a Puma, estamos carentes de ídolos. Entonces, ya lo cualquier cosita.
7: Ya
6: ¿no?
7: Cualquiera ya lo ya, ¿qué? Ya como lo está, necesitamos poner en el trono.
6: Cuando no tienes novio o novia y llega cualquier güey y dices, wow, y lo atrás. Creo que nos está pasando eso a los Pumas y es bien triste. Entonces tenemos que levantar la vara, buscar un poquito más de calidad, pero que vengan con estas ganas. Creo que lo que sí se queda todo el plantel de Pumas es que el carácter lo mantienen, pero no alcanza con carácter, ¿no?
7: También hay que tener un poquito de fútbol.
6: No vamos a ver a unos Pumas igual, yo creo, porque también ya se aprendieron la formulita.
7: Sí,
6: así
7: no,
6: como se aprendieron la de Pep, que era top, esta de Efraín, que no es tan compleja,
7: se la
6: van a haber aprendido. Y no dudes que la siguiente temporada, los tres primeros partidos, va a tener dos derrotas por ahí Pumas, ¿no? Entonces,
7: eso sí podría ser. Yo creo que sí se viene un poquito de sacudida ahí en la casa universitaria.
6: Qué importante otra cosa. Antes ya
7: échale, ciérralo.
6: Si Pumas va a confiar en Efraín, que se la coma y que confíe en él las 17 jornadas. Porque si es una estupidez, confío en ti y a los 5 semanas.
7: A las 5 semanas
6: corro,
7: venga.
6: Entonces, todo el drama de.
7: O a lo mejor te sale un wiki, cabrón.
6: Pues sí, pero a ver, ¿a quién va a estar?
7: Sí, juégatela.
6: O sea, necesitas.
7: Sí,
6: ya estás apostando. O sea, lo único es apuéstala y juégala, ¿no? Y juega eso.
7: Yo creo que si alguien se lo ganó, es justamente Efraín Juárez.
6: Ya lo
7: o sea, realmente se ganó la afición, sí. Se ganó al público mexicano. Creo que también ya se ganó a los jugadores. Entonces, ahora sí que dejen trabajar al profesor Efraín Juárez. Lamentablemente, mi turri, todo lo bueno tiene que terminar. Estamos llegando al final del programa, no sin antes agradecer a toda la bandita sinvergüenza que nos acompañó el día de hoy. Recuerden que nos pueden sintonizar cada jueves en punto de las 10:30 de la mañana, Total Play, Canal 170, a través de la radio en el 88.9 FM, en mi Campechinton, hermosísimo DC 94.1 FM. También recuerden entrar al Facebook de Telesur Yucatán. Ahí está el programa en vivo, la repetición a las 8 p.m. No se lo pierdan, señores y señores. Nos vemos el próximo jueves. Viturri, gracias por acompañarme el día de hoy, porque el bello durmiente sigue reposando y a Héctor Herrera lo tenemos en el viejo continente de corresponsal. Señores y señores, nos vemos el siguiente jueves. Muchísimas gracias por acompañarnos y que pasen bonito día.
6: Nos vemos. Gracias.
8: Los periodistas no iban a permitir que Vinicius Jr. ganara un Balón de Oro y por eso se lo entregan a Rodri.
7: Un poquito de morbo, ver cómo

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energía. Run. No olviden, estimados amigos, entusiasmo y alegría que ponga en cada ejercicio se verá reflejado en buenos resultados para su salud y su físico. Y su físico. Fibra. Vamos a empezar con nuestro primer ejercicio de calentamiento. Imitación de marcha, elevación rodillas al frente y balanceando bien esos brazos. Escuchemos.

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En el nombre del Padre, y del Hijo, y del Espíritu Santo. Amén. La gracia y la paz de Cristo resucitado esté con ustedes. Hermanas y hermanos, un saludo cordial. Qué bueno encontrarnos una vez más a través de este medio para celebrar la Eucaristía. Desde esta casa oramos por todas sus intenciones y necesidades. Nos piden que oremos.

y pidamos perdón al Señor. Yo confieso ante Dios Todopoderoso y ante ustedes, hermanos, que he pecado mucho de pensamiento, palabra, obra y omisión. Por mi gran culpa. Por eso ruego a Santa María Siempre Virgen, a los ángeles y a los santos, y a ustedes, hermanos, que intercedan por mí ante Dios nuestro Señor. Que Dios Todopoderoso tenga misericordia de nosotros, perdone nuestros pecados y nos lleve a la vida eterna.

0: Oremos. Concédenos, Señor, que el curso de los acontecimientos del mundo se desenvuelva según tu voluntad, en la justicia y en la paz, y que tu Iglesia pueda servirte con tranquilidad y alegría. Por nuestro Señor Jesucristo, tu Hijo, que contigo vive y reina la unidad del Espíritu Santo y de Dios por los siglos de los siglos. Amén.
1: De la primera carta del apóstol San Pedro. Queridos hermanos, el fin de todas las cosas está cercano. Así pues, sean sensatos y sobrios para la oración. Ante todo, mantengan un amor intenso entre ustedes, porque el amor tapa multitud de pecados. Sean hospitalarios unos con otros sin protestar, como buenos administradores de la multiforme gracia de Dios. Pongan al servicio de los demás el carisma de cada uno ha recibido. Si uno habla, que sean sus palabras como palabras de Dios. Si uno presta servicio, que lo haga con la fuerza que Dios le concede, para que Dios sea glorificado en todo, por medio de Jesucristo, a quien corresponden la gloria y el poder por los siglos. Amén. Queridos míos, no se extrañen del fuego que ha prendido en ustedes y sirve para probarlos como si ocurriera algo extraño. Al contrario, estén alegres en la medida que comparten los sufrimientos de Cristo, de modo que cuando se revele su gloria, gocen de alegría desbordante. Palabra de Dios. Te alabamos, Señor. Llega el Señor a regir la tierra. Llega el Señor a regir la tierra. Digan a los pueblos, el Señor es Rey. Él afianzó el orbe y no se moverá. Él gobierna a los pueblos rectamente. Llega el Señor a regir la tierra. Alégrese el cielo, goce la tierra, retumbe el mar y cuanto lo llena. Vitoreen los campos y cuanto hay en ellos, aclamen los árboles del bosque. Llega el Señor a regir la tierra. Delante del Señor, que ya llega y ya llega a regir la tierra, regirá el orbe con justicia y los pueblos con fidelidad. Llega el Señor a regir la tierra.

El Señor esté con ustedes. Evangelio de nuestro Señor Jesucristo según San Marcos. Gloria a ti, Señor.

Después que el gentío lo hubo aclamado, entró Jesús en Jerusalén, en el templo. Lo estuvo observando todo, y como era ya tarde, salió hacia Betania con los 12. Al día siguiente, cuando salían de Betania, sintió hambre. Vio de lejos una higuera con hojas y se acercó para ver si encontraba algo. Al llegar, no encontró más que hojas, porque no era tiempo de higos. Entonces le dijo: nunca jamás coma nadie frutos de ti. Los discípulos lo oyeron. Llegaron a Jerusalén y, entrando en el templo, se puso a echar a los que vendían y compraban en el templo, volcando las mesas de los cambistas y los puestos de los que vendían palomas. Y no consentía a nadie transportar objetos por el templo. Y los instruía diciendo: no está escrito, mi casa será casa de oración para todos los pueblos. Ustedes, en cambio, la han convertido en cueva de bandidos. Se enteraron los sumos sacerdotes y los escribas, y como le tenían miedo, porque todo el mundo admiraba su enseñanza, buscaban una manera de acabar con él. Cuando atardeció, salieron de la ciudad. A la mañana siguiente, al pasar, vieron la higuera seca de raíz. Pedro cayó en la cuenta y dijo a Jesús: Maestro, mira, la higuera que maldijiste se ha secado. Jesús le contestó: tengan fe en Dios. En verdad les digo que si uno dice a este monte, quítate y arrójate al mar, y no duda en su corazón, sino que cree en que sucederá lo que dice, lo obtendrá. Por eso les digo, todo cuanto pidan en la oración, crean que se lo han concedido y lo obtendrán. Y cuando se pongan a orar, perdonen lo que tengan contra otros, para que también su Padre del cielo los perdone a ustedes sus culpas. Palabra del Señor. Gloria a ti, Señor Jesús. Hermanas y hermanos, de nuevo un saludo. Hemos leído hoy la última parte de la primera carta del apóstol San Pedro, que hemos venido leyendo a lo largo de esta semana. Una carta sencilla con recomendaciones prácticas que tienen el objetivo de ayudarnos a crecer también a nosotros en el compromiso cristiano. Amén. Mantengan un amor intenso entre ustedes, dice la carta, porque el amor tapa multitud de pecados. Sean hospitalarios unos con otros sin protestar, como buenos administradores de la multiforme gracia de Dios. Pongan al servicio de los demás los dones, los carismas que Dios les ha regalado. Enseñanzas sencillas que, repito, valen también para nosotros. Como aquellas comunidades cristianas, también nosotros estamos llamados a amarnos intensamente, a ser solidarios y a poner al servicio de los demás los dones que el Señor nos ha regalado. Un buen ejercicio para este día, revisar nuestra vida a la luz de esta palabra. ¿Cómo estoy poniendo al servicio de los demás los dones, los carismas, lo que Dios me ha dado? ¿Los tengo guardados o los estoy poniendo al servicio de los demás? Y el texto del Evangelio del capítulo 11 de San Marcos nos cuenta que Jesús subió al templo de Jerusalén. Lo observaba todo, dice el texto, y viendo la cantidad de vendedores que se habían tomado el templo, lo saca a todos, limpia el templo. El templo era el espacio para Dios,
Pero ellos, como dice Jesús, lo han convertido en una cueva de ladrones. Y trata de purificar el templo para que recupere la misión para la cual ha sido construido, ser el espacio para Dios. Creo que es una bonita invitación que nos hace la palabra también a nosotros a revisar el espacio de Dios en nuestra vida. ¿Qué lugar ocupa Dios en mi vida? ¿Y cómo está ese espacio? ¿Lo tenemos purificado? ¿Lo tenemos limpio para que Dios pueda habitar en cada uno de nosotros? También necesitamos purificar nuestro espacio para darle un espacio a Dios, para que Dios pueda habitar plenamente en nuestro corazón y en nuestra vida. Que no nos pase lo de aquella higuera que se secó, que ya no da frutos. Por el contrario, que seamos higueras nuevas, renovadas, verdes, que produzcamos frutos. Aquel pueblo ya se había cansado y estaban viviendo su fe de una manera ya muy lejana al proyecto de Dios. Eran como una higuera seca, marchita, que no se renovaba, que no producía frutos. Pues que el Señor nos ayude a renovar nuestra vida, a limpiar el espacio para Dios que tenemos en nuestra vida y hacer higueras frescas que produzcamos abundantes frutos, frutos de vida eterna. Continuemos con la celebración.

Bendito sea el Señor Dios del universo por este pan, fruto de la tierra y del trabajo del hombre y la mujer. Lo hemos recibido de tu generosidad, ahora lo presentamos. Que Él sea para nosotros pan de vida. Bendito seas por siempre, Señor. Bendito sea el Señor Dios del universo por este vino, fruto de la vida y del trabajo del hombre y la mujer. Lo hemos recibido de tu generosidad, ahora lo presentamos. Que Él sea para nosotros bebida de salvación. Bendito seas por siempre, Señor. Oremos, hermanas y hermanos, para que esta Eucaristía sea agradable a Dios Padre Todopoderoso. El Señor reciba de tus manos este sacrificio para alabanza y gloria de su nombre, para nuestro bien y el de toda su Santa Iglesia. Que este pan y este vino que tú mismo nos das para ofrecértelos, nos ayuden, Señor, convertidos en el cuerpo y sangre de tu Hijo, a conseguir el premio de la felicidad eterna. Por Jesucristo nuestro Señor. Amén. El Señor esté con ustedes. Levantemos el corazón. Demos gracias al Señor nuestro Dios. En verdad es justo y necesario nuestro deber y salvación darte gracias siempre y en todo lugar, Señor Padre Santo, Dios Todopoderoso y Eterno. Pues por amor creaste al ser humano y aunque condenado justamente lo redimiste por tu misericordia, por Cristo nuestro Señor. Por él los ángeles y arcángeles y todos los coros celestiales celebran tu gloria unidos en común alegría. Permítenos asociarnos a sus voces cantando humildemente tu alabanza.

Eres en verdad, Señor, fuente de toda santidad. Por eso te pedimos que santifiques estos dones con la efusión de tu Espíritu, de manera que se conviertan para nosotros en el cuerpo y la sangre de Jesucristo, Hijo tuyo y Señor nuestro, que nos mandó celebrar estos misterios. Él mismo, la noche en que iba a ser entregado, tomó pan. Dándote gracias, lo partió y lo dio a sus discípulos diciendo: tomen y coman todos de él, porque esto es mi cuerpo que será entregado por ustedes. Del mismo modo, acabada la cena, tomó el cáliz y dándote gracias de nuevo, lo pasó a sus discípulos diciendo: tomen y beban todos de él, porque este es el cáliz de mi sangre, sangre de la alianza nueva y eterna, que será derramada por ustedes y por muchos para el perdón de los pecados. Hagan esto en conmemoración mía. Este es el sacramento de nuestra fe. Anunciamos tu muerte, proclamamos tu resurrección. Ven, Señor Jesús. Así pues, Padre, al celebrar ahora el memorial de la muerte y resurrección de tu Hijo, te ofrecemos el pan de vida y el cáliz de salvación, y te damos gracias porque nos haces digno de servirte en tu presencia. Te pedimos humildemente que el Espíritu Santo congregue en la unidad a cuantos participamos del cuerpo y sangre de Cristo. Acuérdate, Señor, de tu Iglesia extendida por toda la tierra, del Papa León, de nuestros obispos y de todos los pastores que cuidan de tu pueblo. Lleva a tu Iglesia a la perfección por la caridad. Acuérdate también de nuestras hermanas y hermanos que se durmieron en la esperanza de la resurrección, y de todos los que han muerto en tu misericordia, admítelos a contemplar la luz de tu rostro. Ten misericordia de todos nosotros, y así con María la Virgen, Madre de Dios, los apóstoles y cuantos vivieron en tu amistad a través de los tiempos, merezcamos por tu Hijo Jesucristo compartir la vida eterna y cantar tus alabanzas. Por Cristo, con Él y en Él, a ti Dios Padre omnipotente, en la unidad del Espíritu Santo, todo honor y toda gloria por los siglos de los siglos. Amén. Oremos ahora con las mismas palabras que Jesús nos enseñó. Padre nuestro, que estás en el cielo, santificado sea tu nombre. Venga a nosotros tu reino, hágase tu voluntad en la tierra como en el cielo. Danos hoy nuestro pan de cada día, perdona nuestras ofensas, como también nosotros perdonamos a los que nos ofenden. No nos dejes caer en la tentación y líbranos del mal. Líbranos de todos los males, Señor. Y concédenos la paz en nuestros días, para que, ayudados por tu misericordia, vivamos siempre libres de pecado y protegidos de toda perturbación, mientras esperamos la venida gloriosa de nuestro Salvador Jesucristo. Tuyo es el reino, tuyo el poder y la gloria por siempre, Señor. Señor Jesucristo, que dijiste a tus apóstoles: la paz les dejo, mi paz les doy. No tengas en cuenta nuestros pecados, sino la fe de tu Iglesia, y conforme a tu palabra, concédele la paz y la unidad. Tú que vives y reinas por los siglos de los siglos. Amén. La paz del Señor esté con ustedes. Hermanas y hermanos, desde esta casa les deseamos paz.

Este es el Cordero de Dios que quita el pecado del mundo. Felices quienes son invitados a la cena del Señor. Señor, no soy digno de que entres en mi casa, pero una palabra tuya bastará para sanarme. Como en casa no podemos comulgar de manera sacramental, hagámoslo de manera espiritual. Creo, Jesús mío, que estás real y verdaderamente en el cielo y en el santísimo sacramento del altar. Te amo sobre todas las cosas y deseo vivamente recibirte dentro de mi alma. Pero no pudiendo hacerlo ahora sacramentalmente, ven al menos espiritualmente a mi corazón. Y como si ya te hubiera recibido, te abrazo y me uno del todo a ti. Señor, no permitas que jamás me aparte de ti. Amén.

Terminemos dando gracias al Señor. Te pedimos, Padre misericordioso, que por este sacramento con que ahora nos fortaleces, nos hagas algún día participar de la vida eterna. Por Jesucristo nuestro Señor. Amén. El Señor esté con ustedes. La bendición de Dios Todopoderoso, Padre, Hijo y Espíritu Santo, descienda sobre ustedes. Hermanas y hermanos, la celebración ha terminado. Permanezcamos en la paz del Señor.

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1: Muy buenos días, bienvenidos a Primera Hora. Bienvenidos, son las 6 de la mañana con 30 minutos. Nos da muchísimo gusto recibirlos aquí en el estudio, recién barrido para comenzar el viernes, para comenzar el fin de semana. Ya es viernes, equipo, lo logramos porque son las 6:30 de la mañana del viernes 29 de mayo y usted y yo acá andamos, ¿eh? Que eso ya es bastante ganancia. Gastón Lambarri, Viridiana Pacheco, será un gusto acompañarle en las próximas 3 horas, de aquí hasta las 9:30 de la mañana.
2: Así es, ya es el día 149 del año. Nada más le quedan al 2026 216 días más. Le recordamos como siempre el WhatsApp por cualquier cosa que se le pueda ofrecer: 99 92 80 86 88. Ahí estamos pendientes de todo lo que usted nos tenga que compartir, nos quiera regañar, nos quiera saludar, lo que usted quiera. Ahí estamos pendientes siempre. 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Ahí puede dejar la estación puesta todo el día, que no se va a arrepentir, se lo prometemos. Ojalá pase a saludarnos en el YouTube, nos va a dar mucho gusto saber que anda por ahí. Lo único que tiene que hacer en YouTube, como en todas las plataformas, es nada más poner Telesur Yucatán y ya con eso aparecemos. Estamos en Twitch, estamos en TikTok, estamos en Facebook, me parece que estamos en X, también estamos en televisión, estamos en el canal 170 de Total Play. Así que bueno, pues andamos buscando cualquier pretexto para acercarnos a usted siempre, y aquí estaremos como siempre acompañándole hasta un momentito antes de las 9:30 de la mañana.
1: Así es, si le parece, vamos a comenzar con las noticias.
2: Aprobada la reforma judicial con 322 votos a favor, 132 en contra y 22 abstenciones. Ahora ya pasó al Senado para su discusión. Hubo legisladores de Morena, imagínese usted, de Morena, que se abstuvieron de votar: Olga Sánchez Cordero, Alfonso Ramírez Cuellar. Pero bueno, aprobado y en discusión también en el Senado está el establecer como causal, o estaba más bien, el establecer como causal de anulación de las elecciones. La intervención extranjera cuando esta fuera determinante en el resultado de la elección. Hubo muchísimas críticas por obvias razones, porque lo que dijeron es que basta un comentario de Donald Trump para poder considerar que hubo una intervención extranjera en el resultado de la elección, porque salga Donald Trump y diga: los de Morena son narcogobierno, y entonces con eso bastará para anular lo que sea, imagínese usted. Pero bueno, esta iniciativa ayer la sacó Ricardo Monreal, mandó una carta a Ricardo Monreal pidiendo que se sacara. Así que bueno, dentro de las curiosidades de la discusión, escuchemos a la diputada Maribel Solanche, nada más para que se dé una idea. Es la diputada Maribel Solanche, que asegura que pues los pobres hacen trampa. Escuche usted.
3: Como algo despreciable. Yo estudié en la UNED.

0: judicial. Mi mamá, una mujer que solo tuvo la oportunidad de estudiar la primaria y el...
1: Acordeones toda la vida y lo dice orgulloso. Desde luego, diputada de Morena, no vaya usted a pensar que era otra cosa.
2: ¡Qué orgullo! ¡Qué orgullo! Oigan, en otros temas, la Secretaría de Salud informó que las muertes por golpes de calor en México ya aumentaron, ya son 17 distribuidas en 12 estados. Chiapas y Veracruz encabezan la lista con 3 fallecimientos cada uno. Además, han atendido 660 casos relacionados con temperaturas extremas en lo que va del 2026. 410 golpes de calor, 215 deshidrataciones, han habido quemaduras también. Las autoridades alertan sobre los riesgos, especialmente para las niñas, para los niños, los adultos mayores, las mujeres embarazadas y personas con enfermedades crónicas. Recomiendan evitar la exposición prolongada al sol. Por favor, hidrátese, tome agüita.
1: La presidenta Sheinbaum, le adelantamos ayer por la mañana, presentó sus 12 indicadores que muestran, dijo, la fortaleza de la economía mexicana. Sigue asegurando que el país va re bien. Amenazó con que a partir del segundo semestre se reflejarán ya los efectos de la inversión pública y de la inversión mixta. Asegura que estamos entre los 3 países con menos desempleo del mundo, aunque no aclara que más del 50% del empleo es informal, eso sí no lo dice. Dentro de sus puntos positivos, sorprendentemente anunció que la deuda del sector público es del 50% del PIB al cierre del trimestre. Desde luego que no explica que en los últimos 7 años se ha duplicado la deuda mexicana. Escuchemos.
3: Primer trimestre de 2026, récord en inversión extranjera directa, la más alta de toda la historia de México. Número 2, hoy sale el INEGI e informa que el desempleo se ubica en solo 2.5%. Estamos entre los primeros 3 países con menos desempleo del mundo. Se crearon...
1: En fin, desde la perspectiva de la presidenta Sheinbaum, estamos mejor que nunca.
2: El gobierno de México impuso permisos previos para importar azúcar luego de detectar irregularidades e incrementos de hasta 12 veces en las compras externas de este producto. La medida se va a aplicar a distintos tipos de azúcar, incluida el azúcar de caña, la remolacha, el azúcar líquido refinada. Las autoridades buscan fortalecer el control comercial, proteger la industria nacional del azúcar que está siendo afectada por las importaciones irregulares.
1: Finalmente, el senador morenista acusado por Estados Unidos de tener vínculos con el narcotráfico, con los chapitos, con el cártel de Sinaloa, terminó pidiendo licencia a su cargo y dijo que la razón es por la que hace lo que hace es por lo que llamó él, por lo menos así le llama, una embestida, así es lo que dice, una embestida mediática. Desde luego, obviamente se podrá usted imaginar, siempre echándole la culpa a la derecha, ¿no? A esta derecha de la que tanto... De la que tanto hablan. Asegura que su historial como funcionario es así como que impoluto completamente este señor Enrique Insunza. Los expertos lo que explican es que la presión de Estados Unidos va subiendo y que no es lo mismo procesar a un senador en funciones que a un senador con licencia que a un ex senador. Son las 6 de la mañana con 37 minutos. Vamos al tiempo. Bueno, pues es viernes. Ayer otra vez volvimos a tener lluvias, dependiendo de la zona de la ciudad en la que usted estuviera, tormenta eléctrica, lluvias fuertes. Y bueno, pues este viernes terminaremos la semana muy parecido a como lo vivimos el día de ayer. Vamos a tener nublados, algunas lluvias en la zona metropolitana. Podemos tener algo de lluvia desde las 8 de la mañana, ¿eh? Hay algo programado. Son lloviznas, ¿eh? Y dispersas, no crea que es el gran tormentón. Al mediodía y por lo menos hasta las 3 de la tarde podremos ahora sí tener lluvias ya un poco más fuertes con tormenta eléctrica. Tenemos un 70%, como lo tuvimos ayer, un 70% de probabilidad de lluvias ya un poco más serias por la tarde. La primera luz del día se dio hoy. Oiga, escuche usted, ¿sabe a qué hora empieza ya? Ya se ve a las 4 de la mañana con 52 minutos, pero qué necesidad. La última luz la veremos a las 6 de la tarde con 59 minutos. En un momento más estará aquí el Capi Mora con nosotros para contarnos qué va a ser del tiempo durante el fin de semana.
2: 6:38, vámonos a las noticias internacionales. ¿A quién va dirigido esto? A mí. Eso fue lo que contestó Donald Trump cuando le dijeron, bueno, y el interés del arco de Trump y de los dólares de Trump, ¿a quién hace honor? A mí. Así de sencillo, así de fácil, porque quiero y puedo. No hay otra razón. En medio de una nueva controversia política ahí en Estados Unidos, legisladores demócratas anunciaron una iniciativa para bloquear la construcción del famoso llamado Arco Triunfal o Arco del Triunfo, o como usted le quiera decir, el monumento al ego, no sé más cómo llamarlo, impulsado por el presidente Donald Trump, mientras sus aliados, es decir, el Partido Republicano, promueve otra propuesta. Lo que está viendo es un render, es una ilustración de cómo quedaría este arco del triunfo a Trump, y estaría situado, además ha sido muy polémico el lugar donde estaría situado, porque es una estructura que estaría entre el monumento de Lincoln, el famoso monumento de Lincoln en Washington, y el Cementerio Nacional de Arlington. Sí. Le comento que el Cementerio Nacional de Arlington es un lugar profundamente respetado por la sociedad norteamericana. ¿Por qué? Porque es un cementerio de lo que ellos consideran héroes de guerra. Entonces, si es como, a ver, te pones entre Lincoln y los héroes de guerra y tú eres el monumento más grande, más vistoso, más dorado, más verde, más, o sea, es una cosa un poco extraña. Los congresistas presentaron un proyecto de ley para impedir la construcción de este monumento porque, ojo, ha ido avanzando con el paso de los meses. Ya se había aprobado el diseño, faltaba obviamente el permiso de la lana. Un monumento de aproximadamente en unos 250 pies de altura, cerca del Cementerio Nacional de Arlington. Y los demócratas argumentan que esta obra requiere autorización del Congreso y advierte que afectaría visualmente la zona emblemática de Washington, incluyendo que taparía la vista al monumento de Lincoln. El proyecto conocido como el Arc of Trump forma parte de una serie de iniciativas arquitectónicas que han sido promovidas por el presidente de Estados Unidos rumbo al aniversario número 250 de la independencia de Estados Unidos. El presidente ha defendido esta construcción asegurando que es un símbolo patriótico y que estaría financiado con recursos privados. Eso de recursos privados ha quedado un tanto en duda porque justamente es uno de los argumentos que han utilizado los demócratas, que no le van a dar ni un peso y que no va a haber lana y que no le van a dar el permiso para que haga este arco. Ya veremos qué sucede con eso. El punto es que desde la perspectiva planteada de quienes quieren hacer este arco, es un símbolo del patriotismo. ¿Por qué? Porque Donald Trump es profundamente patriota. Ese es el argumento más válido que hay hasta el momento. Paralelamente, los legisladores republicanos están impulsando una propuesta nueva por el tema del aniversario de la independencia de un billete conmemorativo de $250. Ahora, billetes conmemorativos, monedas conmemorativas por una fecha importante son de lo más común. Nada más que esto rompería cierta, pues vamos a decir, no sé si regla, tradición que tienen los Estados Unidos de no poner gente viva en sus billetes. ¿Quién estaría en el billete? ¿Usted quién cree? Sería un billete a Donald Trump. La iniciativa ha generado, obviamente, muchas críticas de los opositores, quienes consideran que ambos proyectos pues reflejan un culto político a una figura en específico, en este caso la figura presidencial, y el uso de personalista de estos símbolos nacionales para promover su imagen. La propuesta ha generado mucha polémica ahí en Estados Unidos, desde la denominación del hecho de tener un billete de $250 hasta el hecho de que sea Donald Trump en vivo, en funciones, o sea, mientras está vivo y mientras esté en funciones, quien esté en este billete, porque por lo general se utilizan figuras que honran la historia de, ¿no? Es normalmente el presidente no es quien firma este tipo de cosas, sino también lo han llamado, al igual que el arco, un símbolo patriótico, algo, un símbolo público de narrativa patriótica alrededor de la figura de Donald Trump. Así que son los dos proyectos que hay. Ninguno de ellos es 100% una realidad todavía. Les falta camino por recorrer para las autorizaciones, para los recursos, etcétera. Pero bueno, la propuesta ya está hecha.
1: Sí, yo creo que ahí lo único que han de estar pensando los demás es que si Donald Trump pierde las elecciones, muy probablemente acabe en la cárcel. Y entonces tendrías un problema porque tendrías un monumento y tendrías un billete y tendrías una serie de cosas de un bandido, pues. Si está acusado, es un criminal acusado y todo, ¿eh? No crea que eso es así, de que dicen que hizo algo malo, está más que probado.
2: Sí, sí, sí.
1: Y se ha hecho profundamente millonario durante su entrevista. En fin, la mezcla que hay ahorita en muchas partes del mundo de abusadores, pero bueno.
2: Y que, por cierto, la actriz que le gana el juicio,
1: Daniel Storm,
2: Stormy Daniels.
1: Stormy
2: Daniels. Acusó recientemente que el Departamento de Justicia la había estado investigando. O sea, ya le gané al presidente y ahora
1: voy con otros, sí, pues. Sí.
2: No, que ahora el Departamento de Justicia
1: la está investigando
2: a ella. Entonces, no ha pasado nada al respecto más que esa declaración, pero también.
1: Ya avisó.
2: Y eso pasó apenas esta semana.
1: Ya avisó que le están haciendo la vida difícil, imagínese usted. Bueno, 6:44 a.m, la Guardia Revolucionaria iraní nuevamente está acusando, el día de ayer jueves ya lo hizo, el miércoles ya lo hizo, el martes, está acusando a Estados Unidos de seguir violando el alto al fuego con sus ataques. Atacó en la madrugada de ayer la ciudad de Bandar Abbas, que está al sur, y amenazó con una dura respuesta, así dijo Irán, con una dura respuesta en caso de nuevos ataques después de un bombardeo contra una base estadounidense en la región que está precisamente en Kuwait. El ejército estadounidense reportaron violó el alto al fuego lanzando misiles contra espacios vacíos en el aeropuerto de Bandar Abbas sin causar daños. Cierro la cita de lo dicho por decía esto en un comunicado del gobierno de Irán antes de confirmar su respuesta militar y advertir que si se repiten estas acciones, el ejército terrorista americano, así lo dice, el ejército terrorista americano hará frente a una dura respuesta. Cierro la cita de lo dicho por el gobierno de Irán. La Guardia Revolucionaria iraní no ha sido específica sobre la ubicación de la base atacada. Se sabe que está al sur, como le decía, que está al sur de Irán. Estados Unidos ha cargado contra las autoridades iraníes por lo que dice ellos también es una violación del alto al fuego. Pero bueno, previamente el ejército de Estados Unidos había prometido, había asegurado que sus fuerzas habían derribado 4 drones sobre el estrecho de Hormuz, tras lo que se supone lanzó en su momento un ataque contra una base iraní precisamente al sur de Irán, esta que le digo que sí, en Bandar Abbas, provocando obviamente la respuesta iraní en medio de las negociaciones, como usted sabe, que ya desde el fin de semana pasado se suponía que íbamos a tener alguna noticia, pero bueno, para un posible acuerdo de paz, ¿no? Que es lo que estamos esperando, pero hasta ahorita no se ha dado nada. Y me llama mucho la atención en las notas a lo largo del día están, yo creo que es una mala traducción, y hay gente que no se está dando cuenta de lo que está diciendo. En Estados Unidos, alien significa alguien que no es de ahí. No es como nosotros tenemos la idea de los aliens, que para nosotros son marcianos, pues. En Estados Unidos, cuando llaman a alguien alien, significa que no es de Estados Unidos. Pero ahorita le andan dando vuelo los medios de comunicación diciendo que a los migrantes les llamaron alienígenas. Donald Trump, okay. Lo cual es una mala, es nada más no conocer el idioma inglés, no se deje. Digo, independientemente de que no seamos fans de Estados Unidos o no, bueno, ya ahorita peyorativo es hasta decirte güero, pero él tiene un significado en Estados Unidos y lo ha tenido toda la vida, ¿eh? No, cuando es alguien, a alguien le llaman alien, es como cuando aquí te dicen watch, ¿no? Que es peyorativo. No,
2: pues estoy, busqué la traducción como tal y es inmigrante.
1: Sí, o sea, y es y le digo, es como aquí que te dicen fuereño o te dicen guache.
2: Sería más.
1: Es así como, digo, no te vas a rasgar las vestiduras porque te digan así. Pero lo mismo pasa allá en Estados Unidos. Lo que pasa es que los medios le dan vuelo. Nada más para que no se vaya a confundir, porque además ha estado desde ayer dando vueltas esto de que los llamaron alienígenas. Son profundamente groseros, pero tendrán sus cosas, pero no hay que tampoco confundir. Pero bueno, pues así las cosas.
2: Poco diplomático. Podríamos decir que sí, es una expresión es que poco diplomática.
1: No, la palabra alguien se utiliza siempre. O sea, es normal que al migrante le llamen alguien. Es como extraño, pues. Es como decirte extraño. Digo, desde luego que si el gobernador dijera ahí vienen los guaches, pues sí, estaría políticamente incorrecto.
2: A eso voy, porque además hay términos que por ejemplo, si tú vas de un país pobre a un país rico, ¿sí? eres migrante. Pero si vas de un país rico a un país pobre, eres expat.
1: Sí, claro, pues llevas dinero. ¿No?
2: Ajá. Entonces, sí son términos racistas. Sí, sí. O sea, sí son
1: clasistas,
2: términos,
1: ¿no? Bueno, entre racistas y clasistas, sí. Pero bueno, nada más para que no crea que nos están diciendo alienígenas a todos los que vamos
2: marciano
1: a
2: ver. No le
1: marcianos
2: dijeron.
1: No somos, nada más para que quede claro. Es una palabra bastante común en Estados Unidos.
2: 6:49 Yo tomaría bien que me dijeran alguien.
1: ¿Alien?
2: Es como, gracias.
1: Gracias por fijarte en mí.
2: Exacto, es como superior, ya sabía. A ver, vamos con algún audio por acá.
1: No va a haber, es técnico, ¿no?
2: Pues mira.
4: Soy Dana y les voy a contar un chiste malo.
1: Dana.
4: Papá, tengo una buena y una mala noticia. A ver, cuéntame primero la buena.
2: Dana.
4: La buena es que saqué 10. Oh, esa es una muy buena noticia. A ver, cuéntame la mala. Y la mala noticia es que saqué 10 5.
1: Ay, no, muy mala, Dana.
2: Dana, hay que mejorar ese audio.
1: ¿Qué es
2: Aléjate
1: eso, Dana?
2: De la ventana, Dana. A ver.
5: Hola Viri, hola Gastón, soy Matías, ya que les voy a mandar mi chiste malo y les voy a mandar salvo a mi amigo Emiliano.
1: ¿Emiliano?
5: ¿En dónde viven los Minions? En condominions. Cuá, cuá.
1: Ay, qué malo.
2: Muy mal.
5: ¿Qué se siente tener un hijo tan guapo? No lo sé, pregúntaselo a tu abuelo.
1: Eso ya nos lo han dicho muchas veces.
2: Ay.
1: Pensé que era viernes de consejo técnico.
6: Hola, Gastón. Hoy les voy a contar mi chiste malo que le va a ganar a Gastón.
1: Ay, por favor.
6: ¿Qué le dice una taza a otra taza? ¿Qué estás haciendo?
2: ¿Qué estás haciendo?
5: Hola, Viri. Hola, Gastón. Buenos días. Soy Jenny. Y hoy les contaré un chiste malo que mi papá le dijo que les cuente a ustedes.
1: Ok.
5: ¿Cuál es el café favorito de Laura León?
1: ¿Cuál?
5: Es el latte Sorito.
2: Sí, me gustó.
1: Qué malo.
2: Está muy bueno.
1: Qué malo.
7: Hola, Gastón. Soy Olivet y aquí va mi chiste malo que seguro le va a ganar a Gastón. ¿Por qué las focas ven al techo? Porque ahí están los focos.
2: Sí, ese es muy viejo ya, sí, ¿eh? Ya. Ese ya, siento que vamos a sancionar ya a quien cuente ese chiste.
1: Sí.
2: ¿Qué pasó? ¿Qué traes hoy?
1: Ah, yo. A ver, ahí le va. Oiga, señora, ¿cuántos años tiene? Y le dice, niño. A las mujeres no se les pregunta la edad.
2: Uh-huh.
1: Señora, ¿cuánto pesa? 41 años.
2: De darte uno a darte
1: es
2: otro.
1: Bueno, es. Ay, pero ¿por qué? ¿Por qué hacen eso?
2: Porque es políticamente incorrecto.
1: No.
2: Todo es políticamente incorrecto. Miren,
8: Gastón, es el.
2: Ay, ¿cómo crees?
8: El de
2: ¿sí?
8: la rata.
1: Ay,
8: yo lo dije.
1: Tres veces lo he dicho, no.
2: Ah, yo pensé que porque
1: ay,
2: era políticamente
1: hasta
2: incorrecto.
1: Cuentan mis chistes, no les creo nada. Están
2: ¿será?
1: Mintiendo. Es
2: no
1: buenísimo,
2: acuerdo.
1: Es finísimo el chiste, finísimo.
2: Sí, mira, para tu buena suerte tengo bastante mala memoria, entonces quizá te puedo defender.
1: Me aprovecho de tu mala memoria para decirte lo que
2: estoy reenviando una imagen que mandé ayer. Este es mi reporte, lo que sucede en las calles en Mérida, Yucatán.
1: ¿Pero qué pasó? ¿Te llovió?
2: No me llovió, pero normalmente tienes alto en una calle, haces tu alto total.
1: Sí.
2: Hay paso peatonal, haces alto total.
1: Sí.
2: Hay cebras, haces alto total.
1: Sí.
2: Te piden paz unas gallinas y un gallo.
1: Ah, mire,
2: haces
1: nada más.
2: Alto total.
1: ¿Ese eres tú?
2: Ese soy yo manejando en mi coche,
1: pues,
2: haciendo un
1: vives?
2: Alto total. Y de repente veo que hay unas gallinas así como que, paso o no paso, paso o no. Entonces me detuve, les dije.
1: Oye,
2: di
1: pero
2: paso
1: no grabaste video, teníamos no que ver el video.
2: Estaba manejando.
1: Oye, pero ¿y si son un buen de gallinas?
2: Son tres gallinas y un gallo. ¿Qué estaba
1: sucediendo
2: ahí? Ah, o sea,
1: además lo reconociste.
2: Sí, cómo no, es que el gallo no se pierde, fíjate.
1: ¿Dónde está?
2: Es el segundo en la fila.
1: Ah, ya lo vi, así el de pecho
2: era,
1: grande.
2: Era mucho más grande y sí traía la cabeza bien roja.
1: Sí.
2: Entonces, las otras tres, pues estaban más chiquitillas.
1: A ser sus hijas, tal vez, que andaban paseando.
2: No sabemos, no lo sé. Se veían muy seguras del rumbo que estaban tomando, eso sí, nunca las vi perdidas. Y
1: o sea, sí sabían a dónde iban.
2: Y se ve lo que estaban, o sea, ellas sabían lo que estaban haciendo porque además se detuvieron, voltearon a ver a ambos lados, esperaron a que yo me detuviera y siguieron su camino.
1: Dice René, nuestro querido René, el ingeniero René, dice, alto total.
2: Alto total.
1: Oye, ahí tiene a las gallinas cruzando, digo.
2: Esto fue en el rumbo de Chuburná, estaba yo buscando una dirección y me topo con estas
1: escenas. O sea, que hay gallinas
2: escenas.
1: En las calles de Chuburná. Han de estar perdidas como todos los que entran a esa colonia, ¿no?
2: Eso te iba a decir, tal vez entraron hace mucho y no han logrado salir.
1: No han logrado salir estas pobres gallinas.
2: Algo así me pasó.
1: Sí, no, nos dice René Flores Ayora. Muy bien, alto total por las gallinas.
2: Alto
1: ahí
2: total,
1: las tiene, a las todo. Gallinas muy inteligentes ellas, cruzando la calle.
2: Pero yo vi que voltearon a ver ambos lados, ¿eh? Yo vi. Y además era de una sola vía y hasta dijeron, por si hay algún...
1: No vaya a ser que alguien venga en sentido contrario.
2: Sí. Así que...
1: No más que lo que sí, mal, no cruzaron por la esquina, por lo que veo.
2: Sí, es que son raras las calles de Chuburná. Fíjate, abre la toma.
1: Ah, bueno, ya es que es una chocalle, ¿no?
2: Mira, si te fijas del lado derecho en la
1: es chocalle,
2: ¿no? No, sino que estaba... No, nada más no está cuadrada la calle. Porque sí está la esquina después de la reja, ya podías doblar. Entonces nada más como que no se
1: entendí,
2: empata.
1: Ya entendí. Sí, pero es Chuburná.
2: Es Chuburná, exacto. Es Chuburná. No es Chopcalle, nada más está chueca la calle.
1: Está chuequita, bueno, es Chuburná.
2: Exacto. Así que bueno, si ve gallinas, haga alto total, por favor.
1: Dice, el chiste de mujer de Gastón Lambarri lo contó él mismo en el mes de marzo, pero ¿de
2: o
1: dónde
2: sea,
1: me inventan?
2: Tú mismo lo contaste.
1: No, sí, bueno, dice Mesli que tres veces. Ay...
2: Una vez lo contó por la presidenta, dice la producción.
1: ¿Por la presidenta?
2: ¿Qué de la presidenta?
1: Me están inventando.
2: ¿Qué le hiciste a la presidenta?
1: Me están inventando falsos.
2: Bueno. Ah. Oigan, el día de hoy, ¿qué tenemos? Viene Xochitl Valdés de Pancho Maíz, es la ganadora del reconocimiento nacional de Young Chef Award de la guía Michelin, uno de los, ¿cómo se llama? De los premios que además solo se da uno en todo el país. Sí. Y se lo llevó Xochitl Valdés, que está aquí en Yucatán. Otro reconocimiento también a el BID, que es el que relaciona precio-calidad, que se lo llevó Pancho Maíz. Y desde Chequia nos va a acompañar el doctor Rolando Dromundo para hablar de política internacional y la FIFA y todo lo que está sucediendo con el Mundial de Fútbol. También viene, como siempre, Alberto Arceo. Viene acompañado hoy de Isaac Zambra, que es un artista visual, arquitecto, cineasta, para hablarnos un poco de su carrera. Vamos a tener una serie de entrevistas los viernes con Alberto Arceo y algún artista invitado que nos hable de lo que hace, de su carrera, de sus galerías, de sus obras, etcétera. Vamos a tener una temporada esa dinámica.
1: Oiga, por cierto, Memo está pidiendo que le pongamos las mañanitas truncas a su esposa Carolina, así que Carolina, felicidades, Memo, estás servido. Vamos a escuchar. Y listo, Carolina, no va a haber más celebración más allá de que es viernes y el simple hecho de que cumplas en viernes da alegría, nada más porque mañana ya estás más tranquila, así que diviértanse.
2: Así es. Son las 6 de la mañana ya con 56 minutos. Gracias por estar por acá, gracias por comenzar la mañana con nosotros. Vamos a hacer una pausa y regresamos. Sí.
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3: Son las 6 de la mañana con 58 minutos. Resumen de noticias.
4: El INE en Yucatán determinó que no existe elementos suficientes que justificaran la destitución del presidente del YEPAC en Yucatán, Moisés Bates. El Consejo General resolvió por unanimidad que se va a mantener en el cargo hasta el 2028, que era el periodo designado por ley.
3: En el Ayuntamiento Meridano se llevó a cabo la séptima edición de la sesión de Cabildo Abierto encabezada por la alcaldesa Cecilia Patrón. Tres ciudadanos participaron con iniciativas relacionadas con el patrimonio y la promoción cultural. Por ejemplo, una de las propuestas plantea conectar los barrios de San Sebastián con el de Santiago y el de San Cristóbal, por ejemplo, ¿no? Y están ahí en discusión. Hay otro que es de un programa como de cohesión social que se llama Aeroparque Comchen. De eso se tratan estas sesiones de Cabildo Abierto.
4: A 4 días de iniciada la operación del área de emergencias del Hospital Orán, se reporta que ya opera el 100% de manera normal. Allí estuvo el gobernador Joaquín Díaz Mena, al que le explicaron pues cómo se clasifican las urgencias conforme van llegando, el famoso triage.
3: Hoy viernes se estrenan 2 nuevas rutas del vaivén. La primera es la 805 Real Montejo, que va al Politécnico, y la segunda ruta es la 122-77 Zambulá, así es como se llama. Como siempre, el servicio será gratuito durante este fin de semana, para que lo sepa. También comienza la ampliación de la ruta 78 Sisi Prepa 8, Francisco de Montejo, Facultad de Matemáticas CRIT, que ahora se extiende hasta las colonias Tamarindos y Real Montejo. 7 de la mañana en punto. La efeméride, como siempre. Un día como hoy, un 29 de mayo, pero de 1953. Edmund Hillary y Tenzing Norgay conquistaron el Everest. Fue la primera vez que un ser humano se pudo parar en la punta más alta de la Tierra. Subió Edmund Hillary y este experimentado Sherpa Tenzing Norgay, que durante mucho tiempo, así como que todo mundo lo ignora, hicieron historia ese día al alcanzar la cima a 8,848 metros sobre el nivel del mar. Ambos formaban parte de una expedición británica liderada por el coronel John Hunt. Después de meses de estar allá en el Tíbet, en toda esa zona, aclimatándose, de establecer zonas de descanso a lo largo de la montaña, de soportar un clima que, para qué le platico, ya se lo puede imaginar, Hillary y Norgay fueron la segunda pareja designada para intentar el asalto final. Ya estaban muy cerca, luego de que el primer equipo tuvo que retroceder por agotamiento, falta el oxígeno ahí arriba, como usted sabe, y bueno, habían tenido problemas con los tanques y se tuvieron que echar para atrás. Y entonces el equipo 2 era Hillary y el Sherpa Tenzing Norgay. La madrugada del 29 de mayo, después de estar a 27 grados bajo cero en un campamento a 8,500 metros, les faltaban 340 metros por subir. Imagínense, 340 metros. Comenzaron el ascenso, tuvieron que superar un obstáculo que es muy complejo en una parte de la pared de 12 metros, que hoy se conoce como el escalón Hillary, así se le llama. Trabajando en equipo, lograron como pudieron sortearla y a las 11:30 de la mañana lograron pararse en la punta de la montaña. Permanecieron ahí unos 15 minutos por la escasez de oxígeno, obviamente. Hillary tomó la icónica fotografía de Tenzing sosteniendo el piolet con varias banderas ondeando al viento en un acto de profundo respeto mutuo y espiritualidad. Tenzing enterró unos chocolates en la nieve como ofrenda a los dioses de la montaña, mientras Hillary dejó una pequeña cruz. La noticia de su éxito llega al Reino Unido justo en la mañana de la coronación de la reina Isabel II. Esto sucedió el 2 de junio de ese mismo año.

0: Trust impulsó la construcción de escuelas, hospitales, pistas de aterrizaje, todo en la zona, demostrando, pues obviamente, que la grandeza humana no debe bajo ninguna circunstancia desaparecer, y el agradecimiento a todo ese pueblo que tanto los ayudó. Así que bueno, hoy recordamos cómo un 29 de mayo de 1953, el Sherpa Tenzing Norgay y el inglés Edmund Hillary alcanzaban el techo del mundo.
1: 7:04 en más noticias, en temas internacionales. Nos vamos acercando a el inicio del Mundial de Fútbol. Ya estamos a un par de semanas, prácticamente 2 semanas y media. Y pues obviamente la información va a ser cada vez más futbolera. Nada más que hay información deportiva, hay información bonita con respecto al Mundial, y hay otra que pues es de bastante preocupación. Y entre México, Canadá y Estados Unidos, que son las sedes, andan preocupados por México, porque somos un país, y lo digo con mucha tristeza, de trata de personas. Y a poco ya de menos de 3 semanas que faltan para el Mundial, las autoridades, los especialistas en seguridad, están advirtiendo que las organizaciones criminales podrían aprovechar el incremento del turismo y la movilidad internacional para expandir sus redes de trata de personas y explotación sexual en México. Una investigación que publicaron en medios de comunicación se señala que entre el 90 y el 92% de los grupos criminales activos en el país ya obtiene ganancias de la trata de personas. El reporte, ¿esto qué quiere decir? Que forma parte de la gama de negocios evidentemente ilícitos a los cuales se dedican. El reporte estima que actualmente operan entre 160 y 170 organizaciones criminales bajo vigilancia del Gabinete de Seguridad, de las cuales entre 144 y 156 estarían involucradas en prostitución forzada, en trata de cuestiones laborales, explotación de personas para que trabajen de distintas maneras. Expertos advierten que los eventos masivos, como lo son el Mundial, suelen incrementar la demanda de este tipo de turismo ilícito o de mercados ilícitos, como es la prostitución. Las principales preocupaciones se concentran en 3 sedes, que son la Ciudad de México, Guadalajara y Monterrey. Los investigadores han identificado la presencia de grupos como el Tren de Aragua, el Cártel Jalisco Nueva Generación, el de Sinaloa, la Unión Tepito, que son de los más vinculados a este tipo de explotación y control de mercados ilícitos. El análisis también advierte que se trata de métodos ya más sofisticados, a través de aplicaciones móviles apócrifas, de redes sociales, de plataformas digitales, un fenómeno que se ha detectado ya en otros torneos internacionales con anterioridad, en Qatar, en Alemania. Incluso organizaciones como UNICEF, como la Red para los Derechos de la Infancia, han alertado sobre los riesgos adicionales de explotación, incluso de menores de edad, ante la presencia de este tipo de eventos. ¿Qué se está haciendo con esto? Pues sí hay preocupación, y justamente la Unidad de Inteligencia Financiera, la Comisión Nacional Bancaria y de Valores, lanzaron alertas no solo por lavado de dinero, sino también por trata de personas. Señalaron que los grandes eventos internacionales siempre van a ir de la mano, o deben ir de la mano, de los sistemas, o sea, la verificación de los sistemas financieros, y ver que el dinero que se mueve en nuestro país, y en este caso específicamente durante las fechas del Mundial, pues no sea dinero que se esté moviendo mayormente en dinero sucio. Además, se señalaron alertas relacionadas con posibles esquemas de trata con fines de explotación, tanto sexual como laboral, y operaciones financieras que pudieran estar vinculadas a esta conducta. Agregaron en un documento muy extenso, que es la herramienta que van a utilizar o que desarrollaron con base a análisis de riesgos y demás, para tratar de combatir esto. ¿Qué van a hacer? Reforzar las medidas de las diligencias que se hagan, el fortalecimiento del control interno, intercambio de información con instituciones, coordinación con las autoridades de seguridad, y bueno, las acciones preventivas impulsadas por las autoridades en todo este marco de la Copa del Mundo 2026 buscan cubrir la protección a las personas que pudieran ser vulnerables. Es muy triste que una de las preocupaciones ante lo que debería de estar siendo una fiesta deportiva sea cómo protegemos a las niñas, a las mujeres, a las personas de no ser víctimas de tratas, ya sea personas nacionales, para cubrir la demanda del extranjero que viene a solicitar servicios ilícitos.
0: Cancún es uno de los lugares principales, ¿no?
1: Exactamente, así como el riesgo en el que se ponen las turistas, principalmente, de ser captadas por el crimen organizado.

0: organizado. Sí. Es un riesgo para todos y donde nadie gana más que el crimen organizado.
1: Hay vuelos charter a Cancún precisamente con este tipo de turismo.
0: Sí, es una vergüenza. Para la humanidad, no solo para nuestro país, para la humanidad, que exista la demanda.
1: Y la oferta, ¿no? Entre las dos, no hay a quién irle. Pero bueno, 7:09 con 9 minutos, 7:09, la Unión Europea multaron a Temu una multa de 200 millones de euros, no es poca cosa, son como 230 millones de dólares. Después de una investigación de los reguladores allá, la Unión Europea es muy estricta con muchas de las cosas que pasan en el internet y en las redes en general. Bueno, pues la Unión Europea determinó que Temu, este minorista chino, en línea, no hizo lo suficiente para proteger a los consumidores de productos ilegales como juguetes tóxicos, por ejemplo, o peligrosos y aparatos electrónicos que no son del todo seguros. La sanción de estos 27 países que conforman la Unión Europea, pues se produce después de las conclusiones preliminares del año pasado. Según lo que dijeron el año pasado, Temu exponía a los clientes a un alto riesgo derivado de productos en la venta. De venta en su plataforma, ¿no? De juguetes para bebés, aparatos electrónicos que no cumplían las normas de seguridad del consumidor, por lo menos en Europa. Impusieron esta sanción por una ley de servicios digitales. Ahí son un amplio número de normas que exige a las plataformas en línea hacer mucho para mantener a los usuarios de internet a salvo de contenido nocivo, por ejemplo, de mercancías sospechosas. En fin, Temu dijo que no estaba de acuerdo con la decisión, obviamente, y calificó la sanción de desproporcionada. La decisión está, le digo, relacionada con la primera evaluación a Temu realizada por una comisión en el 2024 y, bueno, pues obviamente lo que dicen es que Temu colaboró de manera constructiva con la comisión durante todo el proceso y desde entonces han tomado medidas adicionales para reforzar la evaluación de riesgos, que es lo que también dice Temu, ¿no? Usted sabe, bueno, pues ¿quién no conoce Temu? ¿Por qué es famoso? Porque pues ofrece productos baratos, desde ropa hasta cosas del hogar, ¿no? Enviado por vendedores en China. La plataforma tiene 92 millones de usuarios en la Unión Europea, nada más, estamos hablando nada más de la Unión Europea. Y bueno, pues que también es dueña de esta web china de comercio electrónico que se llama Pinduoduo. Así es como se llama. La comisión indicó que Temu no logró identificar, analizar y evaluar los riesgos sistémicos de que se vendan productos ilegales en la plataforma, ni el perjuicio resultante para los consumidores, ¿no? Para los consumidores allá en Europa. Los investigadores llevaron a cabo un ejercicio de compras misteriosas, así le llaman, que encontró una serie de productos no conformes, como ellos los llaman, incluidos muchos cargadores, por ejemplo, de dispositivos electrónicos que no superan las pruebas básicas de seguridad, ¿eh? O sea, son de esos que luego se te queman.
0: Que te sacan chispas.
1: Exacto, de los que sacan chispas y cosas de esas. También hallaron un porcentaje muy alto de juguetes para bebé que para ellos plantean riesgos de seguridad porque contienen sustancias químicas, por ejemplo, en niveles que excedían los límites permitidos, o porque tienen piezas que se desprenden de un juguete chico y que evidentemente se los pueden tragar los bebés y se pueden asfixiar. Así que bueno, no realizar evaluaciones de riesgo adecuadas constituye una infracción especialmente grave de las normas digitales allá en la Unión Europea. Así que bueno, en Europa las reglas, por ejemplo, a usted le permiten, si usted es de nacionalidad europea, de cualquiera de los países que están en la Unión Europea, por ejemplo, que bajen casi inmediatamente alguna información que está en internet que sea errónea de usted, por ejemplo. No pasa, porque ahí se le avisa a Google y Google lo hace casi inmediatamente, que es diferente en América. Aquí no. Aquí, si te suben algo que es falso, es un relajo el que lo cambien, el que lo quiten. Las reglas en la Unión Europea son muy agresivas.
0: Es prácticamente imposible. Si tú quieres bajar algo en México, tienes que contratar un hacker que lo haga de manera ilegal.
1: A menos que tengas nacionalidad europea. Entonces, aunque vivas en México, te protegen las leyes europeas por ser europeo. Entonces, se le escribe a Google y le dicen, esto que está acá es falso.
0: ¿Pero lo baja en México?
1: Lo baja en todas partes. Okay. Por ser europeo.
0: Ya, o sea, sí.
1: Porque la regla te aplica siendo europea. Aunque vivas acá en aunque la Colonia México. Sí.
0: O sea, obliga a los gobiernos.
1: Sí. Bueno, no sería no los gobiernos, obliga a Google, a la empresa, porque es la Unión Europea la que lo ordena, entonces se desaparecen. Ya he visto cómo lo hacen, pero pues para nosotros Mexicans, pues no, aliens Mexicans, o como nos dijeron, Mexicans aliens.
0: No sé si usaron el término
1: Mexicans, no creo, pero pues
0: nada aliens. Más como, yo creo que es un juego de palabras en el que voy a agarrar algo que no tiene nada de malo, lo voy a utilizar de manera intencional para ser despectivo, así, ¿no? O sea,
1: sí, es mala onda, no, es totalmente mala onda. Pero bueno, pues ahí lo tiene, para todos, en el caso de americanos no es lo mismo, no aplican las mismas reglas en el internet, y como puede ver, tampoco en el caso de Temu, ahí sí la Unión Europea le dice, y nos pagas $200 millones por hacer malas cosas, si quieres, y si no, pues atente a las consecuencias.
0: Mira, alguien ya nos mandó, justo sobre este término de alien, la canción de Sting, ¿te acuerdas de?
1: Ah, sí.
0: I'm alien, bien, I'm sí. a legal alien, qué buena canción.
1: Sí, es muy buena, y pues es común la palabra.
0: Dice, sí. Es muy probable que estés buscando la famosa canción, es que como que le preguntó a la IA, por la canción Englishman in New York. Un inglés en Nueva York de Sting, y dice en la parte del coro, dice I'm a legal alien.
1: Sí, claro.
0: Que hace referencia a sentirse como una persona.
1: Y ojo, ahí si se fija, le ponen otra vez la traducción, soy un extraterrestre, uh-huh. Y no significa eso.
0: Pero luego lo corrige haciendo referencia a sentirse como un extranjero. Uh-huh. O sea, hace la aclaración inteligencia artificial.
1: De cómo se utiliza la palabra ya.
0: Sí, son ganas nada más de fastidiar gente, sí, de decir, exacto. Voy a decir algo que no tiene nada de malo y lo voy a hacer sonar como que tiene algo de
1: exacto.
0: malo.
1: Exacto. Uh-huh. Pero bueno, ahí lo tiene. Así las cosas. Por Temu, tenga cuidado, si tiene bebés, tenga cuidado con lo que le compra nada más en Temu. Revíselo antes, si ya le llegó, pues revíselo nada más antes, porque luego le digo, tienen químicos que luego los niños, ya ve que se meten toda la boca, acaban chupando cosas que no deben, o se les zafan pedazos de los juguetes y pues es peligroso.
0: O no compre cosas chinas para bebés. Y ya.
1: Exacto. No, pero pues es que está en China.
0: Ay, Dios. Oigan, ya está el Capi por acá. Capi, ¿vas a comprar tus medidores de lluvia en Temu?
2: No lo quiero.
0: ¿Tus herramientas meteorológicas?
2: Exacto. No, porque si arroja mal el dato, pues ya fue.
1: Sigue lloviendo, Capi.
0: Oye, ¿qué usan? Ya, antes de que entres en tema, ¿qué se usa normalmente? ¿Qué ya son sistemas?
2: Las estaciones meteorológicas, por ejemplo, las automáticas, que miden lluvia, miden temperatura, humedad, presión barométrica.
0: ¿Pero qué son? ¿Como antenitas? O sea, ¿cómo se ve físicamente?
2: Es un dispositivo, hay una parte que va al exterior.
0: Me imagino.
2: En el techo, y trae un display donde puedes observar todos los datos. Y pues, dependiendo, hay de varias calidades, ¿no? O sea, hay.
0: Calidad Temu, calidad NASA.
2: Así
0: okay.
2: es.
0: Muy
2: sí.
0: bien.
2: Y claro, desde luego eso implica el costo, ¿no? Pero pues lo ideal es que tengas buenos datos para que puedas, en este caso, si tenemos una lluvia de, ¿qué te gusta? 50, 60 milímetros, pues ya te obliga a tomar una decisión. Por ejemplo, mover tu coche que está aquí afuera y se va a inundar la calle, ¿no?
0: Sí. ¿Me estás dando una recomendación en este momento, Capi? Sí. Porque efectivamente ahí está mi coche.
2: Sí, bueno, de eso se trata. Tenemos que jugar con los antecedentes también. Ya sabemos que esta calle de aquí enfrente, pues se nos inunda. Y sobre todo por las tardes, cuando tenemos lluvias bastante fuertes que pasan de los 75 milímetros, entonces...
1: No, se convierte en un problema.
0: ¿Va a seguir lloviendo este fin de semana, Capi?
2: Sí, seguimos con el clima londinense aquí en Yucatán. La verdad es que hay sistemas que están interaccionando. Por ejemplo, tenemos aquí este canal de baja presión, precisamente sobre la península de Yucatán.
1: No, ya lo vi.
2: Y tenemos además una circulación ciclónica en los niveles medios y altos que está ahí por la parte de Tabasco, más o menos. Esto estará inestabilizando toda la región peninsular, la parte del sur-sureste mexicano, y desde luego mantendrá este potencial de lluvias hacia el fin de semana. Todavía continuamos con tormentas de diferentes intensidades, de muy fuertes a intensas, incluso en algunos puntos, por arriba de los 75 o 100 milímetros. Así está.
1: ¿Pero en dónde? ¿En el sur? ¿En el sur?
2: La verdad es que en este momento, para Yucatán en particular, está mostrando la mayor parte de las lluvias en la zona centro y la zona poniente, la parte de Celestún, la parte de Mascanú, Jalachó. En realidad es donde ha estado lloviendo más, sin descuidar también la parte del sur del estado. Esta imagen es de este momento, ahí está viniendo la lluvia. La verdad es que el pronóstico marcaba que a partir de las 11 pudiera precipitar algo. pero yo creo que va a llegar antes.
1: Sí, nosotros avisamos que a las 8 puede llover,
2: sí,
1: hace ratito.
2: Sí, sí, inclusive cosa de una hora quizás, esta nubosidad
1: que está viniendo en la parte de atrás. La lluvia.
0: Eso ya nos libera de la lluvia de la tarde-noche, no, o no, es además
2: no,
0: de...
2: No, continúa, es además
0: bonus.
2: De...
0: Sí, es bono, sí, es un extra. Sí, es un okay.
2: Sí, la viernes. Ventaja de esto es que vamos a tener todavía temperaturas ricas, por ejemplo, hoy se espera máxima de 30 grados.
1: Sensación. Ahora, si hay bochorno, ¿no?
2: Sí hay, sí, lo sí hay, porque hay mucha humedad. La mayor sí, parte del día la humedad está entre el 70 y el 80%. Sí, sí, sí, sí. Y si tenemos temperaturas de 30 grados, ya sentimos de 39,
1: 39, 40. No, sí, yo sé, yo sé.
2: Sí, entonces digo, no hay dicha completa. La verdad sí, es que claro. Sí bajaron las temperaturas con respecto de la semana pasada. Hemos tenido precipitaciones bastante fuertes, sobre todo al sur de la ciudad de Mérida. La parte de Junucmá, Jalachó, Mashcanú, okay. La zona de Muna, hacia el sur no ha precipitado tanto, pero la mayor parte se ha concentrado aquí al sur de la zona metropolitana y en la parte poniente del estado. Okay. Así es que todavía se mantiene el potencial para esa región, todavía hay que extremar precauciones porque pudiéramos tener lluvias de consideración y desde okay. Luego con esto encharcamientos urbanos que pudieran poner sí. En jaque sobre todo la vialidad, que es lo que más se complica en este sentido, ¿no?
1: Sí, sí, sí. Y acuérdese, entre menos basura tiremos en las calles, más nos ayudamos a que no se nos inunden las calles. Y eso es cada año, ¿eh? Cada año nos sucede. También hay mucha hoja que también no ayuda, ¿no? Pero bueno, luego el gobierno municipal y los gobiernos municipales en general limpian, ¿no? Rejillas.
2: Sí,
1: y todo,
2: hacen su programa de limpieza de pozos pluviales. Sí.
0: Y que nos corresponde no tirar hojas de árboles allá, no tirar basura, sí. No tirar agua jabonosa. Acuérdense sobre todo el tema de las aguas jabonosas, que yo sé que hay que mantener nuestros garajes bien limpios, pero hay que ver la manera de lavarlo sin que se le haga una espuma de FAP que luego termina en la rejilla, volviéndose una capa que ya no permite que el agua pase.
1: Sí, es más dura que el cemento. El jabón cuando se seca es más duro que el cemento, imagínese uh-huh. Usted. Así que bueno, entonces hoy lluvia probablemente 8 o 9 de la mañana nos caiga algo de lluvia en la ciudad, en la zona metropolitana, en el norte también hacia Progreso, por lo que sí. Vimos en el mapa. Y luego en la tarde vuelve, ¿no?
2: En la tarde vuelve otra vez, después de las 3 de la tarde, quizás hasta las 9 de la noche pudiera haber oportunidad de algunas lluvias. Lo mismo para mañana sábado y durante el domingo, porque pues además de este vórtice o canal de baja presión o circulación ciclónica que tenemos, pues el próximo domingo estará llegando una onda tropical aquí a la región, ya están llegando aquí a la zona peninsular y desde luego, pues con esto, la próxima semana, el inicio de la próxima semana también se antoja bastante lluvioso.
1: Que le recordamos que inicia también la temporada de huracanes el sí, lunes, ¿no?
2: Sí, y de lunes al miércoles al menos pudiéramos tener condiciones similares a las que tuvimos esta semana, okay. De tormentas por las tardes, de diferentes intensidades a lo largo de la península. Y pues desde luego hay que estar muy pendientes. Sin embargo, algunos modelos como el GFS, el modelo americano, marcaban que posiblemente entre el domingo y el lunes se formaba un canal de baja presión o una baja presión muy intensa frente a las costas de Quintana Roo. Hoy el modelo ya cambió. Sin embargo, pues no se ve formación nada en el ámbito tropical, pero pues las lluvias se van a mantener durante la próxima bueno. Semana. Quizás dentro del Golfo de México pudiera generarse una baja presión muy profunda. Repito, que es lo que estará dejando lluvias al inicio de la próxima semana, de lunes a miércoles al menos, y se pudiera extender quizás hasta el próximo viernes.
1: Ah, pues qué bueno. Digo, así toma agua la tierra.
0: Exacto.
1: ¿Sí? Eso siempre es bueno.
2: Así es.
1: Está bien, Capi, pues bueno, vamos a ver cómo nos trata el fin de semana.
2: Sí, pues con lluvias.
0: Pues lluvioso.
2: Sí, hay que
1: vi estar... que había una zona de atención en el Pacífico.
2: Sí, en los próximos 7 días.
1: Es Pacífico, del otro Pacífico. Lado del país, no se asusten.
2: El Centro Nacional de Huracanes sí prevé, y también los modelos que ya mostramos, la formación de un sistema tropical ahí al sur de Chiapas, Guerrero, más o menos.
1: Podría ser la primera tormenta tropical del año.
2: Podría ser.
1: En el Pacífico, ¿eh? No estamos hablando
2: de... Lo bueno es que sería muy lejos de territorio nacional. Okay. La verdad es que está ya muy alejada de la parte de México y pues quizás la próxima semana o hacia finales de la próxima semana pudiera estarse formando el primer sistema tropical, pero afortunadamente muy lejos de aquí, sí. De la zona continental.
1: Ahí lo tiene. Bueno, Capi, muchas gracias.
2: No, al contrario,
1: mucho,
2: muchas gracias y un excelente fin de semana para
1: gracias,
2: todos.
1: Gracias, Capi, gracias.
0: 7:00 a.m. ya con 23 minutos. Agarre su paraguas, agarre su nylon, lo va a necesitar este fin de semana. Sí. Ya regresamos.
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3: Ya estamos, 7 de la mañana con 26 minutos, 7 con 26, vamos al resumen de noticias. Bueno, ya fue aprobada la reforma judicial con 322 votos. Primero pasó por la Cámara de Diputados, después ayer estuvo en el Senado esta reforma judicial de la reforma judicial que tanto le hemos platicado. Ya salió del Senado y ya se está mandando a todos los congresos estatales en todo el país para que una vez que la mitad más uno de los estados, es decir, 17 estados, voten a favor de esta reforma judicial de la reforma judicial entre en vigor. Lo que sí es que se acordará usted que le estuvimos platicando de esta idea medio de bomberos presentada por Ricardo Monreal, como en la que se buscaba las nuevas causales de nulidad de votación en las campañas. Es decir, lo que él decía era que si había algún tipo de influencia, intervención extranjera y que esta fuera determinante el resultado de una elección, se podía cancelar la elección. Desde luego que esto levantó mucho polvo, porque bastaría con que Donald Trump un día, en un arranque de creatividad, diga que los de Morena son narcopolíticos, y entonces que eso podría ser tomado como, y por eso no ganaron las elecciones y ganó el PAN, entonces vamos a anularlas. A lo que voy es tonto pensar en esta forma de decir la nulidad de votación por el extranjero, por intervención extranjera, porque cualquier cosa puede ser intervención extranjera, nada más la manera de asegurarse de que no van a perder. Pero bueno, esa ya ayer, el día de ayer, la echó para atrás en una carta el diputado Ricardo Monreal, diciendo que sacaran esa parte de la reforma. Ya estaremos tratando de entender qué es lo que están pensando, porque no creo que vayan a desistir, pero bueno, vamos a averiguarle.
4: La Secretaría de Salud informó que las muertes por golpes de calor en México aumentaron a 17. Están distribuidas en 12 estados. Chiapas y Veracruz son los más afectados. Tienen 3 fallecimientos cada uno. Además, que se ha extendido a 660 los casos relacionados con las temperaturas extremas, entre 410 golpes de calor, deshidrataciones, quemaduras. Las autoridades alertan sobre todo niñas, niños, adultos mayores, mujeres embarazadas y personas con enfermedades crónicas. Recomiendan evitar la exposición prolongada al sol e hidratarse.
3: La presidenta Sheinbaum presentó 12 indicadores que muestran, dice ella, la fortaleza de la economía mexicana. Sigue asegurando que el país va re bien. Amenazó con que a partir del segundo semestre se van a reflejar ya los efectos de la inversión pública y la inversión mixta. Ojalá que así sea. Asegura que estamos entre los 3 países con menos desempleo del mundo. Desde luego no aclara que la mayor parte de los empleados están en el sector informal, eso sí no lo dicen. Dentro de sus puntos positivos, sorprendentemente anuncia que la deuda del sector público es del 50% del Producto Interno Bruto al cierre del trimestre. Desde luego no explica que en los últimos 7 años lo único que hicieron los de Morena fueron endeudar al país. Han duplicado la deuda del país en solo 7 años. Estamos metiéndonos en un problema. Vamos a escuchar.
5: Primer trimestre de 2026, récord en inversión extranjera directa, la más alta de toda la historia de México. Número 2, hoy sale el INEGI e informa que el desempleo se ubica en solo 2.5%. Estamos entre los primeros 3 países con menos desempleo del mundo. Se crearon más...
3: En fin, desde la perspectiva de la presidenta Sheinbaum, estamos mejor que nunca.
4: En otros temas, el gobierno de México impulsó permisos previos para importar azúcar. El azúcar como que tiene sus momentos durante el año en el que hay que como que tratar ahí de ayudar a los productores, porque se multiplicó por 12 la compra externa de este producto. Para tratar de ayudar a esto se van a implementar distintas maneras de promover el consumo interno. La medida va a aplicar para el azúcar, el azúcar de caña, el azúcar de remolacha, la líquida refinada. Las autoridades lo que están buscando es fortalecer el control comercial y proteger la industria nacional, que está siendo afectada por la importación irregular y la caída de los precios.
3: Finalmente, el senador morenista Enrique Insunza, acusado por Estados Unidos de tener vínculo con el narcotráfico, con los chapitos y el cártel de Sinaloa, terminó pidiendo licencia a su cargo y dijo que la razón es, eso dijo, lo hace porque algo que llamó una embestida mediática, que esa es la razón por la que pide licencia. Desde luego le echa la culpa a esto que ellos llaman la derecha. Pero bueno, se convierte así en el cuarto funcionario en alejarse ya de sus funciones públicas. Él asegura que su historial como funcionario público es completamente limpio, así prístino. Los expertos lo que explican es que la presión de Estados Unidos sigue subiendo y que no es lo mismo procesar un senador en funciones que a uno con licencia que a un ex senador.
4: 7:32 nos vamos a noticias e información de inteligencia artificial. Un modelo de IA desarrollado por OpenAI logró uno de los avances matemáticos más importantes que se han atribuido a la inteligencia artificial hasta el momento. Refutó una conjetura planeada hace casi 80 años por un matemático húngaro que se llama Paul Erdős sobre un problema de la distancia unitaria. Expertos consideran que se trata del mayor logro que ha tenido la inteligencia artificial en matemáticas hasta la fecha. El problema, que fue formulado en 1946, buscaba determinar cuántos pares de puntos pueden colocarse exactamente a la misma distancia dentro de un plano. Durante décadas, la comunidad de matemáticos creyó, pues, correcta la intuición de este matemático basada en una configuración tipo cuadrícula. Sin embargo, la IA encontró una estructura más eficiente utilizando teorías algebraicas de números, una ruta que prácticamente ningún investigador había explorado antes, aparentemente. Matemáticos relevantes de nuestra época calificaron el resultado como una bomba y aseguraron que el trabajo sería, pues obviamente, interesante revisarlo a nivel público desde los, pues, quienes hoy son los matemáticos de mayor alto nivel. Aunque la IA no resolvió completamente el problema, sí demostró que el límite puesto por el matemático Erdős era incorrecto. El hallazgo fue revisado por especialistas humanos y reabrió el debate sobre el papel de la inteligencia artificial, la investigación científica, el descubrimiento matemático. Y bueno, esto pasó ya ahora en los últimos días recientemente. Así que bueno, puntos para la IA en esta ocasión.
3: 7:34 y bueno, en un momento más nos vamos a estar enlazando con Rolando Dromundo. Él, como usted sabe, es doctor en geopolítica, es analista y está en la República Checa. Y con él lo que queremos platicar es este tema de la política internacional en medio del Mundial, el Mundial de la FIFA, y cómo, pues, finalmente es parte de la política, se convierte en parte de la política el tema del fútbol. Pero bueno, mientras nos logramos enlazar con él, le platico, le voy adelantando que la aprobación de la presidenta Sheinbaum cayó 7 puntos, ¿eh? Es la caída más importante que hemos tenido o que ha tenido la presidenta Sheinbaum desde que empezó en la presidencia, y todo esto después de la crisis de Sinaloa y de Chihuahua. La presidenta, bueno, pues la verdad es que está atravesando el momento más complejo, justo al llegar al año y medio de mandato por los múltiples frentes abiertos, pues bueno, acusa el desgaste con una pérdida de 7 puntos en su nivel de aprobación desde el mes de marzo. Si vemos la gráfica 1, la pregunta es: en general, ¿usted aprueba o desaprueba el trabajo de Claudia Sheinbaum como presidenta de México? Y ha bajado del punto más alto, que estaba pues por arriba del 80%, ya está ahorita en el 68%. Sigue siendo muy alto, no crea que así está como para cortarse las venas, pero lo que sí es que es una franca caída de la aprobación que tiene. Que le digo, está en 68%. Según esta encuesta, la hizo Encol, la entrevista, y la digo, las encuestas, y la realizaron para El País y para W Radio. Todo esto a la crisis desatada por la acusación del gobernador de Sinaloa, junto con otros 9 funcionarios que le hemos estado aquí platicando, por un fiscal de Nueva York. Esta imputación de la justicia contra Rubén Rocha, pues es la primera contra un gobernador en activo, ojo con esto, es la primera vez que hace eso Estados Unidos. Ha tenido además pues toda una serie de reacciones, acelerando la presión de Donald Trump, ya de por sí alta desde que llegó al gobierno, pero pues ahora más están presionando y presionando cada vez más a México. La decisión de la presidenta fue proteger a, se envuelve en la bandera de la soberanía y todas esas historias, pero la verdad es que está protegiendo a los suyos, porque hay muchos de los suyos que desde luego están involucrados en el tema del narco. Si vemos la gráfica 2, la pregunta es, por lo que usted sabe o ha escuchado, ¿qué tan creíble le parece las acusaciones en contra del gobernador Rubén Rocha Moya? Muy creíbles, la mayoría, el 38%, bueno, no es mayoría, el 38% de los encuestados dijeron muy creíbles, el 24% dijeron algo creíbles, que con eso ya se pasa del 50%, hay un 19% que considera que Rubén Rocha Moya es más inocente que un bebé recién nacido, y nada creíbles, 9%, ¿no? Y hay un 10% ahí que no sabe esto, según la apreciación que se tiene de el asunto de Rubén Rocha Moya. La tercer gráfica dice, ¿qué tan de acuerdo o desacuerdo está usted con que Rocha Moya sea extraditado a Estados Unidos para enfrentar cargos por presuntos vínculos con el crimen organizado? La otra vez, la mayoría están de acuerdo, dice muy de acuerdo el 25%, de acuerdo el 35%. Hay una parte, un 4%, que dice, pues ni fu ni fa, ni de acuerdo ni desacuerdo. Y hay un 25% de los encuestados que dijeron que están en total desacuerdo que se lleven a este señor para ser juzgado allá en Estados Unidos, extraditado para que paguen allá sus penas. Que al final, pues lo que busca Estados Unidos es que hablen, ¿no? Para eso se los llevan, para que hablen allá. La estrategia, como le decía hace un momento, la estrategia de defensa de la presidenta Sheinbaum pasa por elevar el escudo de la soberanía, como le digo, frente a las amenazas, que ahí es donde tenemos el problema. No he entendido que Estados Unidos en estos momentos ya tiene una actitud totalmente diferente hacia ella, y lo que vamos a estar viendo próximamente pues van a ser las condiciones que va a poner Estados Unidos, o pues tendremos que pagar las consecuencias. Le recuerdo que además estamos en este momento, estamos negociando, haciendo una renegociación, o estamos revisando el Tratado de Libre Comercio, el TAMEC, y eso pues evidentemente todo esto será para julio, donde ya nos tengan completamente contra la pared entre la negociación con el Tratado de Libre Comercio y todo lo demás. Y bueno, pues así las cosas, la relación bilateral pues está en una fase crítica, la verdad, y con cada vez menos espacio para maniobra de México después del golpe judicial, pues siguen las declaraciones políticas, como usted lo sabe, así que bueno, pues estaremos pendiente. El apartado más valorado, consolidado, así siempre una línea ascendente durante estos dos años, lo que más aprecia en las encuestas, lo que más aprecia la gente y lo que están felices es con el que te regalen dinero, las ayudas sociales. Eso es una aceptación obviamente del 40%, que cuál considera que es el principal logro del gobierno. La pregunta es, ¿cuál considera que es el principal logro del gobierno de Claudia Sheinbaum? El 40% dice el dinero que me dan, ese es el principal logro. Imagínense lo poco que entendemos las consecuencias que eso va a traer con el tiempo. No porque esté mal que haya ayuda social, desde luego que no. El problema es que damos más de lo que podemos producir y eso eventualmente nos va a quebrar la tarjeta de crédito. Así que bueno, pues ahí tiene la aprobación de Sheinbaum en la peor caída que ha tenido. Sigue estando muy alta, no es nada que supongo que la tenga mordiéndose las uñas, pero lo que sí es que es la caída más fuerte. 7 puntos cayó nada más por estos dos últimos escándalos. Ahí tiene la información.
4: 7:40, nos da mucho gusto recibir a través del Zoom, porque está en Chequia, al doctor Rolando Dromundo. Él es doctor en geopolítica, es analista, y hoy vamos a platicar de política internacional, como normalmente lo hacemos con él, pero mundialista. ¿Qué tiene que ver la política con la FIFA? Bienvenido, doctor.
3: Qué gusto verlo, doctor.
0: Gracias, mi Viviana. Gastón, gustazo.
3: Igualmente, ¿cómo va todo allá en Chequia?
0: Pues aquí ya el verano llegando, ya con un poquito de sol, ya se siente el cambio de clima, afortunadamente. Se agradece.
4: Oiga, ¿a cuántos grados están en verano? Más o menos, así.
0: No, en verano sí puede superar los 30 grados algunas veces. Yo creo que la media es entre 25 y 28, pero sí hay algunos días de 30, 34 grados, con muchísimo más humedad, eso sí. No, entonces una humedad que puede llegar al 80, 90% sin problemas. Entonces, okay, digo, sí cambia bastante, ¿no?
3: Sí, claro, bueno, para ustedes que pasan casi todo el año muertos de frío, pues es, se agradece la llegada del verano.
0: Claro.
3: Doc, la política, la FIFA y el mundo.
0: Pues mucho que decir, a final de cuentas, estamos viendo cómo la FIFA está sin controles, está sin límites, y bueno, completamente también supeditada pues a lo que son los intereses comerciales que le van diciendo qué hacer, pero es un mundial bastante desequilibrado el que vamos a tener por muchos sentidos, ¿no? Uh-huh. Es un mundial sí a tres, pero a tres en el cual pues a un país le tocó todo y a los otros dos les tocaron las migajas. Exacto. ¿No? Realmente, ¿no? Entonces, fíjate, fue una manera, la manera en que se repartió fue una manera bastante abusiva, fue una cuestión que fue por un lado acordado con la presidencia de Peña Nieto en el caso de México, pero también ratificado después por el actual gobierno de Andrés Manuel y de Claudia Sheinbaum, ¿no? Entonces, esto es realmente bastante desequilibrado, hay muchas quejas, no digamos por los altos costos de los boletos, del transporte, sí, de la dificultad para acceder de mucha gente, la complejidad de las visas, la amenaza que puede haber en muchas sedes mundialistas, digamos agentes de ICE amenazando con detener migrantes, porque esto no se ha desmentido hasta el momento, y bueno, o sea, y además de esto, pues el hecho de que vamos a tener a una sede de Irán que está, bueno, para una sede, una selección de Irán que va a participar y que se va a tener que hospedar en la frontera para, exacto, justamente evitar, ¿no?, estar un poco toda la complejidad que puede rodearlos en este mundial.
3: Y, sí, y se quedan en Tijuana, ¿no? Lo confirmó la presidenta, sí, ayer o antier, me parece.
0: Así es, se quedan en Tijuana, y el hecho de que mismo Donald Trump no deje de vez en cuando de amenazar con hacer operaciones militares contra México y bombardeo, sería un caso, digamos, que me parece absurdo que dos países que están compartiendo la sede, uno de los dos esté amenazando con tener operaciones militares contra otro, ¿no? Bueno, a ver, mismo Donald Trump, que le entregaron un premio completamente ficticio, el premio FIFA de la paz, pues ha estado ya, digamos, apenas amenazaron a Omán en la semana, tienen un conflicto no resuelto contra Irán, están amenazando con otro conflicto en Cuba que no se sabe cómo va a terminar la situación, entonces están un poco arengando y moviéndole las aguas en varios lados en una cuestión bastante tensa y desequilibrada de cómo está el escenario internacional, y en ese momento pues le va a tocar a Estados Unidos ser sede, cargar con más del 80% de los partidos, además lo que incluye las semifinales y la final, y con todos los reflectores que van a estar rodeando a Donald Trump también como le gusta, ¿no?
3: Sí, claro. Ahora, la posición de Europa, lo que percibimos por lo menos desde aquí, es un alejamiento de Estados Unidos, ¿no? Como que entre una decepción, entre una, ya los conocen, vámonos mejor rascando con nuestras propias uñas y vamos preparándonos para lo que sea, ¿no? ¿Se percibe esa actitud por lo menos de Europa, es correcta?
0: Está muy dividida la cuestión, digamos. Justamente sí, el sentir puede ser como tú dices, pero no ha estado acompañado de acciones políticas. ¿Por qué? Porque al final de cuentas prefieren abiertamente y en la práctica, en lo real, seguir bajo el manto protector de Estados Unidos. Europa o los miembros actuales de la Unión Europea se han acostumbrado a vivir después de la posguerra bajo toda la protección que les da Estados Unidos. Eso les permitió desarrollar un sistema de welfare, eso les permitió desarrollarse en muchos niveles y por supuesto es mucho más cómodo, pero esa entre comillas comodidad pues implica que están completamente atados de manos en lo que es política exterior, entonces eso les ha impedido tener una política exterior independiente pensando en qué es lo que le conviene a Europa y siempre estar completamente supeditados. Por supuesto no les gustan, digamos, todas las acciones,
3: claro,
0: que se presenten absurdas por parte de Donald Trump, ya sea en Groenlandia, ya sea en muchos lugares, la manera en que se lanzó arrastrado por Israel a un conflicto en Irán, pero eso no los va a llevar hasta el momento a romper con Estados Unidos en lo práctico. Lo práctico, claro, implicaría, ¿saben qué? Vamos a crear un ejército europeo, vamos a crear una política de defensa europea, vamos a crear una política exterior de la Unión Europea independiente de Estados Unidos. Hasta el momento no se están dando pasos en ese sentido. Se están dando, digamos, simplemente algunas declaraciones, hay resentimiento, hay molestia y enojo, pero no pasa de eso, ¿no?
3: Ok.
4: El fútbol, después de que termine el Mundial, después de que ya haya pasado lo que tenga que pasar, ¿regresamos a un punto o si es, si marca algo, si es, si marca algún punto de partida de algo nuevo? ¿O simplemente se dan como estos paréntesis, un poco con el tema de las Olimpiadas, ¿no? Cuando se hacían estas pausas para poder celebrar las Olimpiadas hace unos años, mientras los países estaban en guerra y demás? ¿O simple y sencillamente va a seguir todo como normal?
0: Pues todo indica, Viridiana, que va a seguir justamente como estaba. A final de cuentas, la FIFA no ha querido, digamos, tocar absolutamente nada, cuestionar. Al contrario, se la han pasado venerando a todo lo que hace Estados Unidos. No ha habido una sola crítica a Israel. Hubo un acto muy forzado en el que pretendieron, digamos, que se dieran las manos dirigentes de la Federación de Palestina y la Federación de Israel. Sin embargo, bueno, en ese sentido, pues es... la FIFA no ha tratado, digamos, de romper con la predominancia que tiene Europa y Estados Unidos en las instituciones deportivas a nivel internacional. Entonces eso pues probablemente va a cambiar muy poco. También va a cambiar muy poco pues que ya los esquemas de corrupción de la FIFA se han agrandado de una manera pues que están completamente justamente sin control. Y es que la manera en que están organizadas las federaciones deportivas a nivel internacional implica que no le tienen que dar cuentas a nadie, ¿no? Entonces esta opacidad con la que se manejan a la hora de otorgar patrocinios, otorgar sedes, ¿no? Pues justamente va a seguir y va a crecer mucho más. Fue una de las cuestiones que los llevó a crecer a 48 equipos la sede, pues justamente pues para tener, porque también ya había vendido con el apoyo de muchos países africanos y asiáticos, les había vendido la idea de que iban a poder participar un mundial, y pues con eso se garantizaba a Infantino más apoyos al frente de la FIFA, ¿no? Entonces, creo que en este momento va a significar poco en términos del escenario mundial. Al contrario, va a ser, le cae como anillo al dedo a Donald Trump y Estados Unidos, porque todos los reflectores van a estar ahí. Desafortunadamente para ellos no creo que se vaya acompañado de una gran representación deportiva que los vaya a llegar a estar en los primeros lugares, pero sin embargo permite que pues todo el mundo esté volteando a ver a Estados Unidos más allá de las cuestiones de todo lo que hay alrededor y las problemáticas que pueden ir surgiendo en este sentido,
3: ¿no? Sí. Bueno, México, por cierto, hablando del Mundial, México juega contra Chequia, ¿no? En junio.
0: Así es, ya, pues bueno, pues ahora sí que ya hasta faltan unas semanas prácticamente. Debo decir que hay poco entusiasmo acá.
3: Eso le queríamos preguntar, porque fíjese que aquí lo que sí hemos estado notando es que no nos sentimos con el ambiente mundialista de otros mundiales. Este es el tercer mundial aquí en México. La verdad es que se siente muy poco. ¿Lo mismo está pasando allá?
0: Bueno, mucho menos, ¿eh? Yo creo que es mucho menos el entusiasmo por dos razones. Uno, el deporte nacional en Chequia es el hockey sobre hielo de siempre.
3: Okay.
0: Estamos hablando de un país que fue campeón mundial de hockey hace apenas dos años.
3: Bueno, y tomar cerveza, Doc, y tomar cerveza, ¿no? Porque son los mejores para tomar cerveza también, ¿no?
0: Eso sí, digamos, también en eso de esos de los elementos que se destacan, cerveza, hockey sobre hielo.
4: Levantamiento de tarro.
3: Sí, exacto.
0: Exactamente, ¿no? Entonces, bueno, realmente muy buena cerveza, realmente es el país número uno en consumo per cápita de cerveza, superando por mucho a cualquier otro.
4: Y producen cerveza, ¿no?
0: Muchísimo. Realmente acá es muy común tener que muchos lugares, muchos pequeños restaurantes, pequeños bares que tienen su propia producción, y eso, bueno, se enorgullece mucho de eso. Hay mucha rivalidad regional entre qué ciudad, qué marcas, pequeñas marcas, etcétera. Hay mucha concurrencia en ese sentido, y es parte, digamos, de los simbolismos que hay de uno de tantos que hay de la cultura checa, ¿no? Es muy buena cerveza, excelente calidad, y bueno, cuando vengan pues ya tendrán la oportunidad de justamente ver un poco toda la variedad y la excelente calidad que tienen de esto, ¿no?
3: Entonces, sí,
0: de probarla. Y por supuesto, pues deportivamente, sí, dime, Gastón.
3: No, lo que decía, que deportivamente pues andan concentrados en otra cosa.
0: Exactamente, es un país que, bueno, por un lado la gente es muy activa físicamente, les gusta mucho andar en bici, correr, hacer ejercicio. El hockey sobre hielo realmente gusta muchísimo más, y el fútbol se sigue como una cosa más, ¿no? Pero vamos, veo yo poco probable que mucha gente se vaya a estar desvelando para el partido México contra Chequia, que va a ser a las 3 de la mañana hora de acá. Yo no creo que vaya a haber mucha gente que esté, digamos, como lo hacemos en México, o lo hemos hecho otro, porque lo hemos hecho en México cuando fue el Mundial, por ejemplo, Japón-Corea, si recuerdan, ¿no? Entonces, creo que ahora, volviendo a México, tampoco hay tanto entusiasmo, creo yo, a diferencia de como se ha visto en otras ocasiones, ¿no? En la Ciudad de México, por mucho que estén tratando de llenar de ajolotes toda la ciudad, bueno, tampoco es que el entusiasmo, digamos, se esté desbordando, ¿no? Y la gente tampoco esté, también porque ven este formato que justamente pues le dejan a Canadá y a México las migajas, ¿no? Pero que realmente pues no le toca, ¿no? O sea, digamos, no es una sede total, digamos, es como un pedacito de sede eso sí con altos costos, porque le están dando muchos beneficios a la FIFA, ¿no? En términos de condonación de impuestos, en términos de beneficios para los patrocinadores, en términos de hacer legislaciones a modo para que la FIFA se sienta a gusto, para que todos sus patrocinadores estén contentos, en fin, o sea, digamos, realmente la FIFA de manera muy abusiva ha impuesto sus condiciones, y por supuesto con los que más se dejan es con los que más avanzan, ¿no? En este sentido. Entonces, sí, creo que todo eso, y el hecho de que sean ya 48 equipos, y pues seguramente tendremos partidos de muy mala calidad, teniendo ya cada vez más equipos, teniendo un formato de países, pues que ya muchísimos más, que nunca hubieran calificado un mundial si no fuera por estas condiciones, claro, pues hacen que disminuye el interés, porque la gente también, por mucho que le guste el fútbol, pues también la gente no es tonta, ¿no? Entonces, justamente, pues la gente identifica qué partidos pueden ser interesantes y pues qué partido nada más es uno más, pero que te hacen pagar $1,000, $1,200, $1,300 por la entrada, lo cual es no solo es absurdo, sino abusivo, ¿no?
3: Sí, es una locura. Doc, pues como siempre, es un gusto escucharle. Ya espero que nos podamos poner en contacto también cuando juegue Checa contra México, ahí para que nos cuente cómo se pusieron las cosas allá.
0: Claro que sí, claro que sí. Bueno, acá estaremos en contacto, ustedes me dicen, y bueno, espero saludos a todos por allá. Sí.
4: Muchísimas, oye, Doc, gracias. ¿Y a quién le vas a ir en el partido? Independientemente de que seas o no futbolero, ¿de cuál vas a traer?
3: Va a ser, exacto.
0: No, solo tengo el de México, el de Chequia no lo tengo todavía.
3: Eso es todo. Doc, le mandamos un abrazo.
0: Un abrazo también a ustedes, saludos.
3: Bueno, ahí lo tienes, el doctor Rolando Dromundo, doctor en geopolítica y analista, está en la República Checa, ya escuchó usted, y me parece que es el 20-tantos de junio que juega, creo que a finales de junio es cuando juega México contra Chequia, así que bueno, ahí lo tiene.
4: México, República Checa.
3: Checa, sí, ahorita es el 26, mundial, debe mundial. Ser.
4: Que no se note que nuestro internet está
3: lentísimo, lentísimo.
4: 24 de junio.
3: 24 de junio jugamos. De junio. Bueno, pues ahí estaremos pendientes.
4: Hora local, 8 de la noche.
3: Aquí. Bueno, pues ahí lo tienen.
4: Va a ser buen horario.
3: No, para nosotros. Para nosotros. Para ellos es las 3 de la mañana, así que bueno. Exacto. Vamos un corte, 7:53.
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1: Son las 7 de la mañana con 56 minutos. Resumen.
2: En noticias locales, el INE en Yucatán determinó que no existen elementos suficientes para la destitución del presidente del YEPAC en Yucatán, Moisés Batz, el consejero presidente. El Consejo General del INE resolvió por unanimidad que el funcionario se mantenga en su cargo hasta el 2028 como estaba designado.
1: El Ayuntamiento de Progreso informó que están por quedar listos los 12 refugios que se habilitan para la temporada de huracanes. Se reportó que en lo que van algo atrasados, y no es el ayuntamiento, es en los refugios, pero para embarcaciones, que le digo, no es tema del ayuntamiento, aunque ya se ofreció el ayuntamiento ayudar a la Secretaría de Marina con este tema.
2: Ayer, un tramo de circuito Colonias con la calle 44, el sur de Mérida, fue cerrado a la circulación por vecinos. Adivine por qué, ya es el modus operandi, porque no tenían luz. Se podrá imaginar las afectaciones viales que se provocó. Había mucho enojo, sobre todo de los automovilistas. Oiga, circuito Colonias. Además de que se enojaron, hubo ahí un par de escenas que ya son comunes en la vida diaria del Yucatán.
1: Para el Mundial, también aquí en el estado se van a instalar zona fans, un espacio para que familias y aficionados puedan ver los partidos de la selección mexicana. Las actividades serán el 11, el 18 y ya escuchamos, el 24 de junio, que es cuando México juega contra Chequia. Esto va a darse en diversos municipios. 7 de la mañana con 58 minutos. En notas locales, estuvo aquí con nosotros hace 3 días el director del INAH, Omar Vázquez Herrera. Estuvo platicándonos y explicándonos cuáles eran las ofertas que le estaban haciendo a los artesanos. Como usted sabe, Chichén Itzá lo han mantenido cerrado durante unos días por este no acuerdo que han alcanzado entre los artesanos, que lo que quieren es seguir vendiendo como solían vender, y las autoridades, en específico el INAH, que hizo modificaciones a las entradas a la entrada de Chichén. La explicación que nos daban es que la vieja entrada por la que usted y yo entramos muchas veces, ese estacionamiento que era pequeño, se acordará usted, ya no era suficiente, ya había necesidad de abrir un nuevo espacio para que pudieran llegar más camiones, etcétera. Hicieron el cambio y lo que entendemos hasta este momento es que los artesanos pues no se quieren mover porque dicen que no van a vender lo mismo. Lo que pudimos aquí escuchar de voz del gobierno, de voz de el INAH, es que la oferta es que no van a sacar a nadie, la oferta es, lo único que les estamos pidiendo es que se muevan para donde va a ser el pasillo de entrada y salida de Chichén. Y bueno, por alguna razón los artesanos dicen que pues que no, y esto era lo que nos explicaba Omar Pérez Avilés, también secretario de gobierno, que estuvo aquí con nosotros ese día. Vamos a escuchar lo que este video que sube Omar Vázquez Herrera, director del INAH, con el tema de los artesanos.
3: En Chichén Itzá no habrá desalojo de artesanas y artesanos que trabajan en el sitio. Esta fue la principal petición que nos hicieron los grupos y por ello no habrá desalojo en la zona arqueológica. Reacomodaremos entre el nuevo acceso y el cenote a las y los artesanos que se encontraban en el antiguo acceso a la zona arqueológica. Se respetarán los lugares de todas las y los artesanos del censo 2025 y no se permitirá la entrada a nuevos artesanos. El gran mercado artesanal maya tiene un espacio para todas las y los artesanos del interior de la zona arqueológica, registrados en el censo 2025. Chichén Itzá es patrimonio de todas y todos. El ordenamiento beneficiará a las familias que dependen de esta importante zona arqueológica, así como a la imagen de Yucatán y México ante el mundo. Esta transición implica retos, por eso el INAH y el gobierno del estado de Yucatán hacemos un llamado para construir soluciones para el bien colectivo y que sean justas y equitativas para todas y todos.
1: Ahí lo tiene, y la verdad es que desde el otro día que estuvieron aquí, pues no logramos entender cuál es la queja de los artesanos, no logramos entender qué es lo que quieren. Digo, definitivamente, y como en muchas cosas, se aprovechan ahorita del momento, ¿no? Están empezando a llegar turistas, empieza el mundial, viene el verano, mucha gente viaja a Chichén y seguramente pues están tratando de sacar algo extra. La verdad es que desde hace 4 días les están diciendo, no los vamos a sacar, van a poderse quedar adentro haciendo lo que hacen, lo único que vamos a hacer es que los vamos a cambiar de lado. Así que bueno, pues así las cosas con esta discusión, que bueno, la mala imagen que da evidentemente a los turistas que vienen precisamente a conocer Chichén Itzá y que resulta que no pueden entrar porque los que venden artesanías hechas en China pues están ahí como que controlando todo. Así que bueno, pues es una pena. Seguiremos tratando de entender qué es lo que pasa y informándole. Que por cierto, nada más una corrección, decíamos hace un momento le ofrezco una disculpa, hago la corrección. Dijimos que el INE de Yucatán determinó que no existen elementos suficientes que justifiquen la destitución del presidente del IEPAC aquí en Yucatán, de Moisés Bates Aguilar, que se lo hemos estado compartiendo. Y no es el INE Yucatán, es el INE Nacional. Le ofrezco una disculpa, ese es error mío. El INE Nacional, el que determinó que no existen elementos suficientes para destituir al presidente del IEPAC. Le agradezco mucho a Juan Matú. Que nos haga esa aclaración. Dice, ¿por qué? Pues porque el INE Yucatán no tiene facultades para analizar estos casos, ¿no? Así que bueno, pues agradecemos mucho la aclaración. En otras cosas también locales, un operador se quedó dormido al volante y que se va contra el muro de contención, afortunadamente nada más contra el muro de contención, porque además el camión que traía, vaya que es pesado, traía bloques. Imagínense nada más lo que pesa ese camión y para detenerlo cuando traen esa carga. Bueno, pues el caso es que se quedó dormido en el kilómetro 31 de la carretera que va a Tizimín, desde aquí, desde Mérida, obviamente. Se acabó yendo contra el muro. El conductor de 49 años iba en este Thornton Freightliner, iba camino a Tzintzantún cuando el cansancio lo venció al tomar una curva. El impacto pues obviamente provocó daños de consideración, materiales todos ellos, ¿no? El operador estaba tan dormido que no le pasó absolutamente nada, estaba como que guanguito.

0: Ayer le habíamos empezado a contar esta historia. Una mujer resultó gravemente herida después de un ataque armado que se registró en las Américas, aquí el norte de Mérida, hecho que provocó un amplio operativo de seguridad, la activación del Código Rojo por parte de la Secretaría de Seguridad Pública. Los hechos ocurrieron en la calle 45D por 126 cuando la víctima pues recibió un disparo presuntamente dirigido de manera directa. De acuerdo con los testimonios, los reportes preliminares, el agresor habría esperado a la mujer afuera de su domicilio, posteriormente le disparó antes de huir a bordo de una motocicleta. Vecinos alertaron a las autoridades, marcaron al 911, llegaron agentes estatales, paramédicos, a brindar atención médica, trasladarla a un hospital. Algunas versiones señalan que el impacto habría sido en la cabeza. Y las primeras líneas de investigación apuntan a que este ataque está relacionado con la expareja sentimental de la víctima, un hombre que presuntamente pues ya contaba con incluso una orden de restricción. Se informó de manera extraoficial que la mujer sería de origen cubano y la persona que dispara el arma o presuntamente dispara el arma también sería foráneo. Tras el ataque, autoridades instalaron retenes, filtros de revisión en distintos puntos de la zona para localizar al responsable y bueno, elementos de la Policía Estatal de Investigación de la Fiscalía General del Estado todavía mantienen las diligencias mientras la SCP pues hace también las investigaciones en curso para pues dar con esta persona. El día de ayer, elementos de la Secretaría de Seguridad localizaron, aseguraron una motocicleta que pudiera ser la que está relacionada con este delito. La unidad, es decir, la moto, quedó ya bajo resguardo como parte de las investigaciones que se están desarrollando en coordinación con las autoridades ministeriales. Y de acuerdo con los reportes, el hallazgo podría aportar información clave para localizar e identificar al responsable de este ataque. La víctima sobrevivió después de recibir, afortunadamente sobrevivió después de recibir una bala en la cabeza cuando salía de su domicilio y las investigaciones, así como obviamente la búsqueda de este sujeto, todavía continúan. Son las 8 de la mañana con 6 minutos. Le agradezco mucho que siga en sintonía. Le recuerdo el WhatsApp 9992-8086-88. Estamos recibiendo sus reportes, mucho reporte del estado del tiempo. Nos dicen, buenos días, buen pronóstico. Ya está lloviendo en periférico.
1: Les dijimos.
0: Mulchechen, tráfico cargado, manejen con precaución. También nos dicen, Viri nos cuentió el Capi, ya está lloviendo. Al contrario, no, el Capi dijo, dio hora y luego dijo, pero va a ser antes. Sí. O sea, dijo, ahí estamos viendo la imagen. Fíjese que incluso el Capi desconfió del pronóstico de la hora y nos advirtió que iba a ser antes.
1: Sí, bueno, y nosotros desde las 6:30 le dijimos que por ahí de las 8 iba a llover, imagínese. Uh-huh.
0: Así que bueno, mándenos su videito de lluvia, ve nomás la lluvia.
1: Sí, así va a estar, hoy, mañana, el fin de semana, hasta el miércoles vamos a estar así.
0: Así es. 8 de la mañana con 7 minutos. Ya están con nosotros aquí en el estudio Alberto Arceo, él es licenciado en historia, maestro en arquitectura, curador independiente y hoy nos acompaña también Isaac Zambra, él es artista visual, arquitecto y cineasta. Bienvenido.
2: Muchas gracias.
1: Muy buenos días. Qué gusto tenerlos aquí. Gusto. ¿Cómo están?
2: Bien, bien. Yo soy muy fan de las mañanas nubladas,
0: así yo también.
2: Pero empieza a llover y ya. Pero ese momento en el que está nublado
1: se agradece.
2: Se agradece,
1: ¿no?
2: En Mérida.
1: Sí, fíjate que a mí me da energía positiva. Uh-huh. Que me decían, no, no puede ser, lo nublado nunca da energía positiva. A mí sí.
2: Yo creo
1: que
2: es por
1: la expectativa de que no haga calor, ¿no? Uh-huh.
2: Pero bueno,
3: pues ¿cómo estás? A todos los meridanos nos pasa eso.
1: Sí. Pero bueno, Alberto, ¿cómo has estado?
2: Muy bien, muy bien. Pues como habíamos platicado, estamos recibiendo la visita de varios artistas que están produciendo en la actualidad aquí en Mérida. Ya tuvimos a Gabriel, a Gerardo Silva de Silvestre y nos acompaña Isaac Zambra, que es un artista yucateco y que entrecruza varias disciplinas, se ha manifestado tanto pues en las artes visuales, haciendo esculturas, instalaciones, incluso pintura, pero también ha hecho arquitectura, eres arquitecto de formación,
1: que leía, ¿sí?
2: Y también ha sido cineasta, que incluso ha ganado premios. Entonces es un perfil de artista en el cual confluyen diferentes disciplinas, multidisciplinario, pues está aquí con nosotros y nos va a platicar un poco.
1: Sí, oye Isaac, primero arquitectura. ¿Estabas decidido a construir edificios desde el principio o no?
3: Así es, meterme en problemas con las estructuras, con la ciudad, con los edificios.
1: Pero así empezaste, estudiando arquitectura. ¿No pensabas dedicarte a ser artista o sí?
3: Pues es que vengo de una familia Vengo de una familia artística. Ah, okay. Mi madre es pintora, Adela Isaac, y

0: Y bueno, en general tengo un contacto primario ahí, pero sí, la Facultad de Arquitectura en su momento fue como un refugio para muchos que estábamos interesados por el arte y realmente recuerdo varios compañeros que teníamos y pláticas de fuera de clase, de
1: Okay.
0: pasillo, ¿no? Que se volvía más interesante, ¿sabes? Que las
1: Sí, me
0: clases.
1: imagino.
0: Y pues de ahí viene como hilos, ¿no? La famosa biblioteca de la Facultad de Arquitectura era un refugio igual para mí y digamos era mi internet en ese momento, ¿no?
2: No. ¿Cómo se ve la vida de un artista visual?
0: Wow.
2: ¿A qué te dedicas? Si yo te dijera, ¿a qué te dedicas? Y no me puedes contestar, soy artista visual, ¿qué me dirías?
0: Pues depende del sapo. O sea, ahí sí depende de, literal, o sea, depende del contexto. Lo extraño es que habito esos tres mundos, o sea, como artista visual, tienes un paisaje dinámico, muy predecible, o sea, es una rama de la, digamos, del quehacer en el mundo que no tiene, digamos, una base establecida, perfecta, nunca, ¿no? Y de hecho, se centra en romper un parámetro, romper parámetros de manera natural, no es algo que esté establecido, pero es natural que un artista
1: Eso se espera, ¿no?
0: sucede, o sea, ni siquiera es como programado, sucede, porque normalmente estamos, no sé, normalmente estamos dentro de algo que tienda a desmantelar la realidad, ¿no? Y bueno, si me preguntan, muchas veces te digo, o sea, Viridiana, normalmente pues sí comento que deambulo entre esos tres mundos, ¿no? Si me llamaron por arquitectura, pues obviamente hablo de mis quehaceres arquitectónicos y lo extraño es que pues muchas de las ramas, o sea, se tocan, ¿no? O sea, hoy por hoy, ¿quién no se dedica a varias situaciones? O cuando tú estás desarrollando algo, no tomas de mundos periféricos, alguna información para poder avanzar, ¿no? Y bueno, mi vida ha sido así, curioso, o sea, he sido muy curioso con eso y he tenido las ramas cercanas, ¿no? Y me he acercado, ¿no?
1: Es interesante el tema de la arquitectura, que me parece que es un arte per se. No sé si esté usted de acuerdo con eso.
3: Sí, por supuesto.
1: Pero además lo que me llama mucho la atención es que me parece la manera más metodológica de hacer arte con un método que existe y que de ahí explotan y se convierten en unos creativos. La arquitectura tiene mucha creatividad, pero lo que voy es, y con lo poco que la entiendo, te ayuda a darte un marco metodológico de lo que es desarrollar ideas y después explotas en todo lo que en todo lo demás. No sé si sea correcto lo que te digo.
0: Sí, lo que tiene la arquitectura, y se lo comento a mis alumnos, ¿no? He dado clases en algunas universidades aquí, y siempre comento que la arquitectura tiene esa capacidad de ser un nodo de disciplinas y que abran la mente a eso, ¿no? Porque no todos definitivamente terminan teniendo una gran oficina de arquitectura, construyen, o sea, se dedican a la clásica versión del arquitecto, ¿no? Normalmente comento que es más bien un hub de situaciones, de disciplinas, de actividades, ¿no? Y de ahí puedes partir, ¿no? La arquitectura debe de incluir el arte. O sea, recientemente, pues digo, hay incluso universidades que ponen una barrera entre el arte y la arquitectura, pero a mi parecer la arquitectura debería de regresar a constituirse con el arte, ¿no?
1: Sí, claro.
0: Bueno, ahí tú sabes más. Alberto de la Revolución Industrial se fue, pero pues.
3: Estaba pensando, hace poco estuve en un edificio que es la Fundación Louis Vuitton, y el arquitecto, que es muy famoso, lo había sacado de prácticamente arrugar un papel. O sea, arrugó un papel en su oficina y a partir de ese papel arrugado,
1: Madre.
3: desdobló los diferentes planos y ahora es un ícono de la arquitectura, pues en París, ¿no? Y yo creo que el tema de la arquitectura es que lo tienes que construir. O sea, y tienes un cliente, entonces te acerca a un mundo diferente al de la escultura, por ejemplo, donde estás más libre y vas solucionando tú de una manera más empírica. En cambio, con el tema arquitectónico, pues está ahí las
1: Estás
3: herramientas del
1: haciéndolo por
3: ingeniero,
1: alguien, ¿no?
3: exactamente, y tiene un aspecto funcional. Y pues es igual, es una característica de esa disciplina. Y Isaac, pues viene de ese mundo, él es un arquitecto, prácticamente se dedica a eso, pero pues no lo puede evitar, entonces termina siendo artista también, como le pasa a todo el mundo. Y de hecho, ahorita de fondo estábamos viendo un proyecto que él hizo recientemente, fue en el 2025, el año pasado, que se llamaba El Encuentro en la Granja.
1: Ok.
3: Y bueno, en este espacio, Isaac, de hecho estamos viendo una de las piezas en este momento, en este espacio que es una granja en sí, ajá, pues él plantó una serie de instalaciones artísticas en las corraletas, ¿se llaman?
0: Así
3: en
0: es.
3: Las corraletas, okay, de la granja, ¿no? Entonces, cada espacio que normalmente está ocupado
1: por animales,
3: okay, él instaló diferentes instalaciones artísticas que hacen referencia a un tema específico. Isaac, ¿nos podrías platicar un poco en general sobre qué temáticas abordabas y cómo fuiste solucionando estas diferentes instalaciones?
0: Encuentro Cósmico en la Granja surge de un proyecto que tiene que ver con una estrategia de intervención en la granja, en Sellé, en particular. Uh-huh. Es una granja que se está convirtiendo en un centro cultural actualmente, se llama Centro Cultural La Granja, en Sellé. Liderada por Ileana Gamboa Figueroa, que es como la directora del lugar, okay, pero está creciendo, hay muchas actividades ahí y tiene vínculos con Mérida y todo esto, ¿no? Pero el hecho de que se tengan que regenerar también fue importante en el proyecto. Tomo unas corraletas que usualmente...
1: Es el cuartito donde están los cerdos.
0: Ajá, y son 14 corraletas y las convierto en una galería. Desde que entré la primera vez dije, wow, aquí se puede exponer, ¿no? O sea, claro. O sea, no pensé en cerditos, me puse a ver el espacio y dije, esto está maravilloso para exponerlo.
2: Estamos viendo lo que tenías, explícanos más o menos qué es lo que vemos en
1: sí, porque vemos desde cosas grises hasta cosas coloridas.
0: Cada corraleta es un espacio de 7x8, bastante amplio y pues maravillosamente preparado, naturalmente preparado para recibir alguna pieza tridimensional. Yo he hecho muchas instalaciones y en este caso trabajé con la idea de conectar mis piezas con el cosmos, ¿no?
1: Ok.
0: Tengo una afición o una atracción muy grande por la cuestión cósmica, por el universo, y trabajé ese tema de fondo. Conecté la materialidad que estaba circundante a la granja, como a un kilómetro, todo lo que ven ahí, las piezas las conseguí a un kilómetro, 2 kilómetros a la redonda. Mm. Fue una de las reglas que me impuse. Trabajamos también algunas personas en Sellé que me ayudaron, o sea, gente de Sellé que tiene capacidades maravillosas para poder hacer un montaje. El día de la inauguración llegaron más de 360 personas de Mérida, de pueblos aledaños, del mismo Sellé. Se hizo una actividad muy, muy interesante, ¿no? Algo fuera de Mérida, para empezar, como el interior, ¿no?, que es parte de lo que era el proyecto, ¿no? Invité a la Sociedad Astronómica de Mérida, igual, de la UADY, okay, para que lleven sus
1: telescopios y todo,
0: y claro, podamos mirar el cosmos y invitar a la gente.
3: Ah, qué interesante. No es la primera vez que Isaac aborda el tema del cosmos, del espacio, como una especie de temática, y lo aborda siempre como desde una especie, desde la especulación o desde la ciencia ficción. Okay. La ciencia ficción es un género literario que creo que algunos lo han platicado, ¿no?, que nos ayuda como a conocer un poco más allá de lo que la ciencia nos permite a través de la extrapolación, es decir, pensar más allá de las cosas científicas, llevarlas a un nivel diferente a través de la especulación, y él lo hace un poco a través del arte. Digamos que es un arte especulativo en el sentido de que trata de recrear esos espacios del cosmos, ¿no? Cuando vemos como estos círculos circundantes, las piedras como referencias a lo planetario, como si de alguna manera estuvieran relacionadas con las texturas, las formas espaciales, es una forma de evocar ese orden que además no comprendemos del todo, ¿no? Y nos maravilla y solo podemos aprender de él a través de replicar sus formas, sus circunferencias, su composición. Entonces, lo que hizo Isaac fue intervenir esos espacios a través de materialidad, tridimensionalidad, con iluminación, y creaba ambientes que evocaban lo espacial y lo cósmico a partir de los materiales que encontró en la propia granja, ¿no? Entonces, eran 14 diferentes espacios que podías recorrer. Había ese día había una interpretación musical, había un músico haciendo como música abstracta, que también estaba relacionado con lo cósmico, con lo espacial, entonces generaba todo un ambiente de intervención, ¿no? En este espacio. Y además la granja, siempre el ovni en la granja y toda esta cosa como espacial, pues de alguna manera aunaba a esta idea de lo
1: cósmico. Como artista decides, tienes... ¿Creciste con algún mensaje? Debe haber el artista que diga, mi mensaje es vamos a revolucionarnos, vamos a levantarnos en armas, vamos a hacer conciencia. ¿Tienes un mensaje? ¿Tienes varios mensajes?
0: Sí, siempre son varios, pero en particular me interesa mucho la exploración.
1: Okay.
0: O sea, espacial. Espacial en todos los sentidos, ¿no? No
1: solo... Que por cierto, ayer explotó el cohete de Blue Origin.
0: Sí, es impresionante. Sí, estuvo interesante. O sea, la exploración espacial en general, no solamente pues, de manera literal, o sea, salir del... sino en general, ¿qué es el espacio? Y cuestionarnos qué es eso.
1: Y lo poco que somos, aparentemente.
0: Lo poco que somos, ¿no? Y lo interdimensional que es también, ¿no? O sea, nosotros constituimos que esta versión tridimensional de la realidad es la que es, ¿no? Pero realmente, pues, estudios de la física, de la ciencia, están comprobando que hay más cositas, ¿no? Sí, claro. Sí, y digo, parte de mi exploración en cine ha sido esa, en artes visuales igual, o sea, como decía Alberto, cuando armo algún trabajo de instalación de artes visuales, normalmente me pongo un set de reglas, ¿no? Y esas reglas las constituyo como si fueran, literal, reglas de un videojuego, ¿no? Y dentro de ese videojuego interactuar para crear algo, ¿no?
2: O sea, tú solito te limitas.
0: Me autolimito. De hecho, es un modelo muy efectivo para crear, es autolimitarse. Y eso se lo comento a todo mundo, ¿no? O sea, no eso de que el arte es libertad y que es todo lo que... No. De hecho, no funciona. O sea, funciona cuando estás muy limitado. Y esa autolimitación produce chispas, ¿no? Creativas. O sea, es una cuestión que he encontrado.
1: Y discutes contigo mismo, que llega un momento en que nunca te has visto tentado a romper, empujar un poquito más ese límite.
0: Sí, normalmente lo haces. Siempre piensas que lo que hiciste no está chido y quieres hacer algo nuevo y ahí vas, ¿no? O sea, así pasa, ¿no?
1: Interesante.
2: ¿Cuál es tu obra favorita, tuya?
0: Wow, es un poco difícil. Encuentro Cósmico fue muy importante. O sea, siento que esta última fue como... la cúspide de varias cosas que he explorado en mi vida, ¿no? De curiosidades por el cosmos, arquitectura en particular, porque intervení un espacio que existía, artes visuales. Grabamos un cortometraje ahí mientras estábamos haciendo eso, el que no ha salido. Y bueno, es como algo que fue muy importante. Para dentro de mi trabajo, como que relaciona varias de las disciplinas, ¿no?
3: Okay, ¿sí? Anteriormente Isaac ya había hecho varios cortos que también tenían que ver con la parte como del espacio, recuerdo, ¿cómo se llamaba aquel del meteorito?
0: Sideral.
3: Sideral, uh-huh. Que incluso ganaste premios con él, ¿no?
0: Sí, ese es, en la NASA.
1: Uh-huh. Ah, ¿sí?
2: Cuéntanos
1: sí.
2: de él.
0: Pues hay un evento que hacen cada año, cada dos años, reúnen N cantidad de cortos que tengan que ver con temáticas sobre el cosmos, pero que incluyen algún material que de dominio público que tenga que ver con lo que la NASA ha proporcionado, ¿no? A la gente. Y pues tomas algo y trabajas con ello, ¿no? Y trabajamos en ese momento con un super equipo de producción, de gente que nos facilitó igual. Las coloradas, pudimos ir a grabar ahí a esas dunas de sal que parece de otro planeta. Utilizamos otras regiones, montes, y habían unos saltos entre dimensiones en el guión y se crea una narrativa que tiene que ver con el cosmos, ¿no? Y un explorador del cosmos que funciona a través de lo metafísico.
1: Okay.
0: Es un poco eso, ¿no?
1: ¿Y la NASA lo reconoció?
0: Sí, así es. Sí, tuvo una mención honorífica, estuvo dentro de una muestra importante, se llama CineSpace. Okay. CineSpace, sí. Y es una plataforma muy interesante. Estaría muy interesante igual que la visiten. Creo que cada año lo hacen.
1: Okay.
0: Hasta la fecha, si no me equivoco.
1: Sí, sí, sí. ¿No? Sí. Pues hemos de investigar.
3: Sí.
1: Sí, qué interesante. ¿Y qué sigue? ¿En qué andas?
0: Arquitectura. Ahorita estoy proponiendo algunos espacios urbanos para la ciudad. Y estoy en eso. O sea, me interesa mucho el espacio público en la ciudad. Pienso que Mérida está expandiéndose, pero al mismo tiempo contrayéndose en cuestión de programación. O sea, cada vez son menos las capacidades que tienen para producir experiencias en el espacio público. Y pienso que es el siguiente nivel, ¿no? O sea, no meterse solo en una plaza comercial, ¿no? O un departamento. O, es que no hay muchas opciones, ¿no? Con el calor, además. Entonces, ¿cómo programas un espacio público y cómo lo conviertes en algo un poco más sofisticado, con más capas de interacción, ¿no?
3: Sí, hace mucho que no construimos un parque de las Américas, ¿no?
1: Sí, claro.
3: Un espacio público.
1: Ya no hay esos espacios.
3: Artístico,
1: ¿no?
3: Eficaz, para la gente, icónico.
1: No me viene nada en este siglo.
3: La plancha.
1: A la mesa. La plancha, se puede considerar.
0: Sí. ¿No? La plancha, de alguna manera. Pienso que es como combinación de city center con un espacio público.
1: O sea, al aire libre.
0: Al aire libre. Es un city center al aire libre. Está bien, pero pues es un city center. O sea. No, le hace falta explorar más, sobre todo algo que no sea tan rígido, ¿no? Incluso en horarios, en cantidad de cosas.
3: Para todos los desarrolladores de inmobiliarias que nos están escuchando, por favor, dejen de comprar esos horribles juegos genéricos para niños de metal.
2: Un bungalito de colores.
3: Horripilantes que los niños detestan y están calientes. Por favor, hagan cosas.
1: Hagan algo.
3: Con arquitectos.
0: Sí, de hecho,
3: con cosas artísticas. Uh-huh. Lúdicas, hay muchísima creatividad.
1: El otro día decían, los juegos.
3: Inviertan un poco, por favor.
1: El otro día decían, los juegos infantiles todos están supervisados por abogados. ya no hay filos, ya no hay nada, ¿eh?
0: Sí, y curiosamente, estos juegos en los 70s eran duros, eran de concreto, de metal.
1: ¿Te salías ahí con tétanos o algo?
0: Y aprendías que era lo material, ¿no? O sea, de niño decías, esto te duele y te volvías más hábil, ¿no? Sí, y ahora no, te vuelves más. Digo, los. Chavito, los niños se vuelven más.
2: El plástico.
1: No, bueno, es que por eso te digo, los abogados son los que supervisan lo divertido o no divertido de un juego infantil.
3: Sí.
1: Por eso ya todo está redondeado, así que ya escuchó la petición, por favor. Oigan, pues estamos muy agradecidos con ustedes por
0: Gracias.
1: Que hayan venido y nos hayan regalado de su tiempo. Es un gusto tenerlos aquí siempre,
2: Isaac,
1: usted lo sabe.
2: ¿Cómo te seguimos en redes sociales?
0: Isaac Zambra, me pueden buscar en Instagram.
1: Zambra con Z, obviamente.
0: Zambra con Z, Isaac, ISAA, Espacial Arquitectura, con doble Z igual, Espacial MX, en Facebook, me pueden buscar ahí, aparezco, en Facebook, en Instagram, ahí estoy por ahí.
2: Muy bien, Isaac Zambra, artista visual, arquitecto, cineasta, y Alberto Arceo. Muchas gracias.
1: Gracias, Alberto, gracias como siempre.
0: Muchas gracias.
3: Bueno.
2: Son las 8 de la mañana, ya con 26 minutos. Vamos a hacer una pausa y regresamos.
1: Ahí venimos.
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1: 8 de la mañana, 29 minutos, resumen.
2: Bueno, ya salió de la Cámara de Diputados la reforma judicial propuesta por la presidenta Sheinbaum para reformar la reforma judicial que la misma presidenta Sheinbaum presentó junto con López Obrador el año pasado. Salió del Congreso, de la Cámara de Diputados, se fue a la Cámara de Senadores, ahí fue aceptada también y ahora se está distribuyendo a el resto del país, es decir, a todos los congresos en cada uno de los estados. Lo que sí, ayer hubo un cambio y es un cambio importante. Le recuerdo que Ricardo Monreal había en un ataque de creatividad, había establecido como causal de anulación de elecciones la intervención extranjera, cuando esta dijo fuera determinante en el resultado de una elección. Él ha sido muy criticada, sobre todo por lo general que es esta idea. Bastaría con que Donald Trump el día de las elecciones dijera que los de Morena son narcos, son narcogobierno, y que la gente aparentemente dejara de votar con ellos, como para que entonces fuera motivo suficiente para como fuera causal de anulación. Así de ridícula es la idea, eso puede pasar en cualquier momento. Así que bueno, esa el día de ayer, para fortuna momentáneamente por lo menos del país, Ricardo Monreal le mandó una carta desde la Junta de Coordinación a la diputada Kenia López Rabadán, donde explica que se quite este apartado, esta iniciativa, esta parte de la iniciativa, dice, con el propósito de generar un espacio de diálogo, análisis y construcción de los consensos necesarios. Afortunadamente la sacaron. Muchos de Morena incluso no votaron por la reforma de la reforma. Imagínense, los mismos de Morena. Vamos a escuchar nada más para que se dé una idea del nivel a la diputada Maribel Solanché. Hablando en pocas palabras, dice, pues los pobres hacemos trampa.
3: Gordiones, como algo despreciable. Yo estudié en la UNAM. Y sí usaba acordeones desde que iba en la primaria, secundaria, preparatoria, universidad y mis dos maestrías.
1: ¡Qué orgullo!
3: Nosotros, aplausos. Los pobres, sí usamos. Y el día de la elección al Poder Judicial, mi mamá, una mujer...
2: Nosotros, los pobres, sí usamos acordeones, porque pues vaya usted a saber cuál sea la relación. Desde luego es diputada de Morena, no vaya a creer usted otra cosa. Nada más para que se dé una idea.
1: Pero además, lo que llama mi atención es que se usa de ejemplo de cómo, vean que yo lo logré y no pasa nada.
2: Y soy exitosa, tengo dos maestrías. Y no pasa nada en este país, así estamos.
1: La UNAM ha de estar bien orgullosa.
2: Bien orgullosa, ha de haber dado mucho gusto a la UNAM.
1: La Secretaría de Salud informó que la muerte por golpe de calor en México hay que seguirla vigilando. Ya aumentó, ya son 17 fallecimientos en 12 estados. Chiapas y Veracruz encabezan la lista, tienen 3 fallecimientos cada uno. Se han manejado 660 casos relacionados con temperaturas extremas en lo que va del año, entre golpes de calor, deshidratación, quemaduras. Las autoridades piden estar alertas con niñas, niños, adultos mayores, embarazadas, personas con enfermedades crónicas, debido a las altas temperaturas que se registran en varias partes del país.
2: La presidenta Sheinbaum presentó sus 12 indicadores que muestran, dijo ella, la fortaleza de la economía mexicana. Sigue asegurando que el país va re bien. Amenazó con que a partir del segundo semestre se van a reflejar ya los efectos de la inversión pública y mixta. Ojalá que así sea. Asegura que estamos entre los 3 países con menos desempleo del mundo, aunque claro, no aclara que el 50% más o menos de los empleos que hay son en el sector informal. Nada más para que se dé una idea. Eso sí no lo dice. Dentro de sus puntos positivos, sorprendentemente anunció que la deuda del sector público es del 50% del Producto Interno Bruto al cierre del trimestre. Desde luego que nunca explicó que en los últimos 7 años han duplicado, más que duplicado, la deuda del país. Morena se ha endeudado más de lo que se endeudó el país en los últimos 20 o 30 años. Ellos lo lograron en solo 7 años. Pero bueno, vamos a escuchar.
4: Primer trimestre de 2026, récord en inversión extranjera directa, la más alta de toda la historia de México. Número 2, hoy sale el INEGI e informa que el desempleo se ubica en solo 2.5%. Estamos entre los primeros 3 países con menos desempleo del mundo. Se crearon más de 500,000 de empleos y abril fue el abril con el más amplio alto empleo formal de la historia.
2: En fin, desde la perspectiva de la presidenta Sheinbaum, ¿para qué se quiere usted ir a vivir a países así como tercermundistas como Suiza o como Noruega o como Suecia? Si aquí la verdad es que estamos mejor que nunca.
1: El gobierno de México impuso permisos previos para importar azúcar. ¿Por qué? Porque hay irregularidades. Hay un incremento de hasta el 12%, de hasta 12 veces las compras externas del producto. La medida se va a aplicar a distintos tipos de azúcar, que esto incluye el azúcar de caña, el azúcar de remolacha, la líquida refinada. Las autoridades buscan fortalecer el control de este comercio y proteger la industria nacional.
2: Finalmente, el senador morenista acusado por Estados Unidos, Enrique Insunza, acusado por Estados Unidos de tener vínculos con el narcotráfico, como varios de ellos, con los Chapitos, el cártel de Sinaloa, terminó pidiendo licencia a su cargo y dijo que la razón, eso dijo, es por la embestida mediática de la derecha. Le digo que ya no sabe ni qué inventar. Se convierte así en el cuarto funcionario en alejarse de sus funciones públicas. Él asegura que su historial como funcionario público es completamente limpio, es prístino. Los expertos lo que explican es que la presión de Estados Unidos pues va subiendo y que no es lo mismo procesar a un senador en funciones que procesar a uno con licencia, que procesar a un ex senador. En el tiempo. Bueno, ya desde temprano por la mañana le adelantábamos junto con el Capi que iba a estar lloviendo por pedacillos en la ciudad. Desde las 8 de la mañana se veía venir de afuera de la costa, venían camino las lluvias para acá. Y así es como hemos de estar gran parte del día. Al mediodía y por lo menos hasta las 3, 3 y media, 4 de la tarde podremos tener lluvias un poco más fuertes de las que estamos teniendo ahorita. Y ya con tormentas eléctricas tenemos un 70% de probabilidad de tenerlas, le digo, a partir del mediodía y hasta las 3:30, 4 de la tarde. Pero bueno, las temperaturas bajaron afortunadamente. Andamos con temperaturas de 30, 32 grados. El tema es la humedad que nos lleva a sensaciones de 37, 38 grados. Ya nos dijo el Capi Mora que a lo largo del fin de semana tendremos el mismo tiempo. Estará lloviendo, tormentas eléctricas a lo largo de las tardes. Y parece ser que así nos iremos hasta el miércoles.
1: Oigan, Viva Aerobús nos informa que el gobierno le informa. Estuve en los últimos minutos buscando un comunicado oficial, no lo encontré, pero sí hay avisos a medios de comunicación nacionales, a las empresas como lo es Viva Aerobús, que México restringió el día de ayer como medida sanitaria viajes a personas procedentes de regiones africanas con riesgo de ébola. Ya lo había hecho Canadá horas previas, me parece que desde el miércoles ya lo había hecho Estados Unidos y ahora nuestro país se le suma el día de ayer. Entonces Estados Unidos, México y Canadá, que son las sedes del Mundial, anunciaron ya las tres al día de ayer jueves una serie de medidas sanitarias relacionadas con los viajes para las personas procedentes de regiones africanas de riesgo. En la capital mexicana, Viva Aerobús fue quien anunció que a partir de ayer ya restringió el ingreso al país de viajeros con más de 21 días recientes que hayan estado en Uganda, en el Congo o en Sudán del Sur y que no cuentan con pasaporte mexicano. Obviamente a ningún mexicano se le restringe la entrada al país. La salud y la seguridad de todas las personas de la región sigue siendo la máxima prioridad para dar la bienvenida al mundo de Norteamérica. Eso es parte de lo que afirmaron los tres países organizadores del Mundial, citado por Reuters, que no detallaba cuáles eran las medidas de coordinación de manera muy precisa, solamente dijo que había esta restricción. La Organización Mundial de la Salud declaró desde el domingo 17 de mayo que el brote de ébola en el Congo constituye una emergencia de salud pública de importante magnitud de índole internacional. La decisión ha llevado a los gobiernos a reforzar las medidas de contención relacionadas. Ya son varios los países que pusieron restricción. Destacan Estados Unidos, México y Canadá por el tema del Mundial, porque pues obviamente se espera que lleguen personas de todas partes del mundo, entre esos África. Las restricciones de Viva Aerobús, en el comunicado que estaba viendo ahorita en pantalla, se sostuvo que las restricciones a viajeros a México desde los tres países africanos es una respuesta respuesta temporal a como medida que tomó el gobierno mexicano a propósito de este brote. La medida va a tener una vigencia de 60 días naturales y se va a aplicar a pasajeros que hayan viajado, le repito, los últimos 21 días a Uganda, República Democrática del Congo y Sudán del Sur y que no cuenten con pasaporte mexicano o residencia vigente en nuestro país.
2: Bueno, y en información local, el gobernador Joaquín Díaz Mena presentó, me parece que ayer ante el Consejo Consultivo del Presupuesto y Ejercicio del Gasto, presentaron ahí el plan que tienen, este se pagará con recursos. Le recuerdo que en la última visita de la presidenta Sheinbaum, públicamente el gobernador le hace una solicitud de apoyo en términos de lana, de dinero, y llegan a un acuerdo la parte estatal, es decir, Yucatán pediría un préstamo de 1.500 millones de pesos que sería secundado por el gobierno federal, y el día que estuvo aquí el gobernador nos dijo que el gobierno daba el doble de lo que juntaba el estado, es decir, daba 3.000 millones más 1.500, pues son 4.500 millones. Estas cifras las estamos verificando porque hemos escuchado las dos versiones, una que es 1.500 millones de Yucatán y 1.500 millones de la Federación, y la otra, que era la que nosotros teníamos en el radar, que era 1.500 millones de préstamo de Yucatán y los 3.000 millones de parte de la Federación. Pero bueno, independientemente de eso, se va a presentar ante el Congreso del Estado esta solicitud. Se aclaró que no habrá ningún impuesto, porque además, me quiero imaginar, pues los empresarios han de traer el tema de chin, y ahora cómo le vamos a hacer para pagarlo, no vaya a ser que se les ocurra otra vez levantarnos algún impuesto, como ya ocurrió el año pasado. Y bueno, se aclaró y lo dijo el mismo gobernador, que no habrá ningún impuesto ni gravamen nuevo. El proyecto de lo que se busca con estos 1.500 más lo que dé la Federación es atender temas de agua, temas de vialidad y seguridad para la zona metropolitana. Le recuerdo que hay que hacer un montón de cambios en toda la estructura de la JAPAY. Tenemos muchos problemas, muchas fugas. Había dicho incluso, el gobernador aquí dijo que le habían hecho el cálculo de cuánto costaba darle una buena remodelada a toda la tubería de JAPAY. Decía, cuesta como 7.000, 8.000 millones de pesos. Es un dineral. No tenemos.
1: Eso mencionó que tendría que ser un proyecto transeccional.
2: Exacto, uno. Y dos, de un montón de dinero. Entonces, lo que decía aquí es, bueno, vamos a empezar con esta parte, arreglar lo que más urja en el tema de todo lo que tiene que ver con la distribución del agua, ¿no? Por parte de la JAPAY. En términos de vialidad, nos adelantó que había que trabajar todavía en algunos cruces, sobre todo en las salidas que tenemos fuera del periférico, estos puentes donde se hacen estas glorietas que se han ido convirtiendo con los años en tapones de tráfico que se van originando. Hay algunos que han funcionado muy bien y hablaba de que todavía faltan por lo menos dos distribuidores viales para poder agilizar, dos o tres distribuidores viales para poder agilizar el movimiento en la ciudad. Y como tercero estaba el tema de la seguridad, que también lo aclaró. Cito al gobernador que dijo, la infraestructura hidráulica de la ciudad está físicamente quebrada, fue lo que dijo, y explicó que si no se interviene ya en los próximos meses, podríamos llegar al 2030 con una crisis estructural de agua en la ciudad. ¿Por qué? Porque las tuberías son muy viejas. Vamos a escuchar, tenemos aquí al gobernador, vamos a escuchar lo que dijo.
0: Mérida merece un sistema de agua potable digno, moderno y preparado para el futuro. El crecimiento de la ciudad avanzó más rápido que la inversión en infraestructura hidráulica. Hoy tenemos una red con más de 50 años de antigüedad que por mucho tiempo no recibió el mantenimiento ni la modernización que necesitaba, y eso ha provocado problemas que afectan diariamente a miles de familias meridianas. Si no intervenimos ahora, y cuando digo ahora me refiero a los próximos 18 a 24 meses, vamos a llegar al año 2030 con una crisis hídrica estructural que va a comprometer no solo la calidad de vida de los meridianos, sino la viabilidad económica de la propia ciudad. Por eso estamos tomando la decisión responsable de actuar ahora y no seguir heredando el problema a las siguientes generaciones.
2: Ahí lo que veía, podía ver usted, estaba el comandante Zaidén, pero también estaban los empresarios, estaba ahí gente representante de los empresarios, estaba ahí Luis Hevia de Planeación, estaba el secretario de Gobierno, le digo empresarios, estaba el rector de la UADY también, le recuerdo que este consejo consultivo se sientan y hablan y le dan seguimiento al desarrollo del presupuesto y cómo se va ejerciendo. Por eso es importante siempre esta reunión. Así que bueno, pues ahí lo tiene, vamos a ver en qué acaba y entrará al Congreso yucateco la propuesta del préstamo, ya veremos cómo funciona.
1: 8:44, vamos a hacer una pausa y ya regresamos, está en la primera hora.
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1: 8:47, resumen.
2: En menos de una semana se han registrado 3 hechos violentos contra mujeres, dejando 2 mujeres sin vida, una herida de gravedad. Todas fueron registrados el domingo 24 y el día de ayer jueves 28. Los 3 casos están en investigación. Hasta la semana pasada, Yucatán había registrado un caso de homicidio en el año que había ocurrido en marzo en el municipio de Tecó. La sociedad pues espera resultados de las investigaciones.
1: Hoy viernes se estrenan 2 nuevas rutas del vaivén. La primera es la 805 Real Montejo UPI, la que va al Politécnico. La segunda es la ruta 112, 77 Zambula. Como siempre, el servicio será gratuito durante el fin de semana. De igual forma, comenzará la ampliación de la ruta 78 Chuburná, Sisi, Prepa 8, Francisco de Montejo, Facultad de Matemáticas, CRIT, que ahora se va a extender hasta a las colonias Tamarindos y a la Real Montejo.
2: El INE determinó que no existen elementos suficientes que justifiquen la destitución del presidente del YEPAC en Yucatán, Moisés Bates. El Consejo General resolvió por unanimidad que el funcionario se va a mantener en el cargo hasta el 2028, como estaba designado conforme a la ley.
1: 2 personas resultaron con lesiones leves. Afortunadamente, después se volteó un marche en el kilómetro 66 de la carretera que va de Temasha a Canzacap, camino a Tizimín, Iván. El conductor perdió el control y el vehículo salió de la vía y estuvo dando ahí varias vueltas. Ambos salieron por sus propios medios. Afortunadamente, paramédicos de la Secretaría de Seguridad Pública llegaron, los atendieron ahí y no consideraron necesario llevarlos a un hospital.
2: 8:49 y ya está con nosotros aquí en el estudio Xochitl Valdés. Ella es fundadora de Pancho Maíz y además recientemente ganó el Michelin Young Chef Award, que es un premio nacional que se da nada más uno en todo el país y quedó aquí en Yucatán. Nos da mucho gusto recibirla, además de que tiene un reconocimiento por el servicio. Bienvenida.
3: Muchas gracias.
1: ¿Cómo estás, Xochitl?
3: Muy bien.
1: Qué gusto verte y conocerte.
3: Sí.
1: ¿Contenta?
3: Muchas gracias. Sí, claro. Estamos muy contentos por el reconocimiento y también pues por estar en un estado como muy lindo. A mí me gusta mucho Yucatán, no soy yucateca, pero...
2: ¿De dónde eres?
3: Soy de Coahuila.
2: Okay.
3: Y entonces siento que la gente te recibe muy bonito, o sea, en los pueblos. Nosotros nos dedicamos como a la conservación de maíces criollos únicamente de la península. Okay. Entonces eso conlleva viajar mucho y... que te abran las puertas de su casa, que te traten como alguien más de la familia, es muy bonito.
1: Digo, y además lo que haces tú por mantener también lo local, ¿no? He visto fotos tuyas con todo tipo de maíz.
2: De
1: explícanos un poco lo que haces con el maíz. ¿Te dedicas a encontrar maíz de acá?
3: Pues sí, en teoría sí.
1: Porque eso
3: sí,
1: antes,
3: sí,
1: ¿no?
3: Claro.
1: O sea,
3: ajá.
1: Que no es fácil, porque además yo no sabía que podíamos acceder a tener diferentes granos de acá.
3: Sí, justo, ¿sabes? Cuando llegué a Mérida, bueno, yo he trabajado siempre como en área restaurantera. El lugar donde trabajábamos siempre ha manejado como cosas muy top. Y una de las cosas con la que batallamos era el maíz. Entonces, había una asociación que ayuda a campesinos, apicultores, y en eso me invitan como a observar. Y cuando voy, observo, veo en el camino un molino comunitario. Y entonces llego y veo como toda este, como todo, ¿sabes? No sé cómo describirlo, como todo este, esta fiesta, ¿no? Todas las señoras con sus palanganas, con su maíz nixtamalizado. Y que hay bastante maíz. Entonces te digo, porque si hay tanto maíz en la península, no llega a Mérida.
1: Sí, claro.
3: Y... ya pues empiezo a conocer más. Una de las personas que más nos ha ayudado es una señora de pueblo, se llama Egoyita. Y ella es
1: Egoyita.
3: Goyita.
1: Ah, Goyita. Okay.
3: Goyita, y ella ha sido nuestra maestra. También hay una familia que nos provee en Opichén. Uh-huh. Ellos son la familia Azul y siempre han abierto como sus casas. Y también el mantener, ¿no? Porque hay muchas semillas que empezaron a estar en desuso. ¿Y
1: se están perdiendo algunas?
3: Sí, sin embargo, ya vemos como proyectos que estamos trabajando en eso. y también como no solamente es como que ya lo resembraste, ya estás ayudando como también a la preservación. Ajá, y luego, ¿dónde lo usas?
2: Claro,
3: ¿no?
2: claro.
1: O sea, ¿y de qué le sirve al que lo hacen?
2: Oye, ¿cuáles son las diferencias? Porque digo, yo pienso en México y pienso en maíz, pero mi conocimiento está muy limitado a que el maíz lo veo en la tortilla, ¿no? Uh-huh. Es como, o lo veo en la masa. Claro. Y con la masa hacemos todo en México. Ajá. Pero ¿cuáles son las diferencias de esos maíces? ¿Cómo te das cuenta que, oye, este es distinto, este es distinto, este es distinto? ¿Y cómo se integra eso en los plantillos?
3: Ok, mira, fíjate que hay una fundación muy bonita que se llama Fundación Tortilla. Lo dirige, se apellida Mier, y también hemos aprendido mucho de él. Depende de dónde te encuentres, son las variedades de maíz que hay. O sea, no hay las mismas aquí en Yucatán, que en el norte, que en el centro, claro, por el tipo de clima, la altura y todo, ¿no? Pero, pues, por ejemplo, existe el maíz palomero.
1: Que ¿es literal el maíz palomero?
3: Literal, literal. Y de hecho, es uno de los abuelitos de todo el maíz. Hay uno que se llama chapalote, que está en el norte del país y es como, ¿sabes? Como
1: el rey del
2: el rey,
3: ¿sabes? El papá. Sí, claro, en la península hay uno casi tienden a ser un poquito más pequeños acá.
1: Okay.
3: Por pues no hay mucha agua,
1: claro.
3: Y todo esto, ¿no?
1: Pero espérame, así surge la idea de este
2: restaurante. ¿De Pancho Maíz?
3: Sí.
1: O sea, así es como dices, ok, tengo maíz, me gusta el maíz, vamos a hacer algo con el maíz.
3: Bueno, no, en realidad empezó todo como problemática. O sea, si no hay maíz, o sea, porque hay tanto maíz en las comunidades y no llega buen producto a Mérida, porque también nosotros, bueno, al menos yo sufría cuando decía, ¿por qué la tortilla sabe así? O sea, porque a veces en los molinos está amarga o está muy seca. Sí. ¿Cómo por qué, no? Entonces, ver el trasfondo que hay, que... Okay. Hay empresas que se dedican a nixtamalizar, entonces la misma le surte a todos, pues. Exacto. No siempre el calor, ¿no? Hace un chorro de calor, se echa a perder muy rápido, entonces le echan cal a la masa, entonces eso logra que, pues, es
1: le
3: mala tu
1: sabor,
3: salud,
1: sí, claro.
3: Claro, y además le cambia mucho el sabor. Entonces, es también ver, hay empresas transnacionales que llegan a los pueblos. Esa es como una historia de un campesino, ¿no? Que me contó. Llegaron y le dijeron, no sé, quiero 3 toneladas. Le venden las 3 toneladas. ¿En cuánto me la vendes? No, pues, ejemplo, ¿no? 6 pesos. No, pues te doy 5. No, pues 6. O sea, por un peso, ¿no?
1: Claro.
3: También es como...
1: Y como si los otros, para el que lo
3: claro.
1: planta, sí hace la diferencia y no para
3: exacto,
1: los que lo compran.
3: Claro. Bueno, y eso no es lo peor. O sea, ok, se lo cargan, porque todos los empiezan como a lavar el cerebro de que pues nadie te lo va a comprar a ese precio. Bueno, se lo suben y le dicen, bueno, te pagan en Mérida. Vienen a Mérida, o sea, ya se traen el maíz a Mérida, el campesino viene acá
1: a
3: cobrar y le dicen, bueno, te vamos a dar 4. Oye, pero pues habíamos dicho que 5... Pues si no, llévate tu maíz.
1: No seas así.
3: No, pues claro, qué mal, ¿no?
2: Uh-huh.
3: Y entonces dijimos, ¿pero por qué? O sea, todo claro. el trabajo, porque también nos metimos al campo, a la vivencia, a la siembra, a todos los procesos que tienen. Y, o sea, vivir el trabajo bajo el sol todo el día también es como...
1: No, claro.
3: Porque no pagas lo que vale.
1: Es el peor pagado, porque los intermediarios son los que se hacen uh-huh, millonarios.
3: Claro.
1: Es una desgraciadez en todos los productos.
3: Y entonces, nuestro plan primero era como, ok, hay maíces que han estado en desuso. ¿Desuso por qué? Porque hay personas que no les gustan los maíces de colores, o sea, uh-huh. tortillas de colores. Una vez nos tocó un cliente, voy a decir que
2: no confíes en esa gente. La gente que no le gusta
1: sí.
2: el maíz azul,
1: no,
2: el maíz,
1: no, le hable,
2: no confíen no le hable. En esa gente.
3: Una vez llegó un cliente que, bueno, nosotros molemos sale pedido, molemos.
2: Uh-huh.
3: Y el maíz tratamos de que sea del día siguiente, ¿no? Y entonces, cuando mueles colores, pues se va manchando la masa, ¿no? Pues
2: claro.
3: donde va saliendo. Entonces nos dice, oye, mi tortilla creo que tiene mo. Entonces es como el maíz literal no puede tener, o sea, no existe.
2: Okay.
3: O sea, porque
2: sí,
3: todo
2: sí,
3: es
2: sí.
3: nuevo, tiene cal. el local conservador.
2: Claro, no, claro.
1: Aunque se lo echara con una cuchara, de tomo se muere.
3: Exacto, entonces me acerco y pues claro, tenía un manchón, era blanca, amarillo, tenía manchones amarillos y morados. Y él creía que lo morado era amor.
1: Oye, pero le explicaste.
3: Sí, pero no lo sacaste. O sea, no lo sacamos. Nada. No.
2: Qué vergüenza, señora. Qué vergüenza. Oye, ¿cuántos colores tenemos aquí en la península? ¿O cuáles manejas?
3: Cuatro. Ajá. Okay. Tenemos cuatro colores.
2: ¿Qué son los que estamos viendo en pantalla?
3: Sí, es morado, rojo, amarillo, falta el blanco.
1: Aunque okay. Sí, el blanco, ¿no? Claro.
3: Claro, y en la antigüedad lo definen como los puntos cardinales.
2: Ah, okay. Qué bonito.
3: Sí, cuando hacen las ceremonias, todo es lindo.
1: Oye, a ver, y entonces llegas y abres Pancho Maíz como pretexto para darle salida y ayudar a toda esta industria.
3: Sí, porque nosotros no éramos un restaurante. O sea, nosotros somos.
1: Tú ya estabas establecida.
3: Yo trabajaba en un restaurante. Okay, sí. O sea, yo a la par conocí a Goyita y a la par asistía con Goyita, ¿no?
1: Y tú estabas todos en el restaurante.
3: Y yo trabajaba, exacto. Y luego, siempre, o sea, venían a mí y dije, ¿por qué no nos dedicamos al maíz, no? Como todo esto. Y pues me fui adentrando un poco más, conociendo más, y dije, pues sí, ¿no? Y ya fue que.
1: ¿Tú diseñas Pancho Maíz?
3: Sí, abrimos Pancho Maíz y solamente era un molino. El molino es.
1: Ah, empezaste como molino.
3: Sí, empezamos como molino. El molino no lo encontramos porque también pues, son cosas como muy caras y no tenemos como el dineral.
1: Sí, claro.
3: Y compramos uno de doble uso. Uh-huh. Entonces, molíamos. Claramente nosotros. ¿Sabes qué? Creo que eran como 2-3 kilos los que nixtamalizamos diarios. Nadie los quería, es. Llegaban.
1: ¿Cómo crees?
3: Llegaban, nos decían, ¿y no tienes tortilla de la normal, de la mágica? Y nosotros.
1: Esa no es la normal. ¿Cómo le explico que esa no es la normal?
2: A nombre de los meridianos te pido una disculpa, Xochitl.
3: Y entonces, sí, el primer año fue muy difícil, fue un parteaguas, porque era, pues. Entiendo que son costumbres,
2: sí, claro, diferentes. O sea, es la adaptación a ver algo distinto, algo que no veíamos en los molinos tradicionales y que hoy está siendo reconocido por la guía Michelin. Es bien importante que usted sepa, acuérdese que la guía Michelin son los Óscares de la gastronomía. Sí. Y están reconociendo a Pancho Maíz, a su chef, que además no es únicamente el reconocimiento a Pancho Maíz, sino también a ti como persona, como Young joven, Chef Award, ¿sí? O sea, como el reconocimiento del chef joven a nivel nacional. Entonces, yo creo que sí hay un proceso de adaptación que viniste a impulsar, el cual agradecemos profundamente y me da mucho gusto escuchar que te recibieron bien y esperamos que los comensales aún más después de estos reconocimientos. Háblanos de qué es lo que vamos a comer en Pancho Maíz.
1: Tenemos que, yo no lo conozco, tengo que ir a conocer.
3: Ok. Fíjate que vendemos, o sea, si quieren tortillas, tlacoyos, o sea, bases para que ustedes puedan hacer en casa.
2: Okay.
3: De sugerencia pedirlo un día antes para que ustedes lleguen a recogerlo, o sea, no tengan que esperar.
1: Okay.
3: Si lo quieren esperar, pues sí, pero a veces tenemos servicio o pedidos, entonces se atrasaría, ¿no?
1: Okay.
3: Tenemos, bueno, igual, los productos, casi todo lo que tenemos proviene del campo, es alrededor del 60-70. Lo que no alcanza a producir, pues ya lo compramos.
1: ¿Y qué puedo comer ahí?
3: O sea, usted llega, entonces hay sopes de chicharrón prensado. El chicharrón prensado lo mezclamos con castacán para que tenga más carne.
2: Ay,
3: tenemos enfrijolada. Las enfrijoladas las hacemos de dos tipos de frijol: frijol negro, frijol rosita.
1: Okay.
3: Le ponemos chorizo. El huevo igual es de patio. Los traemos, ahí tenemos tres proveedores y son pequeños negocios que cuidan como mucho a estos,
1: la forma en cómo tienen,
3: claro, la crianza, sí. La alimentación. Los quesos igual los traemos de Tsununcán y literal tienen sus vaquitas y te dan la producción que haya, porque cuando les nacen becerritos pues no te pueden dar mucho,
1: sí, claro,
3: le dan preferencia.
1: Sí, claro.
3: Entonces
2: si tú te sientas como comensal en Pancho Maíz, ¿qué pedirías?
3: Qué difícil. Siempre me dicen, ¿tú qué te comprarías? Y yo les digo, ¿sabes una cosa? Yo todos los días como algo diferente. Porque no podría. Me gusta mucho.
1: Los tlacoyos nos dicen que son muy buenos.
3: Son muy ricos. Y de hecho, ¿sabes qué? Tenemos un menú de temporada. Nosotros le llamamos menú de temporal porque usamos, este es, lo acabamos de implementar hace un mes. Y todos los productos de temporada, por ejemplo, el plato, la entrada, esta semana tenemos, esta quincena, tenemos una ensalada de betabeles que también son de la región. Betabeles asados con las hojas de los
1: ¿Tú
3: betabeles.
1: ¿Tú diseñas estos menús?
3: No, yo, pero también sabes que el equipo es súper lindo porque y son súper profesionales. Ellos dicen, yo quiero, se levantan la mano y entonces abrimos.
1: ¿Lo hacen,
3: ¿no?,
1: entre todos?
3: Sí, claro, entre las áreas.
1: Porque, ¿cuánta gente trabaja contigo?
3: Mira, ¿sabes qué? Entre alrededor de 20 personas.
1: Ah, bueno, pues sí, es mucho.
3: Sí. Sí, mira, estamos aquí con la nómina y todos los impuestos, sí, claro. Pero...
1: Oye, ¿ya has notado alguna diferencia desde que te reconoció la guía Michelin?
3: Sí, fíjate.
1: Sí se notó, ya llevas una semana, ¿no? Un poquito más.
3: Al día siguiente.
1: ¿Cómo crees?
3: Al día siguiente. O sea, yo estaba en Guadalajara y entonces, pues es temporada baja, estábamos como... Pues,
1: las restaurantes la están pasando mal.
3: Sí, claro. Y entonces, al día siguiente, les hablo, ¿qué onda? ¿Cómo se fue? Oye, se llenó. Y al día siguiente, y literal hasta ayer, todavía.
1: Se ha llenado. Sí. Y nosotros vamos a seguirlo llenando.
2: No, es que si yo fuera tuyo, pondría una lona gigante que diga Young Chef Award, reconocimiento guía Michelin, recomendación sí, guía claro. Michelin.
1: ¿Te, te dieron algo, no? ¿Te dan una placa?
3: Esa llega de 1 a 3 meses, la placa que se instala fuera del negocio para el de VIP Gourmand. Y
1: ese es para la relación precio-calidad, ¿no?
3: Sí.
1: Ese es el otro premio que te dieron.
3: Exacto. Y la otra, pues, es un como tipo.
1: Sí, trofeo. Que ese es tuyo, ¿no? Es chef, sí. La chef joven del año, ¿no?
2: Exacto. ¿Qué
1: es
2: se siente?
1: Es la única en el país.
3: Sí.
2: ¿Qué se siente ser la chef joven del año? Ser una de las chefs más importantes del país el día de hoy.
3: ¿Sabes qué? Cuando me lo dieron,

0: como fui con mi papá, no me acuerdo qué le dije y escucho otra vez mi nombre y es como...
1: ¿Sí soy? ¿Sí soy yo?
0: Y luego arriba pues está todo el nombre y luego de Pancho Maíz y yo, ¿sabes? O sea, era como, ¿por qué no? Ya más adelante, bueno, hay como muchas emociones encontradas, claro, ¿no? O sea, porque hay un chorro de talento, en Mérida hay un chorro de talento, en todos los estados hay mucho talento y personas que, pues sí, tienen mucho más dinero, que pueden construir más cosas, que tienen, o sea, nuestro lugar no es como el super sitio, es una casa antigua, que incluso batallamos ahorita con los baños, que próximamente nos vamos a mudar, si Dios permite. Pero ahorita donde estamos, digo, o sea, hay lugares que tienen más para ser reconocido.
1: Y además eso es lo valioso de haber sido reconocido por la Guía Michelin, y que hay que reconocerle a la Guía Michelin, que no necesita ser un restaurante así de gran turismo, es muy lujoso, carísimo, o sea, sino que espacios donde el talento se puede desarrollar, donde se están haciendo bien las cosas, donde se cocina bien, donde hay buenos cocineros, pueden ser reconocidos, como es el caso de Pancho Maíz. Y yo creo que hay mucho de qué sentirse orgulloso con este reconocimiento. Te agradecemos muchísimo lo que estás haciendo por el maíz mexicano, lo que estás haciendo por la península, y qué bonito tenerte aquí en Yucatán.
2: Sí, muchas gracias. Muchas gracias.
0: No, gracias a ustedes.
2: Chef Michelin, así nada más, ¿qué más se puede decir? Xochitl, ¿hay algún lugar en donde te podamos seguir? ¿Redes sociales? Sí. ¿Seguimos a Pancho Maíz, obviamente?
0: Pancho Maíz está en Facebook, Instagram, y nos abrieron un TikTok, pero la verdad no le estamos dando mucho uso, porque bueno, es de otra generación y yo me siento todavía como...
2: ¿Generación qué eres tú? ¿No eres generación TikTok tú?
0: No, yo no soy, yo soy Instagram.
2: Ah, oye, sí, no eres Facebook, por eso son los viejos los de Facebook.
1: Es millennial,
2: ¿no?
1: es millennial.
0: Muy sí, bien.
2: ¿Cómo te encontramos a ti o encontramos a Pancho Maíz?
0: A Pancho Maíz es okay. Pancho Maíz, creo que es Pancho Espacio Maíz. Lo encuentran en Facebook, Instagram. A mí me pueden encontrar como Xochitl Valdés.
2: Okay. Y con S, Valdés con Valdés S. Con S.
1: ¿Y Pancho Maíz está en la calle?
0: Calle 59 con 46. Estamos justamente en la esquina, atrás del Parque de la Mejorada. Okay. Y nos vamos a mudar a 2 cuadras, pero todavía no nos
2: avisas mudamos. ¿Para anunciarlo acá?
0: Sí, claro.
2: Nosotros
0: que regresas
2: anunciamos
0: para que vayan.
2: Sí, desde sí, lo no, prometido. Bueno. Muchísimas gracias, Xochitl.
0: Chef, con mucho gusto.
2: Muchas chef, gracias. La chef Xochitl Valdés es chef Michelin, reconocida como la chef del año para Michelin, la única en todo el país que se llevó ese reconocimiento. Además, Pancho Maíz se lleva el reconocimiento de la relación precio-calidad inmejorable. Así que bueno, es un verdadero orgullo que esté aquí con nosotros en el estudio.
1: 9:07, pausa y regresamos.
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2: 9:09 con 9 minutos. Bits. Resumen, perdón.

0: Paso informó que está por quedar listos los 12 refugios que se van a habilitar para la temporada de huracanes. Se reportó que en lo que van algo atrasados es en los refugios para las embarcaciones, que no es tema del ayuntamiento, aunque ya ofrecieron ayudar a la Secretaría de Marina.
1: A 4 días de iniciada la operación del área de emergencias del Hospital Orán, se reporta que ya está operando al 100% y de manera normal. Ahí estuvo el gobernador Joaquín Díaz Mena, al que le explicaron cómo se clasifican las urgencias conforme van llegando en lo que llaman el triage.
0: En el Ayuntamiento Meridano se llevó a cabo la 7ª edición de la sesión de Cabildo Abierto encabezada por la alcaldesa Cecilia Patrón. 3 ciudadanos participaron con iniciativas relacionadas con el matrimonio, y la promoción cultural. Una propuesta plantea conectar los barrios de San Sebastián, Santiago, San Cristóbal, la otra cohesión social llamada Aeroparque Comchen.
1: En menos de una semana se han registrado 3 hechos violentos contra mujeres, dejando 2 mujeres sin vida y una mujer herida de gravedad. Todos registrados entre el domingo que acaba de pasar y el día de ayer. Los 3 casos están en investigación. Hasta la semana pasada, Yucatán había registrado 1 caso de homicidio en el año de feminicidio, mejor dicho, en el año que ocurrió en el mes de marzo allá en el municipio de Tecó. La sociedad, desde luego, esperamos los resultados de las investigaciones. 9:11 a.m. y nos llega información de Concal. Hubo entrega del ayuntamiento de Concal, 124 pares de lentes, es lo que nos dicen, que había un compromiso ahí que había hecho la alcaldesa, Linda Margarita Pérez Quijano, que ha estado aquí con nosotros, y bueno, pues realizó la entrega de estos 124 pares de lentes de aumento totalmente gratuitos a beneficiarios del programa que se llama Veamos Mejor, una iniciativa allá en Concal, enfocada en apoyar la salud visual de las familias ahí en todo el municipio. Durante el evento, la alcaldesa destacó la importancia de acercar apoyos que permitan mejorar las condiciones de vida de las y los ciudadanos, especialmente cuando se trata de herramientas que impactan de manera positiva en el desempeño escolar, laboral y en las actividades cotidianas. Explicaba ella, ¿no?, que finalmente ver mejor significa tener mejores oportunidades, una mejor calidad de vida, y le cambia la vida inmediatamente. Yo tengo una amiga, es una muy cercana amiga mía, que está más cegatona que nada, pero no se habían dado cuenta, y por ahí de los 8 años, ajá, la llevan, tenía problemas en la escuela, la llevan al oculista. ¿No será que no ve? Uh-huh. Y entonces le ponen los lentes y dice que cuando se salió vio un pájaro y se puso a gritar. Porque nunca había visto un pájaro, ¿lo puedes creer?
0: Sí, o sea, ¿cómo te cambia la vida?
1: Vio las hojas de los árboles y decía, ¿cómo? Esos son las hojas, ya ahora sí ya entendí cómo se ven desde lejos. Imagínense nada más cómo le puede cambiar la vida a alguien. Así que bueno, pues allá en Concal ya se entregaron, se cumplió el compromiso prometido por la alcaldesa Linda Margarita Pérez Quijano.
0: Ya está con nosotros aquí en el estudio la presidenta de BIFAC, Gabriela González Prieto. Bienvenida.
2: Gracias, Viri. Muy buenos días. Aquí estamos.
1: ¿Cómo están?
2: Muy buenos días.
1: ¿Cómo va todo?
2: Pues aquí vamos, seguimos.
1: Ya listos, ¿no? Seguimos. Son 36 horas faltan.
2: 36 horas, seguimos en el festejo de los 25 años.
1: Y 25
2: y
1: años.
2: Y hoy, pues, invitarlos a que descansen este fin de semana con una buena caminata, carrera.
1: 5 kilómetros, ¿no?
2: 5 kilómetros, 5 kilómetros, más que los 5 kilómetros, es la diversión de que esta carrera de colores ya se está volviendo muy tradicional.
0: Sí.
2: ¿Por qué? Porque es muy divertida. Más que la carrera profesional,
1: ayudar, ¿no? Claro.
2: Es la familiar, sí. Los polvos de colores, y llegar de todos, ser un arcoíris, sí, personalmente.
1: Sí, totalmente.
2: Entonces, pues invitarlos a que se unan, ayudarnos a esta carrera. Todavía hay algunos lugares, estamos planeados, son como 700 personas que ya tenemos inscritas, pero tenemos
1: un montón.
2: Sí, la verdad.
1: Cada día
2: es que
1: se
2: anota
1: más gente, ¿no?
2: Ya se está volviendo una tradición, sí, y esto es algo que nos encanta porque pues luchamos por la vida, celebramos la vida, y qué mejor celebrar la vida que en familia.
0: Totalmente. Es este próximo domingo 31.
2: Este domingo 31. Uh-huh. Inicia a las 7:30 con una activación física. Luego hay una súper divertida carrera de botargas. Allá, okay, todos nuestros patrocinadores, los que tienen sus botargas, pues los llevan. Hay premio para la botarga ganadora. Okay, es una carrera.
1: Okay. ¿Esa dónde va a ser?
2: En allá mismo. En Super Aquí San Ángelo. Okay. Allá inicia la carrera, uh-huh, toda la avenida San Ángelo, hasta llegar a la escuela Piaget. se retorna el regreso. En el que quiera hacer completar los 5 kilómetros, corre un poquito más. Se va ya por la lateral y corre un poquito más. Pero realmente lo que festejamos es a la familia, la diversión y poder ayudar divirtiéndonos, que eso es principal.
0: Totalmente. ¿El costo del paquete?
2: El costo del boleto, bueno, que es un kit que damos, es de $350, que incluye tu gorra para el sol. Hoy pues vamos a tener un poquito menos de sol.
1: Aparece que sí va a estar nublado.
2: Pero dice el capitán que vayan todos porque no va a haber sol y vamos a disfrutarlo.
1: Sí, exacto, va a estar muy agradable.
2: La gorra, los lentes para salvaguardar los ojos de los polvos. Que los polvos, nada más aquí comentarles que son, es harina completamente
1: inofensiva totalmente.
2: No para comer, pero sí para divertirse y saber que se puede lavar lo que lleven y enseguida se quita. Nosotros inmediatamente también, gracias al ayuntamiento, se limpian las calles y queda como nueva.
1: Sí. La idea de esto es juntar dinero.
2: Efectivamente, todo esto, como saben, a la asociación Vida y Familia, trabajamos para la mujer embarazada en situación vulnerable que necesita, y pues nuestra operatividad, el mantenimiento de la casa, nosotros aproximadamente al año apoyamos a casi 200 mujeres, y ahora pues estamos en este nuevo proceso de ayudar no solo a la mujer, sino también a los niños que tienen, y tener todo un seguimiento a la familia y poder apoyar y así.
1: Sí, a lo largo del crecimiento, no solo de la mamá, sino también de la hija.
2: Y ver que formemos de verdad ciudadanos sanos, ciudadanos con salud mental, con salud física y realmente con una salud integral. ¿No? Muchos valores. Salud integral, que es lo que nosotros también promovemos mucho, todos estos valores familiares.
0: ¿Cómo le hacemos?
2: Estamos muy emocionados.
0: ¿Cómo le hacemos para conseguir los boletos?
2: Bueno, pues mira, primero, ahora, en estos momentos, el día de hoy, el día de mañana, a la casa BIFAC, que está, aquí tengo mi chafa, así que para que no se equivoquen, no vayan a llegar a otra casa, está en Montecristo, en la calle 1C, entre 2B y 4, está la Casa BIFAC. Allá se estarán entregando los kits ahora.
0: Está atrás de Cristo Resucitado.
2: A dos esquinas, a espaldas de Cristo Resucitado. Okay. Allá estaremos ahorita repartiendo para las personas que ya adquirieron los boletos. Allá se estarán dando los kits hoy de 10 a 2 de la tarde y luego de 5 a 7 y mañana en la mañana. Y también el que llegue y no tenga el kit el día de la carrera, también estaremos vendiendo allá algunos kits. Okay. Recuerden, todo esto es para ayudar, son donativos hacia BIFAC, que sigue trabajando.
1: Y si alguien no llega, no puede hoy, de todos modos el domingo
2: allá en San Ángelo, tendremos allá una pequeña mesa donde estaremos dando los kits. La verdad es que los kits son muy divertidos porque los kits incluyen los polvos de colores, como digo, la gorra, los lentes, la camiseta. Tenemos allá otros regalitos, sorpresas que nuestros patrocinadores nos han dado. Entonces, pues bueno, el kit es una maravilla y los niños lo disfrutan muchísimo. Los jóvenes y los adultos también, claro, eso te lo garantizo. Ya son 8 ediciones, se establece una tradición y cada vez más divertida.
0: Sí, carrera familiar.
2: Carrera familiar. Convivencia. Y luego tenemos una convivencia al terminar, donde allá se venden antojitos, se están vendiendo refrescos, agua y pues todo lo que quieran convivir. Y muy importante, nuestras beneficiarias que ya hoy están produciendo algo, estas herramientas que les dimos, estarán vendiendo ahí también sus productos.
1: Qué bueno.
2: Entonces eso es una maravilla, ayudar también a nuestra propia gente que ya sale, que está saliendo
1: adelante.
2: Qué bueno
1: que también ya vaya tanta gente inscrita y todo eso, porque son buenas noticias, ¿no? Son buenas noticias.
2: Sí, la verdad, les esperamos.
1: Sí, claro.
2: Ahí les trajimos y queremos, bueno, si las primeras dos llamadas que digan cuántos años cumple mi FAC. Que te den el nombre, les dan el nombre, no sé, me lo hacen llegar y pueden pasar por sus dos kits que vamos a estar dando en cortesía a todo el auditorio de ustedes.
1: Así que bueno, ya sabes, si usted tiene la respuesta, cuánto están celebrando, qué aniversario es, con eso puede el domingo irse dos personas a correr.
0: Así es. Nos manda mensajito 9992-8086-88 con su nombre completo, la respuesta, si quiere un boleto, un kit para irse a la carrera BIFAC, que es 5 kilómetros, este domingo 31 de mayo.
2: Y estoy viendo que ahí atrásito tienes el código.
0: Spoiler.
2: Sí. Y el código, que pueden también.
1: Ahí lo tienen en pantalla.
2: En el código en QR y va directamente a la venta de los boletos.
1: Ahí lo tienes, se lo pusimos en pantalla. Muchísimas para que le ponga su teléfono.
0: Tiene el WhatsApp de información y el código QR.
1: Exacto.
2: Así es, pues muchísimas gracias.
1: Un gusto
2: una
1: verte,
2: vez más por siempre aquí tenernos presente.
1: No, siempre, no, siempre.
2: Les muchísimas gracias.
1: Te lo agradecemos mucho y mucho éxito.
2: No, sí, seguro.
1: Acuérdense, nada más es el domingo, el domingo 7:30 a.m. en el Super Aquí que está allá en San Ángelo. De todos modos, el día de hoy, a partir de las 10:00 a.m, ya van a estar entregando los kits. Si usted ya se inscribió, es hoy cuando tiene que ir a buscarlos. Están en Montecristo, en la calle 1C por 2B y 4. Allá es donde van a estar, que es la casa de Bifac, a 2 cuadras atrás de Cristo Resucitado.
2: Invitadas además a conocer la casa.
1: Muchísimas gracias. Bueno, pues ahí lo tiene.
0: La presidenta de Bifac, Gabriela González Prieto. 9:00 a.m, ya con 20 minutos. Y nosotros seguimos con información nacional. Fíjese que Ozempic tiene problemón en México. Ya salió Ozempic pirata. Welcome to Mexico. Oiga, no, ¿sabe qué? Tiene que tener mucho, mucho cuidado porque estos medicamentos se están volviendo muy populares. Son medicamentos que inicialmente se diseñaron para la diabetes, pero Cofepris lanzó una alerta, si me pueden poner la imagen de la alerta Cofepris, por un lote falso y riesgo de reacciones adversas de estos medicamentos. No los compre, por favor, en el mercado negro. Estas plumas llamadas Ozempic, Trulicity, Mounjaro, Wegovy, todas estas marcas, esa todavía no, son caras, son medicamentos que son caros.
1: ¿De $1,000 la inyección?
0: A la semana, o sea, una de estas te puede costar entre 4,000 y 6,000 pesos mensuales el tratamiento. Okay. ¿Qué quiere decir? Que uno lo tiene que llevar con su médico, desde luego, no, si bien son de venta libre, no son de libre uso, o sea, debe de llevar una revisión, porque se volvieron muy populares para el control de peso, para bajar de peso, mejor dicho. Las autoridades sanitarias informaron sobre la falsificación de Ozempic de .25 y de .5, que es semaglutida, solución inyectable en la pluma que se carga sola, y en particular se detectó falsificación en un lote que comienza con doble P5, PP5K617, ese es el lote que fue falsificado, y advierte el uso de entrada de Ozempic falso, pero además en general, o sea, no deberíamos estar utilizando estos medicamentos sin la prescripción de un médico. Sumado a esto de los Ozempic pic falso, de los Ozempic del mercado negro, del que encuentra en Facebook, del que encuentra en redes sociales, no solamente Facebook, o hasta, ¿sabe qué? En los gimnasios. Ahora sí, si me pueden poner la otra imagen. Lo que va a ver en pantalla es una imagen real que llegó a mi WhatsApp de un medicamento que se llama Retatutride. El Retatutride es un primo hermano de los Ozempic y de todos estos que acabo de mencionar. Este medicamento está todavía en fase experimental. Es un medicamento que está diseñando Eli Lilly, que es un laboratorio muy reconocido, que seguramente cuando pase todas las pruebas de seguridad y sus ensayos clínicos, lo veremos al igual que todas estas plumas en las farmacias. No lo sabemos. Estoy especulando que lo veremos.
1: No lo han autorizado, insistimos.
0: En fase experimental. Es un triple acción, antagonista de receptores de GLP-1, muy similar a todos los que acabo de mencionar. Ahora, esto se encuentra en fase 3 de ensayos clínicos, es la fase final, pero no está aprobado para la comercialización, no tiene aprobación Cofepris, no tiene aprobación de la FDA, no tiene aprobación del sistema europeo todavía, porque no ha sido liberado por el laboratorio y ya se está vendiendo en redes sociales. Mucho cuidado porque además es inyectable y usted, pues mire, dirá, ay, está en fase 3, ya lo van a sacar, Eli Lilly, pues como que sí ando confiando, ¿no? Yo no andaría confiando en nada que no haya sido aprobado por la FDA de entrada, ¿no? Deje usted Cofepris, que ya también llegará la aprobación de Cofepris en su momento, si es que, pero no le compre, y lo digo con mucho respeto, el profundo respeto que tengo a los entrenadores físicos, pero se está vendiendo en los gimnasios, se está vendiendo así en la neverita clandestina del gimnasio, en el refrigerador clandestino de alguien que decidió subirlo a las redes sociales. Tenga mucho cuidado. Estos se venden además como péptidos, que es así como el nombre cool, ¿no? Mm. El nombre que podemos pronunciar.
1: Okay.
0: Porque el medicamento se llama Retatutride. Entonces, si usted le están vendiendo péptidos inyectables, dude y márquele a su médico, por favor.
1: 9:24 nada más recordarle que hoy viernes hay un operativo de fumigación, hoy que es 29 de mayo, nos reportan que aquí en Mérida, las colonias, se las voy a leer rápido, donde debe de estar esperando fumigación para que abra sus ventanas, es importante antes de que nos llenemos de moscos, que todavía tenemos la suerte de no estarlo sufriendo. Uh-huh. Álamos del Sur, Ampliación, La Hacienda, Bosques del Pedregal, Brisas San José, Brisas del Sur, Castilla Cámara, Ciudad Industrial, en el centro, 5 colonias, 1 y 2, del sur, de Leo Moreno, Dolores Otero, Granjas, Itzae, Zambulá, Jardines del Norte, Jardines de Vista Alegre, Jardines del Sur, también en las colonias Cuculcán, La Hacienda Libertad, Lomas del Sur, Los Reyes, La Manzana 115, La María Luisa, Melitón Salazar, Mercedes Barrera, Montevideo, Núcleo Mulsay, Nueva Zambulá, Nuevo San José Tecó, Obrera, Palmeras 1 y 3, Quinta Santa Rosa, Salvador Alvarado, y también en las colonias Salvador Alvarado 1 y 2, San Antonio Sluch 1 y 2, San José Campestre, San José Tecó 1 y 2, San Miguel, San Nicolás del Sur, San Pedro Cholul, Santa María Chuburná, Santa Rosa, Serapio, Rendón 1 y 3, Santa María Guadalupe, Valle Dorado, Villa Magna del Sur y Sasilja. Acuérdese nada más, es importante, hay que abrir las ventanas para que la fumigación haga lo suyo, porque si cerramos las ventanas y nos escondemos, los mosquitos se esconden con nosotros. Así que bueno, hágalo, ya escuchó, si está su colonia ahí, estélo esperando. Hay que estar esperando, ¿no sabes?, esta fumigación.
0: No sabes las ganas que tengo de hacer un rap con IA de todas las colonias que acabas de decir.
1: Todas las que decimos,
0: deberíamos de meterlo a una IA así de Zambulá, Chocholano, estaría divertidísimo.
1: Que rime.
0: Exacto. Oigan, hablando de mosquitos, el Capi nos escribió. El Capi me dijo, Viri, por favor, que no se te olvide mencionar que está muy rico, muy chévere todo esto de la lluviecita y del clima londinense, pero aguas con dos factores importantes que se llevan como consecuencia. El peor enemigo de los baches es el agua. Y por otro lado, el mejor amigo de los moscos también es el agua encharcada. Entonces, tenga mucho cuidado y hay que prevenir, no únicamente con esta parte de la fumigación que corresponde al Estado, sino también a nosotros. Use su repelente, vea que no haya encharcaciones en sus patios, que no esté ahí con algún cacharro que tenga ahí un charquito de agua, porque es criadero de moscos. Así que, por favor, cuídese y cuídenos a todos, por favor.
1: Sí. 9:26, nada más recordarles, ayer se anunció que la artista Yoko Ono, esposa, por cierto, de uno de los más grandes, de John Lennon, aparentemente va a estar aquí en la primera Bienal Internacional de Yucatán, que abre, entiendo que abre las puertas en noviembre, esta artista japonesa Yoko Ono, que seguramente usted conoce, será una de las figuras que estarán aquí, aparentemente va a inaugurar el evento el próximo 26 de noviembre, y es del 26 de noviembre al 28 de febrero del próximo año. La Bienal se titula Vocal y va a girar todo en torno a una reflexión sobre la lengua, los lenguajes y las múltiples formas de comunicación. Vienen 75 artistas nacionales e internacionales en 15 sedes distribuidas en el Centro Histórico de Mérida. El acceso va a ser gratuito. Así que bueno, pues en cuanto a la presencia de Yoko Ono, todavía no se sabe la fecha específica en la que va a estar, pero seguramente lo sabremos rápidamente. Así que bueno, pues viene el artista Yoko Ono, viuda de John Lennon.
0: A la que le echan la culpa de la separación.
1: De la separación de los Beatles. Sí. Ella estaba cuando le disparan a John Lennon afuera del edificio allá en Nueva York. Yo era niño cuando pasó eso. Me acuerdo de la noticia, cómo consternó a por lo menos mi familia, que eran seguidores de los Beatles de toda la vida y desde luego de todos y cada uno de ellos por separado, ¿no? Pero bueno.
0: Fíjate que en tus vacaciones, que reemplazo las efemérides históricas, porque soy incapaz de tocar tus efemérides históricas.
1: No pasa nada.
0: Y les doy las efemérides que nunca les va a dar Gastón.
1: Las musicales.
0: Las musicales, sí, como no, que alguna sí, curiosidad. Que como alguna no curiosidad. No, yo sé, pero sí, no doy nada más musicales, sino cosas más, vamos a decir, más pop. Okay. ¿No? Y una de ellas era la fecha de separación de los Beatles. Y había este pedazo de la información que encontré, que le hemos echado la culpa a Yoko Ono durante mucho tiempo.
1: Mucha gente le echó la culpa.
0: Y en realidad, parte de los historiadores de los Beatles, que yo descubrí que existe tal cosa como historiador Beatle, dicen que en realidad solamente quizás se adelantó a algo que hubiera pasado de cualquier modo. Uno o dos años después. Uh-huh. Entonces, quizá no fue tan culpable.
1: Sí,
0: Yoko.
1: No.
0: Oiga.
1: Ya le preguntaremos ahora que venga.
0: Ya nos vamos. Gracias, gracias por acompañarnos, gracias por estar por acá. El lunes estamos de regreso desde las 6:30 de la mañana. Gastón Lamba, Viridiana Pacheco, siempre es un gusto.
1: Tengamos todas y todos un buen fin de semana. Disfrute, va a estar lloviendo, va a estar nublado, así que disfrute a la familia, tome café, haga cosas así de lluvia y disfrute, sobre todo a la familia. Nos escuchamos y vemos el lunes temprano.
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0: Buenos días. No, es que me
1: es viernes
0: miedo.
1: De bullying.
0: Es viernes. Sí,
2: claro, el letrerito de atrás.
3: Ponte las pilas, Vero.
1: No llegué hoy en fire. ¿No?
0: Sí, claro. El loguito, acuérdate que es como
2: niña distraída.
0: Como los niños de la escuela. Hay que ponerla en la silla de hasta adelante para.
1: Siéntela con la maestra.
0: Exactamente. A la abuelita. Llegó a una abuela. Buenos días, Lucía. Buenos días, Vero. Buenos días, María. Gaby, buenos días.
4: Gracias. La mutualista, muchas gracias por tenernos aquí una vez.
0: Oigan,
4: más.
0: Está con nosotros Gaby González Prieto, presidenta de BIFAC. Es una de nuestras asociaciones favoritas. Ay, sí, muy favorita.
2: Del mundo mundial.
4: Oigan, muchas gracias.
0: Bienvenido BIFAC siempre. Tú lo sabes, Gaby.
4: Muchas gracias.
0: Tú lo sabes. Y este domingo tienen su carrera, ya la tradicional carrera de colores.
4: 8 años ocho con años. Esta carrera, de verdad, una carrera que ya nos buscan. ¿Y cuándo es? ¿Y qué día? Entonces, y así, como tú dices, ya se está volviendo una tradición, pero una tradición además que disfrutamos muchísimo. Porque celebrar la vida de BIFAC, en BIFAC y con BIFAC, pues, y que todas las familias puedan disfrutar de esto, es maravilloso. Ahora conversábamos de lo divertido que es, de lo maravilloso.
2: Se pone buenísima.
4: Las abuelas que lleven a sus nietos, que se llenen de colores con los nietos.
1: Voy por el niño del kinder.
4: Que vaya, sí.
2: ¿Sí?
4: Bueno, digo las abuelas porque yo llevo a los míos, ¿no? Y bueno, los papás también. Entonces, esta maravillosa carrera que es el domingo 31 inicia a las 7:30 a.m. con activación física. Okay. Luego a las 7:45, muy divertida carrera de botargas que llevan los patrocinadores. Y tienen premio además las botargas también.
0: Ah, okay.
4: Y a las 8:00 ya se da el pistolazo de salida, el inicio para arrancar a colorear la vida. Eso es lo que
0: pues hace falta color en esta vida.
4: Y aunque esté nubladito, mejor, al revés, mejor porque no va a haber sol, va a estar riquísimo. Y recordarles a todos aquellos que dicen, oye, polvos de colores, recuerden que estos polvos de colores son inocuos, es harina. Entonces, no causa daño a la piel, no causa daño a la ropa. Además, les damos a todos su kit padrísimo que tiene la camiseta que se lava. Y,
2: ¿qué más trae el kit?
4: Trae una gorra muy buena para el solo, para ahorita si cae alguna lluvecita también va a ayudar. Unos lentes para que no entre a los ojos. Te da tu camiseta, a los niños se les da su capita porque la carrera es super familias. Entonces todo niño es un superhéroe. Entonces se les da su capa, se les da los polvos de colores. El kit de niños tiene dos bolsas que son bolsotas de colores y la de los adultos tiene una bolsa y la camiseta. Y también tiene ya unos regalitos que nos han dado los patrocinadores para todos.
0: Está bueno, yo quiero un kit.
2: ¡Qué consentida! Yo quiero un kit. Encanta la idea.
4: Oigan, sí, pues vamos a dar dos kits aquí a tu gente maravillosa.
2: ¡Qué buena onda, verdad!
4: Si nos dicen qué significa vida, qué significa BIFAC, ya dije la primera palabra. Las dos primeras personas. El nombre completo de esta asociación. Vamos a regalar dos kits. Nada más que llamen al
0: teléfono. Ahí les va. Los que nos digan qué significa BIFAC, cada uno tiene un kit de estos que dice nuestra queridísima Gaby. Mándenos un mensajito al 99 92 80 86 88 y la condición es que nos digan
4: completa
0: qué significa
4: la asociación. Exactamente. Así BIFAC, ¿qué significa? Y pues bueno, pues a disfrutar muchísimo esta carrera, de verdad.
1: Bueno, muy bien.
2: ¿De dónde parte esta carrera?
4: Claro.
2: ¿Dónde tenemos ir?
4: Aquí San Angelo.
2: Ok.
4: Que amablemente es uno de los grandes patrocinadores y allá se hace toda la carrera, ya la convivencia al terminar la carrera.
2: Ok.
4: Parte de allá, la avenida San Angelo hacia la escuela Piaget, okay. Ida, okay. Regreso y luego la lateral. Sí, no es una carrera profesional de 5 kilómetros, es una carrera familiar,
2: sí,
4: de convivencia, relajado, para divertirse. Las primeras 500 personas que lleguen tienen medalla de participación.
2: Ahí está la cosa.
0: ¿Las primeras cuántas?
4: 500 personas.
0: Ay, medalla. Sí,
2: voy a ganar. La medalla de tu vida.
0: La medalla que tendré en mi vida.
4: Y si no, se las guardo. Se los prometo.
0: Oigan, creo que es bien importante que sepan algo que decía María. No, no es el maratón de Chicago. Una carrera de 5 kilómetros en la que pueden ir abuelitos, abuelitas, nietos, niños, papás.
4: Llevan hasta carreolas. O sea, llevan las carreolas. los niños, algunos llevan allá sus triciclos para poder bicicletas, ¿no? Porque pues sí, es grave.
0: Ajá.
4: Pero algunos niñitos sí los llevan, pueden llevar a sus perritos. Tenemos allá agua, estamos pendientes de toda la gente, damos allá hidratación para todos.
0: Claro. Sí, claro. La convivencia es divertidísima, es, te encuentras a todo mundo, sí, arman sus grupitos. Además es una línea recta, no se preocupen por los chamacos, porque en línea recta se van.
4: Van y
0: porque uno pues no va al mismo ritmo de ellos, ¿no?
4: Entonces, sí, agradecer a la policía que además siempre nos está vigilando, está apoyando en eso, sí, claro.
0: Está bien divertida la carrera de BIFAC, pero no olvidemos la enorme labor que hace BIFAC, porque de verdad es una labor que hace que me tocó vivirla por experiencia propia de llevar a una persona ahí y me parece espectacular.
1: Espectacular.
0: Si yo te pidiera, Gaby, que me resumas en una frase qué hace BIFAC, cuéntale a la gente qué hace BIFAC.
4: Celebrar la vida, apoyar a la mujer embarazada a salir adelante dignamente con su familia.
0: Así
4: no puede ser una palabra, ni modos, pero son algunas palabras. Es apoyar a la mujer. Y sabes qué chulada del día de la carrera, que muchas de nuestras beneficiarias que ya tienen unas herramientas, que ya están produciendo, estarán allá vendiendo sus productos, que eso es una de las cosas pues que tenemos nosotros que promover.
0: Miren, BIFAC es una casa, les voy a decir más o menos, es una casa que tiene habitaciones, tiene cocina, es para mujeres embarazadas en situaciones vulnerables, de alguna manera. No importa
4: condición económica, raza,
0: creencia,
4: religión, nada, no,
0: nacionalidad,
4: nada. Nosotros las apoyamos al 100%.
0: Alguna chava que nos esté oyendo que diga, estoy embarazada, quizás
4: no sé qué hacer.
0: Mi familia no, o sea, ya me sacaron de acá, no sé qué hacer, el papá no responde tal. Van, tocan la puerta a BIFAC, es que es bien fácil. Tocan la puerta
1: chinita
0: en BIFAC. Y siempre te reciben con una sonrisa, te dicen de qué se trata, porque además te ayudan, te dan dónde vivir, te dan dónde comer.
4: Atención médica, tenemos muchos doctores que nos apoyan generosamente con su tiempo.
0: Mientras te dan cursos, mientras tú tienes tu embarazo, te dan cursos.
4: Talleres certificados. Ahorita estaban haciendo de pintacaritas. Ahorita los sábados. Entonces los invitamos de verdad. Y si hay mucha gente ahorita que son externas, tenemos las internas que son las que viven en la casa, pero también hay las externas que pues tienen, trabajan o tienen alguna situación que no pueden quedarse a vivir en la casa. Estamos teniendo ya esa apertura, van, toman sus talleres, sí tienen que tomar un taller, tienen que tomar la mentoría que es el acompañamiento, pero se les da todos los demás acciones que hacemos para ellas, ¿no?
1: Es
4: para
1: que poder salir adelante. Es la descripción de una asociación que busca hacer el bien.
4: Completamente.
1: O sea, en toda la extensión de la palabra.
4: Comentarles que estos donativos de la carrera, que cuesta $350 el boleto, que es un donativo realmente, va directamente para la operatividad, el apoyo y el mantenimiento de la casa. Porque pues claro. Sí, tenemos nosotros aproximadamente al año como 200 mujeres, entre que sí, entran, salen, dan a luz. Bueno, en estos 2 meses tuvimos 8 bebés que se lleva ya con sus mamitas que dan a luz, pero siguen yendo. Estamos abriendo, estamos extendiendo el apoyo también a sus hijos menores, a la primera infancia, atendiéndolos médicamente, atendiéndolos en la salud mental también. Entonces, estamos creciendo nuestro programa y creciendo nuestros apoyos.
0: Wow, oye, ya está enloqueciendo el WhatsApp. Todo el mundo quiere ir. La pregunta que hizo Gaby fue: ¿qué significa BIFAC? BIFAC significa vida y familia. Ok, entonces tenemos aquí el primer mensaje.
4: Es que
0: hay muchos mensajes. Dice Laura Suárez: vida y familia hace quiero mis boletos. Laura Suárez los tienes.
4: Laura Suárez.
0: Vida y familia, exactamente. Y el siguiente es, vamos a ver, dice, buenos días, significa vida y familia. AC, soy Lucía Martín desde número de trabajo.
4: Nada más les quiero decir que no somos AC.
0: No,
4: claro,
0: somos AC.
4: Ahora eso significa, ya somos IAP.
0: IAP.
4: Es arribita de las asociaciones civiles, que es la IAP, siempre se me olvida.
2: Asociaciones privadas.
4: Que es, pertenece a la JAPEI, que ya nosotros tenemos un rango por nuestra transparencia y el trabajo que hacemos en esa ermita de las ACES, que podemos recurrir a más acciones de gobiernos que nos apoyen.
0: Buenísimo.
4: Entonces, bueno, pero si en realidad BIFAC significa vida y familia AC. Comentarte que el día de hoy se estarán dando a todas las personas que compraron los boletos, los kits, donaron para BIFAC en la calle, en la casa, que es la 1C, entre 2B y 4 Montecristo, a dos esquinas de Cristo Resucitado, en la casa BIFAC. Están ahorita a partir de las 10 de la mañana entregando los kits. Pero a estas personas que vayan, ahorita voy a tomar
0: Lucía
4: el nombre.
0: Lucía y
4: Laura, me busquen para entregarles sus kits de cortesía.
0: Lucía y Laura, es bien fácil. Vayan a BIFAC, pregunten por Gaby, y ahí les van a dar, yo le voy a dar su
4: ahorita me van a dar, claro, todo.
0: Su nombre, teléfono, lleven identificación.
1: Y que se pasen al outlet de una vez.
4: Eso
1: que
4: está lo máximo. Hoy es día de la apertura del outlet, así que vayan también. Y si quieren comprar más kits también.
2: Que tengo una bolsa, que cada vez que la traigo, Evana me la quiere quitar. Sí. Me costó 100 pesos. Sí. Está increíble y la compré en BIFAC.
4: También te quiero decir que cuando llega hay que correr porque se van.
0: No dejen de ir al outlet de BIFAC porque de verdad,
2: vale la pena.
0: Te lo prometo, tenía yo la boda del hermano de Karina. Karina, te quiero mucho. Y no sabía qué ponerme. Y alguien me dijo, ¿por qué no vas al outlet de BIFAC? A ver qué. O sea, el vestido negro más bonito que tengo en mi vida. Lo compré en BIFAC.
2: Sí,
0: y también
2: 150 pesos.
4: Oye, y quiere decirle que todo está súper ordenado, súper bien, como siempre, tienda. Pabla Castellanos y equipo.
2: Ay, Pabla, la amo.
4: Y equipo,
2: besos.
4: Muchísimas gracias.
2: Y también si tienes ropa, bolsas,
4: también, por favor,
2: zapatos,
4: se pueden donar,
2: estado,
4: lo pueden llevar
2: y de paso
4: muebles,
2: te das vuelta y
4: como
2: compras.
4: Dijo, tú donaste los muebles, sí. Me contaba Ivana, sí. que alguna vez donó muebles en México al BIFAC Nacional, pues nosotros aquí también, todo lo que quieran.
2: Todos
4: llaman por
2: bienvenido.
4: Teléfono, vamos por ellos, los pueden llevar y entonces nosotros estamos allá para servirles.
2: Ayudemos,
4: ¿no? Para,
2: a ayudar.
4: Sí, muchísimas gracias. Oigan, pero no se les olvide que es uno de los eventos más hermosos. Y estamos cumpliendo 25 años. Sí, y esto tiene que crecer y tiene que ir.
0: Pues los invitamos a celebrar la vida este próximo domingo, 7:30 de la mañana, ahí en San Ángelo. Pónganse sus tenis, los más cochinos que tengan. Ustedes pónganselo. Todavía
4: Se pueden lavar, ¿eh? Se
0: sí,
4: pueden
0: hombre.
4: Lavar. Claro, mira, tenemos ya casi 700 personas, un poquito más. Así tenemos hasta para 1,000.
0: Ok.
4: 1,000 personas.
0: ¿Dónde consiguen los boletos, Gaby?
4: Los boletos en mismo BIFAC, donde se están dando los kits hoy y mañana, donde les dije, calle 1C por 2B y 4 en Montecristo. Allá llegas, puedes comprar los kits. En caso de que el domingo no hayan comprado su kit, también estaremos vendiendo allá. Ahorita están viendo en su pantalla, tiene un QR. Ese QR va directamente a un teléfono donde tú puedes también pedir tus boletos digitales o te van a decir ya hoy directamente. Vayan directamente porque la que compró, la que donó este boleto, ya está yendo a buscar sus kits. Entonces vayan directo.
0: Así es. Bueno, pues es este
2: no
0: domingo.
2: No se lo pierdan.
0: Domingo.
2: Es una gran oportunidad de ir en familia, así de llevar hasta el perrito, de divertirse, de terminar todos puercos.
4: Y luego
2: familia,
4: comer allá, tomar un refresco, porque después hay una pequeña convivencia rica.
2: No, y te cuesta 350. Te dan camiseta, gorra, lentes, ayudas, te diviertes. O sea, bueno,
0: sí, todo bien. Sí,
2: así. O sea, qué mejor.
1: Y diversión ilimitada.
0: Además.
4: Y diversión familiar, que además. Y con un poco de ejercicio, salud.
1: Oye,
4: todo.
1: Eso les iba a decir, lleguen temprano para que calienten. Dijiste
4: sí,
1: que
4: hay
1: primero,
4: calentamiento a las 7:30.
1: Para que no se vayan en tu miro a calambrar. Entonces,
2: la tía Vero proyectándose.
1: Lleguen temprano, tómense su colágeno en la mañana.
4: Tenemos allá cafecito, tenemos panes, hay tortas. Hay todo.
0: Ya
4: que después vaya para ahí.
0: Pues yo creo que llego antes.
4: Oigan,
0: ¿no?
4: Después de correr, si no.
0: No. Okay.
4: Empieza la venta desde las 8. Hay muchas abuelitas que van, se sientan. No es para nosotros, obviamente.
2: Pero sí que no
4: se sientan antes de la carrera, pero va.
2: Sí, vale la pena.
0: Ahí nos vemos, querida
4: Muchísimas
0: Gaby. Ahí nos
4: gracias.
0: Vemos, seguro que sí. Vayan a BIFAC. Lucía y Laura, que se ganaron sus kits.
4: Ahí les
0: vayan
4: esperamos allá. Lucía y Laura ya me buscan y nos va a dar muchísimo gusto, además de que están escuchando aquí a la Mutualista.
0: Y apoyemos, vamos a apoyar a BIFAC. De verdad, es una gran labor. Y se ve. O sea, ustedes pueden ir en cualquier momento a la casa de BIFAC y van a ver lo que ustedes
4: casa
0: han donado.
4: De puertas abiertas.
0: Es correcto.
4: Es correcto. Muchísimas gracias. Muchísimas
0: Gaby, de verdad,
4: gracias.
0: Gran labor. Gran labor.
4: Gracias. Y ustedes también. Ustedes pues también. Muchas digo. Felicidades. Bueno,
0: aquí andamos. Oye,
4: sí, aunque sea viernes de cansado, pero va.
2: No, hombre. ¿A qué costo?
0: Sí. Gaby, gracias. Este domingo, Ivana,
4: muy amable.
0: Carrera BIFAC, ya saben, puertas abiertas acá.
4: Puertas siempre abiertas. Y las esperamos en la casa hoy y mañana. Y el domingo también, para si no tienen todavía su kit.
0: Gracias. Muchas felicidades. Este es, ya sé que están pendientes de los boletos de Carlos Rivera. Yo les diría que empiecen a seguir a la mutualista.radio en Instagram, por ejemplo.
2: Es un tip, ya saben qué opción.
0: Allá ustedes sabrán. Gaby BIFAC, mil gracias.
4: Muchas
0: vamos a un corte,
4: gracias,
0: ahorita regresamos.
2: Gracias, Gaby.
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0: Ahora
1: le
0: sí.
1: manden un cafecito.
0: Sí, que está dormido el jovenazo.
2: Sí.
0: Qué barbaridad.
2: Ok, ay, Dieguis. Difícilmente se equivoca, Diego. La verdad es que difícilmente. Algo has de querer tú.
0: Bueno,
2: de verdad.
0: No es perfecto, Iván.
2: No, sí es perfecto, Diego.
0: Pero hoy sí es un día perfecto.
2: Hoy es un día perfecto. ¿Por
0: un
2: qué?
0: Un día para celebrar.
2: A ver.
0: Porque hoy cumple mi bebé 24 años.
2: ¡Dale!
0: Mi corazón, no estoy orgullosa, estoy lo que le sigue de orgullosa. Ay, de esta niña deportista, pero trabajadora, pero buena hermana, pero buena hija. O sea, de abogada. Verdad, orgullosísima. Abogada.
2: Es abogada.
0: Súper chambeadora.
2: Y las mañanitas.
0: Y las mañanitas para mi bebé.
2: Diego.
1: Ahorita le encanta.
2: Te digo que ya no

0: muy bien. Sigue brillando por la vida. Te amo y estoy súper orgullosa.
1: Te amamos.
0: De ti.
2: Y muchas sí, felicidades. Hace unos cuantos años te estrenaste de mamá.
0: Llegó el paquetito y yo decía, ¿qué voy a hacer con esta cosa?
1: Y ahora mira que
2: ¿dónde
1: salga
2: la pago?
1: Bien.
2: ¿Dónde
0: pero
2: la pago?
0: Sí tiene el reclamo de que como es la primera, era yo más estricta con ella.
1: La experimentación. Sí, claro.
0: Sí, perdóname, mi amor. Estaba yo aprendiendo también.
2: Pero no sabía lo que hacía.
1: Sí, salió bien el experimento.
0: Bastante bien.
1: Sí, sí que sí. Vale, felicidades por tu apostolado de tener esa mamá a un lado y y entrenarla.
2: Si pudiste con eso, Vale, vas a poder con todo en la vida.
1: Yo estoy de acuerdo con eso.
0: Saliste preparada para los golpes de la vida.
1: Vale, te queremos un montón. Es una niña buena. Mira, todos tus hijos y todos verdad, nuestros hijos son niños buenos, pero es una niña buena, cariñosa,
0: chambeadora,
1: súper inteligente. Todo bien, Palomita.
0: Todo
1: Che.
0: Todo bien, Valentina.
1: Palomita,
0: la verdad, sí, estoy muy orgullosa.
1: Vamos a ver quién, como tía, vamos a ver quién va a ser el novio, porque se lleva una joyita.
0: Y espérate, con despacio. Amamos al novio.
1: Ah, ok.
2: No sé, yo tendría que verlo.
1: Pues no, vamos a entrevistarlo aquí en La Mutualista. A ver, pobre, si nos gusta.
0: Pero espérense, todavía están chicos.
1: Pero de todos modos, para ser novios, tiene uno que ver.
0: No, amamos
1: sí,
0: al
1: lo amamos.
0: Novio. Sí, saludos,
1: okay.
0: Carlos. Cuídamela mucho, porque si no, no sé qué.
3: Somos cuatro.
2: Aquí hay cuatro, tía.
1: Somos cuatro.
2: Tía, sabes en la
1: y
2: que
1: una ya es abuela, dice.
2: Y yo traigo una experiencia, hijo.
0: Bueno, Vale, felicidades, Vale. Bien, nena, te amo mucho.
1: ¿Cómo les fue de chubasquito? ¿Qué manera de llover hoy en la mañana?
0: Pues mira, yo te digo que como la tía Vero, amanecí y me alacié y me planché el pelo muy dignamente. Y mira, todo se derrumbó
1: con esta humedad.
0: O sea, no crean público que no le echo ganitas para venirlos a ver, pero pues el clima no ayuda.
2: La madre naturaleza no está de su lado.
0: Ya me lo quería planchar, Lucía, ahorita.
2: Sí, sí, digo, ven, creo que hay una planchita.
0: Te voy a ayudar. Pues que este clima, ¿cómo?
1: ¿Cómo? ¿Y cómo? Pues. Pero es que de todo nos quejamos, ¿no?
2: No, yo encantada.
1: A mí el clima, la verdad es que me gusta. Esta lluvia de la mañana cayó tan bonito, tan deliciosa.
0: Sí. Este clima está padre, pero sí les voy a decir una cosa. Yo, todos los cumpleaños de Vale, así ya sabes que planeas, organizas, inviertes. Era lluvia tras lluvia.
2: Pues ya sabes,
1: siempre llueve.
0: Sí, ya después ya era todo. Y así uno aprende.
2: Clima controlado.
0: O sea, sí,
2: oye, pero ¿viste cómo te quiere tu tierra?
0: ¿Cómo me quiere?
2: Hace unos días... María tenía mucho calor y dijo, no sé si voy a poder seguir viviendo en Yucatán.
0: Yucatán
2: que
0: llueva,
2: que llueva,
0: pero no lo ve.
2: Mérida, pero no lo ve.
0: No, sí lo veo. Ahí estoy, muy feliz con este clima. ¿Lo viste?
1: ¿Lo viste,
2: niña?
1: Pues sí, está deliciosa esta lluvia. Nada más manejen con precaución, porfa. Y no se quejen si se inunda, porque andan tire y tire basura.
0: Ya llegó la tía regañada.
2: No dejen sus cosas, porque se tapa la alcantarilla y luego se encharca.
1: Sí.
2: Después hay muchas hojitas y ya con eso, entonces.
1: Sí,
2: y además le agregamos la bolsita de plástico. Pues entonces.
0: Sí, vamos a cuidar a nuestra linda Yucatán.
1: Bueno, hoy tenemos un programa bien apretado. Se nota, ¿verdad?
0: Sí, no,
1: se nota
0: complicadísimo.
1: Un montón. Vamos a hablar de cuánto deberían de pagarle a las mamás, pero ya es un tabulador.
0: Okay.
1: Así como hay tabulador para que si el plomero, ¿no? ¿Cuánto te cobra por así?
0: También de mamá.
1: Hay un tabulador gracias a Lady Multitask que lo puso ahí, que nos pareció muy
0: maravilloso.
1: Así que vamos a tabular cuánto deberían de pagarle al día a la mamá para que nos valoren un poco,
0: ¿no?
1: A ver
0: cuánto nos deben.
1: Para que nos valoren. Y claro que sí, hoy tenemos boletos, Carlos Rivera. Miren, nada más para que les haga agua a la boca. Momento. Dice sábado 30 de mayo a las 9 de la noche.
2: Ya.
1: Ruedo VIP.
0: B2. O sea.
1: B2.
2: ¿Y si ya no los damos?
1: B2. Ah, ya no hay promoción. Ya, ya. Se ganaron, ya. Vamos con más música.
2: Exacto.
1: Esténse pendientes porque los vamos a regalar en el programa del día de hoy.
0: Luchi tiene una dinámica
2: Escuchen bien.
0: Pongan atención.
2: Tienen que irse al Instagram y seguirnos en lamutualista.radio.
1: Sí, trae maña.
2: Porque ahí les vamos a dar la alerta. La alerta va a estar a través de las historias. Vamos a subir un video diciéndoles, este es el momento donde ustedes tienen que llamar. Y van a llamar al 99 92 80 86 88.
0: Dilo rapidísimo para que nadie lo llame.
2: En ese momento, cuando vean la alerta en el Instagram, llaman. Y cuando nosotros contestemos y digamos, bueno, ustedes tienen que cantar una canción de Carlos Rivera.
0: Ok.
2: Así. No nos vayan a contestar bueno porque van a perder.
1: Ok. Ayer le colgamos a alguien y Vero me hizo cara de maldad.
0: Le colgaron.
1: Sí. O sea, es que dijo bueno y dijo hola.
2: Claro.
1: Llevada con esa frialdad que la caracteriza, colgó.
0: Así pues es que. Qué tías más rudas.
2: Pues son cosas muy buenas.
1: Pero bueno, aquí hemos dicho que hay que enseñar a nuestros sobrinos a respetar las reglas. Reglas son reglas.
2: Y escucharle.
1: Cuando vean la alerta, que es un video de nosotros, diciendo que en este momento llamen por teléfono, no por WhatsApp, por teléfono al 99 92 80 86 88, nos llaman y no me digan hola, qué tal, qué gusto, nada.
2: Buen día,
1: nada. La que más les guste. De Carlos Rivera, recuérdame.
2: Okay, fascinación, no lo sé, lo que quieran.
1: Lo que ustedes quieran, entonces, bueno, ya están las reglas dadas. Y vámonos al... Dime.
0: Tengo un mensajito. ¿Te parece? Dice, hola, muy buenos días para ustedes. Es que lo tenemos que leer porque dice, hermosas, lindas, guapas, chulísimas, mastías, todólogos, mutualistas. Espero tengan un excelente y bendito fin de semana. Se les quiere mucho. Saludos de Paco desde Didi. Antes era Francisco, pero como ya somos más amiguis, ya,
2: ahora Paco.
0: Sí, sí, muy bien.
2: Saludos,
0: muy
2: Paco. Ay, yo también Didi. Te los saludo, ya estamos en los... Saludos a las mutualistas, acá oyéndolas con mi mamá. Jeje. Que es su fan, Ar. Ay. Saludos, Ar, y a mi primo Amilcar, que es fan de la mutualista.
1: Ah, muy bien. Qué bueno que tengamos fans.
2: Ar.
1: Que repitamos el número.
0: No.
1: A ver.
0: Tienen que estar más shush.
1: 99 92 80 86 88.
0: Tienen que seguir a la mutualista.radio.
2: Ándale, nuestro Instagram.
0: Ya que no nos siguen así buena onda, pues les ponemos
1: a la
0: mutualista.radio.
1: Exacto. Qué padre, Carlos Rivera. Creo que es un show que sí se me antoja. Sí, se me antoja. Carlos Rivera tiene una voz espectacular.
0: Está todo muy bueno su show.
2: Está muy bueno.
1: Carlos Rivera, el próximo. ¿Qué es el sábado, no?
2: Sí.
1: No,
2: sí, es el sábado.
1: Ya es el sábado.
2: O sea, mañana.
1: Mañana a las 9 de la noche.
2: Después del viernes viene el sábado.
1: Generalmente, ¿verdad?
2: Sí,
1: mañana Carlitos después, Rivera.
0: Así que pónganse las pilas porque aquí Telesur, pues como siempre.
2: Sí, consintiendo al sobrino, consintiendo al sobrino.
1: Ustedes esténse pendientes porque vamos a tener esos boletitos. La verdad es que están buenos los lugares.
2: Oye, no, sí.
1: Ruedo VIP, o sea. Está como loco el WhatsApp.
2: Vas a ver de verdad.
0: ¿Ah, sí?
1: Sí.
0: ¿Y será que están preguntando la dinámica? Porque siento que.
1: A ver, vamos a ver qué dice. Que repitan el número, ya lo dijimos.
2: Les ponemos el coso aquí.
1: Dice que para buenos días y para Carlos Rivera habrá algo. Pues sí, lo acabamos de decir.
2: Vamos a ponerla.
1: Lo acabamos de decir, ok, bueno. Es que se va WhatsApp.
2: Me siento así como en informal,
1: o sea,
2: ¿no?
1: Muchachos, y dice, ¿y meet and greet van a tener? O sea
2: no tendrán una cena con Carlos.
0: Nunca ojo, es suficiente.
1: Monse Pastrana dio ayer el meet and greet. Es que hay que oír toda la programación de Telesur Radio. Ayer nuestra queridísima Monchi le dimos el meet and greet para que ella lo regalara y ya lo regaló.
0: Pero oye, unos boletitos.
2: Oye, el concierto en la
0: B. Además, creo que están buenísimos.
2: Ah, los de ayer fueron.
0: Sí. Sigan a la mutualista.radio si les interesan esos boletos. Si no, con gusto vamos, ¿eh?
2: No tengo problema.
0: Nosotros podemos usar esos boletos.
1: Oye, aquí se están
0: encantados.
1: Ya, tenemos competencia. ¿Problemas? No, competencia de plataformas. Porque dice, okay. Buenos días, preciosísimas tías, puntualistas, saludos desde el Uber Comfort.
0: Ah, okay.
1: Queremos saludos. A ver quién es, el nombre, David.
0: David, saludos
1: al Uber Comfort. Que nos están mandando mensajitos. Bueno, 99 92 80 86 88, bien pendientes de la dinámica que acaba de dar Lucía. Nos vamos a un corte y vamos a tabular las actividades maternas para que vean cuánto nos debe.
0: Se pone bueno.
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5: El DIF de Reynosa pide ayuda para localizar a los familiares de don Gustavo Aquesimé, adulto mayor originario de Mérida que viajó hasta allá para encontrar a un ser querido, sin saber que la persona quien buscaba había fallecido. Con problemas severos de visión y sordera, se quedó solo en una central de autobuses hasta que dos ciudadanos lo auxiliaron durante horas hasta la llegada de las autoridades. Don Gustavo está bajo resguardo en la casa hogar del adulto mayor de Reynosa. Quienes conozcan a sus familiares pueden comunicarse al DIF de Reynosa a los números 899-798-8325 o al 899-246-2879. El Ayuntamiento de Progreso anunció jornadas gratuitas de vasectomía y oclusión tubárica bilateral a partir del 6 de junio en el Hospital Materno Infantil del Puerto. Las personas interesadas deben acudir previamente a su centro de salud más cercano con acta de nacimiento, credencial de elector, CURP y comprobante de domicilio. Los procedimientos estarán sujetos a valoración médica previa y son completamente gratuitos. Mérida será sede de la primera Bienal Internacional de Yucatán, el primer evento de este tipo en México. Inaugurará el 26 de noviembre y se extenderá hasta el 28 de febrero del 2027. Titulada Vocal, reunirá a 75 artistas nacionales e internacionales en 15 sedes del Centro Histórico con acceso completamente gratuito. Entre los nombres confirmados destaca la legendaria artista japonesa Yoko Ono, aunque aún no se ha precisado la fecha de su visita a nuestro estado. El proyecto estará bajo la dirección artística del mexicano Abraham Cruz Villegas. El programa Mérida en Chula suma otra entrega. La alcaldesa Cecilia Patrón inauguró la tarde de ayer el nuevo domo del Parque Cuauhtémoc en la colonia Mercedes Barrera. La obra, que incluyó cubierta metálica para cancha de usos múltiples, iluminación LED y mobiliario urbano, fue elegida por los propios vecinos a través del programa Diseña tu Ciudad y representó una inversión de casi 3 millones de pesos.

0: Sound.
1: Ay, ya regresamos. Sí, están desesperados por los boletos de Carlos Rivera. Ya dimos las instrucciones. Ustedes bien pendientes.
0: Bien truchas.
1: Bueno,
2: pues ahora vamos a ver cuánto dinero necesitamos.
1: Estamos viendo generamos. Cuánto. Fíjense, esposos, esposas, hijos, hijas y todos los demás. Subieron un tabulador. Ustedes saben esta página de Lady Multitask, Mérida.
2: Buenísima.
1: Es lo máximo. Claro. O sea, mejor que Temu y Amazon, ¿eh?
2: No, y ahí mejor que.
0: Se resuelven muchas cosas.
2: Que Netflix también hay historias.
1: Sí,
2: novelas.
1: Sí. Hay de todo. Pero ahí que si necesitas el mejor, no sé, angiólogo. ¡Fum!
0: Allá.
2: Ahí todo el mundo pone.
1: Todo. ¿Qué sección
2: quiero
1: amarilla,
2: vender un
0: vestido de novia.
2: Un gancho.
1: Ahí lo vendes. Quiero vender mi pinza de pelo.
2: ¿La vendes?
1: Sí. Y piden consejos y no. Y me gusta Lady Multitask porque no se vale ni vender perros, ni reventa de boletos, ni medicamentos, ni nada de eso. Y además no se vale insultar o denunciar pleitos.
2: Claro.
1: Entonces es como una página muy sana porque de verdad es como de colaboración.
0: Sí, no se vale el chisme.
1: Así. No se vale el chisme para eso, o sea, hay otras. Creo que hay una que se llama Mitoteras.
0: Mujeres.
1: ¿Sí? Hay una
0: resolviendo.
1: Viendo. Pero Lady Multitask, eso, van sumando y ahí la gente como que aporta.
2: Muchísimas mujeres.
1: Me acuerdo, nunca se me olvidó de una chava que dijo, creo que soy muy mala mamá porque mi hijo no
2: me
1: logra.
2: Me acuerdo, perfecto. No me acuerdo.
1: Y entonces todas así como apapachando. Apoyo.
2: Sí, como no pasa apoyo. Nada, todas lo hemos pasado.
1: Sí, me gustó mucho. Muy así bien. Que.
0: Abrazo
1: que
0: bueno.
1: Pero de Lady Multitask, el día de ayer, nos salió este tabulador que dijimos, yendo ahorita. Y entonces, si nos lo pueden poner,
2: ay, mi amor,
1: vamos a
2: es un
1: tabuladorcito que dice, ¿sabes cuánto vale una mamá en casa? En pesos mexicanos.
2: Ajá.
1: ¿No?
0: Pues, bueno, ¿por qué?
1: Entonces dice función, día, mes y anual. Vamos a ir por orden de funciones, si les parece bien.
2: Nos parece, jefe.
1: Entonces dice, primera función, directora del hogar. ¿Qué consiste esto? Es administración, organización y toma de decisiones. ¿Cómo dirigen el hogar ustedes? Pues vamos a cómo lo administran, control absoluto de todas las áreas. Es como el administrador de la casa. Más o menos se hicieron las cuentas, el CEO de la casa.
2: Exacto.
1: Más o menos al día,

0: ahí dice 500. A mí me pagarían unos 50 pesos. Por si sí, es tu área. Apartamentos. Hay que ser honestos también. Okay,
1: eso que no eso, te lo paguen. Eso
2: quiero decir yo. Hay que ver de este tabulador en sí, cuáles entras.
0: En qué sí. Sí, claro. Tampoco se trata de agandallar, ¿no? O sea, exacto. 500 pesos para una cocinera que lo hace dignamente. Digno.
1: Pero cuando va alguien a cocinar a tu casa, eso le pagas. 500 pesos, ¿o no?
2: Correcto.
1: ¿Sí o no?
2: Sí, sí, sí.
1: Más o okay. menos. A Vero yo creo que le tendríamos que duplicar porque okay. cocina muy bien.
2: Cocina. Claro.
1: Soy gourmet. Ella es cocina gourmet.
0: Estrella Michelin.
1: Ella exacto. sí, sí va manejando la estrella Michelin.
0: Yo creo
1: 500
0: que tú
1: pesos.
0: Unos, ¿qué? 2,000 diarios, Vero. Vamos a ver. ¿Cuánto sientes que mereces?
2: ¿Cómo cuánto, más o menos?
0: ¿Cuánto sientes que mereces?
1: La Luchi, ¿cuál no. es el tercero?
3: Ama de casa. Que okay. esto incluye la limpieza al hogar, el mantenimiento y el orden.
1: Okay.
3: O sea, siempre tienes que estar ahí, que todo luzca perfectamente. ¿Sabes qué? Está muy bajo.
1: Yo también creo.
3: No,
1: yo también creo.
3: Porque pesos. Aquí, mira, es una cosa mental y es una cosa física.
0: No, uh-huh. y no solo eso, es 24/7.
1: Exacto.
0: Claro. No hay como que, chin, sorry, ya cerré. No, ya cerró no, turno, sí. chava.
3: Por ejemplo, no, yo ya ahorita, me voy. Ahorita con la lluvia va saliendo. Ay, se inundó, entró agua.
0: Entraron con lodo a las criaturas.
1: Exacto. Los imprevistos deberían de manejarse en una parte, sí. ¿no?
0: Apartado.
1: Otra cuota.
0: Apartado.
1: Aparte,
3: otra sí. cuota.
1: Pero como ama de casa, ¿cuánto le pagan a las personas que les ayudan en su casa?
3: Oye, ahí se aplica un 600.
1: Ahí sí van un, ¿no?
3: Unos 400. Sí,
1: yo creo que es un poquito más.
3: Sí,
1: poquito
3: yo
1: más.
3: No.
1: Pero bueno, estamos platicando de las funciones que hacen las mamás, las cuales no se pagan, pero las estamos tabulando a ver más o menos de cuánto nos estamos perdiendo.
0: Exacto,
1: al día.
0: Para que
1: pero
0: lloremos,
1: ¿cuál es la que sigue?
2: Enfermera y cuidadora. Cuida la salud, atiende y está siempre al pendiente.
0: 400
2: para mí
0: pesos.
2: 400 está bajo.
3: No, está bajo.
2: Claro. Porque es 24 horas.
3: 20. O sea, en la madrugada tienes que estar pendiente de quién sea.
0: Exactamente. No, y no solo eso, o sea, manejas varias especialidades.
2: Sí, claro.
0: En enfermería, sea, sí. Enfermería, son muchas especialidades. Y cuidadora también, de día, de noche, el antro, claro. el hijo chico. O sea, como que 400 siento que no me llena.
1: Es cero. Pon tú que sea enfermera cuando se necesite. No, cuando se lastime, cuando se raspe, cuando no le duele la garganta, entonces por ahí digamos que son 400 pesos.
0: Está bajo,
3: pero,
0: luego,
3: pero además, si tú te enfermas, o sea, como mamá,
0: no puedes, güey.
3: Bailaste porque también tienes que seguir de enfermera de los demás.
0: Es que cuando tú te enfermas, no te puedes enfermar.
3: No hay derecho.
0: No es opción múltiple. No hay derecho,
3: no,
0: sí, bye.
3: No hay derecho.
1: No hay sí. derecho. Bueno, entonces vamos al apartado que sigue, que es maestra y apoyo escolar. Eso incluye, no. educa, enseña y forma mejores seres humanos. 333.
3: No.
1: Neta,
0: no, súper injusto esto.
1: ¿Quién
0: no,
1: hizo esto? ¿Cómo? Los maestros deberían de ganar 2,000 pesos diarios, que no. Pero bueno, en el tabulador eso dice.
0: No, y hacer mejores seres humanos, 333 pesos.
1: Qué barato, ¿no?
0: ¿Qué tipo de seres humanos vamos a traer a este mundo?
3: Claro, claro.
2: Con ese sueldo.
1: 333.
3: Y las
1: pero
3: no.
1: en ese, a ver, en ese de maestra y apoyo escolar, súmenle los tan codiciados y amados chats de mamás de las escuelas.
0: Que drenan, o sea, bastante.
3: Lidiar con.
1: Esa
2: viene con administración.
1: Viene, claro. Ahí se incluye. 333 me parece injusto.
3: No, es una grosería.
1: Injusto.
0: Bueno, ahora chécate este. Chofer.
1: No.
2: Bye.
0: Para mí está bajísimo. Traslada con seguridad y puntualidad. Chécate el número. 267 varos.
3: Oye, injusto. No, porque además acá no hay horario tampoco.
0: Sí, 267. Porque... ¿Por?
1: No.
2: O sea, 267 me cobra un Uber por llevar una vuelta.
1: No, más de ida. A ver, fíjense, traían pleito aquí nuestros amigos de Uber y de Didi, no sé qué, no pleito, pero competían. Por favor, que nos digan en cuánto nos saldría un traslado. A ver, pongamos de la isla aquí a Telesur.
0: Okay.
1: Y de Telesur a la isla. Díganos más o menos, mándenos un mensajito.
0: Gorda, yo te lo puedo poner.
1: Ida y vuelta, pero para que ellos también.
2: Déjalos que participen.
1: Es una vuelta.
3: Déjalos hablar.
1: Es venir, dejar al niño en la vendi o lo que sea y regresar a casa. Que nos digan en cuánto está eso. A ver si ese 267.
0: No, espérate el que sigue.
1: A ver cuál es el que sigue, Vero.
2: Consejera emocional. Para mí ese es el peor
0: más caro
2: pagado.
1: Sí.
2: Consejera emocional que escucha, guía, abraza y da fortaleza.
0: Aunque no tengas ganas, estés cansada, estés deprimida, lo que sea.
2: 233 pesos.
0: No,
2: o sea, perdón,
0: no.
2: pero ni para el refresco.
1: O sea, ¿cuánto le pagan a la psicóloga por una hora a la semana?
0: Es correcto. Mínimo 1,000 varos.
1: Cuesta la psicóloga.

0: Exactamente. O sea, no lo quería decir yo, lo dijo ella.
1: Oye, sí, óigame, no. 233 pesos
0: de consejera emocional. Para la pasiflora, fíjate.
1: Exacto. No, no, está mal tabulado eso, ¿eh? De verdad, la psicóloga cobra 1,000 pesos. Si te va bien, si te va bien, es una hora. Vamos a poner una hora nada más. Lucy, ¿cuál es el que sigue?
0: Ay, organizadora de eventos y logística familiar, lo que implica planificar, coordinar y hacer que todo funcione en pues, diferentes eventos, fiestas y, ¿por qué no?, hasta viajes familiares. 167 pesos el estrés.
1: No.
0: De estarte peleando que si los boletos, que si el hotel.
2: Que esto, que no me paguen nada.
1: Pues ya lo están haciendo.
0: Una nota.
1: ¿Saben qué?
2: Para esto.
1: ¿Saben qué? Les trabajo gratis.
2: Renuncio.
0: No. Para esto sé que me voy de la casa.
1: Ya está, ya lo están cumpliendo.
3: Oye, además, no han contemplado aquí el detalle de que la jornada laboral oficial por ley son 8 horas.
0: Ajá.
3: Esto no se hace en 8 horas, entonces horas extras.
0: No, esto es 24/7.
3: No había, habría que tabular el pago de las 16 horas extras.
1: Pues depende en tu casa. ¿Cuántos del horario?
3: Bueno, ponle que 8 horas extras más, porque bueno, duermes. Pensando que duermes.
1: Ajá, ¿no?
3: Exacto. Pensando que duermes 8 horas.
1: Pero, por ejemplo, si tienes un hijo chico y tienes hijas adolescentes que salen a fiestas, pues tu horario laboral incrementa.
3: Claro.
1: Incrementa tantito.
3: Exactamente.
1: Ok, entonces el horario se amplía. Hay que estar disponible siempre. Nuestro celular es el único que no se puede quedar sin pila. Por supuesto.
2: Y obviamente, cuando estás de mal humor,
1: eso
2: la
1: no
2: gente
1: importa.
2: Se cuestiona.
0: No tenemos derecho.
2: Si no haces nada.
0: No tenemos derecho.
1: ¿Cómo te ha cambiado el carácter?
2: La verdad era súper buena.
1: Menopáusica, te dice.
0: ¿Cuánto más tiene llevar una casa? No.
1: Sí, claro.
2: No, ¿qué, de nada.
1: ¿Qué hiciste en todo el día? Oigan, a ver, fíjense. La suma de esto, que nos faltan los extras. Nos faltan los extras porque no hay vacaciones y todo eso. Al día deberíamos de estar ganando con eso 2,900 pesos.
0: Muy bajo.
1: Se me hace poco, ¿eh?
0: Está muy
1: Pero 2,900 pesos.
2: Somos una ganga, estamos en promoción.
1: Al mes, porque contemos que sábado y domingo también deberían de pagarnos. Son 87,000 pesos. 87,000 pesos. Déjenme les cuento un chisme. Organizadora de eventos y logística familiar. Dicen 167 pesos. ¿Sabes cuánto cobra una wedding planner?
2: ¿Cuánto, Evanita?
1: 85,000 pesos.
2: Ay,
1: por ejemplo.
2: Por ejemplo. Mira, bueno, yo creo que hay que empezar a poner reglas y horarios. En esta casa se desayuna de 8 a 8:30.
1: Exacto.
2: Es tu límite.
1: Antes
2: la comida es tal. Y empezamos a cerrar el changarro a ver qué pasa.
0: Sí, yo creo que
1: es correcto.
0: Es válido.
1: O sea, un anual, si nos pagaran así en este tabulador, sería de 1,044,000.
0: No.
1: No me vendría nada más.
0: O sea, al día, $2,900. Bueno.
1: Exacto.
0: Bueno, ya cambia la cosa, ¿no? Como que hasta con ganas cocinas, ¿no? Hasta con ganas barres, ¿no?
1: Oye, esos números me indican que de verdad hacemos las cosas con mucho amor y que el amor pesa mucho más
2: invaluable
1: que lo que te pagan
2: a tomar.
0: No nos vayan a sacar de las casas.
2: Un poquito sí. Un poquito sí, tómenlo en serio.
1: Broma y broma.
3: Oigan, no es cierto, pero si quieres sí es cierto.
1: Mira, fíjate esto, María de los Ramos. Carlos, yo les pregunté más o menos cuánto te cobra un taxi de plataforma de la isla para acá y de acá para allá. Dice, en promedio, Didi les cobraría aproximadamente entre 180 a 280 o hasta 350 por ida y vuelta. El precio en Uber no varía mucho, solo si fuera un Comfort, treparía un 30%. Depende mucho del tráfico. Un saludo, mutualistas. O sea, solo de una vuelta, solo, vuélvanme a poner la pantallita, por favor. Solo de una vuelta, cualquier taxi de plataforma estaría entre, pongamos, 280 pesos una vuelta.
2: No,
1: nosotros
2: pues,
1: al día son 260.
2: Le diríamos a la criatura, mi amor, no te alcanza, solo te alcanza para ir a
1: al fútbol y regresar
2: a la escuela.
1: Y
2: ponte de acuerdo con tus hermanos, ¿quién sale hoy? No, o con la vecina, güey, a ver quién te da la vuelta.
3: ¿Quién usa el viaje de hoy?
2: Pues el presupuesto no está dando.
1: ¿Quién le toca hoy? Dice, un saludo mutualista, siempre me divierto escuchándolos hablar en las mañanas. Gracias, Carlos. Gracias que
2: nos escucha.
1: Hombre de
2: alto riesgo.
1: Apostolado está haciendo
2: apostolado
1: también. Dice, a ver, tías, ¿sumaron las actividades extracurriculares?
2: No.
1: Llevarlos, esperarlos, porque también no es llevarlos. Es ¿cuánto te cobra el taxi de plataforma por esperar? Espéreme tantito, voy a mi consulta de regreso. ¿Cuánto te cobra? Dice, faltó también el sueldo de enfermera. No, sí dijimos el sueldo de enfermera, sí, Briseida.
2: ¿Cómo de que no?
1: Sí, claro que sí, claro que sí.
2: Bueno, sí quedaron en el aire varios sueldillos ahí que en este momento no vienen a mi mente, pero claro, pues que pues serían muy buenos, ¿no?
3: Nos caería bastante bien.
1: Saludos, guapas, excelente viernes. ¿Quiere decir que las mamás trabajamos por amor al arte?
2: Ajá, totalmente.
1: Me encanta escucharlas. Tú muy bien, Angie, es
2: esto
1: correcto.
2: Es amor, sí, del bueno.
1: Esto es amor a la familia y esto es amor al arte, sí, sí, totalmente.
0: Así pasa.
2: Y la verdad, ¿saben qué? Somos muy felices.
3: Con recompensas.
2: Nada
3: de otro
2: más
3: estilo.
2: Nos gusta quejarnos. Es lo que a las tías nos gusta a veces.
3: ¿No? Sí,
2: la chorcha que le
3: nos
2: llaman.
3: Nos encanta todo eso.
2: Porque sí, somos muy felices, la verdad.
1: La verdad es que sí, la verdad es que sí. Muchas gracias por los mensajitos que nos están mandando. Pero bueno, nos vamos a ir a un corte y ahora sí vienen los boletos de Carlos Rivera.
2: Pónganse las
1: ahorita
2: pilas.
1: Les vamos a decir
2: la mutualista.radio, síganos.
0: Instagram.
4: Okay. Tus tías tienen que checar su WhatsApp, pero no se tarda en nada.

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0: ya regresamos a la mutualista. ¿Ya tenemos esta historia de Carlos Rivera o aún no? No sabemos. Bueno, ok. Bueno, pues vamos a saber qué onda. Les recordamos que el día de mañana es el mañana es el concierto de Carlos Rivera en el Foro GNP. Según me manda mensajito, quedan pocos boletos, así que apresúrenle. Si no se los ganan hoy, apresúrenle. Apresúrenle.
1: Ok.
0: No está padre el apresúrenle.
1: No, acuérdense que vayan al concierto y el domingo no se pierdan la carrera de Bifac. O sea, fin de semana
0: la carrera de Bifac
1: completito.
0: A ver, y también el día de hoy arranca el torneo de pickleball ahí en el Escanatú.
1: ¿Cómo es que no entramos si la
0: yo siempre gana? Siempre.
2: Una disculpa.
0: Ok, Lucía, ya.
2: A mí no me dijeron nada.
0: Ok, voy a responder.
2: A mí tampoco.
0: Responder. ¿Cómo se responde aquí? Responder. Espérame, déjame. Necesito, espérate.
1: La jefa tiene problemas.
2: Es que bueno que no contesté. Yo ya me estaría diciendo.
0: ¿Dónde está el altavoz de esto? No encuentro el altavoz. A ver, espérame. No encuentro el altavoz, pero ya está la llamada acá, miren. Okay. Aquí está la llamada.
1: Espérate,
0: no me vayas a colgar. No encuentro.
2: Aguanta.
0: ¿Alguien le sabe al altavoz? Aquí está el altavoz.
1: Somos señoras grandes, ténganos
0: espérate,
1: paciencia.
0: A ver. No encuentro el altavoz. Oh, ya se calmó. A ver, no.
1: A ver, ¿por qué no se lo das a la gente joven?
0: A ver, gente joven, ponlo ahí en este.
2: Ya está contestado.
0: Ok, altavoz.
1: Y ahora hay que buscar el altavoz para que la gente que nos llamó nos cante. Y ya lo está logrando Lucía.
0: A ver, altavoz. A ver,
1: ahora bueno, sí, bueno. Cantando.
3: Más fácil y no voy a fingir que no duele. Saber que
0: ya están
3: no
0: cantando, Lucha. A ver, ahí.
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0: Sería
3: más fácil odiarnos.
1: Okay. Okay. A ver, ya nos cantó el disco.
0: Ya, el disco completo. A ver, ¿cómo se llama?
1: ¿Cómo te llamas?
3: Mari Carmen.
0: A ver, ¿Mari Carmen qué?
3: Mari Carmen Light.
0: Oye, May. A ver, ¿y qué te gusta de Carlos Rivera?
3: Todo, absolutamente todo.
1: Ay, Dios.
2: Ay, creo que sí es fan.
3: Todo.
1: ¿Estás contenta, Mari
0: Carmen?
1: ¿Estás
0: riendo o estás llorando?
1: Está fúrica.
3: Me está temblando todo.
0: Ay, ¿qué tanto te está temblando, Luz? ¿Cómo?
1: Mari Carmen.
3: Sí, escucho.
1: Sí. ¿Qué tanto te está temblando, Mari Carmen?
2: La voz de entrada.
3: Todo, hasta lo que no se imagina, todo.
1: Ay, Dios mío.
0: Qué fuertes declaraciones. Oye, Mari Carmen, ¿qué es lo que más te gusta de Carlos Rivera?
1: Todo, güey.
3: Todo, su voz, sus bailes. Cómo baila al momento de estar en el escenario. De hecho, es la segunda vez que no iba yo a ir porque nació mi bebé. Oh. Entonces, ahorita ya estoy emocionada.
1: Ay, Carmen, te lo vas a ganar porque
2: te vas a ir a ver, Carmen.
1: Pues lo vas a ver y en tremendo lugar, Mari Carmen.
0: No se te va a ir la leche de la emoción. Ah. ¿O cuánto tiempo
1: No se te vaya a cortar la leche. Oye, Mari Carmen, ¿y esa canción que nos cantaste, cómo se llama?
3: Sería más fácil.
1: Mari Carmen, te lo mereces. Me encanta la idea.
0: Qué bonito que Carlos Rivera tenga tantos fans. Me encanta porque es un niño bien decente.
3: Es el mejor.
0: Mari Carmen. Oye, Mari Carmen, a ver, mira, ya que te hayas tranquilizado, nos vas a mandar un mensajito por WhatsApp para darnos tu nombre completo para que vengas aquí a las instalaciones de Telesur a recoger tus boletos.
3: Okay.
0: ¿Te desmayaste o qué?
1: Nos mandas un WhatsApp con todos tus datos, Mari Carmen.
3: Ok, perfecto, ahorita lo mando.
0: Oye, Mari Carmen, ¿cómo se llama la gira de Carlos Rivera?
3: Viva. Se me fue.
1: Sí,
0: Vida México.
1: Vida México.
0: Oye, que te diviertas mucho. Nada más hay una condición en esta entrega de boletos. Necesito que nos mandes un videíto, una foto desde el concierto para que la tengamos acá.
3: Ah, claro que sí, todos.
1: Oye, ¿y si sigues a la mutualista.radio, Mari Carmen?
3: Sí, la sigo.
1: Muy bien.
0: Oye, y a Telesur Yucatán también, ¿no?
3: ¿Mande?
0: A Telesur Yucatán.
3: Ah, no, sí, de los dos.
0: Eso. Muy bien. Mándanos tu mensajito por WhatsApp para tener tu nombre completo y así lograr que vengas por tus boletos. Aquí pasa, pero pasa hoy antes de las 3. ¿Puedes venir?
1: ¿Y trae tu identificación?
3: ¿Mande?
1: ¿Y trae tu identificación?
3: Sí.
0: Lo que bueno,
1: a todos,
0: okay.
1: Sí.
0: Ok, cuídese, niño, por favor, que con ese nervio ya me quedé pensando pendiente. Que te diviertas mucho, Mari Carmen.
2: Felicidades.
0: Gracias. Que te diviertas. Gracias. Me encanta que la gente se emocione con los
1: ¿Quién se va a emocionar con esos boletos, Evana?
0: Sí, claro, Carlos Rivera. Y estaban llame, pero bueno, así entró por tecnología.
1: La vida de los rápidos y abusados.
0: Es correcto.
1: Así que muchas felicidades. Oye,
2: nosotros no estamos muy abusadas para contestar este teléfono.
0: Yo también la estaba buscando, ¿no? Sí.
2: Ay,
0: está raro. Pero bueno, esa es la llamada que entró, ya quedó, todo bien, que se diviertan mucho. Todavía hay boletos para
1: Mari Carmen, mándanos fotos cuando vayas.
2: Sí. Oye, sí, y video.
0: Hoy es el de Napoleón, que ayer regalamos boletos de Napoleón y Mocedades.
1: Ah, ok.
0: Que también va a estar bien bonito.
2: En segunda fila.
0: Bien bonito. Ayer regalamos en segunda fila. Y hoy, Carlos Rivera, así que.
2: Mañana.
0: Hoy regalamos de Carlos Rivera y son mañana.
1: Okay. Pensé que así que...
2: O sea, mañana es el concierto.
1: No te metas con la jefa que te parte tu máscara.
0: No. Esta era buleadora de chica. Oigan, nos quedamos con un tema que está bien padre que aportó Vero, pero ya no nos da tiempo de hacerlo porque ya son 10:26 de la mañana.
2: Es correcto.
1: Es viernes de bajada. Ya no sabemos ni cómo nos llamamos.
0: Fíjense, es que tengo en la cabeza el torneo de pickleball viernes, sábado y domingo.
1: Oye, gracias por invitarme.
0: Gracias por oír la mutualista. Ahí en Escanatún, en el Sport Center de Escanatún, ahí empieza hoy el torneo de pickleball a las 6 de la tarde. Hoy, Napoleón y Mocedades. Mañana Carlos Rivera en el Foro GNP. Y el domingo la carrera de BIFAC. Ustedes dicen, ¿no? A ver qué
1: Fin de semana completito.
2: Complicadillo.
1: No se lo pierdan.
0: Así que pues sí, tenemos.
2: Nos van a ver destruidas el lunes, ya saben por qué.
0: Ah, vamos a ir a todos.
2: ¿Sí? ¿No?
0: ¿Tú no?
1: ¿Vas a ir a todos?
0: Yo sí. Sí. Después de Carlos Rivera, de duermes un ratito y ya luego nos vamos a la carrera BIFAC a las 7. Entonces.
1: Pero acuérdate que no se trata de ganar, es de convivir, relájense.
0: Exacto. Sí. Y vamos a apoyar a BIFAC, de verdad es una gran obra.
1: Ayuden a ayudar.
0: Pues nos vamos temprano, ¿verdad? Hoy es viernes de consejo, el cuerpo lo sabe y nos vamos ya a 10:27 de la mañana. Gracias, Luchi.
1: De nada.
0: Gracias,
1: ¿Cómo te llamas? María.
0: Gracias, Vero.
1: Feliz cumple, Vale, Albertos.
0: Vale, que te vaya muy bien.
1: Te
0: disfruta
1: amo,
0: mucho. Además, en viernes. Todo bien con esa niña.
1: Todo bien. Siempre.
0: Nos escuchamos el lunes 9:30 de la mañana y no le cambian a la programación de Telesur Radio, que está buenísima.
2: Ellas se van a Fernández.
1: Vámonos.
0: Adiós.
2: Bye.
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5: El DIF de Reynosa pide ayuda para localizar a los familiares de don Gustavo Aquesimé, adulto mayor originario de Mérida que viajó hasta allá para encontrar a un ser querido, sin saber que la persona a quien buscaba había fallecido. Con problemas severos de visión y sordera, se quedó solo en una central de autobuses hasta que dos ciudadanos lo auxiliaron durante horas hasta la llegada de las autoridades. Don Gustavo está bajo resguardo en la casa hogar del adulto mayor de Reynosa. Quienes conozcan a sus familiares pueden comunicarse al DIF de Reynosa a los números 899-798-8325 o al 899-246-2879. El Ayuntamiento de Progreso anunció jornadas gratuitas de vasectomía y oclusión tubárica bilateral a partir del 6 de junio en el Hospital Materno Infantil del Puerto. Las personas interesadas deben acudir previamente a su centro de salud más cercano con acta de nacimiento, credencial de elector, CURP y comprobante de domicilio. Los procedimientos estarán sujetos a valoración médica previa y son completamente gratuitos. Mérida será sede de la primera Bienal Internacional de Yucatán, el primer evento de este tipo en México. Inaugurará el 26 de noviembre y se extenderá hasta el 28 de febrero del 2027. Titulada Vocal, reunirá a 75 artistas nacionales e internacionales en 15 sedes del Centro Histórico, con acceso completamente gratuito. Entre los nombres confirmados, destaca la legendaria artista japonesa Yoko Ono, aunque aún no se ha precisado la fecha de su visita a nuestro estado. El proyecto estará bajo la dirección artística del mexicano Abraham Cruz Villegas. El programa Mérida en Chula suma otra entrega. La alcaldesa Cecilia Patrón inauguró la tarde de ayer el nuevo domo del Parque Cuauhtémoc en la colonia Mercedes Barrera. La obra, que incluyó cubierta metálica para cancha de usos múltiples, iluminación LED y mobiliario urbano, fue elegida por los propios vecinos a través del programa Diseña tu Ciudad y representó una inversión de casi 3 millones de pesos.

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1: El INE determinó que no existen elementos suficientes que justifique la destitución del presidente del YEPAC en Yucatán, Moisés Bates. El Consejo General resolvió por unanimidad que el funcionario se mantendrá en el cargo hasta el 2028, periodo en el que fue designado conforme a la ley. En el Ayuntamiento Meridiano se llevó a cabo la séptima edición de la sesión de Cabildo Abierto, encabezada por la alcaldesa Cecilia Patrón. Tres ciudadanos participaron con iniciativas relacionadas con el patrimonio y la promoción cultural. Una propuesta plantea conectar los barrios de San Sebastián, Santiago y San Cristóbal. A cuatro días de haber iniciado operaciones, el área de emergencias del Hospital Orán se reportó que ya operan al 100% y de manera normal. Ahí estuvo el gobernador Joaquín Díaz Mena, al que le estuvieron explicando la clasificación en urgencias conforme van llegando, mejor conocido como triage. Hoy viernes se estrenan dos rutas nuevas del vaivén. La primera es la 805 Real Montejo UPI y la segunda es la ruta 112-77 Zambulá. Como siempre, el servicio será gratuito durante el fin de semana. De igual forma, comenzará la ampliación de la ruta 78 Chuburná, Sisi, Prepa 8, Francisco de Montejo, Facultad de Matemáticas y CRID, que se extiende a la colonia Tamarindos y Real Montejo. La Secretaría de Salud informó que las muertes por golpe de calor en México aumentaron a 17, distribuidas en 12 estados. Chiapas y Veracruz encabezan la lista con 3 fallecimientos cada uno. Además, se ha extendido a 660 los casos relacionados con las temperaturas extremas, entre golpes de calor, deshidratación y quemaduras.
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1: El INE determinó que no existen elementos suficientes que justifique la destitución del presidente del YEPAC en Yucatán, Moisés Bates. El Consejo General resolvió por unanimidad que el funcionario se mantendrá en el cargo hasta el 2028, periodo en el que fue designado conforme a la ley. En el Ayuntamiento Meridiano se llevó a cabo la séptima edición de la sesión de Cabildo Abierto, encabezada por la alcaldesa Cecilia Patrón. Tres ciudadanos participaron con iniciativas relacionadas con el patrimonio y la promoción cultural. Una propuesta plantea conectar los barrios de San Sebastián, Santiago y San Cristóbal. A 4 días de haber iniciado operaciones, el área de emergencias del Hospital Orán se reportó que ya operan al 100% y de manera normal. Ahí estuvo el gobernador Joaquín Díaz Mena, al que le estuvieron explicando la clasificación en urgencias conforme van llegando, mejor conocido como triage. Hoy viernes se estrenan 2 rutas nuevas del Vaivén. La primera es la 805 Real Montejo UPI y la segunda es la ruta 112-77 Zambulá. Como siempre, el servicio será gratuito durante el fin de semana. De igual forma, comenzará la ampliación de la ruta 78 Chuburná, Sisi, Prepa 8, Francisco de Montejo, Facultad de Matemáticas y CRIP, que se extiende a la colonia Tamarindos y Real Montejo. La Secretaría de Salud informó que las muertes por golpe de calor en México aumentaron a 17, distribuidas en 12 estados. Chiapas y Veracruz encabezan la lista con 3 fallecimientos cada uno. Además, se ha extendido a 660 los casos relacionados con las temperaturas extremas, entre golpes de calor, deshidratación y quemaduras.
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1: Para el Mundial en Yucatán se instalarán Zonas Fan, un espacio para que familias y aficionados puedan ver los partidos de la selección mexicana. Las actividades serán el 11, el 18 y el 24 de junio en distintos municipios. El Ayuntamiento de Progreso informó que están por quedar listos los 12 refugios que se habilitan para la temporada de huracanes. Se reportó que en lo que van algo atrasados es en los refugios para las embarcaciones, que por cierto no es tema del ayuntamiento, pero que ofrecieron ayudar a la Secretaría de Marina. En menos de una semana se han registrado 3 hechos violentos contra mujeres, dejando 2 mujeres sin vida y una herida de gravedad. Todos se registraron entre el domingo 24 y el día de ayer jueves 28. Los 3 casos están en investigación. Hasta la semana pasada, Yucatán había registrado un caso de homicidio en el año que había ocurrido en marzo en el municipio de Tecó. La sociedad espera resultados de las investigaciones. La Cámara de Senadores aprobó una reforma constitucional que permitirá anular elecciones cuando se acredita la intervención de individuos, organizaciones o gobiernos extranjeros con la intención de influir en las preferencias o los resultados electorales. Senadores del PRI y Movimiento Ciudadano advirtieron que la redacción aprobada podría generar controversias sobre cómo se medirá la influencia extranjera. El senador de Morena, Enrique Insunza, retomará sus funciones legislativas luego de haber solicitado una licencia temporal por unas horas en medio de la controversia generada por las acusaciones desde Estados Unidos. La reincorporación fue notificada durante la sesión en el Senado por la presidenta de la mesa directiva, quien informó que el legislador volverá a sus actividades oficiales a partir del día de hoy, 29 de mayo.

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1: El Mundial, España 82. España 1982 fue el primer mundial que se disputó con 24 selecciones. Te dejamos con el Mundial de Plácido Domingo.
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0: 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Es la 1:30. Estas son las noticias con Galicia y Fernanda Solís.
1: Hoy se reportó una fuerte volcadura en el municipio de Jalachó, esto en los límites entre el estado de Campeche y el estado de Yucatán. Se trató de un tractocamión donde viajaban dos personas que venían con rumbo al estado, con rumbo a Yucatán, donde repentinamente el conductor perdió el control de la unidad y se salió de la vía. Elementos de la SSP de Yucatán acudieron al sitio para atender el reporte y afortunadamente los paramédicos hicieron las valoraciones y determinaron que ambos ocupantes resultaron ilesos.
2: El día de hoy por la mañana fue liberada la carretera federal Mérida-Celestún luego de que autoridades y habitantes del puerto llegaran a un acuerdo para que la Secretaría de Infraestructura, Comunicaciones y Transportes intervenga en los 5 tramos más peligrosos de la vía, donde el lunes pasado murieron 5 personas por un trágico accidente detonando las protestas en la población. El gobierno del estado dio a conocer mediante un comunicado que los trabajos de ampliación comenzarán este próximo lunes con el levantamiento topográfico.
1: Ayer, autoridades estatales se reunieron con el Consejo Consultivo del Presupuesto de Yucatán para presentar el proyecto Renacimiento para Mérida, en donde se habló nuevamente de este crédito por 1.500 millones de pesos que va a pedir el gobierno del estado para obras en materia de agua potable, movilidad y seguridad. El gobernador de Yucatán, Joaquín Díaz Mena, advirtió que en caso de no actuar en los próximos meses, podría haber una crisis de agua en el estado de Yucatán.
2: El día de hoy, activistas y colectivas feministas emitieron un desplegado en redes sociales donde exigen justicia a las autoridades por los recientes feminicidios e intentos de feminicidio registrados en Mérida en los últimos días, siendo los casos de Real Montejo y San José Tecó, y el día de ayer ocurrido en el fraccionamiento Las Américas. Este desplegado pide investigar los hechos con perspectiva de género, activar los protocolos de atención por feminicidio y brindar protección a las víctimas directas e indirectas en todos los casos.
1: Y esta mañana se dio a conocer que habitantes de la comisaría de Chancenote, esto en el municipio de Tizimín, no cuentan con agua potable desde hace una semana debido a que la Comisión Federal de Electricidad les cortó el suministro de energía eléctrica a la planta de bombeo debido a que las autoridades responsables no han pagado el recibo de la luz. De acuerdo con vecinos del municipio, también la comisaría de Colonia Yucatán corre riesgo de quedarse sin agua en los próximos días, pero no por falta de pago de ellos, de los vecinos o de los habitantes de la comisaría, sino por adeudos de la autoridad con la CFE.
2: Muy buenas tardes, es la 1:33, 1:33. Muchísimas gracias por estarnos sintonizando a través del 88.9 de su FM, la frecuencia de Telesur Radio. Muchísimas gracias también a quienes nos siguen por medio de nuestra multiplataforma. Le transmitimos completamente en vivo desde Facebook y YouTube, donde nos encuentra como Telesur Yucatán. También desde Twitch, donde nos encuentra como Telesur 889. Nos pueden escuchar en la radio por internet si usted ingresa a www.telesur889.com. Nos puede ver por medio de cable imagen y, como siempre, le recordamos nuestro número de WhatsApp para que nos envíe un mensajito si nos quiere enviar un reporte, un comentario, si quiere participar en esta conversación: 9992-808688. Muchísimas gracias por estar con nosotros, por permitirnos terminar juntos esta semana llena de información. Gracias por dejarnos acompañarle en esta tarde de viernes 29 de mayo, desde la 1:30 y hasta las 3 de la tarde. Le tenemos la información más importante hasta este momento. Está escuchando las noticias. Yo soy Fernanda Solís y estoy acompañada de Juan Pablo Galicia.
1: ¿Qué tal, Fer? Muy buenas tardes. Un saludo a todas las personas que nos están sintonizando en el 88.9 de su FM, la frecuencia frecuencia de Telesur Radio, efectivamente, en esta tarde de viernes, que inició lluviosa la jornada del día de hoy. Se ha mantenido así también en las últimas horas, así que tomen sus precauciones. Mientras, por supuesto, gracias por su atención y por estarnos sintonizando, ya sea que nos escuche a través de la radio del vehículo o la multiplataforma de Telesur. Vamos arrancando con la información. Ya le adelantábamos que el día de hoy, esto cerca del mediodía, se reportó una fuerte volcadura registrada en los límites estatales entre Campeche y Yucatán, dentro del municipio yucateco de Jalachó. Estamos hablando justo de esta parte en donde ya prácticamente en esta carretera, en la vía Mérida-Campeche, pues ya se conectan, digamos, ambas entidades, pero dentro de lo que es el municipio de Jalachó. De acuerdo con los reportes, un tractocamión, estas unidades pesadas, que estaba circulando sobre la carretera libre atravesando Jalachó, como le comentábamos, repentinamente perdió el control de la unidad. El conductor del tractocamión perdió el control de la unidad y terminó saliéndose de la vía de circulación debido a un aparente volantazo. Termina saliéndose de la carretera y esto provoca que pierda el camión, digamos, esta pesada unidad, imagínese usted. Pierde el equilibrio tan solo por el movimiento, justamente pierde el equilibrio, se sale de la carretera que no está completamente asfaltada y esto provoca que al irse al monte termine volcándose y termine quedando prácticamente con las llantas hacia arriba. En este vehículo viajaban el conductor de 41 años de edad y también su acompañante, que afortunadamente, a pesar de lo aparatoso de esta volcadura y de lo, sobre todo de lo complicado, digamos, que debe de ser el manejo de una de estas pesadas unidades, resultaron afortunadamente ilesos a pesar de todo. Los mismos ocupantes del tractocamión afectado fueron quienes llamaron a las autoridades para informar de este accidente y al lugar de los hechos llegaron elementos de la Secretaría de Seguridad Pública de Yucatán, así como paramédicos de la misma corporación, que fueron los que le dieron valoración prehospitalaria a los afectados, confirmando lo que le decía hace un momento, que ambos afortunadamente resultaron ilesos. Debido a que la volcadura se generó por una pérdida de control de la propia unidad afectada, no se reportaron realmente daños a terceros, no hubo tampoco algún otro vehículo involucrado. En ese sentido, digamos, todo quedó en los daños materiales del tractocamión, que seguro no son pocos, pero vaya, solamente de la unidad afectada. Las autoridades también, la SCP, llevó a cabo las diligencias para tomar conocimiento del hecho, tomar la declaración también de los ocupantes de la unidad y retirar finalmente este tractocamión luego de trabajos con una grúa. Afortunadamente no hubo tampoco afectaciones a la vialidad, pero vaya, para que maneje con precaución, que sirva esto como advertencia para todos quienes manejamos y conducimos en calles y carreteras de Yucatán. Le decíamos, amanecimos hoy con lluvias y en ese sentido, con pavimento mojado, se puede perder el equilibrio, se puede perder el control de la unidad y generar este tipo de accidentes.
2: Hablando de carreteras, anoche pobladores de Celestún y autoridades estatales lograron un acuerdo para liberar la carretera Mérida-Celestún, específicamente la parte que estaba bloqueada, que era el tramo que va de Celestún a Quinchil, que se había mantenido cerrada por habitantes del puerto desde el pasado miércoles, esto como protesta por el trágico accidente que ocurrió la tarde del lunes pasado, ocurrido ahí en esa misma carretera, donde lamentablemente fallecieron 5 personas, incluidas unas maestras de Celestún y una pequeña niña que también era originaria del puerto. Esta tragedia que ocurrió esta misma semana, en la que estas personas perdieron la vida y que reavivó las molestias ciudadanas de quienes habitan en el puerto de Celestún y generó estas protestas porque lo que señalan los pobladores, los vecinos de Celestún, es que la carretera es muy peligrosa porque es muy angosta, es una vía de doble sentido con un carril de ida, un carril de vuelta, muy angostitos los dos, y que ya ha generado varios accidentes, sobre todo en tramos muy específicos que pudieron identificar las y los pobladores de Celestún, y esto generó que tomaran la carretera y que se manifestaran para presionar al gobierno y que finalmente se tomen cartas en el asunto y se amplíe la carretera de Celestún. Los manifestantes habían bloqueado el acceso al municipio desde la carretera, exigiendo que las autoridades federales llevaran a cabo una ampliación total de esta carretera, que actualmente cuenta, como le decía, con solo un carril por sentido, y que no se quedara únicamente en una intervención de 5 tramos de 2 kilómetros cada uno, como inicialmente se había anunciado, porque lo que dijo el gobierno federal es que iban a trabajar en 5 tramos específicos y en esos 5 tramos iban a hacer una ampliación durante 2 kilómetros. Entonces, en total iban a ser 10 kilómetros los ampliados, pero ni siquiera seguidos, sino en 5 tramos específicos, que fue lo que prometieron. Y hoy por la mañana, mediante un comunicado, el gobierno del estado confirmó que sí se logró llegar a un acuerdo con los pobladores del puerto, señalando que la intervención de la Secretaría de Infraestructura, Comunicaciones y Transportes será en esos mismos 5 tramos, considerados los más peligrosos de la carretera federal, para evitar futuros accidentes. Y anoche, durante el diálogo que sostuvieron pobladores de Celestún con autoridades, el director del Instituto de Infraestructura Carretera, el INCAI, Juan Manuel Cardos Pereira, le reveló a los habitantes de Celestún que la intervención de la Secretaría de Infraestructura va a comenzar ya este mismo lunes, el próximo lunes 1 de junio, con el levantamiento topográfico de la vialidad. Vamos a escuchar qué fue lo que dijo.
3: El día lunes vamos a empezar nosotros con la topografía del camino. ¿Por qué motivo? Este proyecto es muy grande, aparte de que es un tema de índole federal y tiene sus propias planeaciones y planteamientos que deben y lineamientos que deben de seguirse, pues nos corresponde a nosotros de alguna manera apoyar también a que sea más rápido el proceso. Entonces, en esa parte, el lunes vamos a estar levantando nosotros desde el kilómetro 47, que es donde está la ampliación, toda la topografía, para que en los siguientes días, en las mesas de trabajo, podamos darles información al gobierno federal y ellos también la tomen para realizar las actividades, ¿no? Entonces, ese es mi mensaje a ustedes. Y independientemente de lo que he comentado, pues también quiero escucharles lo que ustedes quieran comentar. He visto algunas zonas que se atendieron con recarpetamiento, en falta pintar las orillas del camino. Vimos algunas zonas en las que le hace falta vialetas, algunas zonas también más adelante sin que no han sido tenido limpieza en las orillas. Vamos a ver si también con el gobierno federal coordinamos para también apoyarles como instituto de aquí.
2: Ahí escuchábamos al director del Instituto para la Infraestructura Carretera, Juan Manuel Cardos Pereira, y de acuerdo con lo que señala el comunicado que emitieron el día de hoy las autoridades estatales, sí son estos 5.5 tramos de la carretera de la vía federal Mérida-Celestún los que se van a ampliar. Son los mismos 2 kilómetros por cada uno de estos tramos, siendo en total 10 kilómetros. También las autoridades estatales se comprometieron, como usted podía escuchar, a hacer trabajos de limpieza de los lados de las carreteras para que tenga pues mayor seguridad al momento de transitar. Si necesitan orillarse o algo, pues que lo puedan hacer de manera segura, sin interferir en el tránsito, que esto finalmente podría ocasionar más accidentes. Y a lo que se comprometieron es que ya inician este lunes los trabajos, porque el primer compromiso que había hecho el gobernador era ya trabajar en estas ampliaciones, pero no dio una fecha específica, sino que dijo que en este 2026, y ahora ya le pusieron específicamente que este lunes 1 de junio empiezan los trabajos para la ampliación de la vía Mérida-Celestún.
1: Siguiendo con información, el día de ayer el gobernador de Yucatán, justamente Joaquín Díaz Mena, aseguró que el crédito por 1.500 millones de pesos que el gobierno estatal prevé solicitar para el Plan Renacimiento para Mérida, que presentó en la más reciente visita de la presidenta Claudia Sheinbaum al estado, se pagará mediante las participaciones federales que ya se contemplan en la ley y sin crear nuevos impuestos o gravámenes de cualquier tipo para la ciudadanía o para las empresas. Es decir, de lo que la federación le entrega al estado de Yucatán cada año, se estará pagando este crédito en caso de ser aprobado, se pagará justamente descontando de esas participaciones federales y no mediante pues recursos que salgan de algún impuesto nuevo. Esto lo señaló el gobernador del estado durante la sesión del Consejo Consultivo del Presupuesto y ejercicio del gasto que encabeza él mismo, un organismo de consulta que está contemplado por la ley, en donde el mandatario expuso los alcances financieros y operativos de este proyecto del Plan Renacimiento para Mérida, porque pues se generaron, usted lo sabe, y seguramente en redes sociales habrá visto, se generaron dudas, se generaron cuestionamientos en días recientes sobre este financiamiento que se prevé solicitar por parte de la autoridad estatal. Por eso es que hubo esta reunión con el Consejo Consultivo del Presupuesto y Ejercicio del Gasto. Lo que señaló el gobernador es que ya en los próximos días, no se dijo una fecha específica, pero se dijo que ya en los próximos días será enviado al Congreso del Estado justo la solicitud de este crédito para su análisis y eventual aprobación. Detalló también el gobernador de Yucatán que los recursos estarán enfocados, como le decíamos en un inicio, en infraestructura hidráulica, es decir, en el tema del agua, en vialidades, movilidad, y también en equipamiento para seguridad. No se mencionó, pero muy probablemente tenga que ver con cámaras de videovigilancia para el estado de Yucatán en zonas donde todavía no se tiene cobertura por parte del C5I. En el caso particular de la red hidráulica de Mérida, que finalmente es la que le da sentido al Plan Renacimiento para Mérida, lo que señaló el gobernador es que la red hídrica del municipio tiene un deterioro importante en servicios de infraestructura urbana y la describió el gobernador como físicamente quebrada. Y señaló que de no haber una intervención en el corto plazo en materia de esta infraestructura de agua para Mérida, la ciudad podría enfrentar una crisis estructural de agua en los próximos años. Vamos a escuchar qué fue lo que advirtió el gobernador del estado.
4: Mérida merece un sistema de agua potable digno, moderno y preparado para el futuro. El crecimiento de la ciudad avanzó más rápido que la inversión en infraestructura hidráulica. Hoy tenemos una red con más de 50 años de antigüedad que por mucho tiempo no recibió el mantenimiento ni la modernización que necesitaba, y eso ha provocado problemas que afectan diariamente a miles de familias meridianas. Si no intervenimos ahora, y cuando digo ahora me refiero a los próximos 18 a 24 meses, vamos a llegar al año 2030 con una crisis hídrica estructural que va a comprometer no solo la calidad de vida de los meridianos, sino la viabilidad económica de la propia ciudad. Por eso estamos tomando la decisión responsable de actuar ahora y no seguir heredando el problema a las siguientes generaciones. A esto se suma el componente de seguridad, el crecimiento exponencial de la zona metropolitana, los más de 1.5 millones de habitantes que hoy dependen de los servicios de la capital, obliga a fortalecer las capacidades de vigilancia, infraestructura policial y respuesta. No se trata de un gasto, se trata de una inversión para cuidar la salud, el patrimonio y la calidad de vida de las familias de Mérida.
1: Ahí escuchábamos parte de la intervención que tuvo el gobernador en esta reunión del día de ayer del Consejo Consultivo del Presupuesto y Ejercicio del Gasto. Entonces, pues ya será en los próximos días que sea entregado al Congreso del Estado esta solicitud del crédito de 1.500 millones de pesos y ya estaremos al pendiente de cómo se desarrolla la discusión en el Congreso.
2: Y el día de hoy, varias colectivas feministas, asociaciones civiles, activistas y ciudadanía en general exigieron acciones urgentes ante la violencia feminicida y la omisión institucional, principalmente ante los más recientes feminicidios e intento de feminicidio reportados en Mérida y en el estado en general en lo que va de este 2026. A través de un posicionamiento que subieron a redes sociales, las activistas y colectivas manifestaron la profunda indignación y preocupación ante los hechos de violencia ocurridos en los últimos días contra niñas, adolescentes y mujeres en el estado. Recordaron que el pasado domingo, en el fraccionamiento Real Montejo de aquí de Mérida, una mujer fue asesinada por presuntamente su pareja sentimental, porque seguro usted recuerda esta terrible situación que ocurrió en el que pues este hombre estaba intentando atacar sexualmente a una niña, a una adolescente, hija de la víctima de feminicidio, y ella, la mamá, intentó proteger a la hija, la joven de 14 años, de que pues sufriera este abuso sexual. Y el hombre terminó acuchillando a la mamá, hiriéndola con un arma blanca y pues finalmente la mamá perdió la vida. La joven de 14 años, esta que inicialmente iba a ser víctima de abuso sexual, también fue gravemente herida con esta arma blanca. Permanece hospitalizada esta chica de 14 años en estado grave tras resultar lesionada, y la otra hermana, la menor, esta niña de 8 años, quedó también marcada por esta tragedia. Ambas niñas quedaron huérfanas de madre. Por otro lado, una tragedia vial en la carretera Quinchil-Celestún cobró la vida, como le decíamos, de varias personas, entre ellas una madre y una pequeña niña también, una niña menor de edad, en una vía pues peligrosa y ya deteriorada, que han sido denunciados reiteradamente por habitantes y autoridades municipales sin recibir respuesta efectiva. Y esta misma semana se registró otra alerta de feminicidio en San José Tecó, aquí en esta ciudad de Mérida también, en el que una mujer fue localizada sin vida después de haber sido atacada por un hombre, reflejando un contexto cada vez más alarmante para las mujeres yucatecas. Estamos hablando de que tan solo en una semana se registraron 2 feminicidios en la ciudad de Mérida, 2 feminicidios en la capital yucateca, y ayer también una mujer fue víctima de un ataque armado en el fraccionamiento Las Américas. También se está investigando como un intento de feminicidio. Esto al norte, donde recibió un disparo en la cabeza. El agresor logró darse a la fuga. Hasta el momento no hay reportes de que haya sido detenido o incluso localizado. Entre las exigencias de este comunicado destacan la activación del protocolo de investigación para feminicidios ante los casos de Real Montejo, San José Tecó, y también están exigiendo que lo del fraccionamiento Las Américas, este ataque armado en el que por fortuna la mujer no perdió la vida porque le dispararon, fue un disparo en la cabeza. Lo que dicen los testigos es que solo le rozó la bala, pero aún así se habla de que fue presuntamente la expareja de esta mujer quien habría pues coordinado todo este ataque, y se está pidiendo que se investigue como una tentativa de feminicidio. También piden atención integral, psicológica, médica y jurídica para víctimas directas o indirectas, transparencia sobre las acciones implementadas y resultados concretos, fortalecimiento institucional y presupuestal de las políticas públicas dirigidas a combatir la violencia de género, estrategias permanentes de prevención, educación y atención comunitaria. Este comunicado lo que dice es: las mujeres de Yucatán merecemos vivir libres de violencia y con garantías reales de seguridad y justicia. No podemos normalizar el miedo, la violencia ni la impunidad. Nos unimos para alzar la voz por quienes ya no pueden hacerlo, por las niñas que quedaron huérfanas, por las mujeres que hoy viven con temor y por todas aquellas que merecen una vida digna, libre y segura. Destacaron estas colectivas que prevenir y erradicar la violencia contra las mujeres es una responsabilidad de todas las autoridades y una exigencia de toda la sociedad.
1: Y bueno, ya nos está lloviendo nuevamente, al menos por aquí, por estos rumbos de la Colonia México, desde donde le transmitimos. Así que para tener el reporte meteorológico completo, ya está aquí en cabina con nosotros el capitán Manuel Moro Ugalde. Capi, bienvenido, buenas tardes.
5: ¿Qué tal? Muy buenas tardes, Fernanda, Juan Pablo. Bueno, efectivamente, como bien dices, y lo habíamos mencionado por la mañana, que la verdad todavía permanece el potencial de lluvias, incluyendo aquí en la zona metropolitana, sobre todo la zona centro, la zona metropolitana de Mérida, y la parte poniente de aquí del estado, que es precisamente donde se están dando estos chubascos. Incluso, pues, la nube que se ve aquí sobre la ciudad de Mérida se está desplazando hacia la parte Concal. Hay un pequeño claro, quiere decir que pudiera haber una pequeña pausa, pero hay nubosidad importante en este momento, desplazándose de la parte de Humán, pasando por Quinchil, Tetís y Junumán, que también parece que nuevamente estará acercándose en unos minutos más aquí a la ciudad de Mérida. Así es que tómelo en cuenta. Si está manejando, desde luego hágalo con mucha precaución, porque la verdad es que la lluvia estuvo bastante intensa y hubo reducción de visibilidad para los conductores. Así es que de preferencia prenda sus luces, sus intermitentes, para que pues tenga mayor visibilidad de la situación.
1: Capi, ¿esta lluvia todavía va a seguirse registrando en las próximas horas, en el transcurso del día?
5: Sí, es probable, porque todavía, bueno, hay varios sistemas que están interaccionando en este momento. Tenemos un canal de baja presión aquí sobre la península de Yucatán, en la parte precisamente de Campeche. Además, tenemos esta circulación ciclónica en los niveles medios y altos que se encuentra frente a las costas de Tabasco, Campeche, y pues toda esa nubosidad que está dejando también esa vaguada aquí enfrente de nosotros, y todos estos pues factores están combinando en la atmósfera para poder generar estos días lluviosos. Hacia el fin de semana todavía se apunta lluvioso la situación, así es que tómelo en cuenta, sobre todo durante las tardes. Se espera que después de las 3 de la tarde, mañana también y hasta las 8 o 9 de la noche, pudieran generarse algunos chubascos de manera aislada, pero también habrá puntos donde tengamos lluvias localmente fuertes. Esto es lluvias entre los 50 y los 75 milímetros.
1: Estamos viendo justo la probabilidad de lluvia. Digo, para hoy ya está lloviendo, o ya llovió incluso en la mañana también. 95% de probabilidad de lluvia para hoy viernes, 70% mañana sábado, 75% de probabilidad el domingo. Capi, yo creo que la duda que tiene también mucha gente es qué tanto se va a aparecer nuevamente las lluvias del día de hoy y las del fin de semana, sobre todo con estas que trajeron los fuertes vientos a principios de semana. Para que la gente se prevenga, ¿va a ser más o menos similar?
5: Sí, mira, hay la posibilidad de que suceda eso, porque la verdad es que la atmósfera está muy cargada en este momento, y pues cuando la nubosidad asciende muy rápido, se generan estos vientos bastante fuertes. Desde luego hay actividad eléctrica todavía inmiscuida, porque en este momento se está dando actividad eléctrica, y hay que tener mucho cuidado con los rayos o las descargas eléctricas que se están suscitando. Y otro punto importante que quería comentar al aire es que en este momento, en tiempo real, el puerto de Sisal, la estación meteorológica en el puerto de Sisal, así es que si nos están escuchando por ahí, lleva hasta el momento 86 milímetros, que es una cantidad de lluvia bastante importante que pudiera provocar algunos encharcamientos, y pues parece que todavía seguirá lloviendo el resto de la tarde-noche, así es que hay que extremar precauciones en esa comunidad del municipio de Junjumá.
1: Recuérdenos, siempre Fernanda justo le pregunta esta situación de los milímetros, ¿con cuántos milímetros ya es preocupante?
5: Bueno, para efectos, sí, para que entienda la gente, después de los 50 milímetros ya tenemos charcos de consideración en la calle. Entonces, si ya nos aproximamos a los 100 milímetros, pues prácticamente ya esos charcos van subiendo de nivel. Y ya el coche.
2: Sí, ya no es charco, ya es río.
5: Ya el coche puede navegar, por decirlo así. Entonces, tómelo en cuenta, dependiendo de la zona. Hay partes muy bajas en donde pues sí se puede apreciar. Si estos 80 milímetros, por ejemplo, nos tocaran aquí frente a Plaza Las Américas, estarían navegando en este momento varios coches, como siempre sucede.
1: Allí en la zona de la de ¿cómo se llama? El malecón.
2: El malecón. Sí. El malecón de pensiones.
1: Exactamente. De acuerdo, Capi. En ese sentido, digamos, aparte del tema de las lluvias, ¿algún fenómeno meteorológico que tengamos en vigilancia en estos
5: no,
1: días?
5: No, inclusive, pues ya no se aprecia en los modelos meteorológicos la formación de esta baja presión intensa.

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7: 2:01 p.m. de este viernes, afortunadamente viernes 29 de mayo de este 2026. Gracias por continuar aquí en el 88.9 de su FM, la frecuencia de Telesur Radio. Y vamos rápidamente con un resumen de lo más importante hasta ahora. Le informábamos que el día de ayer, ya por la noche, finalmente se logró un acuerdo entre autoridades estatales, municipales y federales con habitantes del puerto de Celestún para liberar la carretera federal Mérida-Celestún en este tramo que va del puerto hacia Quinchil, que se mantenía bloqueada por habitantes que protestaban justo por esta trágica muerte, por este accidente que cobró la vida de 5 personas el pasado lunes y por el cual exigían una intervención inmediata de las autoridades federales en esta carretera que tiene solamente un carril por sentido. El gobierno del estado confirmó mediante un comunicado que serán intervenidos los 5 tramos más peligrosos de esta carretera, al menos 5 tramos de dos kilómetros, cada uno de ellos, para hacer un total de 10 kilómetros. Y el titular del INCAI confirmó que este próximo lunes arrancan ya los trabajos de intervención con los estudios topográficos.
8: Le informamos también que el gobernador del estado, Joaquín Díaz Mena, aclaró el tema del préstamo de los 1.500 millones de pesos que el gobierno estatal prevé solicitar para este denominado Plan Renacimiento para Mérida, que dentro de los principales pilares que tiene es el tema del suministro de agua potable. Y el gobernador lo que dijo es que este préstamo no va a generar ni nuevos impuestos ni nuevos cobros. También advirtió de esta crisis de agua que está teniendo la ciudad porque los sistemas ya son muy viejos, no se le ha dado mantenimiento adecuado y el gobernador dijo que si no se comienza a atender este tema dentro de los próximos 18 a 24 meses, definitivamente vamos a entrar en una situación de crisis por agua y es por eso que se va a hacer esta inversión de los 1.500 millones de pesos.
7: Y le informábamos también que el día de hoy activistas y colectivas feministas, así como organizaciones de la sociedad civil, emitieron un desplegado a través de las redes sociales en donde piden justicia a las autoridades competentes por los recientes feminicidios e intentos de feminicidio que se han registrado en Mérida en los últimos días y en el estado de Yucatán en lo que va de 2026, concretamente por los casos recientes de Real Montejo, San José Tecó y el intento de feminicidio de ayer en el fraccionamiento Las Américas. Este desplegado pide investigar los hechos con perspectiva de género, activar los protocolos de atención por feminicidio y también brindar protección a las víctimas directas e indirectas de estos casos.
8: 2:04 p.m. En este momento nos están reportando a una mujer lesionada en el centro histórico de esta ciudad de Mérida. Vamos a enlazarnos con nuestro compañero Giovanni Martínez, que nos tiene toda la información. Gio, te escuchamos. Buenas tardes.
9: Así es, Fernanda, Juan Pablo, muy buenas tardes. Efectivamente, nos encontramos aquí en el centro de la ciudad de Mérida, como bien comentan, sobre la calle 65 con el cruce en la esquina de la calle 60, en donde pues hoy se reportó el desprendimiento de la parte del techo de este lugar, de este comercio muy conocido aquí en la capital yucateca. Y como podemos ver en las imágenes, pues las autoridades han acordonado justamente el área, el perímetro, para evitar que las personas pues

0: caminen por este punto y pues evite algún accidente, que se les pueda caer algún pedazo de concreto del techo que se está desprendiendo. Podemos observar que es bastante lo que se acordonó para evitar que las personas crucen. Tienen que subir un pequeño escalón y justamente pasar muy pegado a las vitrinas de este centro comercial, de este establecimiento. Hay algunos que se arriesgan, incluso como podemos ver, y caminan sobre pues la carretera, a pesar de lo peligroso que puede ser, porque pues están transitando todo el tiempo vehículos en esta zona, y eso también puede representar un peligro para quienes caminan por la calle 60 y la calle 65. Lo que podemos ver en las imágenes, bueno, es ahí justamente donde al parecer se desprendió parte también de este techo. Es por eso que han colocado conos, se ha incintado con pues este eslogan, esta frase que dice precaución, esto para evitar que las personas puedan pasar por ahí y pues evitar algún tipo de accidente. Es un edificio relativamente sí antiguo. Podemos incluso ver que en la parte de arriba también hay una parte de este edificio que también está como dañado. Seguramente las autoridades van a evaluar pues la situación y determinar pues el riesgo que representa eso. Sin embargo, pues sí vemos el acordonamiento para evitar que pasen una vía que evidentemente es todos los días muy transitada, es incluso un punto de reunión donde las personas incluso pues quedan en verse para poder reunirse, incluso pues los que entran a comprar a este establecimiento. Y bueno, se mantiene justamente pues acordonado el área para evitar que la gente pase. Hay algunos que pues tienen que ver cómo hacerle para cruzar, así como estas dos personas que vemos que justamente pues van a pasar muy pegado a las vitrinas. Y del otro lado pues vemos que hay gente que simplemente cruza la calle pues para seguir su camino. Bueno, ese es el reporte que les tenemos, Fernando, Juan Pablo. Por supuesto estaremos muy pendientes de esto y les estaremos dando pues el seguimiento correspondiente. Yo regreso con ustedes a cabina.
1: Muchísimas gracias a Giovanni Martínez desde el centro de la ciudad de Mérida. Ya lo escuchó usted. Esta parte en donde está la tienda del Sol está cerrada la circulación peatonal, nada más. La circulación

0: falleció mientras estaba realizando labores de albañilería en un predio ubicado en el fraccionamiento Los Héroes. Estamos hablando de la zona del oriente de este municipio de Mérida. De acuerdo con la información recabada en el lugar de los hechos, el trabajador, este trabajador de la construcción, se encontraba pues haciendo sus labores junto con el resto de sus compañeros, cuando de repente él manifestó que necesitaba tomarse un descanso, suspendió sus actividades y mientras estaba descansando, se desvaneció repentinamente frente a uno de sus compañeros. Sus compañeros intentaron auxiliarlo, pero pues ya no respondió, por lo tanto llamaron rápidamente a las autoridades para que pudieran llegar y hacerle una valoración médica. Paramédicos de la Secretaría de Seguridad Pública acudieron a este predio en el fraccionamiento Los Héroes ante el reporte de sus compañeros y pues lamentablemente solo pudieron confirmar que este trabajador ya no contaba con signos vitales. Este caso quedó pues a disposición de las autoridades, digamos la SCP, la Fiscalía General del Estado, tomaron conocimiento del asunto para el levantamiento del cuerpo, para el inicio de las diligencias correspondientes. Y para determinar también, por la forma en la que ocurrió el hecho, pues cuál habría sido la causa de este fallecimiento. Se está mencionando de manera preliminar que podría deberse a una emergencia médica, es lo que se está refiriendo en los reportes que dieron cuenta de esta situación ocurrida el día de ayer por la tarde. No se ha hecho mención, no de manera oficial, de un posible golpe de calor que haya sufrido el trabajador de la construcción, pero pues por tratarse, digamos, de un trabajador, usted sabe, los trabajadores de la construcción, los albañiles, los alarifes, pues trabajan muchas veces tal cual, digamos, al aire libre, no hay techo, digamos, en ese sentido que les cubra. Muchas veces, sobre todo si están en construcciones que están en proceso de levantarse, pues están tal cual directamente ante la luz del sol. Y en tal sentido, aunque insistimos, en este caso no se ha señalado que haya sido por un golpe de calor, pues aprovechamos para reiterarle las recomendaciones que han emitido autoridades y personas expertas para prevenir cualquier riesgo ante pues estas altas temperaturas, ante los rayos del sol y los rayos ultravioleta, por supuesto, que se generan en esta temporada. Lo que le señalamos y le hemos señalado en diversas ocasiones en este mismo espacio de las noticias es que las principales recomendaciones son evitar exposición directa al sol entre 11 de la mañana y 2 de la tarde, utilizar ropa ligera y permanecer atentos a síntomas como mareo, dolor de cabeza, desorientación, sudoración excesiva o pérdida de conocimiento. Se ha pedido por parte de las autoridades especial vigilancia a población vulnerable, que son niñas, niños y adultos mayores, y también trabajadores expuestos de forma continua al calor y directamente a los rayos del sol, como pues en el caso de los trabajadores de la construcción. Tome sus precauciones si usted es trabajador en estas mismas circunstancias y condiciones, o si usted es responsable de alguna obra donde hay trabajadores de la construcción, tome en cuenta estas recomendaciones que han emitido autoridades y personas expertas. No está de más, mientras por supuesto estamos a la espera de que la autoridad confirme cuál fue la causa de fallecimiento que tristemente pues derivó en esta muerte en el fraccionamiento Las Américas. Los Héroes.
1: Desde hace una semana, hablando nuevamente de los temas que tienen que ver con la falta de energía eléctrica y todo esto, que muchas veces aquí le hemos reportado que hay colonias que se quedan sin energía eléctrica y como consecuencia también se quedan sin agua, porque esto afecta las bombas, esto afecta los cárcamos y todo esto que utilizan energía para poder bombear el agua y llevarla hasta las casas de todas las personas. Y pues bueno, este es el caso de las familias de la comisaría de Chancenote en el municipio de Tizimín, que permanecen sin agua después de más de una semana. Pero no tiene que ver, fíjese, con fallas eléctricas, no tiene que ver con esto. Sí, por falta de energía eléctrica, pero no porque la comisión se haya habido un apagón o algo así. Fíjese, lo que pasó en Tizimín es que la Comisión Federal de Electricidad le cortó la luz al municipio, pero porque no han pagado. O sea, hay una planta distribuidora de agua ahí en Chancenote, y pues simplemente el municipio de Tizimín no ha pagado su recibo de la luz, adeuda más de 140,000 pesos. Y pues llegó la Comisión Federal de Electricidad y les cortó la luz. Y por supuesto esto afectó la bomba que tienen ahí

0: para suministrarle agua a Chancenote. Esta situación mantiene en aprietos a decenas de habitantes, quienes han tenido que volver al uso de los pozos artesanales para obtener agua, mientras otros lo que están haciendo es comprar galones de agua a un particular que llega a Chancenote en una camioneta para abastecerlos. Este problema, pues, lamentablemente no es nuevo y se ha convertido en una constante en varias comisarías de Tizimín, donde el sistema de agua potable es administrado por comités comunitarios que cobran cuotas a los usuarios para cubrir los gastos de operación, principalmente pues este cobro de la energía eléctrica de las plantas. Sin embargo, el alto índice de morosidad motiva que con frecuencia no alcance el dinero para liquidar los recibos de la CFE, situación que deriva en que pues la comisión llegue y les corte la energía y en consecuencia pues les suspendan el servicio de agua potable porque no hay bomba que pueda llevar el agua hasta sus casas. De acuerdo con pobladores de Chancenote, desde hace meses ya se estaba arrastrando este adeudo, pues apenas lograban reunir recursos para realizar pequeños abonos y evitar la suspensión de la electricidad. Pero en esta ocasión la empresa pues ya no les tuvo más paciencia, ya no otorgó más prórrogas y procedió al corte definitivo de energía de la planta. Hasta anteayer la comunidad seguía sin agua potable y los habitantes estaban esperando reunir más recursos entre los usuarios para efectuar un nuevo pago parcial. Hasta ahora apenas han recaudado 50,000 pesos de los 140,000 que adeudan. Y además de la falta de agua, ya comenzaron las inconformidades entre los pobladores porque hay usuarios que están al día con sus pagos y expresan su molestia contra quienes no han pagado el servicio de agua y que genera que no reúnan los recursos suficientes para pagar el servicio de la luz. Incluso en redes sociales ya se han publicado quejas y señalamientos contra particulares que están adeudando este pago del agua. Por si fuera poco, una situación muy parecida podría ocurrir en la colonia Yucatán, donde el adeudo supera también los 100,000 pesos. Hasta ahora la CFE no ha suspendido el servicio eléctrico, pues ya les otorgó en este caso a colonia Yucatán una prórroga para cubrir el pago, pero pues esta no fue ya la situación en Chancenote.
1: Siguiendo con información local y también abordando la parte económica, que aquí le hemos estado dando cobertura a las repentinas alzas que pues de repente vemos en algunos productos de la canasta básica. Fíjese que usted seguramente no puede imaginarse unos tacos, una torta, pues o un guacamole sin un ingrediente principal y protagónico que es el aguacate. Bueno, resulta que el aguacate tristemente está nuevamente al alza y pegando fuerte en el bolsillo. En los mercados de aquí de esta ciudad de Mérida, el precio del aguacate se ha disparado hasta un 55%, hablando de las últimas semanas y el reporte de precios que está teniendo en las últimas semanas. Antes el aguacate costaba 45 pesos por kilo. Pero al día de hoy ya puede encontrarse en mercados municipales hasta en 70 pesos por kilo. Estamos hablando de un alza de 25 pesos lo que se está registrando de este producto. Comerciantes aseguran que este incremento se ha provocado, ha provocado una caída de más del 80% en las ventas. Se deja de vender porque está más caro el aguacate y muchas familias simplemente optan por o comprar menos aguacate, menos cantidad de aguacate, o sacar el producto de la lista del supermercado, de la lista de compras cuando uno va a los mercados municipales.
0: Y más aquí que además tenemos el aguacate local, ¿no? Que sí sabe muy diferente y pues no es un reemplazo directo, digamos, porque pues es distinto. Uh-huh. Sin embargo, pues bueno, ahí está el aguacate local, sí, también.
1: Exacto, como es un sustituto. Exactamente. La razón principal, de acuerdo con lo que señalan los propios comerciantes, los vendedores de aguacate, hablando del aguacate Hass, la razón principal del alza es la baja disponibilidad del producto. Lo que señalan es que se encuentra el aguacate Hass fuera de temporada. En la central de abastos de aquí de Mérida, una caja de aguacate Hass de gran tamaño está ya en los 630 pesos, mientras que otras presentaciones lo tienen en venta hasta en 570 pesos. Estamos hablando, por supuesto, de venta al mayoreo, venta en la central de abastos, y también gran parte de este producto llega de la central central de abasto, pero de la Ciudad de México, del aguacate Hass que llega aquí al estado de Yucatán, concretamente a los mercados de Mérida. Por lo que el precio con el que ya nos llega el aguacate Hass en presentación por kilo o por caja depende en realidad de la oferta y la demanda de las principales zonas productoras del país. Y ya sabe usted que en particular el estado de Michoacán, en donde se produce mucho aguacate Hass, pues tiene problemas en materia de seguridad que muchas veces afectan justamente el tema del aguacate. No todo son malas noticias, de acuerdo con lo que se está reportando, porque aunque el aguacate está subiendo, el aguacate Hass en particular está subiendo, le decíamos, ha pasado de 45 a 70 pesos por kilo en las últimas semanas en mercados de Mérida. En contraste, se ha reportado que otros productos están bajando su precio. Por ejemplo, el limón, que hace unas semanas alcanzaba los 60 pesos por kilo, ahorita está, escuche usted, en 15 pesos por kilo. Así que aproveche en este momento si quiere usted comprar limón por kilo. También la piña miel se está vendiendo en este momento 35 pesos por pieza y la sandía en 7 pesos el kilo. Estamos hablando de que, pues digamos, unos por el tema de la oferta y la demanda, otros por la misma razón, están teniendo algunos un alza de precio. El caso del aguacate, en el caso de otros productos, una baja de precio. Pero el aguacate, por lo pronto, sí se está convirtiendo ya en un pequeño lujo en la mesa de muchas familias yucatecas, en algunos restaurantes. Va a volver a ponerse de moda entonces la frase de ponle aguacate para describir el lujo en algunas comidas.
0: El ámbito político en UMAN, una decisión del Instituto Electoral y de Participación Ciudadana de Yucatán está dando de qué hablar. Estamos hablando del IEPAC y es que justo este organismo determinó no sancionar a la alcaldesa de UMAN, Kenia Valdina Sauri, luego de esta polémica, esta controversia que surgió. Usted recuerda que aquí le estábamos informando y también por redes sociales se hizo mucha polémica alrededor de esto, porque resulta que la alcaldesa de UMAN pues decidió ponerle sus iniciales a todas las obras que estaba haciendo. Inauguró ahí un parque infantil, un parque en el que puso juegos infantiles, y pues la señora le puso su KW por todas partes. Inauguró un domo y la señora por todas partes en el domo le puso KW. O sea, puso su sello, sus iniciales, las iniciales de su nombre por todas partes en UMAN, como si esto no fuera un acto que debería penalizarse. Pero pues fíjese que el IEPAC decidió que no. Esta situación en su momento generó muchísimas críticas y durante una sesión extraordinaria, el Consejo General del IEPAC analizó el procedimiento sancionador abierto contra la presidenta municipal, pero después de que revisaron el caso, concluyeron en que pues no había elementos suficientes. Ahí están, se pueden ir a dar una vuelta a los parques de UMAN por si no hay pruebas suficientes de que KW significa Kenia Valdina, porque no sé qué más podría significar KW, pero bueno, ellos dicen que no hay pruebas suficientes para acreditar alguna infracción electoral y decidieron cerrar el expediente sin aplicar sanción alguna. Y es que justo fue de septiembre de 2025 toda esta polémica cuando la dirigente panista Leticia Quintal Solís denunció públicamente que varias obras municipales habían sido marcadas con estas iniciales de la alcaldesa morenista, señalando que esto puede interpretarse, y no solo puede, es una forma de promoción personal. Recordemos que los políticos no pueden hacer promociones personalizadas, no pueden hacer promoción de su nombre con recursos públicos, y mucho menos si no estamos en periodo electoral. O sea, una alcaldesa, un alcalde, el gobernador no pueden hacer promoción de su persona. Pueden hacer promoción de las obras, de proyectos, de las sesiones de cabildo, de todo ese tipo de cosas. Eso sí lo pueden promocionar, y para eso pues hay un rubro específico de publicidad dentro de los presupuestos, pero no pueden hacer promoción de su persona, de su imagen personal, digamos, y mucho menos de su nombre. Si no estamos en época, muchas veces lo que usan es el informe de actividades, el informe de gobierno, un informe legislativo, y se utiliza como pretexto para promocionarse ellos. Pero ahorita estamos hablando de un parque, de un domo, porque le puso las iniciales de su nombre esta señora y porque el IEPAC dice que no hay pruebas suficientes. Pero bueno, ahora con esta resolución del IEPAC, el caso queda oficialmente concluido, aunque el debate sobre los límites entre la promoción gubernamental y la promoción personal sigue siendo un tema que genera opiniones encontradas entre la ciudadanía. Pero es que creo que aquí no hay ni siquiera que debatir, porque lo que la señora está promocionando no fue la obra, le puso su nombre esta señora al Parque Los Niños. ¿Para qué quieren unos columpios que tienen una KW gigante? O sea, el pueblo de Umán, ¿para qué quiere la KW en todas partes ahí en el domo? Pero pues bueno, el IEPAC dice que no hay pruebas suficientes. Nosotros vamos a la pausa, son las 2 de la tarde con 23 minutos, ya regresamos.

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3: 2:26 PM, estamos de vuelta con la información. Gracias por continuar con nosotros. Volviendo con temas locales, pues más espacios para el deporte y la convivencia están llegando a distintos puntos de Mérida. Ahora fue el turno de la colonia Mercedes Barrera, donde vecinos estrenaron un nuevo domo en el Parque Cuauhtémoc, una obra que busca ofrecer mayor comodidad y seguridad para quienes utilizan diariamente este espacio público. Durante la entrega, la alcaldesa Cecilia Patrón destacó que este proyecto no surgió desde una oficina, sino desde la propia ciudadanía, ya que fue una de las propuestas impulsadas por los vecinos a través del programa Diseña tu Ciudad, en el que, pues bueno, los vecinos y vecinas proponen un proyecto de reconstrucción o construcción de un parque, de un área pública, y después se somete a votación y pues los ganadores reciben esta inversión. Pero lo que están haciendo, este es el de la votación, es Diseña tu Ciudad, pero lo que están haciendo es que pues muchos proyectos eran muy buenos y obtuvieron apoyo de la ciudadanía, pero no ganaron, y los están canalizando por medio de este programa Mérida Enchula, y este fue uno de los casos, este parque de este domo de la Mercedes Barrera. La nueva estructura permitirá que niñas, niños, jóvenes y familias puedan realizar actividades deportivas y recreativas protegidos del solazo que hace. Digo, ahorita sabemos que en estos días ha estado lloviendo, pero ¿qué tal los días anteriores, el solazo y el calorón que teníamos? Y pues bueno, además del sol, también los puede proteger de las lluvias. Además del domo, el proyecto incluyó mejoras en la iluminación, colocación de mobiliario urbano, bolardos y trabajos de mantenimiento en áreas verdes. Esta inversión fue cercana a los 3 millones de pesos y forma parte de las acciones que el ayuntamiento está realizando dentro del programa Mérida Enchula, enfocado en la recuperación y modernización de espacios públicos en colonias y fraccionamientos, así como comisarías de Mérida. Con este nuevo espacio, los habitantes de la Mercedes Barrera cuentan ahora con una cancha más funcional para practicar deporte, organizar actividades y fortalecer la convivencia en una de las zonas más pobladas del sur de la ciudad. Pero vamos a escuchar a la alcaldesa Cecilia Patrón.
4: Estamos inaugurando esta obra que ustedes, con su esfuerzo, con su dedicación, lograron. Este es el mejor ejemplo que cuando la comunidad se une, se logran las metas. Este es el tercer domo que entregamos esta semana. Ya entregamos el domo del Paseo de las Fuentes, ayer entregamos el domo de Santa Rosa y hoy el de la Mercedes Barrera y mañana el de la Unidad Morelos. Así que toda esta zona ya va a tener domos, que vamos a mejorar 800 espacios públicos. Vamos a arreglar 106 parques que hoy son todavía de arena. Vamos a cambiarlos y vamos a darles un nuevo rostro. Pero vamos a iluminar los parques, vamos a arreglar las escarpas alrededor de los parques, vamos a pintar y arreglar canchas de usos múltiples, vamos a iluminar todos los espacios deportivos con lámpara LED.
3: Escuchábamos a la alcaldesa, quien aseguró que estas obras se realizan con recursos municipales y sin generar deudas ni incrementar los impuestos, destacando que el objetivo es que los ciudadanos vean reflejados sus aportes en mejoras tangibles en la ciudad.
5: Continuando con información local, fíjese que, pues usted sabe, las lluvias se han estado registrando en estos últimos días, y no solamente aquí en la capital yucateca, también en el interior del estado y en particular en el municipio de Canacín. Para evitar problemas mayores en esta temporada de lluvias, el ayuntamiento de Canacín ya está reforzando los trabajos preventivos en distintos puntos del municipio. Las autoridades informaron que se incrementaron en al menos un 30% las labores de limpieza y mantenimiento de pozos y rejillas pluviales, especialmente en zonas en donde históricamente se presentan mayores encharcamientos durante esta temporada de lluvias. El alcalde de Canacín, Edwin Bojorquez, señaló que las cuadrillas de la Dirección de Obras Públicas están trabajando de manera permanente a lo largo del año, pero ante el aumento de lluvias en esta temporada, se determinó intensificar intensificar las acciones para mejorar el desalojo de agua y reducir los riesgos para las familias. La meta, se dijo, es mantener en óptimas condiciones la infraestructura pluvial para que el agua pueda fluir con mayor rapidez. Es decir, pues vaya, la lluvia va a caer sí o sí, pero para que la lluvia que caiga pueda ser desalojada de manera rápida en las calles. Para ello, el alcalde Edwin Bojórquez destacó que no solamente depende justo del buen estado de la infraestructura, que ya se está realizando, sino también de la ciudadanía, por lo que se le pidió evitar arrojar basura a las calles, porque bolsas, botellas, envases y otros residuos son pues lo que termina obstruyendo muchas veces los pozos y las rejillas y provoca que el agua se acumule y que genere inundaciones. Con el inicio de esta temporada de lluvias, las autoridades de Canacín reiteraron que la prevención es una tarea compartida. La autoridad está haciendo su labor con esta limpieza de rejillas y pozos pluviales y hay que mantener limpias entonces las vialidades para marcar esta diferencia entre una lluvia que pueda ser pasajera o una lluvia que pueda generar afectaciones mayores para vecinas, vecinos de allí del municipio de Canacín.
3: Oiga, usted ya se dio cuenta, está lloviendo muy fuerte en algunas zonas de la ciudad y justamente Protección Civil está emitiendo un aviso de celdas de tormenta fuerte que está llegando a la zona de Progreso y localidades aledañas. Aquí en la ciudad de Mérida ya se está registrando lluvia y actividad eléctrica bastante fuerte, así como turbonadas, no solamente en Mérida, sino en el área metropolitana y en algunas otras zonas del estado también. Y nos están reportando, por ejemplo, a través de nuestras redes sociales, que se está yendo la luz. Lili Hernández nos dice que se fue la luz, nada más no nos dijo que no nos dice dónde, y nos dicen también que en Circuito Colonias por calle 40 hay tramos completamente inundados y tráfico muy lento. Esto, le repito, Circuito Colonias antes de llegar al Soriana Hiper yendo hacia Tanlum, ya se están sintiendo los efectos de estas lluvias que han estado cayendo. El día de hoy hace ya un ratito que está lloviendo en la ciudad de Mérida, así que tome usted sus precauciones para que no se vaya a quedar atorado en alguna inundación. Le repito, Circuito Colonias calle 40, por calle 40 hay tramos inundados y tráfico lento antes de llegar al Soriana Hiper yendo hacia la zona de Tanlum.
5: Continuando con información local, fíjese que también se ha dado a conocer que el día de hoy se presentó una herramienta para consulta de resultados electorales. Esto lo dio a conocer el Instituto Nacional Electoral, con sede por supuesto aquí en el estado de Yucatán. Se trata de el Sistema de Consulta de Estadística de las Elecciones, el CICE, que es una herramienta completamente digital que permitirá a la ciudadanía revisar los resultados de las votaciones federales pues de forma histórica, porque se tienen los datos de 1991 hasta el 2024 en el caso de elecciones federales. Y también esta misma base de datos cuenta con los datos de las elecciones locales desde 2015 hasta el pasado 2024, incluyendo la elección para revocación de mandato, la consulta para revocación de mandato del entonces presidente Andrés Manuel López Obrador y las elecciones del Poder Judicial del año pasado. Representantes del estado de Yucatán del Instituto Nacional Electoral informaron que se trata justo de información de carácter público, lo que permite a la población, a personas interesadas, académicos, académicas, por supuesto ciudadanía en general, conocer los datos de su voto por sección, por municipio, por distrito, por entidad federativa o por circunscripción plurinominal. Vaya, de todos gustos, colores y sabores, todo lo que usted quiera allí desglosar en cuanto a información electoral. También se dio a conocer que se puede conocer cuáles son las candidaturas, los indicadores de paridad de género, acciones afirmativas, el nivel de participación ciudadana y el nivel de competitividad electoral. Todo esto se puede consultar en el CICE, que fue puesto pues ya a disposición del público. En el caso del estado de Yucatán y la ciudadanía aquí en el estado de Yucatán, tendremos acceso a datos relevantes obtenidos desde la elección presidencial del 2024, la más reciente, en donde se destaca que Yucatán emitió 1.28 millones de votos, teniendo una participación del 72.7% del listado nominal. Pero vamos a escuchar parte de lo que señaló el vocal ejecutivo José Armando Alarcón, vocal del INE, durante esta presentación del CICE.
1: Cuando hablamos de elecciones hay muchos rumores, ¿sí? Entonces, cuando ponemos a través del principio de máxima publicidad esta herramienta accesible, hace que tú como ciudadano puedes revisar los votos, puedes revisar las actas, puedes revisar cómo se llevó a cabo la elección desde el segmento que tú quieras, desde el cargo que tú quieras, porque aquí abarcamos obviamente la presidencia de la República en el cargo federal y llegamos a gobernadores, ayuntamientos, y esto de Poder Judicial, que es algo inédito para el Instituto. Fortalece la democracia porque justamente cumplimos otra vez con esos principios rectores que tenemos, el de máxima publicidad, que es pues sumamente importante, y la rendición de cuentas, y está accesible, www.ine.mx, hay un link sobre el sistema, le das un clic y empiezas tú a comparar los datos que quieras. Sí, sí es un factor, porque las personas mejor informadas van a poder tomar control de los asuntos públicos. Entonces, si la ciudadanía conoce este tipo de instrumentos, seguramente puede involucrarse para crecer la participación ciudadana, en este caso a la del Poder Judicial a la que tú te refieres.
5: Ahí escuchábamos al vocal ejecutivo, uno de los vocales ejecutivos distritales del INE aquí en el estado, a José Armando Alarcón, con esta información. Entonces, en INE.mx, ahí se puede consultar el CICE para que usted se eche un clavado a datos electorales.
3: Para muchas personas, algo tan sencillo como leer un mensaje en nuestro teléfono, revisar una receta médica, realizar actividades diarias, puede convertirse en un reto cuando pues la vista ya comienza a fallar, y por eso en Concal más de 100 habitantes recibieron un apoyo que busca hacer una diferencia tangible en su día a día. El ayuntamiento entregó 124 pares de lentes de aumento de manera gratuita como parte del programa Veamos Mejor, una iniciativa enfocada en apoyar la salud visual de las familias de Concal, esto de manos de la alcaldesa Linda Pérez Quijano. Durante la entrega, los beneficiarios recibieron sus lentes luego de haber participado previamente en valoraciones visuales, todo por supuesto sin costo para las y los concaleños. El objetivo de esto es facilitar que niñas, niños, jóvenes, adultos y personas adultas mayores puedan desarrollar con mayor comodidad actividades que estén relacionadas con el estudio, el trabajo y la vida cotidiana. La alcaldesa Linda Margarita Pérez Quijano destacó que este tipo de apoyos tienen un impacto directo en la calidad de vida de las personas, ya que una mejor salud visual también se traduce en mayores oportunidades y bienestar para las familias. También adelantó que, debido a la buena respuesta que tuvo este programa entre la población concaleña, ya se prepara una segunda convocatoria para este mismo año, para este 2026, con la intención de que más habitantes puedan acceder a estos beneficios del programa Veamos Mejor. Con esta entrega, decenas de familias de Concal cuentan ahora con una herramienta que, más allá de corregir solamente la visión, les permitirá desempeñar mejor sus actividades diarias y mejorar también su calidad de vida.
5: Sigue ahí avanzando con información, volviendo a esta ciudad de Mérida. El DIF municipal, el DIF de esta ciudad de Mérida, ha estado trabajando con diversas acciones en apoyo de las familias de la capital yucateca. Pero para comentarnos justo de todas estas acciones, se encuentra aquí con nosotros en el estudio el director del DIF Mérida, Gerardo López Fernández, a quien le agradecemos, por supuesto, que se encuentre aquí. Gerardo, bienvenido.
6: Gracias por recibirnos, un placer.
3: Muchísimas gracias. Cuéntanos un poquito cuáles son estas acciones que desde el DIF de Mérida se han implementado para ayudar a las familias meridanas.
6: Claro que sí, pues mira, para nosotros en el ayuntamiento, pues las familias las definimos como esa base, ese núcleo desde el cual aprendemos a amar, aprendemos a cuidarnos, aprendemos todas las cosas buenas y muchas veces también las cosas malas que luego pues llegan a nuestra sociedad, ¿no? Entonces, en ese sentido estamos apostándole muchísimo a este tema de la familia a través de nuestros programas, a través de nuestras acciones continuas. Nosotros atendemos varios grupos de manera constante, atendemos temas de personas mayores, de personas con discapacidad y también a las infancias de manera particular, además del trabajo que hacemos pues siempre en colaboración con todas las causas que se atienden desde las organizaciones de la sociedad civil, ¿no? Para entrar un poquito más ya en materia, pues recordarles, ¿no?, que tenemos ya nuestro Centro Municipal de Autismo, uh-huh, que atiende no únicamente a niñas y niños, sino que también atiende a adolescentes y adultos, que esto es una ventaja y una gran ayuda para más de 400 familias que ya estamos en este proceso de atención. Nosotros ya iniciamos con las valoraciones para las personas que no cuentan con los diagnósticos. Ya estamos realizando también las terapias. Y la verdad es que este centro pues se llenó rapidísimo. Nosotros en prácticamente menos de 3 semanas ya habíamos llenado nuestro cupo inicial. Estamos trabajando pues en poder ir liberando los espacios, realizando los diagnósticos, pero eso habla, siempre lo digo, de dos cosas, ¿no? Primero, pues obviamente de la gran necesidad que existe, claro, en la ciudad, porque pues se llenó muy, muy rápido. Y segundo, pues también de la confianza que la gente tiene en el ayuntamiento pues para registrarse a estos servicios. Y aquí lo importante es el beneficio que tiene para las familias, el hecho de poder asistir, por ejemplo, a un centro de autismo, a un COPI, que es un centro también de orientación para la primera infancia, que hoy ya lo extendimos también para la atención hasta los 10 años. Atendíamos hasta los 6 y estamos atendiendo hasta los 10. Y también estamos con un turno ya en las tardes, ¿no?, que para poder ampliar la capacidad. Pero te decía, eso es beneficio para las familias, no solo para los usuarios, a lo mejor muchas veces niños y niñas que asisten, o también adultos en el caso del centro, sino para todo su entorno, para los cuidadores y cuidadoras. El hecho de poder tener un espacio, eso libera mucho también las preocupaciones de las personas. Muchas veces nos decían, por ejemplo, en el caso del COPI, que antes estaban hasta los 6 años, pues que tienen ese miedo de qué va a pasar cuando su niño cumpla 6, uh-huh, cumpla 7, a dónde va a ir posteriormente. Y pues nosotros como ayuntamiento estamos ampliando esos servicios para poder cada vez atender a más gente y pues darle la tranquilidad a las familias de este caso, ¿no?
5: Claro.
3: Oye, Gerardo, ¿y cómo funciona este Centro Municipal de Autismo? Sabemos que es un tema, pues, que últimamente se ha hablado muchísimo, ¿no? El tema, la necesidad de los diagnósticos para muchas familias. ¿Cómo le puedo hacer si yo quiero acercarme, si yo necesito un diagnóstico?
6: Claro que sí. El centro se encuentra en Vergel Misné. Ahí está. Pueden realmente ir directamente a las oficinas o, por supuesto, también contactarse al DIF Mérida, que estamos haciendo a las redes sociales. Nosotros siempre nos preguntan cómo puedo hacer para poder adquirir alguno de estos servicios, no solamente el tema del centro de autismo, también un aparato ortopédico que ayuda a la independencia también de las personas mayores, de las personas con discapacidad, algún apoyo de medicamentos, alguna cuestión de urgencia en la cual necesite el apoyo, por supuesto, del ayuntamiento. Pues siempre estamos como DIF Mérida en todas las redes sociales y en recorridos continuos, además del miércoles ciudadano, que ya sabemos que cada 15 días la alcaldesa Cecilia Patrón pues recibe, junto con todo el equipo de directoras y directores en Palacio, a toda la gente. Pues también tenemos los recorridos continuos. Hoy en la mañana justo teníamos también un recorrido en calle. Es algo que hacemos de forma recurrente. Y bueno, pues para quien a lo mejor no pasemos directamente en su casa, pues siempre están las solicitudes en redes que atendemos de manera inmediata, o también directamente pues en las instalaciones del DIF. Nosotros estamos en la 66 con 59, en el centro, al ladito del Hotel Gobernador, que así es como la mayoría nos ubica. Y pues reiterarles ese compromiso, ¿no?, que tenemos de seguirles atendiendo. Repito, al final todo lo que nosotros atendemos, temas de personas que a lo mejor se encuentran pues en situación de calle, que estamos trabajando muy fuerte también con la policía municipal para poder ayudarlos, junto con las organizaciones de la sociedad civil, con el Buen Samaritano, con muchas agrupaciones con las que trabajamos de forma recurrente. Pues este es un tema que muchas veces lo podemos prevenir desde el entorno familiar. Nosotros tenemos que trabajar en dos sentidos: en la atención de las problemáticas que hoy ya tenemos, pero también en la prevención de las problemáticas futuras. Y para ese tema de la prevención, creemos que la familia es el eje fundamental, porque a través de ella podemos prevenir que posteriormente muchas personas mayores, por ejemplo, se encuentren en una condición de abandono. Podemos prevenir muchas cosas.
5: Gerardo, preguntarte justamente, no solamente para el Centro Municipal de Autismo, para las otras acciones, los otros espacios que tiene el DIF Mérida para atender a los demás integrantes de las familias, ¿tiene algún costo para la ciudadanía el ocupar esos servicios?
6: Pues mira, todos los servicios prácticamente son gratuitos. El único servicio que tiene justo una cuota de recuperación es precisamente el tema de las terapias del Centro de Autismo. Y eso tiene una lógica muy, muy sencilla. Una terapia del tema de autismo, volvemos otra vez a este tema que es un tema muy importante hoy, prácticamente está entre los 500 y los 800 pesos por sesión, más o menos, por allá andará. Estamos hablando de una sesión de 45 minutos. Obviamente, entendiendo que se necesitan, pues en promedio, entre 2, 3, 4 sesiones a la semana, pues imagínense lo que eso representa para el bolsillo de una familia.
3: Sí, incosteable.
6: Que además muchas veces, pues a veces no solamente un niño el que tienen, a veces son uno, dos, o simplemente los gastos normales de la casa, pues se vuelve muy complicado. Nosotros tenemos la cuota de recuperación de 100 pesos por terapia, que prácticamente pues es un 20% o menos, dependiendo de dónde vayan, de lo que cuesta en otros lados. Y esta cuota de recuperación es algo que platicamos mucho también con todo el equipo y con la alcaldesa, porque lo que nosotros buscamos no es nada más inaugurar proyectos que a lo mejor luego en 3, 5 o 10 años pues se encuentran abandonados, porque quizás posteriormente otros alcaldes o alcaldesas no le apuesten al tema como hoy lo está haciendo nuestra alcaldesa. Lo que queremos es hacer proyectos que sean autosuficientes, que sean autosustentables, y que si más adelante a lo mejor llega otro alcalde o otra alcaldesa que pues a lo mejor no le quiera apostar tanto a este tema, pues no importa, porque el proyecto es autosuficiente y no pueda dar pasos hacia atrás. Esa es la visión que tenemos hoy en el ayuntamiento. Es una visión que queremos decirles también, que platicamos mucho con las organizaciones de la sociedad civil, con madres y padres también de niñas y niños autistas, y que están completamente de acuerdo, porque lo que buscamos son soluciones a mediano y largo plazo, no nada más pues paliativos, que luego pues más adelante podamos dar pasos hacia atrás, ¿no? De resto, prácticamente pues todos los programas son gratuitos. El tema de los aparatos ortopédicos, que permite, te decía, la independencia. Nosotros cuando entregamos, por ejemplo, pues un bastón, una silla de ruedas, un aparato auditivo, pues hablamos de la historia que representa eso detrás, ¿no? No es nada más a lo mejor el número, que hemos entregado más de 1,900 en lo que va de la administración, sino que cada uno de esos es una, pues una vida que cambia, claro, ¿no? Es una persona que puede volver a escuchar las historias de sus nietos, que puede volver a cenar en familia, y todo eso pues representa cambios positivos en la vida de la gente, y nosotros agradecemos mucho que las personas pues confíen en nosotros para eso.
7: Oye, también sabemos que aquí en Mérida, digo, a pesar de que se dejó ya como el programa de las guarderías a nivel nacional, aquí en Mérida siguen existiendo, sí, estas guarderías. ¿Cómo se pueden acercar? ¿Cuántas guarderías existen? Claro. ¿De qué manera? ¿Quiénes pueden acceder a estas, a,
6: sí,
7: estos,
6: claro,
7: espacios?
6: Que sí. Mire, nosotros tenemos un departamento específico de atención a la infancia. En el departamento de atención a la infancia nosotros tenemos 4 centros de atención que están distribuidos en varios puntos de la ciudad, y también tenemos el COPI, que es el que platicábamos justamente, que el COPI es el Centro de Orientación para la Primera Infancia, que atendía hasta los 6 años, y decía que ahorita ampliamos la atención hasta los 10, que de hecho ya no es solo primera infancia, ya incluye segunda infancia. Y en estos centros nosotros pues tenemos la capacidad de atenderles. En el caso de los ENDIS prácticamente pues es una atención, como bien dices, como si fuera una, pues, una estancia infantil, ¿no? Para madres y padres trabajadoras, para que ahí se les reciben estimulación temprana, reciben por supuesto alimentación y los mejores cuidados. Y en el caso de COPI tenemos atención específica para las niñas y niños neurodivergentes, ¿no? Okay. Ahí se atiende específicamente casos de déficit de atención, casos también de hiperactividad, y también pues atendíamos algunos casos de autismo nivel de apoyo 1, que obviamente ahora pues estamos atendiendo en nuestro centro especializado, ¿no? Entonces, pues nosotros tenemos esa parte para las infancias, y también comentarles algo muy importante que también tiene que ver con las infancias. Nosotros tenemos un teléfono que es la unidad de primer contacto. Este teléfono, que es el 99-01-01-6568, es un teléfono para reportes, para que si, por ejemplo, tú como vecino identificas que a lo mejor hoy, ¿sabes qué? Mi vecino, yo tengo una sospecha de que quizás pueda estar en un caso de vulneración de derechos a un menor. Tengo la duda, no estoy seguro. Reporto, levanto el caso, de manera anónima puede ser, y nosotros asistimos con el equipo de trabajo social para poder realizar la investigación social. Preguntamos con vecinos, preguntamos directamente también en la casa que fue reportada, y dependiendo de lo que encontremos, realizamos la atención. Muchas veces nosotros reportamos y no sabemos qué es lo que realmente pasa, ¿no? Y con la duda es suficiente para reportar.
7: Claro.
6: Nosotros luego vamos y empezamos a hacer preguntas, ¿no? Y una vez que nosotros tenemos el resultado, iniciamos la atención. Muchas veces es un tema de que a lo mejor el vecino ve que el papá se va todo el día, pero pues se va todo el día porque tiene que chambear, ¿no? Entonces a lo mejor ahí nosotros podemos echarle la mano de alguna forma para que pues ese trabajo pueda ser de una forma más sencilla y las niñas y niños no se queden solos tanto tiempo. Muchas veces también va también sumado a temas de discapacidad. A veces las personas que están a lo mejor que se quedan en casa, pues se quedan en casa o no van tanto a la escuela o temas de este tipo porque les cuesta el tema de la movilidad, porque tienen alguna discapacidad motriz, alguna discapacidad auditiva. Entonces muchas veces con los mismos servicios y apoyos que nosotros tenemos podemos resolver el tema, ¿no? Y nos, cuando si es un caso de vulneración, vamos, por supuesto, perdón, nada más, a PRODENAI. Nosotros canalizamos el caso a la PRODENAI para poder, obviamente, atender en caso de que sí sea una vulneración de derechos que pues pudiera poner en riesgo la integridad. Nada más aclarar que este teléfono no es un teléfono de emergencias, que es algo que siempre decimos. Las emergencias son al 911. Si es un caso que nosotros podemos tener el tiempo y no pone en riesgo al menor para poder programar la visita, pues con mucho gusto lo podemos hacer.
5: ¿Nos puedes repetir justamente el número del DIF Mérida?
6: Claro que sí. Bueno, el teléfono de la unidad de primer contacto que decíamos es 99-01-01-65-68 y pues todos los servicios pues en general los encuentran, por supuesto, pues en la página, en DIF Mérida. Nosotros estamos muy al pendiente de nuestras redes sociales, las estamos contestando todo el tiempo, incluso yo muchas veces también al estilo de la alcaldesa Cecilia Patrón, como le he aprendido, pues también estamos contestando de manera directa con notas de voz, porque eso hace que la gente también pues sienta que la atención es realmente como es, que es muy personalizada y muy cercana, que es lo que ella nos ha pedido.
7: Perfecto. Gerardo, muchísimas gracias por estar con nosotros.
6: Al contrario, gracias a ustedes y pues sigan confiando en el Ayuntamiento de Mérida haciendo uso de los servicios del DIF.
7: Muchísimas gracias, Gerardo López Fernández, director del DIF Mérida. Nosotros vamos a la pausa, ya volvemos con más información. Son las 2 de la tarde con 51 minutos.
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1: 2:53 de este viernes 29 de mayo de este 2026. Gracias por continuar en el 88.9 de su FM, la frecuencia de Telesur Radio. Oiga, y usted seguramente recuerda que hace un mes la presidenta Claudia Sheinbaum anunció un concurso a nivel nacional para regalar su boleto, el boleto 0001, para acudir a la inauguración del Mundial 2026, el Mundial que se inaugura con el juego entre México y Sudáfrica el próximo 11 de junio en el Estadio Ciudad de México, antes Estadio Azteca. Bueno, este concurso había convocado a niñas y jóvenes de 16 a 25 años a subir un video haciendo dominadas con un balón de fútbol, y hablando sobre la razón por la que les gustaría acudir a este partido inaugural. Hoy por la mañana se dio a conocer que fueron más de 1,000 los videos que llegaron a la fase final, es decir, hubo todavía más videos en todas las preliminares, y pues terminaron siendo 4 las ganadoras, porque además del boleto de la presidenta Claudia Sheinbaum, también la jefa de gobierno de la Ciudad de México, Clara Brugada, tenía un boleto para el partido inaugural, igual se regaló en este mismo concurso, y la Secretaría de Turismo Federal dio un boleto para un partido mundialista en el Estadio de Guadalajara y otro en el Estadio de Monterrey. La gran ganadora, con 21 años de edad, originaria del estado de Veracruz, fue Yolette Cervantes Cuaquegua. Ella ganó el boleto de la presidenta Claudia Sheinbaum para asistir al juego inaugural del Mundial 2026. Carla Itzel Peña Vilchis ganó su boleto para el Estadio Guadalajara. Daira Yaretz y Díaz García ganó el boleto para el Estadio Monterrey. Y Briana Ameli Medina Cortés, ella ganó el otro boleto para el partido inaugural en la Ciudad de México. Vamos a escuchar el momento en el que la árbitra profesional y mundialista Katia Itzel García anuncia justamente a Yolette Cervantes Cuaquegua como la gran ganadora de este concurso.
2: Muestra que nuestro México es grande, valiente y talentoso. Muchas felicidades, Yolette Cervantes Cuaquegua, de Veracruz, Tlaquilpa. Felicidades.
3: Buenos días, mi nombre es Yolette Cervantes Cuaquegua, tengo 21 años, soy del municipio de Tlaquilpa, del estado de Veracruz. Decir ahorita en este momento cómo me siento, estoy muy emocionada. Gracias, realmente gracias por tomarnos en cuenta, que sigamos impulsando el fútbol femenil, porque todas las mujeres tenemos nuestros talentos, cualidades, y qué bueno que se puedan dar a conocer. Muchísimas gracias.
1: Ahí escuchábamos a Yolette Cervantes Cuaquegua, la gran ganadora, le decíamos, con 21 años en este concurso de dominadas, que subieron sus videos, subieron su historia de vida también. Ella en particular irá en representación, pues, de la presidenta de México al juego inaugural entre México y Sudáfrica el próximo 11 de junio.
4: Y en otros temas, siguiendo en el ámbito nacional, el Senado de la República aprobó la reforma constitucional que aplaza las elecciones judiciales. Usted sabe que cuando se hizo toda la reforma al Poder Judicial, la primera ronda de elecciones o los primeros puestos se elegían en un momento, y pues la segunda iba a ser hasta el 2027, el próximo año, junto con las elecciones que hay para algunas gubernaturas en el país, para presidencias municipales y diputaciones. Y pues ahora esta nueva reforma aplaza la elección judicial hasta el 2028 para jueces y magistrados, y pues bueno, tiene ahí algunas otras cuestiones. Ellos le hablan de perfeccionamiento de los métodos de selección de candidatos, disminuye también el número de aspirantes, porque, híjole, si usted fue a votar en las elecciones judiciales, se pudo dar cuenta que la boleta era un caos, una cantidad impresionante de aspirantes que uno ni sabía, bueno, a menos de que tuviera uno de esos acordeones que hizo Morena, ¿verdad? Pero si no traía uno de esos acordeones usted, sí era un caos la boleta, porque eran muchísimas candidatas y candidatos, una cantidad inmensa de nombres las que aparecían ahí. Y después de casi 7 horas de discusión, ya cerca de la medianoche, el bloque de la 4T avaló sin cambios la minuta enviada por la Cámara de Diputados. Pero dentro de todo esto, el verdadero merequetengue, el verdadero tianguis que se armó, fue porque usted sabe que oposición, específicamente el PAN y Morena y sus aliados traen ahorita un pleito por temas que tienen que ver con Estados Unidos. Por un lado, el PAN defiende a la gobernadora de Chihuahua, Maru Campos, por toda esta situación de intervención extranjera, por los agentes de la CIA que fallecieron en Chihuahua, y por el otro lado tenemos el caso Sinaloa, el caso en el que 10 funcionarios, incluidos el gobernador Rubén Rocha Moya, gobernador con licencia, pues fueron acusados por Estados Unidos por vínculos con el narcotráfico. Total, que en medio de esta discusión llega el PAN, Ricardo Anaya, y dice: nosotros respaldamos a la gobernadora, tan no hizo mal su trabajo que me pongo una camisa que dice yo con Maru, y ¿qué creen? Les mandamos a hacer esta preciosidad, una playera que dice yo con Rocha, a ver si se atreven a ponérsela. Y esto fue lo que sucedió.
5: Asunto de la Asamblea de Cotación Económica, sí se admite.
6: Aquí la pregunta es si las compañeras y los compañeros de Morena también se quieren poner la playera de yo con Rocha. Entonces aquí trajimos muchas, está disponible, bienvenidas, hay todas las tallas y vamos a dar un tiempo para que pasen a ponerse la playera yo con Rocha. Entonces la pregunta es, ¿alguien pasa a ponerse la playera de yo con Rocha? ¿En serio nadie? ¿Ninguna? Ninguna, ningún senador de Morena se quiere poner la playera de yo con Rocha.
7: Orador.
6: Muy bien.
4: El verdadero tianguis, pásele de todas las tallas, yo con Rocha, y adivine qué, nadie pasó. Nadie agarró la playera de yo con Rocha. Nosotros nos despedimos. Gracias al equipo de producción, reporteros y camarógrafos. Gracias a usted por permitirme informarle. Yo soy Fernanda Solís. Que pase un excelente fin de semana.
1: Yo soy Juan Pablo Galicia. Gracias a nuestro equipo de producción, a usted por su confianza y atención. Descanse. Nos escuchamos el lunes.
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0: buenas tardes. Ustedes no saben todo lo que pasamos antes de llegar a este programa, pero en un ratito, Andrés Reina, que hoy está en los controles, va a subir un video donde se muestra todo lo que hay detrás de cámaras. Si tú nos estás escuchando a través del 88.9 o multiplataforma de Telesur, si nos estás escuchando, pues te lo voy a contar. Y si nos estás viendo, pues a veces hay unas pruebas de amor que con eso yo creo que está más que demostrado de que todo es posible cuando se quiere. Jen Fajardo, como cada viernes, nuestra stylist, psicóloga de las compras, que fue testigo de lo que acaba de pasar.
1: Todo lo vi.
0: ¿Qué vimos? ¿Qué vimos?
1: Vimos una excelente producción por parte de nuestro querido Chucho.
0: A ver, Andrés, no sé, te mandamos un video. A ver, les vamos a contar, porque hay cosas que uno sabe.
1: Las calles están inundadas.
0: Las calles están inundadas, ¿por qué? Porque es demasiada agua. No por otra cosa, porque luego la gente empieza, dice cosas. Pero acá tenemos una dinámica. Se hace el programa y siempre le digo a Chucho, no seas malito, ve e imprímeme mis hojas, que es lo que como que me sirve de base. Pero pues estaba muy difícil y me dijo, Monse, no puedo cruzar. Y yo, Chucho, por favor. Y a él de verdad tiene una capacidad, siempre, entre muchas cosas, siempre he admirado la capacidad que tiene para solucionar. Y me dijo, ya llegué y no me mojé. No, esto es imposible.
1: Porque el agua está arriba.
0: Porque el agua, no hay manera. O sea, le llega a los coches a la puerta. Y en eso me dice, ¿quieres ver cómo lo logré? Bueno, te espero afuera. Salgo. Y se había puesto, imagínate el nivel de equilibrio que tienes que poner en cada uno de sus pies, un basurero de Telesur Radio. Sí, lo empapamos. Entonces llegó sano y salvo con toda, pues con, así.
1: Y con una sombrilla aparte. O sea,
0: con
1: tenía,
0: una sombrilla,
1: o sea,
0: ¿verdad?
1: No tenía las dos manos para agarrar equilibrio. O sea, con una mano traía el paraguas y tenía...

0: tenía dos cubetas, una en cada pie. O sea, imponiendo aparte moda.
1: Y también moda y estilo. Claro. Y estilo. Claro, tienes toda la razón. Chucho lo dio todo, impuso todo.
0: No se mojó. Y no mojó el pantalón, no mojó los zapatos.
1: No mojó nada, porque digo, Chucho, ya no estamos.
0: Elegancia.
1: Ya no estamos en edad de esas misiones, pero él muy bien.
0: No. Bueno, si estás manejando, por favor, cuídense.
1: No, de verdad, porque. Pues es que fue mucho tiempo y el
0: cielo. Muchas horas de lluvia.
1: Negro, yo no sé cómo lo vivan en Londres, pero acá también nos divertimos.
0: No mucho.
1: Se goza y se divierte. Y hoy vamos a hablar de, pues, esos errores que todos cometemos en la imagen y que no tienen nada que ver con ropa, porque invariablemente cuando uno piensa en imagen, pues como que la cabeza te conecta como, ay, ya sabemos que la imagen es la percepción que uno da. Nuestra experta nos dirá bien qué es, pero como que hay algo dentro de nosotros que nos lleva a ¿qué te pusiste? ¿Qué tienes? Y la ropa.
0: Sí, como que lo conectamos inmediatamente con lo que llevamos por fuera, pero imagen es todo lo que estamos proyectando. Sí. Desde qué palabras decimos, cómo las decimos, cómo preguntamos, cómo nos movemos, el famoso lenguaje corporal, ¿no? La semiótica de la ropa, la combinación. O sea, todo lo que vamos proyectando a través de nuestro hermoso ser es imagen. Y esto habla también de nuestra educación, de nuestra esencia, de nuestra preparación, profesionalismo. Yo te puedo decir que hoy vi un profesionalismo excelente porque las copias estaban acá. O sea, en otro momento está lloviendo.
1: No sé qué hay que hacer, pero lo soluciono.
0: Sí,
1: ¿verdad?
0: Claro.
1: Que al final.
0: Y de la mejor manera, con la mejor cara, con la mejor actitud.
1: Sí. La verdad es que muy bonito. Entonces, nos va a encantar, siempre nos encanta que ustedes nos digan, que ustedes participen. De entrada, que nos digan si con esta lluvia están manejando. Obviamente, si tú estás manejando, no vas a ser quien va a mandar el mensaje.
0: Por favor.
1: Pero si tienes a un hijo, una hija, alguien que esté de copiloto, que nos haga el favor, 99-92-80-86-88. Y también que nos digan por qué calles están, por qué calles no se puede transitar.
0: Transitar, exacto. Sí, para que nosotros podamos también como informarle a la gente, ¿no? De que tengan, pues, precaución. De antemano, eso sí, por favor, vayan viendo el camino. No se metan por calles que no conocen
1: por atajos,
0: también.
1: ¿Verdad?
0: Exacto. Me pasó que venía por una callecita. No
1: sé exactamente. ¿Por cuál, más o menos?
0: No sé los cruzamientos, pero está muy cerca del estudio. Y sí, o sea, me iba a meter a una calle y de pronto vi el coche que estaba sobre esa calle. Ya estaba hasta arriba el agua. Y yo, ay, no, por aquí no vamos a ir. Nos fuimos por otro lado.
1: Sí, de hecho, normalmente la recomendación es que vayan por avenidas. Normalmente sí.
0: Y está muy tranquilo el tráfico en algunas.
1: Sí,
0: en este
1: por supuesto.
0: Momento.
1: A veces como que en los atajos. O sea, siempre tenemos atajos, pero justo hoy esos atajos pues sí están un poquito pasados por agua. Entonces, pues vamos a entrar en ese tema. De entrada, Jen Fajardo, la primera pregunta sería, cuando la gente piensa en imagen, eso, ¿cuál es la percepción y qué es lo real? Ahorita acabas de explicar, pero danos así como por dónde normalmente la gente que te consulta, que va contigo, como que cuál sería la mayor confusión.
0: Bueno, de entrada, la percepción es todo lo que proyectamos y la otra persona recibe a través de estímulos por medio de los cinco sentidos. O sea, si tú llevas un perfume que huele a vainilla, inmediatamente la persona que te va a sentir va a recibir ese olor, si le gusta o no la vainilla, o sea, a su percepción. Y eso va a crear una imagen de me incomoda o me gusta este aroma, ¿ya? O sea, la imagen que nosotros damos es un juego de estímulos a los cinco sentidos de esa audiencia que nos está escuchando, y no siempre es a los cinco sentidos, a veces puede ser a uno, a dos.
1: Claro, porque por ejemplo, ahorita si alguien nos está viendo, seguramente solo con vernos y escucharnos vamos a proyectar algo, pero no nos está oliendo.
0: ¿Sabes qué pasa a veces? Lo acabas de decir. Cuando, no sé, voy en el coche y estoy escuchando Telesur en la mañana y hay una invitada, un invitado, y la voz me suena.
1: Sí.
0: Y si puedo, entro al en vivo y digo, ah, sí, es fulanito.
1: Sí.
0: O es fulanita. No,
1: sí,
0: o sea,
1: sí,
0: como
1: sí,
0: que
1: sí,
0: ya
1: sí,
0: le pones
1: sí,
0: cara
1: sí.
0: a la voz. pero esa voz, antes de ponerle cara, puede ser que, sí, que sea una voz amigable o que sea una voz que, no sé, tenga un acento que no te suene de acá. O sea, tú ya te vas haciendo como esta imagen. Y la mayoría de las personas, cuando llegan a consulta, llegan por temas de ropa. Sí, la mayoría, tanto hombres como mujeres. Y otros llegan a poder desarrollar una imagen que vaya de acuerdo con lo que ellos quieren proyectar, ya sea por marca personal, por objetivos personales, o sea, porque se dieron cuenta que no están expresando correctamente lo que son en un entorno, como en su trabajo. La mayoría de veces es el tema de trabajo.
1: Eso te iba a preguntar. Normalmente, ¿cuál es ese, no digamos cliente ideal, pero los que normalmente recurren a un cambio de imagen o a que se empiecen a preocupar por esto? Hablas de trabajo, pero también pudiera ser alguien que llegue, no sé, a cierta edad o a cierto cargo. O sea, ¿cuáles son como los tipos de personalidades que normalmente llegan a ti?
0: Por lo general son personas que están aspirando a algo, ¿no? A veces sí es por algún tema laboral, o ya llegaron a ese punto laboral, pero descubren que no tienen las herramientas para desenvolverse dentro de ese puesto tan deseado. De pronto llegan personas, hombres y mujeres, que están en cierta edad, que yo siempre digo que creo que todos tenemos una crisis en ciertas
1: edades. Una crisis que aparte no necesariamente.

0: Muchas niñas entre los 25 y 27 años.
1: Wow.
0: O sea, buscando esta, pues esta nueva versión de ellas mismas. Y algo que me gusta es que sí hay quienes están como muy en el medio digital, o sea, buscando una identidad digital.
2: Que pienso,
0: otras no.
2: Que eso a lo mejor incita un poquito, como que, o genera cierta presión. Porque antes, pues bueno, tú veías a las personas más o menos que se dedican a lo mismo que tú, o como dices, aspiracionalmente, ahí voy a tener, no sé, una cita de trabajo y a lo mejor ciertos tips que necesito. Y otra es, por este nuevo cargo, a lo mejor necesito lucir. En algún momento nos has dicho, ¿no?, que empezaste a dar clases muy chica. Entonces, en automático, pues hay una imagen que tienes que proyectar a la hora de ser maestra, que seguro no era la imagen de cuando salías a cenar con tus amigas.
0: Sí, totalmente.
2: Pero en la escuela sí. Entonces, pero ya al tener redes sociales, yo creo que sí cambia todo. O sea, sí cambió.
0: Mucho, y por muchos factores, porque tenemos muchísima más exposición, nos ve diferentes personas, diferentes edades. O sea, y yo creo que eso es algo que hoy en día nos debe de llamar mucho más la atención, y debemos de investigar más acerca de qué es lo que hoy yo estoy proyectando con mi imagen. No solo, y como dice este programa, o sea, no va hasta el punto de la ropa. Es más, la ropa puede pasar a segundo plano. O sea, es como me estoy comunicando cuando la cámara no está frente a mí. ¿Cómo hablo de mí, de las demás personas, cuando estoy en un grupo, por una reunión, por un networking, por un evento, como nada más estar como platicando en una comida? O sea, el cómo hablo de mí, de otras personas, importa. O sea, ¿cómo me presento?
2: En fin. Y que durante el programa las vamos a ir desmenuzando. Pero ahorita que hablas de cómo hablan acá, Carla Estrada, tenemos talento, solo falta apoyarlo. Pues, no sé exactamente en qué íbamos con eso, pero estoy de acuerdo que tenemos talento, Carla, que en sí, pues los mexicanos, los yucatecos, que acá hay mucho talento. Ahorita que decías, ¿cómo hablas de las demás personas? No hay manera de que una persona pueda venir impecable y lo que le siga. Si cuando abre la boca, sus comentarios son de herir, criticar, quejarse. Una persona que normalmente parece que la vida está encima de ella y le pasa todo, ella o él, finalmente es una percepción que uno tiene de esas personas, y algo pasa que con solo ese comportamiento, con solo esas palabras, te alejan.
0: Sí.
2: Que dices, ¿cómo? O sea, un ratito, y todos tenemos nubes grises, y no las de hoy, porque pueden haber nubes grises. Hoy hubo mucha nube gris, pero actitudes maravillosas, y de verdad que lo hemos disfrutado demasiado. Las anécdotas, todo lo que pasa detrás de las cosas que de, las goteras, porque lo vamos a decir, antes de venir, por ejemplo, en la casa, cuando hay esa cantidad de, ya regresamos al agua, ni modo, pero porque ese nos lleva también a la actitud. O sea, tú en tu casa, sí, ahorita, hoy no puedes llamar a que vengan a poner impermeabilizante. O sea, ya eso no se va a poner. Pero ten tus suficientes cubos, cubetas, cubitos, y vas poniendo donde ya sabes, y que sea el recordatorio de algo que tienes que hacer. Porque ¿cuántas de las personas que nos están escuchando tenemos en nuestra casa una, dos o tres goteras que existían el año pasado?
0: Ay, sí. O de pronto se filtra el agua por alguna ventanita. Claro. Oye,
2: yo pero creo ya que te había pasado.
0: Claro. Y ajá, ¿sabes qué? Hoy en la mañana me fui a comprar unos textiles que necesitaba. Ay, ¿y sabes qué está comprando la gente?
2: Cuéntale.
0: Trapeador.
2: Ándale.
0: Entonces, si habláramos de un armario cápsula elegante de una casa, hoy necesitas trapeador, cubeta y todo lo que te ayude a secar al agua.
2: Y o sea, con trapeador, ¿sabes?, recomiendo muchísimo. Cuando vas, por ejemplo, a la tlapalería, ese trapeador que dices, metros de trapeador.
0: Ah, claro.
2: Me encanta. No solo para trapear, el que cuando abre la puerta, no pisen, porque normalmente tú entras y por más, normalmente antes de entrar, todos tenemos en la casa el típico tapete. Pero muchas veces ese tapete está empapado porque ahorita entra agua por todos lados.
0: Ay, no, ni me digas, el mío ya se empapó en este momento.
2: Entonces, bueno, uno quita el tapete, pero que si los tenis, el tacón, lo que sea que tengas. Pero si te recibe una alfombra de trapeador, como mamá, uno lo agradece.

0: Sí. Otra vez, chac, chac, chac. Y si no es suficiente, quítate tu zapato.
1: Y que no se lo salten, porque conozco gente
0: que
1: ha saltado el trapeador.
0: Entonces, hoy es momento de ir, y así que los que vendan trapeadores, wow, están haciendo su junio, no su mayo, no su agosto. Tienes que tener tu trapeador, y la recomendación es que a lo mejor tengas en tres lugares diferentes de tu casa.
1: Sí, o sea, el trapeador
0: es necesario. A la entrada, si tienes segundo piso, pues también, porque no sabes dónde, o sea, dónde va a caer el agua, dónde se va a filtrar.
1: Y cubeta, que ya vimos que es multiusos.
0: La cubeta, y hay que tener un montón, y si no tienes un montón, pues inventa tu garrafón, que ya no sé, no lo sé, algo, pero esas cosas, o sea, solución, importante solucionar.
1: Un paraguas y un impermeable en tu mochila.
0: Un paraguas y un impermeable. Te voy a contar, hoy vamos a ver a Napoleón y Mocedades Sinfónico, que la verdad lo estamos gozando en el Foro GNP, hoy a las 9 de la noche, y entonces le digo, Chucho, ¿cómo le vamos a hacer? Porque pues te estacionas y te vas a mojar. Sí. Y me dijo, no, ahorita cruzo. Acá hay una tienda enfrente donde hay absolutamente todo. Me dijo, te voy a comprar tu impermeable.
1: Sí.
0: Y el año pasado dije, quiero un impermeable. Y no lo adquirí, hasta en línea. Y hay unos juegos, hasta fashions, de impermeable para el zapato, de lo más súper práctico.
1: Sí.
0: Y pues ya es parte de, pues hay que solucionar.
1: Ya es armario cápsula del hogar. Vamos a decirlo de esa forma elegante.
0: Sí.
1: Sí, la verdad es que todos tenemos que tener eso. Y me llamó mucho la atención ver que eso estaban comprando. Y bueno, todo eso pues también son indicadores, ¿no? Que si no tienes en tu casa, tienes que comprarlo. Y bueno, hablando ya más como en materia de estos errores que comúnmente proyectamos a través de nuestra imagen. ¿Te parece si empezamos como punto por punto, Monse?
0: Sí.
1: Perfecto. Bueno, tenemos el... ¿verdad? Tenemos el primer ejemplo, que son los errores en la comunicación telefónica.
0: Dios mío.
1: Es súper, súper... es común, porque a veces lo olvidamos, pero después de este programa ya no se te va a olvidar. Esa cortesía telefónica, esa manera en la que le mandamos un mensaje a alguien,
0: sí,
1: ya sea para pedir una cita, ¿no? Cuando estamos pidiendo información de algo. Ejemplo, las personas que escriben, precio. Ya sabes, de que suben una foto y luego, no sé, están promocionando algo.
0: Precio. Y que solo ponen así. O sea, es tan bonito decir, buenas tardes, me da el precio. Y para otras personas puede ser, ay, no lo tienes que poner tan buenas tardes. Pero es que no hay manera de que tú mandes el mensaje. Bueno, ya hasta les perdono el BD. BD y solecito. Pero algo que implique que... Es más, ya hay hasta stickers de... De cuando dices, hablas rápido y luego dices, primero que nada, buenos días. Porque qué importante y qué diferencia.
1: Una caricaturita.
0: Ajá. Hay cuando, o sea, qué diferente se siente el mensaje cuando detrás de él o empezando, pues hay educación.
1: Sí, y aparte es mejor para la persona que está mandando el mensaje con la duda del precio o info, claro. Porque normalmente cuando respondemos de esa forma es por lo general a una historia. Entonces, luego esa se borra a las 24 horas. ¿Y qué pasa si la persona que recibió precio o info no lo vio en las 24 horas? Se borra la foto y ya no sabe a qué le están preguntando. O sea, ¿me puede proporcionar el precio de la pulsera dorada? Entonces ya vas a saber, ¿no? Me ha pasado de qué chiso me pueden decir, por favor.
0: Ah, claro, porque no sabes exactamente, exacto, a qué te está, la persona a qué se está refiriendo, porque el mensaje se va a quedar... Pero la pregunta no. Bernie dice, hola Monse y Jen.
1: Hola Bernie.
0: Admirable, Chucho. Chucho, no es tu cumpleaños, pero así como lo ves, te seguimos celebrando.
1: Sí.
0: Eso es verdadero amor. Un gran compromiso y responsabilidad para el trabajo. Liz Moreno nos manda un video de la calle 78 Centro inundada. Mándenos el video. Nosotros queremos ver. Ya sabemos que no somos el noticiero, pero nos encanta poder ayudarlos en este caso para que uno sepa como rutas alternas y saber por dónde pasar, por dónde no pasar.
1: No, eso es súper ayuda a quien esté
0: inundadas, por favor. Bueno, ya lo que parecería básico, que son los ¿cómo se llama? Los limpiaparabrisas, que estén en óptimas condiciones. Si de pronto el hulito se está cayéndose, que lo compongan, porque de verdad hace toda la diferencia en la visibilidad.
1: Puede ser un gran riesgo si no funciona.
0: Yo estoy de acuerdo.
1: Esas gomas hay que revisarlas.
0: Estoy totalmente de acuerdo. Nos vamos a ir a un corte. Entonces, esta es la calle 78. Okay. Inundada. Y sobre todo si tiene, si es coche, porque los coches son más bajos. Y si es camioneta, tener, o sea, manejar con una precaución y con un respeto, porque también habla de imagen y habla de educación. Si hay personas que están caminando en la calle,
1: ay, Dios, sí, qué horror.
0: No importa que estés en una avenida, ve a 10. O sea, baja la velocidad.
1: No, claro,
0: bueno,
1: no,
0: entre
1: no,
0: todos,
1: sí.
0: Que no haya ninguna probabilidad de que por tu desesperación mojes a alguien, porque de verdad que es horrible. ¿Alguna vez te mojaron?
1: Creo que no.
0: A mí sí,
1: creo que no.
0: Era como de 16. Estaba de moda ir al cine Colón. La moda en esa época era cine Colón de 4:45 el sábado. Y entonces pues estudiamos.
1: O sea,
0: esa
1: hora todos iban.
0: Era el cine todos, el que te gustaba y el que te iba a gustar. O sea, todos era la
1: 4:45.
0: Moda. 4:45 era la película, qué chistoso. Bueno, ya. Y lo que hoy es el Foro Colón. Y entonces teníamos alguna actividad en el Teresiano, ya sé que era sábado, pero algo, como que un ensayo, íbamos a un congreso, algo. Cosas que dijimos del cine Colón al Teresiano, pues la verdad está cerca y se nos hizo fácil. Gaby Pasos, sabes que estábamos juntas. Pues decían nuestros papás cuando nos dejaron, nosotros de acá nos vamos caminando al Teresiano. Mientras estábamos en la película, cayó un aguacero de horror y estábamos por una tienda que tampoco existe, que se llamaba Marta Colón, cuando pasa un coche, o sea,
1: splash.
0: Tragamos, porque el agua es negra, tragamos lodo.
1: Tragaron
0: y te
1: lodo
0: da mucho,
1: tierra.
0: O sea, pero mucho, ahorita pasa, si hay gente que es sin piedad, o las motos, las bicis, aquí sí se demuestra también la confianza, la educación.
1: Muchísimo.
0: La educación y bueno, cómo habla de ti, que tengas ese cuidado. Siempre ponerte en el lugar de otra persona y decir cómo me gustaría que sucediera. Y bueno,
1: son cosas que podemos evitar.
0: Claro.
1: O sea, primero generando muchísima conciencia y se puede evitar. Oye, si puedes, o sea, ten conciencia de salir un poquito antes, desde sí tiempo, o ve despacio, avisa que vas llegando tarde, pero... O sea, también te expones a ti, ¿no?
0: Sí.
1: Y rápido, con las calles inundadas.
0: Sí, no.
1: Y me vale que es moje, no está chévere, no es buena educación.
0: No está chévere, ajá. Y pongan atención como en eso. Puede pasar igual como en camión, los muy grandes, yo sé que a lo mejor sin querer, pero si pueden bajarle la velocidad, en este momento ayuda un montón. Sigan mandando sus videos de dónde están, qué tal está inundado, 99, 92, 80, 86, 88. Estamos en vivo y en directo.
1: Siento que la gente igual va a comer mucho pan hoy. ¿Será?
0: Te voy a decir algo, lo voy a confesar.
1: A ver.
0: Yo que sabes que Chan me cuido, bueno, es fin de semana, pero llegando había una caja de galletas con chispas de chocolate que alguien trajo al noticiero de Gastón y Viri.
1: Ya la vi.
0: Y hoy es que definitivamente sí está conectado el cerebro con el clima, claro que sí. No pude evitar, dije media y ya la compartí con quien quiso compartir. Porque, ay,
1: qué rico sabe,
0: ay,
1: ¿verdad?
0: No es lo mismo comer dulce cuando hay calor, ni se antoja, prefiero un mango con chile, a cuando sientes ese, la lluvia y el pan.
1: Ay, la lluvia, quiero mi pan y mi
0: café. Está conectado. Nos vamos a un corte rapidísimo y regresamos. Si nos estás escuchando, nos gusta saber que pues que sí nos están escuchando viendo, 99, 92, 80, 86, 88. Tú cuéntanos de qué otra manera se puede demostrar la educación. Estamos hablando de esos errores de imagen que no tienen nada que ver con la ropa, pero ¿cómo importan? Oye, ven acá, esto se pone bueno, pero ahorita regresamos. 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

0: Oye, ven acá. Me chiflaría recibir sus mensajes de WhatsApp al 9992-808688. Continuamos. Eso. Ay, no, los mensajes están muy divertidos y los voy a leer. Miguel Fritz dice, no puedo con eso, es muchísimo. Con lo de Chucho, con su salida, con... Yo decía, con unas botas, bueno,
1: con
0: fuera.
1: Con un basurero.
0: Y lo que nos pusieron en Facebook.
1: ¿Se acuerdan que hace ratito decíamos que Carla Estrada nos mandó por Facebook? Tenemos talento, solo falta apoyarlo. Bueno, Carla Estrada se refería a Chucho porque ella lo vio cruzando con los botes de basura en los pies.
0: Ah, es que les voy a decir, estuvo muy chistoso porque acá al lado hay algunas tiendas. Una donde todos los días saca copias y la casa donde hay todo. Y la gente salía y lo estaba grabando y yo, no, es mi video, ¿no es cierto? No. Pero lo que luego nos va a decir es qué puso abajo para que pudiera caminar. Ah, no, es que lo arrastraba, ¿verdad?
1: Lo arrastraba.
0: Ah, yo dije, ¿qué técnica hay para que no se le mueva?
1: No, lo arrastraba. Yo fui testigo, mis ojos vieron cómo Chucho salió con sus botes de basura. No, y dijo, ahorita vengo.
0: Es que definitivamente... Querer es poder. Cuando sientes que se te cierra el mundo.
1: Y los policías pendientes.
0: Y
1: también.
0: Los policías muy pendientes.
1: Sí,
0: piensa
1: muy amables.
0: En esta imagen y ya no. Esto va a cambiar. Dice, Fernando dice, pregunta para Jen.
1: ¿Qué pasó?
0: ¿Será que se vuelva tendencia los basureros en los pies? Saludos de Manny.
1: Pues sí, todos apoyamos a Chucho y su nueva tendencia. Yo creo que le podemos volver tendencia. ¿Qué dicen ustedes? Yo, si ustedes quieren, yo pues los apoyo. Yo digo que sí.
0: Claro, yo lo único que haría es como que tú fueran dorados. O sea, un style. O sea, le pudiéramos dar una vida. Claro, para que sean así como más llamativos. Yo combinaría los basureros con el paraguas. Yo creo que allá estaría la jugada.
1: Oye, yo nada más les pido un favor. Si van a hacer esta tendencia, tienen que tener la fuerza y el equilibrio del mundo.
0: Tienes razón.
1: Ya no está padre las caídas a esta edad.
0: Ya, Chucho, ya te dijeron tu edad. No,
1: a mi edad estoy diciendo.
0: No, a cualquiera. No lo sé.
1: No está padre.
0: No lo sé, Dios mío.
1: Pero es que de verdad me impresiona el equilibrio y la concentración. De verdad, Chucho.
0: Sí, muy bien. No quiere pasar a contar su técnica.
1: Yo
0: quiero que pase. No, Chucho, dale, no seas malo, por favor. Querido, ¿cómo se le ocurrió? Bueno, a ver, quiero preguntar, así ya como para realmente, en la imagen personal, ¿cuánto, o sea, si tuviéramos que tener una métrica, cuánto influye la ropa y cuánto influyen otros factores?
1: No sé exactamente la métrica, claro. Monse, pero yo creo que todo tiene un peso muy significativo.
0: Okay.
1: Ahora, no sé, hay casos en los que... Sí, te puedo decir muy, muy arregladito, muy arregladita. Pero
0: si
1: abres
0: groserito.
1: La boca y eres groserito, groserita, prepotente, prepotentito, ahí sí ya la regaste.
0: ¿Sabes qué escena se me viene claramente? Sin pensar en nadie, pero pues son escenas que suceden. Cuando de pronto alguien...
1: Hablando de primera impresión.
0: Sí. Por ejemplo, cuando alguien llega a un restaurante, por ejemplo. Llega a un restaurante, es un día de que hay mucha gente, mucha cola, y llega con... o sea, desde que llega hasta la forma en la que pide mesa para 4, mesa para 6, tiene como un tono, ya sabes cómo, un tono de prepotencia. O que regresa, llevo 15 minutos esperando y esa señora, porque es un clásico, pasó antes y llegó después. Y de pronto, sí, pero su mesa es de 8 y ellos solo son 2, por ejemplo.
1: Sí.
0: Entonces, no importa, oloroso, perfumado, pelo cortado y todo lo demás... Y echas a perder todo.
1: Así es, por eso depende el contexto. Y para mí todo es muy importante. Siempre le voy a apostar más a la esencia y al interior,
0: sí,
1: ¿no?
0: Totalmente.
1: Porque puede ser que estemos haciendo un acto de bondad, pero si en la manera de decirlo o de hacer ese acto de bondad hay más como temas personales. O
0: como quiero presumir, porque ahorita también vemos mucho de que, o sea, personas, por ejemplo, que en su vida son de ese estilo y que de pronto suben que hicieron un acto de bondad. Y no estoy diciendo que esté mal subirlo, porque muchas veces el subirlo puede generar que otras personas se unan, por ejemplo, a esa causa, apoyen. No a eso me refiero. Me refiero, hace rato lo dijiste, que seas idéntico con y sin que te estuvieran viendo, ¿no? Como con, así nos decían nuestros papás, que lo que hagas cuando nadie te ve, uh-huh, sea idéntico a lo que hagas cuando te están viendo. Que, sí, que tenga siempre esa vocecita de siempre alguien me está viendo, aunque nadie te vea, ¿no?
1: Sí, sí,
0: entonces,
1: sí, sí.
0: Actuar de la misma forma, no porque entonces la persona... le vayan a tomar una foto y que luego se voltee. ¿Cuántas veces ha pasado hasta gente del mundo artístico que pueden parecer buenísimas gente? Lo hemos comentado, hemos de pronto puesto, o sea, hemos puesto ejemplos de gente que puede ser encantadora. Yo recuerdo a uno que se dedicaba a dar conferencias motivacionales. Sí, Chucho, ya sé que tenemos mensaje, que en paz descanse. Y te lo juro que te hacía llorar en sus conferencias.
1: O sea, te llegaba.
0: Te llegaba, era increíble. Y cuando se bajaba del escenario, era muy, o sea, haz de cuenta, súper artista de Hollywood. No, no, porque seguro hay artistas de Hollywood increíbles. Era muy pesado, no solo no quería fotos, sino la actitud muy desagradable. Juan Luis dice, Chucho cruzando el charco me representa. Es lo que uno hace por su respectiva domadora. Eso, Juan Luis. Juan Luis, un día necesitamos que vengas. Ay, no, no, no.
2: Tremendo gesto de caballerosidad.
0: No, no nos quiere, Chucho, no nos quiere decir cómo llegó a esa logia, porque ella me había dicho, Monse, no se va, no se va a poder, porque no hay forma de cruzar sin mojarnos. Bueno, ya está. Hasta que me dijo, ya sé cómo. Y muy valiente, salió por atrás. Ay, no lo sé, pero solo lo solucionó.
1: Lo logró.
0: ¿Y por qué hay de pronto al revés? Personas que a lo mejor pueden, pues, sencillas en general. Hasta puedes decir, ni se peinó tanto. O sea, con normal, pero que te genere algo, una conexión tan bonita.
1: Como la frase que usan los jóvenes, entenderíamos la vibra, ¿no?
0: ¡Ándale!
1: O sea, siento que a veces la ropa puede engañar y la apariencia puede engañar. Uf. 100%. Cuando, lo hemos dicho en otras ocasiones, cuando solo nos importa lo que tenemos por fuera, en algún momento
0: sale,
1: ese se va a romper y va a salir la verdad.
0: Es,
1: ¿no?,
0: que va a salir.
1: Siempre. Entonces, bueno, al final la historia siempre se cuenta completa en su momento, pero cuando trabajas tu imagen y lo que tú quieres proyectar desde tu esencia, desde tu interior, para poder expresarlo auténtico y con herramientas en tu exterior, ahí es donde está el verdadero secreto. Entonces, y me ha pasado que llegas con una persona súper elegante y la prepotencia también se hace muy presente. Pero también esa persona puede ser que sea bastante amable.
0: No, y eso es lo que queremos decir. Ok, acá no estamos diciendo, ay, el elegante es grosero. No, hay personas encantadoras, divinas, preciosas, impecables, pulcras. Y hay personas impecables, pulcras, que son groseras. Sí. Hay personas que eso no es su tema, o que la imagen no les importa, por decirlo de alguna forma.
1: Sí.
0: Que hasta puedo salir despeinado y ni lo pienso, que son encantadoras, y otras que también pueden ser malas gentes, por ejemplo. O sea, no a lo que nos referimos, que no, o sea, la imagen no es solo, ay, qué bonito está combinada tu ropa.
1: Claro, y ahora, ¿cómo logro dominar esta parte? La teoría del estilo universal, donde vienen los 7 estilos universales, habla muchísimo de las fortalezas y los riesgos. O sea, habla la importancia de conocer tu estilo principal, dominante y sus acentos. O sea, eso es lo primero. Segundo, la importancia de conocer la personalidad de cada uno. Tercero, las fortalezas y los riesgos. No hay mejor ni peor estilo. O sea, el mejor estilo es el que logre proyectar quién eres en el momento en el que tú quieres proyectarlo, con el contexto y las herramientas correctas. Ahora, el estilo elegante, porque ahorita mencionabas el estilo elegante, uno de sus riesgos es que cuando se lleva en exceso a un lugar donde a lo mejor necesitas ser un poco más suave, estás cerrando canales de comunicación.
0: Claro, porque entonces es como que puedes ver a la persona... no sé si está bien decir, es como inalcanzable, como que no me inspira cercanía, uy, me da respeto. Antes de seguir hablando de esto, Jen Fajardo, stylist, me encantaría que nos digas, que nos recuerdes, ¿cuáles son esos 7 estilos de personalidad?
1: Bueno, ahí les va. Los 7 estilos universales es natural, tradicional, elegante, romántico, creativo, seductor y dramático. Cada uno tiene sus respectivas fortalezas y sus respectivos riesgos.
0: ¿Podemos hacer un resumen?
1: Sí, por ejemplo, vamos a hablar del estilo natural. El estilo natural es un... Vamos a darle ejemplos de,
0: sí,
1: de riesgos
0: sencillos,
1: y beneficios.
0: Sí,
1: ¿no?
0: Fortalezas y
1: riesgos. Y acá a lo mejor va a sonar de que estamos hablando un poco más de ropa. Uh-huh. Sin embargo, la ropa proyecta mensajes, es la semiótica en cuanto a detalles, colores, formas, etcétera. El ejemplo del estilo natural es un estilo muy relajado, es un estilo muy abordable, muy amigable, es el que neutraliza el tono de los 6 estilos restantes.
0: Oh.
1: ¿Okay? Se identifica por prendas que son muy suaves, muy cómodas, las deportivas, las t-shirts como la que traigo ahorita, o sea, son prendas que a la vista son relajadas, son cómodas, son fáciles de combinar. Ahora, el riesgo que corre una persona que proyecta un estilo natural en exceso, o sea, en exceso es de abusar de lo cómodo, abusar de lo holgado, de los oversized, el no cuidar los detalles de calidad, de limpieza, etcétera, es que pueda verse fachoso.
0: Okay.
1: Entonces, si yo le subo demasiado a, vamos a, al elemento comodidad del estilo natural.
0: Y cuando te des cuenta y ya estás en pantuflas casi, ¿no? O con unos crocs.
1: Sí, entonces me voy a ver desarreglado.
0: Claro.
1: ¿No? Bastante informal para cualquier momento. Y si yo combino el estilo natural a lo mejor con un romántico, ahí ya cambia un poquito el mensaje.
0: ¿Cómo pudiéramos combinarlo? ¿Por ejemplo, con accesorios?
1: Con accesorios, con una tercera prenda, o por ejemplo, si estamos hablando de 2 prendas, con la prenda que le hace juego, compañía, o sea, elementos que le sumamos a esa prenda, ¿no? Entonces, hablando de estos riesgos y fortalezas, pues lo dice, o sea, el riesgo es de que si vas a un lugar con la combinación, con la actitud incorrecta para el lugar, para el momento, entonces te vas a ver fuera de, o sea, fuera de lugar completamente. Y aquí es donde entra esta parte, o sea, ¿por qué? A veces vemos a una persona que se ve muy sencilla, pero es toda amabilidad, o vemos a una persona muy elegante que es toda, pues, como que prepotente o todo quiere al mando.
0: Y al final lo que va, bueno, lo que llega primero es, yo creo que más allá, claro, si estás en un lugar donde ni siquiera estás escuchando a las personas, por ejemplo, vas a un concierto, uh-huh, y las personas están a lo mejor todos sentados, pues sin ver nada. Pues por lo que esa percepción, tú puedes tener una idea de las personas.
1: Sí.
0: Pero conforme va avanzando el concierto, tú puedes ver, no lo sé, qué tanto está tomando, por ejemplo. Sí. ¿Qué tanto cuando se para, canta y baila? O se para, empuja la silla. No, hay, o sea, va dando señales, aunque no hablen.
1: Y a veces las señales las damos mucho más cuando no hablamos. Y aquí es donde entra el porqué de tenemos que cuidar nuestra imagen, porque a veces damos señales que no estamos conscientes que las estamos dando.
0: Uh-huh.
1: O sea, por ejemplo, hablando de un grupo donde hay puras quejas, ¿no?
0: Calma.
1: Todos tenemos derecho a expresarnos, todos. O sea, y mi pecho no es bodega, pero hay que saber dónde, hay que saber con quién. Y si te vas a expresar y te vas a quejar en un lugar público, ojo, ten cuidado, ¿no? O sea, tenemos que conocer estos elementos y estas señales, tanto green flags como red flags de nuestro estilo que estamos proyectando en cada momento de nuestra vida. Y eso se domina con educación.
0: Se domina la educación
1: con herramientas.
0: Es el ingrediente que hace la diferencia. Y siempre decimos que la educación pues está en la casa, pero también conforme uno crece, si por algún motivo no recibió la suficiente, o a veces sí la recibió, sí, pero cada hijo la percibe o la iba yo a decir una palabra que usan en las casas que no la puedo decir acá, cada una la recibió de una manera diferente, también te pueden reeducar. Mi abuela, sí, siempre decía que si no te educas en la casa, te educas en la calle. Y bueno, a lo
1: y
0: que nos referimos es que la
1: adultos,
0: vida, el trabajo, sí, las situaciones, o sea, vienen llamadas de atención que para ti es algo a lo mejor obvio, porque así lo has hecho siempre, pero no, o sea, esto no es correcto. De todo eso vamos a hablar ahorita que regresemos del corte. Soy Monse Pastrana, estamos con nuestra stylist y psicóloga de las compras, Jen Fajardo. regresamos. ¿Dónde estás? ¿Dónde está lloviendo? ¿Hay charcos? Pueden transitar por allá. Mándanos tu video 99 92 80 86 88, porque sí nos gusta dar esas noticias, ¿verdad, Jen?
1: Nos encanta, nos chifla. Encanta.
0: Y claro que hay que, pues hay que estar prevenidos, pero no hay hasta un poquito de, no sé qué palabra es decir, pero de curiosidad cuando sales y está la lluvia, así como que ese espíritu de reportear, a mí de toda la vida me encanta, de reportear y ver a quién puedes ayudar. O sea, Chucho casi, güey, ¿dónde vive? Lo acercamos, ni los conocemos, ahorita no subo a cualquier humano. Nos vamos a un corte y regresamos.
1: Me consta.
0: Guay, guay, Chucho, no me aligeres. Vamos un corte y ahorita regresamos.

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2: Oye, ven acá. Me chiflaría recibir sus mensajes de WhatsApp al 9992-808688. Continuamos.
3: Ya estamos de regreso. Cuenta de qué estamos hablando, Jen Fajardo.
4: Estamos en esos errores que cometemos en nuestra imagen que van mucho más allá de la ropa. Y para esto ya hablamos de pues, los riesgos y las fortalezas que tiene cada estilo. ¿Qué es lo que podemos hacer también para pues, saber cómo llevar ese estilo de manera correcta o adecuada para cierto, para cada momento, ¿no? ¿Cierto? Cada momento sí. de nuestros días o de nuestra vida profesional. Pero también hay cosas muy pequeñas o bueno, que para a lo mejor a muchas personas pueden resultar muy grandes porque a veces cuesta y cuesta mucho, pero son cosas que van a hacer que tengamos una imagen muchísima más linda y agradable y te van a abrir demasiadas puertas, como sonreír más. Recordar qué, nombres.
3: Pero qué fácil. Ah, mira, es, no. Las dos cosas son importantes. El sonreír. Hay una diferencia abismal cuando tú vas a saludar uh-huh. a alguien o cuando te aproximas a alguien. Es tan sencillito. Y la muequita, claro, que sea verdadero, ¿no? ¿Por qué cuando te tomas una foto, cuando está en un video, por qué normalmente en la foto uh-huh. sonríes? Bueno, porque es como... das tu mejor cara, ¿no?
4: Sí.
3: Lo mismo en la vida. O sea, si tú te acercas a una persona, a mí sí me puede mucho la gente muy seria, la verdad. Como no crecí con gente seria, me da trabajo.
4: Sí, poco, claro.
3: O sea, me da trabajo. Te voy a decir, no crecí con gente seria y en la casa éramos muy, así sea al amigo de mi abuelito, muy guajara, guajara, guajara. Era tío, y entonces el tío hacía todo cercano.
4: Sí, exacto.
3: Entonces, cuando de pronto las personas o el señor, no, me da mucho. O sea, el tío, a lo mejor está re mal, pero el tío te permitía tutear con educación. Uh-huh. Hola, tío, ¿será que? No lo sé.
4: Sí,
3: así
4: sí,
3: era. Entiendo. Y por eso nos encanta que en Mérida. El concepto, tío, se me hace precioso.
4: Yo me acuerdo cuando estaba más chica, eso en la, creo que en mis años de primaria, mis vecinos eran de otra ciudad, de otro estado, perdón.
3: Usted.
4: Y pues bueno, nosotros éramos unas niñas y estábamos acostumbradas que a las mamás de nuestras amigas era tío, tía.
3: Todos,
4: o sea, yucatecas, así hablamos, ¿no? Entonces, yo, pues ellos tan cercanos, vivían cerca de mi casa, y entonces les decíamos tío, tía. Y yo escuchaba que las otras personas que también venían de otros estados les decían por el nombre. Y a mí se me hacía algo tan fuerte. A ver,
3: fuertísimo.
4: Tenía quizás menos de 10 años. No,
3: fuertísimo. ¿No? Era como que, ¿cómo vas? A tutear me refiero con el nombre, porque no es lo mismo de tío y tutear. A tutear de Pancho o el tío Pancho.
4: Claro, o sea con no. El tío, pero con respeto.
3: El tío con respeto. Y por otro lado, dos años y medio viví en el norte, en Ciudad Juárez, y allá todos se usteteaban. O sea, se les decía el nombre, pero se les hablaba de usted.
4: Sí.
3: Entre esposos, muchas veces, de algunos, a lo mejor no allá, pero de algunos...
4: Hay países latinoamericanos que también le hablan de usted. Sí,
3: sí, se hablaban de usted.
4: Sí.
3: Y entonces
4: sí.
3: Yo con el usted y dice, ¿qué?
4: Aparte, haces los ojos de.
3: Yo. O sea, es que no sé cómo, man. O sea, no sé cómo hacerlo. Se me hace muy fuerte y así como no me va a salir. Que,
4: te entiendo, ¿verdad? Completamente. Te entiendo usted. Completamente.
3: Si ya cualquier día Chucho me va a decir usted o yo lo voy a ustedear. O sea, no hay manera.
4: Sí.
3: Claro, yo sé que eso es de educación, de donde fueres. Haz lo que vieres, pero okay. Es muy complicado. Lo que acabas de decir de recordar nombres, se me hace una de las formas más lindas de darle su lugar a las personas.
4: Sí, y cada vez se habla más de hablar, pues, a cada quien, ¿no? Hacerlo como más individual. Es un detalle y es un gesto que ya menos personas uh-huh. tienen. Y creo que es cuando más se agradece, cuando alguien llega y te dice, Monse. O sea, yo sé que de pronto vas y te gritan, Monse. O sea, y no te dicen Montserrat,
3: no,
4: te dicen,
3: claro,
4: Monse,
3: claro,
4: ¿no?
3: Claro.
4: Y dices, porque me lo has contado, de que, ay, me vio tal persona en tal lugar y me saludó. O sea, se siente bonito, sientes como que, se acordaron de mí o me están dando mi lugar. O sea, está bien padre acordarse de los nombres y... si puedes y si tienes, no sé, a lo mejor sabes que se me olvida, te buscas en la cabeza, cuando te presenten a la persona, presta atención. Y si no, sí, como Miranda Priestly.
3: ¿Cómo se llama? Sí, y de pronto, obviamente, también se entiende que hay personas que de manera muy rápida saludas y puede ser que, chispas, ok, se te pasó el nombre. Pero, y a mí me ha pasado, y suelo recordar los nombres, a veces ya me doy cuenta que no, pero las caras sí me acuerdo. Entonces, ¿qué pasa? Ok, no le, ayer me pasó, ok, no te acuerdas en ese momento del nombre, pero te acuerdas de dónde la viste.
4: Sí. Entonces, ¿con quién también?
3: Ajá, de la última vez. Ay, sí, ¿cuándo fuimos? Ah, y le dices, porque a veces te dicen, no te acuerdas de mí, yo, ay, por favor, claro que sí, estuvimos en casa de... Entonces, cuando ya recuerdan, se te puede pasar el nombre de la persona, pero sé quién eres porque nos conocimos en este lugar.
4: Y eso está mucho mejor a la frase que también está ya muy trillada, que es, ay, es que soy requete mala con los nombres.
3: No, eso ni me gusta. No digas soy requete mala con los nombres.
4: Ya,
3: o sea,
4: ahí ya estás diciendo que no te acuerdas de nadie.
3: Sí, entonces, no, ajá, de que, ay, sí, acuérdense del mío y no me acuerdo de nadie. O sea, obviamente
4: no. La usen, no,
3: pero
4: la usen.
3: Pero sí, es muy bonito. Y siento que algo que bueno... abre puertas y yo diría y ventanas. Porque cómo habla de las personas. Y en este caso, esto en mi familia lo aprendí de mi papá. Ser puntual. Él hablaba de la puntualidad inglesa. Qué bonito, qué respeto, qué calidez. O sea, todos los adjetivos positivos que yo pueda decirte acompañan a la puntualidad y todo lo contrario a la impuntualidad.
4: Respeto al tiempo, respeto a las personas, wow, al tiempo de las personas. Por ejemplo, cuando hay eventos o fiestas, ¿no? No es que estés llegando impuntual o puntual al evento o a la fiesta. Estás respetando los tiempos de la fiesta, sí, ¿no? La persona que hizo la fiesta a lo mejor está pagando 4 horas.
3: Exactamente. ¿No?
4: Está pagando por un número de personas. O sea, por eso es bien importante cuando abajo te ponen favor de confirmar, que confirmes con conciencia. O sea, como, de sí voy o no voy.
3: Claro, como cuando vas, no sé, a la misa de una boda. O sea, obviamente si la misa es de 8, vas a llegar 10, cuarto para las 8, porque quieres ocupar un buen lugar, porque quieres ver que entre la novia, porque... Y hay personas que descaradamente te dicen, ay, las bodas nunca empiezan temprano. Como me cae, o sea, me cae, se me hace algo bien feo. Y en las fiestas infantiles, es la fiesta infantil, no sé, te invitan a las 5 y la gente dice, ay, nadie, no voy a ir a barrer. Yo sí era la que llegaba a barrer, porque no. Entonces, ¿qué ponían las mamás? Show a las 6 o sí, a las 7. Decían, pero es que el show sí va a empezar puntual. Dices, ¿por qué tener que poner eso? Si una fiesta infantil que a las 8, 9 es tardísimo. Si una fiesta de un niño de 4 años, a las 8 ya te quitaste.
4: Así es.
3: Si la invitación dice a las 5, vamos de 5 a 8.
4: Así es. Y son niños más chiquitos. También sabemos que los niños chiquitos tienen su horario para baño, dormirse.
3: Totalmente,
4: o sea, cenar, dormir.
3: Totalmente.
4: Y eso hay
3: mensaje.
4: Hay mensaje.
3: Hay mensaje. Hay mensaje. Y este mensaje dice así. Espérame, que ella fue. Dice, a ver. Dice Juan Luis, pero no sé si Juan Luis mandó otro mensaje. No lo sé, porque me acaba de llegar. Está manejando Mariela, pero apenas llegué a la casa, entré a YouTube para ver a Chucho y sus basureros. Y sus basureros. Se pueden ir a mi Instagram, Monse Pastrana. Ya lo subí, porque perdóname, Chucho, no me pude aguantar.
4: No.
3: Hay cosas que uno conserva para la privacidad, pero no me pude aguantar. Si los vecinos de las tiendas de enfrente te grabaron, yo, ¿por qué no te iba a subir?
4: ¿Por qué no? Que te ven unas cuantitas.
3: Verá
4: más.
3: Que sí. Oye, Monse, ven acá. Cuando la domadora me llama por mi nombre, a eso es diferente. Sé que hay problemas. Si me llega a hablar de usted, busco un abogado. ¡Ah! Eso es diferente. Entre esposos en la casa igual pasa. Es que hay hasta la forma de cómo le dices el nombre. Normalmente, entre esposos, pues siempre tenemos una ridiculez. Cualquiera que sea, la que sea. No, no tiene que ser muy ridícula, pero no es el nombre. O sea, de hecho, cuando...
4: Un cariño.
3: Entonces, cuando... Y hay, hasta si le vas a decir Chucho, hay de Chucho, oye, Chucho, así como si fuera cualquier persona, no lo sé. Y, por ejemplo, en nuestro caso, sí me lo hace saber. O sea, si me dice, es el, o sea, ¿qué te hice? ¿Por qué me...? O sea, sí, sí hay, Sí, es verdad.
4: Sí, o sea, hay sí, los acentos para
3: sí
4: chucho.
3: Sí, hay los... No, no, no. O sea, y normalmente, amor, o lo que sea. Pero hay la forma. Entre hijos lo sabemos. Si tu mamá te decía Montserrat, jamás te decía tu nombre así. El mío muy fuerte, muy largo. Si me decían Montserrat, guay. ¿No?
4: Quedabas asustada.
3: Sientes que algo hiciste. Y si alguien tiene doble nombre y no es como mi Juan Pablo, o sea, cuando es un doble nombre de Carlos Enrique y siempre le dicen Carlos o Charlie, el Enrique ya viene acompañado de guay.
4: Pero se imagina el Juan Pablo que tiene como pero sus altas y bajas.
3: Sí, pero Juan Pablo, claro, es Juanpi, JP, Johnny, o sea, de todas formas, o sea, difícilmente le digo Juan Pablo. La verdad es que no.
4: Ya. Pero sí hay como ellos saben.
3: Hay sus códigos.
4: Nosotros conocemos los códigos dependiendo de cómo suene.
3: No, cuando es el Juan Pablo, de ese es Juan Pablo. O sea, viene. O sea, cuando las mamás algo lo vamos a decir de una manera, es como guay.
4: Oye, hablando de la familia, pues felicidades a la China que ya se va a graduar. Por Sophie, ahí me contaste.
3: Mañana ya termina comunicación y la verdad esto sí se siente lindo. Ya que tus dos hijos graduados,
4: muchas felicidades.
3: Felicidad al alma.
4: Qué padre.
3: Digo, es muy lindo
4: padre.
3: Por ellos, pero también por uno. Así ¿Qué es. Más es súper importante y tienen que tenerlo súper presente, sobre todo este fin de semana lluvioso?
4: Pequeños, grandes detalles es dar las gracias.
3: Wow, sí.
4: Cumplir lo que prometemos. Mucho cuidado allá.
3: O sea, mucho más sí, porque es más, mejor no digas nada y solo sea amable. Pero prometer y no cumplir está feo, porque sientes que como que te dan el avión.
4: Contestar los mensajes, ¿no? Contestar, o cada vez que alguien te llama, tampoco ser como caso omiso, ¿no? Siempre contestar. Ser amable con las personas, y creo que el ser amable pues ya es como engloba todo lo que estamos hablando. Y acá yo dejaría un mensaje de trata a los demás como te gustaría que te traten, y poniendo en alto el nombre y la educación que recibiste de tu familia.
3: Definitivamente, y que no se pierda la bonita costumbre de ser buenas personas. Uh-huh. A veces... hay mucha etiqueta, mucho protocolo, ya está. Es muy simpático que ahorita ya cada vez más es el dress code que antes no existía. Para las personas más grandes, esto choca un poquito porque a lo mejor tú tienes un evento, ya planeaste qué te vas a poner y llega el famoso dress code, ¿no? Y dices, guay, no tengo un vestido verde o flores o bueno.
4: Y empieza él, ¿qué verde?
3: Y el profesor dice, ¿qué verde? Verde reojo, verde esmeralda, ¿no es cierto? Pero el que seas buena persona, por Dios.
4: Sí.
3: O sea, eso es como básico. Y como dices, no hagas lo que no quieres que te hagan. Eso es lo primero. Y una buena persona normalmente es una persona atenta, normalmente es una persona educada, normalmente es una persona sensible. Maribel nos manda un mensaje que en este momento vamos a leer. Es que a veces nos llega. Maribel dice 2 puntos. Pero en lo que llegue el mensaje.
4: Y no ha llegado. Sí, porque no lo están haciendo así.
3: Es que
4: hay mensaje.
3: Por la lluvia, todo talento, entre el agua.
4: Ahorita que hay lluvia, y eso tiene que ser toda la vida, ya hablabas de la etiqueta y el protocolo, al momento de caminar en espacios públicos o privados, ¿no? O sea, si vamos a caminar, siempre del lado derecho, sea el lugar que sea. O sea, no seas de las personas que te quedas en medio del pasillo con tu celular.
3: No, siempre del lado derecho, porque entonces entorpeces el paso. Y si eres hombre, la mujer siempre va a ir pegada a la banqueta, pegada a la pared, y tú como en protección. O sea, esas son reglas de educación básicas. Maribel mandó su mensaje de voz. A ver, espéreme, porque yo siempre tengo por 2 y volumen alto. Espérame.
0: Saludos a Sassi, les saludos también y muchas felicidades por, vi ayer tu reunión con Fer, con Moni, con todas, bellísimas todas, siempre fiel al programa, solamente que pues a veces por el trabajo no puedo estar en contacto, pero siempre escuchando, siempre todo. Y la verdad, mil felicidades y bendiciones a Don Chucho, es un verdadero héroe.
3: ¡Eso!
4: ¡Es un héroe!
3: ¡Es un héroe! Saludos a Sassi, saludos a Jen Fajardo, saludos a Nilsa, saludos a todos. Saludos a todas las que vienen en la semana. Y qué atractiva.
4: Saludos a Andrés también.
3: Saludos a Andrés Reina y a Chucho que nos están ayudando. ¿Por qué la autenticidad, cerraríamos con esto, se vuelve entonces tan atractiva?
4: ¿La autenticidad? Porque todos somos diferentes, todos traemos una esencia diferente, todos y no podemos tratar de imitar al de al lado, no podemos usar máscaras. Tenemos, hace rato decías es que es básico, pero hay muchas personas que todavía no conocen lo básico, ¿no? Entonces, para esto también están estas pequeñas herramientas, estos programas para poder compartir esos básicos que no para todos lo son, ¿no? Y sí van a ser una mejor convivencia, ahora sí que entre todos como sociedad nos apoyemos mucho más, nos cuidemos. Oigan, repito, no vayan a mojar a la gente que esté caminando.
3: Por favor, gracias, buenos días, cumple tu palabra, sé puntual. Ahorita sabemos que está lloviendo. Si tú sabes que vas a tardar y que vas a tardar más tiempo, no se vale que en época de lluvias vine tarde por la lluvia. Eso es un clásico. O sea, Jen salió desde las 3:20 de su casa y tu servidora creo que tienes para las 3, porque sabemos que si sales a la hora de siempre, pues no hay manera. Entonces, no lo utilices de pretexto. Sean buenas personas, sean educadas. Recuerden que finalmente la imagen no empieza en el closet. Mm-mm. Empieza en tu esencia, en la coherencia. En la educación, ya nos están diciendo que ya nos vamos y que feliz fin de semana. Jen Fajardo, se va el tiempo con el agua. ¿Cómo podemos ir corriendo a seguirte en las redes sociales?
4: @ The Stylist Journal. Y yo voy a pedir que así como a Gastón le trajimos galletas, ¿quién nos va a traer galletas a nosotras?
3: No importa, porque son compartidos. Traen galletas, son comunitarias.
4: Es que a mí me encantan las galletas.
3: Tú lo ves, tú lo agarras, porque por eso lo ponen en un lugar junto al cafecito para que todos tengamos acá, son re buenos, reeducados y recompartidos.
4: No, yo soy cookie lover.
3: Echamos un café con galletas y a ustedes les deseamos un fin de semana precioso, sí, lluvioso. Cuídense, les mandamos un abrazo ahorita no es caluroso, es así que qué rico.
4: Lluvioso.
3: Un abrazo lluvioso, que tengan feliz fin de semana. Gracias, Jen Fajardo,
4: por
3: todo lo que preparas y nos encanta todo lo que nos das. Gracias, Andrés Reina, Chucho, soy Monse Pastrana. Sigan Telesur en todas sus redes sociales y compartan todos los programas. Buenas, felices y lluviosas tardes. ¿Se gastó? ¡Guay, qué chévere! A disfrutar el fin de semana. Esto fue Oye, ven acá.

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0: La vamos a hacer bien sencilla. 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
1: Lo que tienes que hacer es, nos tienen que mandar cantando 2 canciones de Mocedades o Napoleón.
0: O de Mocedades, ahí está entrando una llamada para que vean que no es choro. Hola, bueno, bueno.
3: Hola.
0: Perdió. Hola.
3: Esto, calor, sienta el amor.
0: Muy bien. Hola, ¿cómo te llamas?
3: Daisy.
0: O sea, ya te lo ganaste. Manda un mensajito.
1: Gracias. Tenemos ganadora y ahí les va.
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1: Nos encanta, ganó en un concurso con esa canción. Dio Nery Cabrera Magaña. Muchísimas felicidades.

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1: Waving Flag, Sudáfrica 2010. Sudáfrica 2010 fue el primer mundial que se jugó en el continente africano. 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
1: España logró su primer campeonato del mundo en Sudáfrica 2010 al vencer 1-0 Holanda en tiempos extras con gol de Iniesta. Esto es Waving Flag.

0: por la señal de la Santa Cruz, de nuestros enemigos, líbranos, Señor Dios nuestro, en el nombre del Padre, del Hijo y del Espíritu Santo. Amén. Señor mío Jesucristo, Dios y hombre verdadero, Creador, Padre y Redentor mío, por ser tú quien eres por bondad infinita y porque te amo por sobre todas las cosas, me pesa de todo corazón haberte ofendido. También me pesa porque puedes castigarme con las penas del infierno. Ayudado de tu divina gracia, propongo firmemente nunca más pecar, confesarme y cumplir la penitencia que me fuera impuesta. Amén. Misterios dolorosos. Primer misterio: la oración de nuestro Señor en el huerto.
1: Padre nuestro que estás en el cielo, santificado sea tu nombre. Venga a nosotros tu reino. Hágase tu voluntad en la tierra como en el cielo. Danos hoy nuestro pan de cada día. Perdona nuestras ofensas como también nosotros perdonamos a los que nos ofenden. No nos dejes caer en la tentación y líbranos del mal. Amén.
2: Dios te salve María, llena eres de gracia, el Señor es contigo. Bendita eres entre todas las mujeres y bendito es el fruto de tu vientre, Jesús. Santa María, Madre de Dios, ruega por nosotros a los pecadores, ahora y en la hora de nuestra muerte. Amén.
3: Dios te salve María, llena eres de gracia, el Señor es contigo. Bendita eres entre todas las mujeres y bendito es el fruto de tu vientre, Jesús. Santa María, Madre de Dios, ruega por nosotros los pecadores, ahora y en la hora de nuestra muerte. Amén.
4: Ave María, gracia plena, Dominus tecum, benedicta tu in mulieribus y benedicta fructus ventris tui, Jesús. Santa María, Mater Dei, ora pro nobis peccatoribus, nunc et in hora mortis nostre. Amén.
5: Dios te salve María, llena eres de gracia, el Señor es contigo. Bendita eres entre todas las mujeres y bendito es el fruto de tu vientre, Jesús. Santa María, Madre de Dios, ruega por nosotros pecadores, ahora y en nuestra muerte. Amén.
6: Dios te salve María, llena eres de gracia, el Señor es contigo. Bendita eres entre todas las mujeres, bendito es el fruto de tu vientre, Jesús. Santa María, Madre de Dios, ruega por nosotros pecadores, ahora y en la hora de nuestra muerte. Amén.
7: Ven María, llena eres de gracia, nuestro Señor es contigo. Bendita eres entre todas las mujeres y bendito es el fruto de tu vientre, Jesús. Santa María, Madre de Dios, ruega por nosotros pecadores, ahora y en la hora de nuestra muerte. Amén.
8: Dios te salve María, llena eres de gracia, el Señor es contigo. Bendita eres entre todas las mujeres y bendito es el fruto de tu vientre, Jesús. Santa María, Madre de Dios, ruega por nosotros pecadores, ahora y en la hora de nuestra muerte. Amén.
9: Dios te salve María, llena eres de gracia, el Señor es contigo. Bendita eres entre todas las mujeres y bendito es el fruto de tu vientre, Jesús. Santa María, Madre de Dios, ruega por nosotros los pecadores, ahora y en la hora de nuestra muerte. Amén.
10: Dios te salve María, llena eres de gracia, el Señor es contigo. Bendita eres entre todas las mujeres y bendito es el fruto de tu vientre, Jesús. Santa María, Madre de Dios, ruega por nosotros los pecadores y ahora en la hora de nuestra muerte. Amén.
11: Dios te salve María, llena eres de gracia, el Señor es contigo. Bendita eres entre todas las mujeres y bendito es el fruto de tu vientre, Jesús. Santa María, Madre de Dios, ruega por nosotros los pecadores, ahora y en la hora de nuestra muerte. Amén.
0: Gloria al Padre, y al Hijo, y al Espíritu Santo, como era en el principio, ahora y siempre, por los siglos de los siglos. Amén. Oh Jesús mío, perdona nuestros pecados, líbranos del fuego del infierno, lleva al cielo a todas las almas, y socorre especialmente a las más necesitadas de tu divina misericordia. Amén. María, Madre de Gracia, dulce